0: Los Divididos, lo tengo en el oído, todavía me retumban los oídos de lo que fue aquella presentación, un show de extrema potencia donde el apodo de la planadora verdaderamente tomaba sentido. Divididos tocó en AFE el sábado 14 de agosto del 2024, el recital se dio en aquel marco del recordado ciclo cultural, como decía, de espectáculos denominado Proyecto Viene. El show fue abierto por la agrupación de rock uruguaya Los Hereford. Y recuerdo además que en aquel 2024 Divididos venía también con un cambio en su formación. Sonaban así.
1: ¿Estamos grabando?
2: ¡Sí!

Salía de la formación entonces Jorge Araújo, quien había estado tocando con los Divididos desde el 95 hasta el 2004, y ahí entraba recién Schiavarella, un jovencito Catriel Schiavarella, la batería, consolidando un trío demoledor que se mantiene de hecho tocando hasta el día de hoy con los miembros fundacionales, con Ricardo Mollo y con Diego Arnedo. Entonces Schiavarella complementaba ese power trío tremendo, que de verdad era impactante escucharlos allí en vivo en ese marco de Viene, el proyecto Viene en la central de AFE. Hay una crónica de La República que decía: apenas desplegó la sonoridad espasmódica de la guitarra Ricardo Mollo, cabeza de mando del trío argentino Divididos, la multitud que se aglomeró en los andenes de la estación parecía temblar, sacudirse de forma apretada, como si se tratara de una gran alfombra que quería deslizarse hasta el escenario y formar parte de aquella explosión de adrenalina. El rock and roll se había instalado para producir esos gestos, esas movilizaciones y esas masivas oscilaciones corporales en un público seducido de antemano. Posee mucho de visceral y sobre todo de embalaje emotivo. Esa es la crónica de La República de aquel momento, año 2004, con la presencia entonces de los Divididos. Espero que hayan disfrutado esta recorrida. Seguramente vamos a retomar la charla sobre AFE en algún otro momento. Veremos qué destino tiene entonces este hangar, esta terminal de trenes, que tiene ya una larga historia, no solamente de vialidad en nuestro país, sino también de espectáculos musicales, culturales. Gracias por ser parte de La Música Me Llueve. Nos reencontramos mañana, nos va a estar visitando el señor Julio Covelli. Hasta mañana, porque ya casi, justamente es mañana.

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0: qué lindo cuando coincide el lunes, el número uno, y el comienzo de un mes que nos viene a abrazar de una forma que nos llevará durante... Male, ¿cuántos días tiene junio?
1: Junio tiene 30 días.
0: Durante 30 días nos estará acompañando esta energía que, bueno, el resto de los meses no tienen porque son distintos. Pero bueno, nada.
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0: Son las 9 y 9 de una nueva semana, un nuevo mes. Estamos acá con Male para darles la bienvenida a un nuevo programa de Casi Mañana. Les mandamos saludos a todos los que están del otro lado, las personas que nos estén escuchando, que nos estén viendo a través del streaming de La Diaria por YouTube. Les mandamos un fuerte saludo. ¿Cómo estás, Male?
1: En realidad te iba a preguntar yo a vos cómo estás, porque te noté ahí como en un comienzo un poco extraño. Hoy fuiste el elegido para musicalizar esa apertura y elegiste una canción muy tranqui, que te lo dije, ¿no? Una re canción, Pensamiento de Caracol, Gustavo Pena, El Príncipe. Pero no, yo ya me olía que algo estaba pasándote.
0: Es que me levanté...
1: Con Pensamiento de Caracol.
0: Efectivamente.
1: Bueno, Gerby, te cuento que yo... Hoy estoy un poco rara también. Hoy pasaron dos cosas, dos hitos. Me pasaron, uno que me pasó a mí y otro que le pasó a todo el mundo, a la población entera, que me tienen como un poco a mal traer, la verdad. ¿Qué te voy a decir, Herbie? No te voy a mentir. ¿Querés saber cuáles son?
0: Sí, sí.
1: En primera instancia me pasó que llegué a la radio y un compañero de un programa anterior me ofreció unas pastillas. Y yo con gran gusto las recibí.
0: ¿Querés decir quién fue? No.
1: Guillermo Exeiras.
0: Ok, pensé que la ibas a aguantar un poquito.
1: Porque lo que hizo no está bien. ¿Viste cuando las cosas no están bien y no están bien?
0: O sea, ¿te dio una pastilla que no te gustó?
1: Me dio una pastilla y me dice, probala, está polémica, es de jengibre.
0: ¿Te avisó?
1: En su defensa él me avisó y me dijo, es una pastilla de jengibre. Yo la olí.

0: nada, no, no, no puede tener nada de comer. Eso ya me tuvo como a mal traer. Yo llegué medio temprano, más temprano del usual, y ya arranqué de esa forma con un compañero queriéndome casi que envenenar, diría.
1: Okay,
0: okay. Yo ya llegué como a ese límite, a ese punto. Y después pasó otra cosa que en realidad nos pasó a todos, que es que estamos de luto porque falleció Edgar Morin, que... Para los que no saben quién es, ya vamos a ahondar en lo que él fue y significó. Fue un sociólogo y filósofo contemporáneo que falleció a los 104 años. Y yo la verdad que hubo una época de mi vida que así como contábamos con el Renacimiento, con esto de la obsesión por las palabras y por un montón de cosas más, que me obsesioné con Edgar Morin. Y la verdad que me tiene como medio ahí, como que la noticia, nada, fue una noticia media triste. Pero esperamos que en el programa de hoy podamos como levantar esto.
1: Sí, de lo que estuvimos viendo, para arrancar, bueno, es una despedida de un grande...
0: Muy grande.
1: Claro, muy grande.
0: Literalmente.
1: ¿No? 104 años, dijimos.
0: 104 años. Ha vivido muchas cosas. Y ya ahondaremos al respecto.
1: Ya ahondaremos. En otras noticias, Tim Payne ya está por llegar a los 4 millones y medio de seguidores en Instagram, por ejemplo.
0: Ya es más que la población de Uruguay.
1: Sí.
0: 4 millones y medio.
1: Sí.
0: Que Tim Payne, para los que no saben, es...
1: el jugador menos conocido de la Copa del Mundo, de la FIFA... que se va a estar disputando en semanitas nomás. Y un influencer argentino quiso buscar al jugador del Mundial menos conocido y dijo, bueno, comunidad, sigámoslo a todos en Instagram. Y en 4 o 5 días que van, Tim Payne ya tiene 4.200.000 seguidores.
0: Pasó de ser menos conocido a quizás en algún momento casi que de los más hablados y conocidos de ahora, de este mundial.
1: Seguro, o sea, ahora es el top 1, seguro. O sea, capaz que no en cualquier parte del mundo, pero como a nivel... como
0: pasó mucho a nivel, hablaban,
1: a nivel mediático es el más conocido, sí, actualmente.
0: Y sobre todo a nivel Latinoamérica. Había gente que hacía como estas como análisis de que los latinoamericanos como que tendemos a apoyar más estas cosas, ¿viste? Como que encontramos un underdog, ¿viste? Como esos que se dicen como un outsider.
1: Sí.
0: Y siempre lo queremos apoyar para que salga adelante. Y en realidad es algo más de nosotros. Tiene muchos seguidores de Latinoamérica.
1: Sí, estamos escuchando de fondo la canción de Tim Payne. Una de las canciones.
2: Cuando vaya a empezar a jugar, el estadio lo va a apoyar. Él no juega.
1: Yo me pregunto, ¿esto a Tim Payne le hará bien?
0: ¿Y por qué le hará? Yo me pregunto, ¿por qué le haría mal?
1: Y porque el loco tenía 4.000 personas que le veían el Instagram, hoy por hoy tiene que convivir, o sea, en 4 días cambió su vida y tiene que convivir con miles y miles de comentarios, que lo conozca hasta el rey de Inglaterra, ¿me
0: sí,
1: entendés?
0: Sí, puede ser, entiendo. A mí me daría medio ataque de pánico, ¿no?
1: Sí.
0: O sea, no me conoce casi nadie y de repente 4 millones de personas es un montón.
1: Claro.
0: O es un momento para aprovechar y romperla toda, como nos dicen por acá.
1: Sí, hay que ver si le da, porque...
0: Es mucha presión también.
1: El partido es psicológico, pero es muy difícil. Bueno, vos sabrás más, ¿no, Male? De psicología y redes sociales, yo no tengo idea. Pero hay algo que es como gracioso, porque el loco no es ni titular en la selección, ¿entendés?
0: Claro,
1: como
0: era literal, menos conocido.
1: Claro, está, porque Nueva Zelanda es la selección que llega más abajo en el ranking FIFA.
0: No, y también esto, viste, de la concentración, y ahí vos sabrás más de fútbol que yo. Tienen que estar, no por nada la concentración se llama concentración, o sea, tienen, claro, que estar como full pensando en lo que van a hacer en los partidos, en entrenar, en las jugadas y todo. Y de repente esto te mueve un poco la estantería, ¿no?
1: Sí.
0: Decir, pa, en realidad ahora, antes como bueno, podía pasar medio que sin pena ni gloria y ahora me está mirando el mundo entero. Entonces ahí sí hay como una cuota de presión que a nivel psicológico, bueno, obviamente que hay que ver si la puede explotar para bien o para mal.
1: Male, ¿te parece si hacemos rapidísimo la dinámica que estuvimos probando la semana pasada?
0: Dale, podemos hacer un poco la dinámica porque hoy te traje la palabra del día, en realidad nos la trajo la RAE. Y Henry, te quiero decir que está muy difícil. O sea, pero difícil...
1: Del 1 al 10, de difícil o fácil, o sea,
0: no
1: importa.
0: Del 10 lo más difícil, 10.
1: Dale, dame.
0: Para mí está casi inadivinable. O sea, si la adivinás, nos puedes mandar, si con estas cosas que digo, la adivina alguien, algún oyente que no lo creo, nos puede mandar al 099-89.

0: 1-888. Y lo leeremos, bueno, en realidad cuando tenga el monopolio de la comunicación, porque no está a mi alcance en este momento. Y nuestro productor está mirando su computadora. Pero por ahí...
1: Ahí llega.
0: Ya hablaremos hoy con nuestro conductor, con nuestro productor, perdón, Estrella, porque también se sumará al programa en breves instantes. Y si te parece, Herbie, empiezo.
1: Lance.
0: Porque ya, a ver, la definición te da como una... una pista.
1: Se acerca.
0: Sí, en realidad no es la definición en sí misma. Mira, la definición dice: escrito o discurso vehemente, dirigido contra alguien.
1: ¿Demente o demente?
0: Ninguna de las dos. Con B corta y H. Demente. Como algo vehemente, B corta y H. Ah, perdón. Escrito o discurso vehemente, dirigido contra alguien.
1: Escrito o discurso.
0: Que acá no importa, no pienses, Jerry, porque con esto no la vas a adivinar. No, pero esta palabra deriva del latino.
1: Bien, ok, el origen siempre me viene bien.
0: Deriva del latino catilinaria, que significa discurso, sobre Catilina.
1: Voy con preguntas, ¿no? Le digo a la gente que ya sepa un poquito, nos puede escribir al 099-891-888. Que la gente google igual, que haga lo que quiera, pero está... Ah, yo tengo el celular, claro, no lo puedo...
0: Igual un poco...
1: La dijiste. Catilinizar. Catilinizado.
0: No, o sea, la dije, pero capaz que no te la acordás.
1: No estaba tan atento.
0: Porque acá dice del latín, y en realidad dice la palabra un poco. Es discurso sobre Catalina. Sobre Catilina. Ahí puedes jugar con la palabra esa.
1: Catilinizador.
0: Pero discurso sobre Catilina.
1: Estoy mal.
0: Como un discurso, como algo que se dice, como algo del habla. Escrito discurso vehemente dirigido contra...
1: Ah, catalán.
0: No, eso es un idioma.
1: Bueno, no es un discurso.
0: Gentilice. Claro, bueno, sí. Claro.
1: Muchas gracias.
0: Discurso sobre Catilina y empieza con Cati. O sea, tiene la palabra Catilina. Te falta como el.
1: Catilina.
0: Alguien acá dice diatriba y no es diatriba. Pero podría ser.
1: Diatriba me suena
0: no
1: como
0: sé lo
1: ruso,
0: que es diatriba,
1: ¿no?
0: Pero podría diatriba. Ser diatriba.
1: Catiliniza.
0: Sí, seguí.
1: Catilinización.
0: Mira, diatriba también es un discurso escrito violento, acre y ofensivo. Puede ser un sinónimo, capaz, de esta palabra.
1: Catilinizado. Catilina.
0: Y te faltan tres letras, literalmente.
1: Catilinable.
0: Es como... Es que no sé como a qué hace...
1: Referencia, ¿no? A qué hace alusión.
0: Que, claro, como...
1: Catilinar...
0: Estoy pensando como en palabras asociadas a como esa terminación, en realidad no tengo ni idea. Me suena mucho como a parafernalia, pero no termina con eso. Pero me suena mucho como a que termina como termina parafernalia.
1: Catilinalio.
0: Sí, parecido.
1: Catilinalia.
0: Sí, muy parecido. Catilinaria.
1: Ah, catilinaria.
0: Catilinaria. Ah, y acá me confundí porque en realidad yo pensé que iba a decir de qué derivaba del latino.
1: Y vos dice, seguiste leyendo latino, nomás y
0: claro,
1: lo dijiste.
0: Del latino catilinaria, discurso sobre Catalina. Y es una, como fue algo pronunciado por Cicerón contra contra Catilina. Entonces es un escrito o discurso vehemente dirigido contra alguien. Los sinónimos son invectiva, que tampoco sé qué es, pero esto sí, sátira, crítica, reprimenda. Apóstrofe andanda. Bueno, eso ya no los tenía tanto. Pero sátira y crítica seguro que sí. Así que podríamos decir sí, como un discurso catilinárico.
1: Supongo.
0: Era una palabra muy difícil, la verdad.
1: Desconozco.
0: En otras noticias, Herbie, ¿sabés qué? Viste que en esto yo venía medio bajón, medio ahí, que no se sabía qué pasó, que me quisieron matar, que me dieron unas pastillas ahí medias raras, que
1: uy,
0: se murió Edgar Morin, viste, como toda esta cosa, media fuerte. Pero hay una noticia que en realidad me alegró el día y yo te la quiero compartir.
1: Que no es lo de Tim Payne.
0: Es otra cosa. Es una noticia que nos involucra a todos los que estamos escuchando la diaria radio, sobre todo a los que escuchan casi mañana, porque estamos ante un hito de este programa.
1: Yamandú habló de la camioneta.
0: No, okay. Honestamente no. Honestamente no. ¿Qué pasó? Salió a la preventa el libro de Ari Peretti, nuestra querida columnista de Agua Mansa, que va a publicar un libro. ¿Vos entendés lo que es, Herbie, publicar un libro? La grosa de Ari Peretti, publica un libro que se llama Escenas de una vida pequeña. Y ahí, para los que no están viendo por YouTube, pueden ver el flyer. Es un libro precioso de letras rojas y tapa negra. Y según Ari, según nos mandó ella, es una mezcla de lenguaje, cine y poesía. Es como un guión de cine, 30 poemas y 30 escenas astilladas. Y acá, Jerry, vos sabés un poco más de cine que yo. ¿Me podrás explicar más o menos qué es una escena astillada?
1: Una escena astillada, por lo que yo entiendo, son como las escenas dejadas de lado o que quizás no se le presta tanta atención. Mismo también se le puede decir así a los bloopers. Si estoy equivocado, que alguien me lo diga.
0: Que venga Ari y nos lo diga.
1: Claro, que venga Ari y que nos lo diga. Pero supongo que también escenas de una vida pequeña, supongo que es como que habla también del valor de que tienen las vidas y en dónde ponemos el foco en esas escenas, ¿no? A qué le damos importancia en esas escenas. Entonces supongo que le da cierto valor Ari a esas escenas que quizá quedan de lado, ¿no?
0: Sí, sí, la verdad que...
1: O mismo dentro de sus escrituras, como en su vida, la verdad es que no lo sé. Ahora tengo como la obligación y el deseo de leer y de conocer un poco de qué se trata.
0: Habrá que leer sus 30 escenas astilladas. Y ella dice, es como un juego de memoria. ¿Qué es lo que recordamos y qué es en realidad lo que inventamos que recordamos porque otros nos lo contaron? ¿Viste esas? ¿No, nunca te pasa eso de tener como recuerdos de cuando eras chico? Pero eras tan chico que vos decís, en realidad yo me acuerdo de esto o alguien me hizo la historia y yo como que fantaseé, fabulé, me la imaginé y en realidad no tengo el recuerdo realmente de cómo pasó. Bueno, un poco con eso juega Ari. Esa es mi buena noticia del día.
1: ¿Te puedo decir lo que digo siempre?
0: Decime lo que decís siempre.
1: ¡Me encanta!
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1: Entonces, con ese que te parió, me parece que nos podemos ir a una tandita y vamos con ese pequeño informecito que armaste acerca de Edgar Morin. ¿Te parece?
0: ¿Qué te parió?
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0: volvimos de una tandita escuchando la canción de Nicolás Ibarburu, Mapa Tesoro. Esta canción me encanta. Y siguiendo el recorrido del mapa del programa, vamos a pasar a este pequeño informecito que se armó Male a raíz de una noticia no tan alentadora, que fue bueno, para nada alentadora, la verdad. El fallecimiento de Edgar Morin a sus 104 años. Esto fue el viernes pasado. Él había nacido en 1921. Y Male me dice, bueno, yo estuve como bastante tiempo obsesionada con Edgar, con Morin, y yo desconozco bastante de su obra. No fue alguien que haya leído tanto. Entonces, Male, te pido que me cuentes a mí y a la gente que está del otro lado.
1: Te adelanto, Herbie, que además de tener una obsesión, se me profundizó porque aprendí, descubrí hoy en realidad, porque me contó Lucas Silva que Edgar Morin tuvo vínculos varios con La Diaria. Y yo, esos eran dos mundos que nunca en la vida hubiera...
0: Los hubieses conectado, claro.
1: Claro, nunca lo hubiera conectado. Bueno, si bien sí es una noticia triste, quizás lo recordamos también con alegría, porque el tipo nació en el año 1921 y falleció el pasado viernes a los 104 años, Herbie.
0: Es tremendo.
1: Entonces, digo, yo diría, y que aparte por su trayectoria y cómo fue su vida y las cosas que hizo, fue un tipo que la vivió toda. Como que entiendo que es una muerte y que las muertes se lamentan, pero yo creo que el tipo vivió la vida que quiso.
0: A ver, son 104 años y hay un dato que vos vas a decir que es como lo más sorprendente, ¿no? De pensar en alguien, de octogenario, tan
1: mirá
0: grande.
1: Mirá cómo aprendiste de la palabra del día de la RAE.
0: Sí, sí, sí. Que sigue como en sus cabales y pudiendo hacer cosas que quizá por el edadismo al cual estamos atados pensamos, bueno, la gente mayor no puede hacer tales cosas. Bueno, Edgar, sí.
1: No es el caso de Edgar Morin, porque su último texto lo publicó nada más y nada menos que el año pasado, en el 2025. O sea, se murió a los 104, por ahí tenía 103. Hay lecciones de la historia, se llamaba. Y trató sobre temas como, por ejemplo, ¿qué puede aprender la humanidad de las grandes crisis históricas? La incertidumbre como un componente inevitable de la ciencia, pero también de la vida en general. Y terminaba ahí con una síntesis como de pensar en el futuro, ni como una cuestión tan optimista, pero tampoco tan fatalista, ¿no? Como encontrar un punto medio en todas las visiones de futuro que existen hoy en día. Y me parece muy importante esto de decir, ¿qué tiene una persona de 104 años para decirnos sobre qué podemos aprender de las lecciones de la historia? ¿No? Estamos hablando que nuestro compañero Edgar Morin vivió un montón de acontecimientos y hechos históricos que del 1921 para acá me parecen una locura. Y acá hicimos como una listita de hechos que pasaron por la vida de Edgar Morin. Por ejemplo, vivió la Gran Depresión en Estados Unidos, lo que después desató el comienzo también de la Segunda Guerra Mundial, la creación de la Organización de las Naciones Unidas. Él estaba vivo y era como incluso medio adolescentón, te diría. Vivió, por ejemplo, la construcción del Muro de Berlín, vivió la caída del Muro de Berlín, vivió la disolución de la Unión Soviética. Nada, un montón de cosas. Vivió una pandemia mundial, ¿entendés? Un tipo que se dedica a la filosofía y que es sociólogo, que vivió una pandemia mundial, me parece una locura. Y además sabemos que tuvo vínculos con La Diaria y se murió el pasado viernes. Entonces quizás vio La Diaria Radio nacer.
0: Sí, también vio a Uruguay campeón olímpico, campeón del mundo.
1: También.
0: Vio a Tomás Silva tercero en el global del Giro de Italia.
1: También.
0: Vio a Milton Winans en Sydney.
1: Vio el nacimiento de Mirtha Legrand.
0: Sí, también.
1: ¿Y sabes quién? ¿Del nacimiento de quién vio también? De Michel Foucault, porque es contemporáneo de Foucault, un filósofo que hoy en día está en boca de todos, más o menos, y uno dice... Bueno.
0: Dicen cosas raras por la cucaracha.
1: Que no lo he entendido. Que es contemporáneo a Foucault. Y es más grande que Foucault, porque Foucault nació en el 1926. Entonces vio el nacimiento de Foucault. Que por ahí, nada, como para para hacer como la historización, ¿no? De quién fue contemporáneo. También fue contemporáneo, por ejemplo, de Deleuze, de Barthes, de Sartre, de Simone de Beauvoir, de Lévi-Strauss, como bueno, un montón de filósofos de la modernidad que fueron como muy, muy conocidos y que también dialogaron mucho con él. Lo interesante de Edgar Morin, y por lo que yo digo que es un tipazo, es porque él inventó este concepto que se llama paradigma de la complejidad. Porque él decía que las ciencias en la modernidad se dedicaron siempre a la especialización. Y ahí hablaba de las ciencias, pero también hablaba del conocimiento en general. Mientras que eso en realidad se quedó como un poco atrás en el tiempo, porque hoy el mundo es complejo, ¿no? Está inserto en este paradigma de la complejidad. Entonces pasaba que una persona, no sé, estudiaba filosofía y se metía a estudiar filosofía. Y era el mejor estudiando, los pensadores de la modernidad y sabía todo sobre ese tema. No, entonces llamabas y tenías, no sé, un problema, bueno, justo tenías un problema filosófico y es como un poco, no sé si es el mejor ejemplo, y llamabas al mejor en filosofía. Tenías un problema con la radio, llamabas al tipo que más sabe de radio. Tenías un problema porque te estás mudando y tenés que instalar un calefón y traías al mejor sanitario. Y hoy en día lo que dice Eva Morén es que los problemas son tan complejos y tan difíciles, como tan multidimensionales, imbrincados y demás, que no hay una disciplina que resuelva un problema. Entonces planteaba algo que se llamaba la indisciplina de los problemas, ¿no? Hoy en día es una suerte, ¿no? Como mal dicho, como de que todo tiene que ver con todo. Entonces, cuando vos tenés un problema de radio, no solo tenés que llamar al mejor en radio, tenés que llamar al mejor en ventanas, porque tenés que poner un blackout, y eso a lo mejor en radio capaz que no lo vas a ver, pero parece que no, la ventana, el blackout y la radio están estrechamente relacionados. Y así un montón de temas, podríamos decir, no sé, la psicología con la política, con la economía, con la ecología, ¿no? Entonces decía esto como de que las especializaciones en realidad lo que hacían era como fragmentar el conocimiento. Y bueno, planteaba esto, ¿no? De que en realidad lo que había que hacer era apuntar un poco a la multidisciplinariedad. Y también traía esto que yo dije que también lo trajo como en su último texto, que él hablaba mucho de aceptar la incertidumbre y pensar que las cosas pueden ser contradictorias. Y yo decía, esto que me importa, porque es relevante esto, qué plomazo. Y en realidad es algo que pasa hasta hoy en día, ¿no? Como estos dualismos que se crean incluso en las discusiones más cotidianas de, si no sos de izquierda, entonces sos de derecha. ¿No? Si no estás de acuerdo con que Orsi se compró el auto, entonces sos una persona que está completamente en contra del gobierno. Si no te gustan las boinas, estás en contra de la moda. ¿Viste? Como cosas que uno
0: estamos
1: va asumiendo.
0: Estamos en Uruguay, ¿no? Nacional y Peñarol. Las preguntas siempre van para ahí, ¿no?
1: Si no sos de Nacional, sos de Peñarol. Claro. Nadie te pregunta. Siempre está la pregunta, ¿no? De qué cuadro sos, pero en general es de Nacional o de Peñarol.
0: Claro.
1: Y lo que dice Edgar Morin es un poco, existen las dos y puedo ser de las dos y está bien y no tiene por qué ser un tema de discusión. Y esto él lo llevaba, no a estas cosas que son como más triviales, sino que lo llevaba a la ciencia, ¿no? Que para la modernidad era algo como medio imposible de pensar cómo la ciencia va a contener dentro de sí misma la incertidumbre. Entonces, cuando él planteaba estas cosas, a mucha gente le molestó que en términos científicos él planteara las contradicciones y la incertidumbre. Y más pensando hoy en día que vivimos en un mundo que está súper polarizado. Y bueno, eso, ¿no? Que te decía, que tendemos como siempre a irnos a los extremos. Y Morin decía, en realidad las cosas se pueden explicar complejamente y pueden ser contradictorias y hay que dejar siempre lugar a que pase algo más. Que también es como un poco una, yo lo tomo como una forma de vivir, ¿no? Como siempre esperar como estos imponderables, ¿viste? Como esas cosas que a veces generan desorden, pero que un poco también tiene que ver con el orden porque él estaba como abierto a la contradicción. Entonces, por ejemplo, empezaba, no sé, en contradicciones de, que son hasta hoy en día, individuo, sociedad, ¿no? ¿Qué de la cultura es nuestro, pero en realidad con qué nacemos? Él decía, en realidad son las dos cosas. Y está bien que sean las dos cosas, no es un problema que sean las dos cosas. No es tampoco que una se sume de la otra, no es como una interdependencia. Son las dos, así como están, juntas. Esa es como la respuesta que él da a los problemas del mundo en general, ¿no? Y él hablaba mucho como en estos términos más incluso planetarios, ¿no? Hablaba de la ecología, hablaba de como seres humanos hacia dónde íbamos, ¿no? Un tipo que vivió 104 años de vida y todo esto que dijimos. Me parece también muy interesante pensar en lo que vivió y lo que pensó después de todo lo que vivió. Y ahora cuando estaba armando esta mini historia de lo que fue Edgar Morin y demás, estaba hablando con Lucas Silva y me dijo, Edgar Morin estuvo vinculado a La Diaria.
0: Eso es tremendo.
1: Eso yo no lo podía creer, porque aparte de Edgar Morin, yo sé que mucha gente no lo debe conocer, porque quizás no es el más famoso de los filósofos, Pero mundialmente todo, o sea, es conocido, como en el ámbito académico y demás, es una figura de referencia para muchas personas. Y en el año 2017, teniendo en cuenta todos los años que tiene él, hace no tanto, cuando recién se estaba lanzando la sección de educación de La Diaria, hubo un contacto con él y escribió una nota para La Diaria como de apertura de la sección de educación. Y decía cosas muy interesantes que dan cuenta de todo esto que te estoy contando, como por ejemplo, vivimos una crisis de civilización, una crisis de sociedad y una crisis de democracia, al tiempo que ha irrumpido una crisis económica cuyos efectos agravan la crisis de civilización, de sociedad y de democracia. La crisis de la educación, porque él también hablaba mucho de educación, depende de las otras crisis, que a su vez dependen también de las crisis de la educación, ¿no? Como esto de que todo tiene que ver con todo.
0: Vinculado a su última escritura también, ¿no?
1: Vinculado también a lo último que escribió, que un poco, pues sí, bueno, es lo mismo de siempre, es medio sentido común. Para el ámbito académico y cientificista y demás, esto que dice él es una total aberración, ¿no? Como también es lo que él decía y cómo lo decía y cuándo lo decía. Entonces decía, por ejemplo, el conocimiento no es infalible. Existe el riesgo constante del error y la ilusión. Es necesario que nos enseñen los peligros que permanentemente se encuentran en el conocimiento y cómo luchar contra ellos. Esto de hablar de los peligros del conocimiento, él tenía una tesis como de que, bueno, la democracia un poco era un sistema que estaba como ahí tambaleando, como un sistema medio acabado por este tema de la complejidad, de la información, de segmentar los problemas, ¿no? Y de querer solucionar los problemas solo con una respuesta, cuando en realidad pueden ser que hayan varias y de distintas disciplinas.
0: Claro, esto de la lucha me parece una imagen interesante de como de entrar en conflicto interno con tus pensamientos, también te hace como generar tus propias ideas enfrentando las que ya tenías previamente, ¿no?
1: Total, y también enfrentando mucha cuestión del ego, porque él tampoco creía en esto de la multidisciplinariedad, son palabras muy difíciles. No creía, por ejemplo, en la sacralización de las disciplinas, ¿no? El conocimiento médico siempre fue como el imperante, el hegemónico, el que siempre había que prestarle atención, y él no creía que hubiera una disciplina que fuera más importante que otra, sino como que todas se sumaban a otras, y eso era como a lo que había que apuntar. Entonces también a mucha gente, ¿no? De poder, de determinadas disciplinas, a eso le molestó un montón. Y termina esta nota que escribió para La Diaria diciendo: deseo que La Diaria Educación sea un espacio que propicie la toma de conciencia de estas condiciones entre la comunidad de educadores. Nos dio hasta buenos augurios para La Diaria Edgar Morén, que es un qué hombre, que recién, para los que nos ven por YouTube, estábamos viendo una imagen de él. Que, bueno, nada, un tipazo, como Homie Baba, ¿te acordás aquel día que hablé de los terceros espacios?
0: Sí.
1: Bueno, nada, pensadores que en lo personal me han marcado y que seguro han marcado también la vida académica de algunos. Y no me quería, nada, no sé, no quería dejar pasar este día sin traer esto de Edgar Morén, porque me parece muy interesante para analizar un montón de cuestiones que hablamos en la radio todos los días también.
0: Sí, un recuerdo, un grande también, ¿no? Que siempre es importante mantener vivo el pensamiento de quienes complejizaron aún más a la sociedad para, bueno, seguir creciendo y generando nuevos espacios de charla y de encuentro ideológico.
1: Total, y acá sabes que nos han llegado un par de mensajitos, Herbie.
0: A ver.
1: Y nos dicen, por ejemplo, buenas, nada me une al mundial ni al equipo, pero cuando vi la propaganda algo removió. Seguidora de PDA, les deseo lo mejor de todos.
0: Sí, porque vamos a estar transmitiendo los partidos junto a PDA, los partidos del Mundial. Y bueno, y el anuncio de la selección fue un tema que no hablamos. ¿Viste el video o no?
1: Sí, vi el video.
0: ¿Estás mintiendo?
1: No, te juro que lo vi.
0: Bien.
1: Te juro que lo vi, bien. Sí, que pasa como por lugares cotidianos y de repente aparecen, no sé, en un café, en un diario. Está Bielsa que dice, no sé qué. Estoy bastante afuera de este tema del Mundial, honestamente, pero hay cosas que sí las vi que me emocionaron, lo de Tim Payne y el video.
0: Claro, bueno, está. El video estuvo emocionante, mejor que el del Mundial pasado, pero qué grande, sí, La Diaria va a estar transmitiendo, va a haber un día por ahora que nos va a comer casi mañana el partido de Uruguay, el encuentro contra España, si no me equivoco, que es el viernes a no sé cuánto, a las 9.
1: A las 9 en punto, también sí. A la misma hora que nuestro programa. Y también nos mandan buenas, qué buena impresión me llevo al escucharles por primera vez y que estén hablando de Morén. Bueno, bien, qué bien que alguien...
0: Rindió,
1: estos son temas que yo digo, rindió, claro. Estos son temas que yo digo, yo los quiero traer a la radio porque porque tengo un programa de radio y lo quiero traer, pero capaz que son temas que solo me interesan a mí, ¿viste? Que
0: pero
1: yo
0: no, siempre,
1: digo,
0: siempre va a haber alguien del otro lado que le va a interesar.
1: Siempre va a haber alguien que te siga, sí, la locura, ¿no?
0: Y si querés te sigo la locura de terminar este bloquecito para irnos a una tandita y recibir a nuestro querido productor estrella, Lucas Lavandera.
1: ¿Qué te parece?
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0: volvimos de una pequeña tandita luego del recuerdo a Edgar Morén y ya estamos en la mesa junto a nuestro querido productor estrella para plantar bandera junto a Lucas la bandera. ¿Cómo estás?
1: ¿Para qué? Perdón, ¿qué dijiste?
0: Plantar bandera.
1: Ah, el relleno de Lucas.
0: Eso mismo. Está.
2: Es terrible esto que haces, Mare. No pasa nada, te perdono.
0: ¿Qué estamos escuchando, Lucas?
2: Estamos escuchando a Lisandro Oscar y compañía haciendo Vago. Gran tema de Lisandro Oscar, que pone de manifiesto esto.
0: ¿Se siente identificado o no?
2: Algún día de técnica van a animarse a decir al aire todas
1: Y ahí sí. Se va a quemar todo.
2: Todas las desubicaciones que dicen por interno. Representa muy bien esto de cómo uno cuando es chiquito quiere ser grande, y cuando es grande dice, upa, al final era un garrón esto. Al final prefiero seguir siendo un niño.
0: Siempre está un poquito de eso, ¿no?
2: No, a ver, no en su 100%, pero hay momentos en los que uno dice, che, capaz que esto era mejor en la infancia, ¿verdad? Capaz no tenía tantas preocupaciones. Uno que tuvo el privilegio de no tener preocupaciones, ¿verdad? Pero si tuviste ese privilegio, uno después cuando llega a la adultez, relativa adultez, ahí dice, bueno, quizá la vida era mejor allí.
1: ¿Cómo adultez relativa? ¿No sentís que estás en edad vos de ya ser un adulto, hecho y derecho, Lucas?
2: Pero uno busca negarlo constantemente, Malena. Uno
1: sí,
2: lo
1: viste que ahora dicen que los psicólogos, ¿no? Esta gente está medio loca, que la adolescencia en realidad dura como mucho más de lo que se pensaba.
2: Hasta los 35 quizá.
1: Bueno, sí, 35 me parece un montón, pero...
0: ¿Hasta los 104?
1: Según algunos autores, hasta los 104. Edgar Moreno, el primer adolescente.
0: Claro.
1: ¿Podrías considerarte adolescente según algunos?
2: A veces yo veo a personas de 30, 35 años que tiene comportamientos que digo, esta persona evidentemente es un adolescente atrapado en el cuerpo de un adulto. Así que sí, creo que estoy de acuerdo.
1: Sin duda. Pero lo peor para mí es que te das cuenta que ya estás como ahí creciendo cuando ves una persona de 30 a 35 y ya no te parece tan grande como te parecía antes.
2: Es terrible.
1: Es una persona más grande, pero en realidad hablamos de lo mismo, estamos muy cerca. ¿No les pasa como ese miedito a veces?
2: ¿Saben cuando hice el gran click yo? Cuando empecé a ver en la selección uruguaya jugadores más chicos que yo. Porque históricamente, claro...
0: Toda pero ¿quién está? Pelistri nomás.
2: Bueno, pero hay un jugador que va a jugar al Mundial y es más chico que yo.
0: ¿Pelistri? ¿Vos tenés?
2: Yo tengo 24.
0: Bueno, Pelistri también.
1: Deben haber varios. O sea, internacionalmente se habla
2: internacional
1: mucho.
2: La
0: Lamine Yamal tiene 18.
1: No,
2: por eso. Pero antes yo miraba a los futbolistas y decía, son señores, son adultos.
1: Claro.
2: Y hoy los miro a algunos y digo, yo soy más grande que alguno. Yo soy hincha defensor y en mi equipo, más de
0: son
2: la mitad
0: todos,
2: son mucho más chicos que yo.
0: ¿Sí?
2: Entonces, claro, es un impacto. Realmente, Malena, me estás deprimiendo absolutamente con esto.
1: No era mi intención.
2: Igual, bueno, por suerte yo vengo con una columna para deprimirnos aún más.
1: Ok. Hoy mismo con un programa, ¿no? Como muy lunes.
0: Bueno,
1: muy lunes.
0: Pero por suerte tenemos a Tim Payne con muchos seguidores en Instagram.
1: Y tenemos a Ari Peretti que publicó,
0: también.
1: Está por publicar su libro.
0: Sí,
1: ¿no?
0: Sí.
1: Dos grandes noticias.
2: Bueno, el título, vamos a hablar sobre natalidad. En Uruguay vamos a hablar sobre por qué cada vez somos menos. No tenemos una respuesta clara, pero vamos a esbozar al menos algunas hipótesis. El título que elegí poner a esta columna, a ver qué les parece, es plantar un árbol y escribir un libro.
1: Bueno, es alusivo.
0: Y
1: escribir
0: tener un
1: libro,
0: hijo, ¿no?
2: No, porque claro, saqué el tener un hijo porque estamos hablando sobre la caída de la natalidad. Entonces es solo plantar un árbol y escribir un libro, ¿entendés?
1: Edgar Morén y este pensador que tenemos acá, nada.
2: ¿Qué le pareció al equipo técnico? ¿Todo bien? Muchas gracias, Ale.
1: Estuviste estupendo, dijeron.
0: No, ahí teníamos que hacer el chiste que dijeron.
1: No estuve tan rápida, hoy me dieron una pastilla de canela y arranqué
2: eso
1: con
2: dejó,
1: la peor de
2: dejó
1: la
2: grovi.
1: Bueno, sí,
2: no pasa
1: sí,
2: nada.
1: Me dejó medio mal.
2: Vamos a los datos. Caída de la natalidad. ¿Somos menos, efectivamente? ¿Nos vamos a extinguir? Son preguntas que nos hacemos constantemente, día a día. Preguntas muy lindas para hacernos un lunes a la noche. El Instituto Nacional de Evaluación Educativa presentó el miércoles pasado un informe elaborado a partir de las nuevas proyecciones del censo 2023. Allí se analiza la evolución reciente y los posibles escenarios futuros de la matrícula en la educación obligatoria uruguaya. El reporte examina el impacto de la caída de la natalidad, los cambios en la cobertura educativa y la eficiencia interna del sistema sobre la cantidad de estudiantes que van a asistir a inicial, primaria, media básica y media superior en las próximas décadas. Con base a estos tres factores, el informe utiliza las proyecciones del INE, del Instituto Nacional de Estadística, para el periodo 2024-2070. Allí se prevé, atención, una caída significativa de la población en edad escolar hacia el fin del periodo analizado. Vamos a las cifras concretas. El informe indica, en primer lugar, que en Uruguay la natalidad ha descendido significativamente desde 2016. Esto reduce la demanda actual y futura en la educación obligatoria. Además, señala que las proyecciones de población hasta 2070 van a ir en descenso, ya que se espera que la población de niños de 0 a 4 años, que en 2023 era de 177.000, baje a 114.000. O sea, que en menos de 50 años vamos a tener 63.000 niños menos de 0 a 4 años. Eso como para empezar, como para arrancar. Como
1: para calentar motores.
2: A su vez, se señala que los 230.000 niños de 5 a 9 años que se registraron en 2023 se van a reducir a 115.000 en 2070. Por lo tanto, la proyección de niños en edad escolar se va a reducir a la mitad con relación a lo que ocurre actualmente. En 50 años, los niños en edad escolar van a ser la mitad que los que tenemos hoy. Eso es como para seguir, básicamente. El informe indica que desde 2016 el número de nacimientos se ve afectado. Una situación denominada como sin precedentes en la historia de nuestro país. En concreto, se informa que en 2024 nacieron 19.000 niños menos que en 2025. O sea, hace dos años nacieron 20.000.
1: Una diferencia de 19.000 niños.
2: En 10 años, 2015-2024.
1: Desde el 2015, ok.
2: A ver, okay. Que igual pensé es una diferencia 24, tremenda igual. Estamos hablando de 20.000 niños de diferencia en 10 años. O sea, es tremendo, sí.
0: El informe publica las causas, ¿no? Las causantes, no, las posibilidades.
2: No, pero las vamos a esbozar nosotros.
0: Me gusta.
2: Nosotros vamos
0: me
2: a ir por las causas.
0: Quería ir por ahí.
2: Antes tengo más datos aún más motivadores. Se menciona que, según datos del Banco Mundial, en 2024 Uruguay se ubicaba en el puesto 62 entre 223 países ordenados de menor a mayor, de acuerdo a sus tasas de natalidad. Y estaba ubicado en el puesto 27 respecto a la variación de natalidad entre 2015 y 2014. El dato muestra que, además, el cambio en cuanto a la natalidad sucedió en un periodo que es relativamente breve, según analiza el INED. Ahora sí, vamos a ¿por qué no queremos tener más hijos? La pregunta que te haces, Gervasio Invernizzi. ¿Por qué lo dirías vos? Por ejemplo, y te voy a dar opciones. ¿Sabes qué te voy a dar opciones?
0: ¿Tenés opciones?
2: Tengo opciones para dar.
0: Uy, qué divertido, es un jueguito.
2: Te digo, por falta de medios económicos, porque los hijos son una gran responsabilidad, por problemas de conciliación de vida laboral y familiar, preocupación por el futuro que tendrán, para no entorpecer la carrera profesional, por retrasar demasiado de la edad con la que se tiene el primer hijo, u otra opción. ¿Qué dirías vos?
0: Creo que son varias. La de...
2: Tienes que elegir una.
0: Uy, qué difícil.
2: ¿Cuál es la principal?
1: No. Mira, no aprendimos nada. Te estoy hablando. Edgar Morin, paradigma de la complejidad. No hay una sola respuesta para las cosas y vos decís... Una catarata de por qué no queremos tener hijos, ¿vos pensás que son complejos, Lucas?
2: ¿Cuál es la principal, entonces?
1: ¿Qué aprendiste de
0: hoy? Yo creo que es otra y que la gente se pasa más tiempo en las redes sociales intentando de buscar las relaciones amorosas sin posibilidad de hacerlo realidad.
2: Bueno, interesante la respuesta que da Gervasio Invernizzi. Estas preguntas las hizo El Observador junto a un estudio de la Unidad de Métodos y Acceso a Datos de la UDELAR y junto a Juan Pablo Ferreira, profesor adjunto del Instituto de Estadística. Estas preguntas se hicieron. La mayoría de los uruguayos, un 32%, considera que la principal razón por la que la gente tiene pocos hijos es por falta de medios económicos. Esa es la principal razón, seguido por la responsabilidad que implica tener hijos y por los problemas de conciliar vida laboral y vida familiar.
0: Yo si no iba a ir con esa.
2: ¿Ya vas a ir con esa?
0: Sí.
2: Es interesante porque en las personas con estudios terciarios completos, profesionales universitarios, por ejemplo, el principal problema es cómo conciliar justamente la vida familiar y la vida laboral. Quienes más se apoyan en esta hipótesis, a su vez, son las mujeres con estudios terciarios completos. Esto resulta lógico seguramente por sus propias experiencias de vida. Son las mujeres con estudios terciarios completos quienes conocen la problemática de conciliar la vida laboral, básicamente, con tener hijos. Y acá, esto es algo que a mí también me parece interesante, nos quedan pocos minutos, pero me parece muy bueno meternos acá. ¿Qué pasa con los cuidados también? En cuanto a cómo socialmente hemos avanzado como sociedad respecto a la responsabilidad que cae en hombres y mujeres sobre los cuidados. Según publica un estudio del mismo medio, un 40% de los padres uruguayos que viven junto a su pareja, mujer e hijos, no participa de los cuidados infantiles. Y vamos a ver cómo se distribuye esto tarea por tarea, porque Realmente es muy interesante esto. Vamos a las cifras. Tarea por tarea. Cuando se trata de vestir a los niños, en un 52% de los hogares es la mujer la que se encarga. En un 34% ambos por igual se encargan. Y solo en un 1% de los hogares se encarga el padre. Una diferencia rotunda realmente. Cuando se trata, por ejemplo, de cuidar a los niños cuando están enfermos, en un 50% de los hogares se encarga la madre, en un 43% se encargan ambos por igual, y solo en un 3% se encargan los padres. Y atención a esto, porque esto acá es interesante. Cuando se trata de jugar, un 70% se encargan por igual, en un 19% es la madre solamente, y en un 5% es el padre solamente. La cuestión más lúdica, digamos, no es vestir, no es cuidarlo cuando está enfermo, no es acostarlos, no es ayudarlo con las tareas. Cuando es jugar, ahí un 70% de los hogares reparten equitativamente la tarea de cuidado. O sea, jugar es donde está más repartido. Ahora, cuando se trata de las demás, ampliamente, de forma mayoritaria, es la mujer la que se encarga de los cuidados. Y ahí también podemos encontrar una razón por la cual quizá muchas mujeres dicen, che, si voy a tener que encargarme yo de todo, capaz que no es lo más justo.
1: Sí, no, y tiene mucho que ver con, hubo una vez un TikTok que vi una vez, nada que ver, pero que decía, cuando vos le preguntás a un hombre cómo se imagina de padre, no se hace como, no se imagina las mismas cosas que cuando le preguntas a una mujer cómo se imagina de madre, ¿no? Entonces es más fácil, como es más probable que los hombres te digan que sí, porque se imaginan jugando con el nene, llevándolo a la cancha, haciendo cosas, no sé qué. Y por ahí las madres, o sea, las mujeres en realidad, que serían futuras madres, quizás se imaginan todos los momentos lindos, pero también se imaginan cómo tener la UPA mientras cocino, se imaginan, pa, capaz que voy a tener que cortar cosas de las que hago, pa, capaz que se me va a complicar en casa con todo lo que tengo que hacer. Como que incluso en el imaginario social de hombres y mujeres, las imágenes, pero lo primero, sin pensarlo mucho, las primeras cosas que se te vienen, son cosas completamente diferentes.
2: No, y aparte, para mí lo que es demoledor es el dato, porque es parte del imaginario, claramente, y si vamos a los hechos, sucede, no es solamente un constructo que está en el imaginario colectivo. Hoy, en nuestro país, un 40% de los padres que viven con sus hijos y con su pareja no participan en los cuidados. O sea, hay claramente una cuestión desigual allí, que creo que, hipótesis, claramente, habrá que analizarlo, puede incidir en el deseo que pueden tener, en este caso, bueno, muchas mujeres, de tener o no tener hijos.
0: Totalmente.
1: Total, y acá viene también el paradigma de la complejidad. Yo no es por ser incisiva en este tema de obsesión, pero cuando decís, bueno, ¿cómo solucionamos entonces este tema, no? ¿A qué profesionales, por ejemplo, traerían para solucionar el tema de la natalidad? Les pongo un ejemplo. Pasaba, creo que era en Rusia, que las mujeres, que detectaron esto, ¿no? Las mujeres no querían tener hijos. Entonces, ¿qué hacemos? Las mandamos al psicólogo.
2: Sí, claro.
1: Eso fue como la solución para que las mujeres empiecen a querer tener hijos, como que recapaciten de alguna forma con sus psicólogos de que su decisión está mal, entonces que cambien de opinión. Si ustedes tuvieran que traer profesionales, ¿no? Nombrar profesiones para solucionar estos problemas, ¿cuáles serían?
2: Yo creo que no pasa por ahí. Yo, por ejemplo, estoy en contra de esto de, bueno, de tratar de convencer a la gente para que tenga hijos. Primero, no creo en eso del convencimiento. Si una persona no quiere tener hijos, no quiere tenerlos y listo. Y después, lo cierto es que también, no lo tenemos acá a mano, pero seguramente si vamos a las cifras nos vamos a encontrar con que muchas de estas personas que no tienen terminan teniendo hijos, no es porque no quieran, es porque no pueden. Claro. Sea porque no les va a dar para pagar alquilar, sea porque trabajan más horas de la que les gustaría y no van a poder dedicar tiempo a los cuidados, sea porque no ganan lo suficiente. Entonces, lo que tenemos que asegurarnos como país, es muy fácil dicho así, pero bueno, creo que pasa por allí, es asegurarnos de que las personas tengan las condiciones de vida para poder ejercer la paternidad y la maternidad. O sea, que haya trabajos dignos, que no tengas que trabajar 12 horas por día para pagar un alquiler, que si tienes que pagar un alquiler sea el precio justo y te permita esto poder mantener a otro ser humano. Creo que pasa por ahí.
1: Sin dudas, y ahí se te agrega, bueno, esto, una de las posibles opciones puede ser un psicólogo. Ahí tenés que tener a alguien que sepa de economía y que sepa llevar, por ejemplo, la economía del país. Después necesitas, seguro, para analizar estas cosas, mínimo un demógrafo. Después necesitarías, por ejemplo, se podría decir un sociólogo, ¿no? Para analizar, bueno, por qué en realidad las mujeres están queriendo esto y no los hombres. ¿Cuáles son las diferencias? ¿Qué son las cosas que hicieron que estas divisiones se pusieran en juego? Después, con todo lo que nombraste, no sé, si no quiero traer a mis hijos al mundo porque va a haber una crisis del agua, bueno, ahí tenés que traer a alguien que sepa, que sea ecologista, ¿no? Y que sepa cómo tratar, o sea, un montón de disciplinas y de cosas que tienen que ver con un tema solo, que es, estamos teniendo menos hijos. Sí. Paradigma de la complejidad.
2: Tremendo, ahí lo desglosaremos. Lo desglosaremos más adelante.
0: Sí, así es, porque llegamos al final del programita. Ya nos tenemos que ir despidiendo. Gracias.
2: Programita no, programún.
0: Programún, as always, como siempre. Tengo una pequeña noticia para dar, porque la Rueda de Candombe se estaba presentando en la sala del museo y presentaron una nueva integrante internacional, Gleisis Estrada, cantante y trompetista, que bueno, ahora se suma a la mesa que se agrandó. Es una noticia de última hora porque la acaban de presentar, se deben seguir presentando ahora en vivo. Así que bueno, fuerte abrazo a toda la mesa de la Rueda de Candombe.
1: ¿No? Fuerte abrazo, sí, sin duda, sin duda. Y aparte me encanta que sea una mujer en la Rueda de Candombe, ¿no?
0: Hacía falta.
1: Que esté ahí, que sí, hacía falta.
0: Cuando
1: ¿no?
0: llevan a
1: no
0: las
1: solo
0: invitadas.
1: Como invitada, eso, no solo como invitada, sino como nada, otra integrante.
0: Sí, sí. Y nada, y pasaron también ahí en la Rueda de Candombe un corto que grabaron cuando fueron al Festival de Cannes con el Festival de José Ignacio, que lo llevaron a ellos como una muestra así. Pero bueno, esa era la última noticia del día. Y si te parece, Male, contamos qué hay mañana en la Diaria Radio y nos despedimos y decimos hasta mañana.
1: Mañana en la Diaria Radio se suman a la mesa Sandra Borda, que es una politóloga colombiana, va a estar en Par en el Mundo. Y también viene Julio Covelli, para En la Música Me Llueve.
0: ¿Se tocará algo o no?
1: Ojalá que sí.
0: Ojalá que
1: Espero
0: sí.
1: Espero que sí.
0: Sí, y nosotros vamos a estar con Tomás Gary, con su columna musical, y nos deleitará con toda la data que maneja. Así que nos vamos con lo de siempre.
1: Mañana de mañana será un nuevo día, pero hoy todavía es casi mañana.
0: Vamos arriba, vamos bien arriba.
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15: Hola, soy Max Capote. Y es un gusto formar parte de estos ciclos de Banda Sonora. Hoy les quiero compartir un relato titulado Amigos de Pólvora, que forma parte de mi libro todavía inédito, Mundo Maravilla. A lo largo de la historia, o el relato que les voy contando, voy a ir mechando canciones que me gustan y que creo que pueden aportar a la historia en sí mismo. Bueno, muchas gracias. Espero que les guste. Salud.

En el verano del 90, yo tenía 12 años y una considerable afición pirómana. Recuerdo con cariño la tarde de verano que me disponía a armar una bomba con una bolsa de 150 gramos de pólvora. Y apareció, bajando la calle, el gordo Martín en su skate. Dicen que los amigos más entrañables son los que se conocen en la adolescencia. Con Martín armábamos bombas de todo tipo. Arrancábamos los cachos de bloques del muro de la placita del barrio. Hacíamos temblar al cerrito. Las viejas a los gritos. Y nosotros, cagados de risa. Éramos amigos de pólvora.

Luego arrancó la época de los cumpleaños de 15. Para hacerme el galán nunca llevaba tarjeta. Le hacía buscar al portero mi nombre en la lista con mi cédula, berretín adolescente. Era sábado y yo estaba convencido, no sé por qué, que el cumpleaños de Viviana Bello era en el Club Fraternidad, una cuadra y media cruzando General Flores. Se me ocurrió llevar de colado a Martín, con el viejo verso de que era mi primo que había venido de Argentina y se estaba quedando en casa. Con toda la confianza del mundo le entregué mi cédula al portero, que me buscaba por atrás y por adelante de la lista. Y en un momento me dice: "No estás en la lista, pibe". "¿Cómo que no estoy en la lista? Debe haber un error. Esperá que busco de nuevo". "No, no, no estás. El que sigue". Le pido al portero que llame al padre de la quinceañera. Luego de un rato viene el susodicho, que estaba bastante estresado, apurado y confundido con semejante producción quinceañeril. "Hola, mire, señor, soy el amigo de..." Sí, pasá, pasá, pase. "Pero es que vine con mi primo que viene de..." "Dale, pasen los dos", me dice. Facilísimo el fraude. Pero cuando entré, no vi a ningún conocido del liceo.

vuelta y no era Viviana. En eso viene el padre hacia nosotros y ella es la que pregunta: ¿y estos dos quiénes son?

Disculpe, jefe, nos equivocamos de cumpleaños. Ya nos vamos. No, señor, de acá no se va nadie. Era igualito a Pablo Escobar. Y ahora mismo les pongo una mesa y se me quedan. Nos obligó. Muy gentil y efusivo el hombre, pero yo me quería ir donde estaban mis amigos. Fue Martín el que me convenció de quedarnos. El hospitalario padre nos puso la mesa, un platito de sándwiches y un litro de McPie. Pasamos de colados a tener la mesa VIP y a ser la envidia de todos los pibes del cumpleaños. Arrancó la cumbia y todo el mundo a bailar, chunga cachunga. Mi amigo y yo en la mesa, mirando para la pista y tomando sin molestar a nadie, lo juro. Pero del borbollón sale un tipo con la mano enyesada, onda le pegó una piña a alguien y se me rompió la mano, y comenzó a relajar todo Martín, a las puteadas limpias. Martín asombrado, tirado para atrás, y el tipo con el índice le picoteaba la nariz. Yo del otro lado de la mesa no escuchaba nada por el volumen de la música. En eso, el malandra termina su discurso y se va a su mesa, donde lo esperaba su séquito patotero. Atino a seguirlo para preguntarle cuál es el problema. Amigo, mi compañero y yo estamos en una tranqui, sin molestar a nadie, le dije. Tu amigo está de vivo, desde hoy, y lo voy a picar como un queso. Tengo la mano enyesada, pero tengo esto. Y en ese momento se levanta la remera y deja ver el mango.

El tipo estaba borracho, enojado con nosotros, era locatario y tenía un 38. Volvió a la mesa con un indisimulado apuro. Martín, tenemos que irnos ya de acá. Yo no me voy a ningún lado, me dijo. A este gil lo hago de goma. Martín, tiene un 38. Rajamos. La salida estaba justo atrás del grupo enemigo. No nos alejamos ni 30 metros del salón que sentimos salir a todos los pibes, comandados por el que tenía el fierro en la mano, y comenzó a disparar. Corrimos como nunca, los talones en la nuca, picaban las balitas en la vereda. El viento a favor traía el intenso olor a pólvora. Martín se caía al piso del pedo. Yo lo levantaba, todo en repecho. Subimos el cerrito, corriendo hasta llegar al santuario, donde caímos muertos del cansancio, pero ilesos. Nos quedamos callados la boca por un buen rato. Y lo primero que dijo Martín fue: yo no hice nada.

Unos años después, Martín cayó en las garras de la pasta base, droga que le fue generando una esquizofrenia inducida por el consumo de estupefacientes. Eso me dijo el médico cuando lo llevé a que lo atendieran. Al final escuchaba voces. Estaba convencido de que la CIA le había puesto un chip en el cerebro. Muy mal. Ya no era Martín. Una de las peores mañanas de mi vida, me despertó mi madre llorando, diciendo que Martín no sé qué cosa. Al principio no le entendía bien, pero después sí, que Martín, con una Magnum 357, había matado a su madre y luego se había suicidado. Salté de la cama, corrí hasta su casa. El mismo repecho del cerrito que nos salvó, ahora me separaba de él para siempre. Cuando llegué, estaba su padre, muy confundido. Recién había pasado todo. Y en esa casa todavía se sentía olor a pólvora.

Bueno, muchas gracias por haber prestado atención a mi relato, amigos de Pólvora. Voy a quedarme pasando música un ratito, canciones que quizá algunas tengan que ver con esta historia también, del lado más personal. Y bueno, por ejemplo, esta canción, que fue la primera que tocamos juntos en aquella banda que teníamos con Martín, se llamaba The Cats, y es un tema muy clásico de The Beatles, llamado All My Loving.

Otra canción que, bueno, difícil no emocionarme yo con esto, este ejercicio de recordar, como decía Galeano, de volver a pasar por el corazón, ¿no? En su libro de los abrazos. Imposible que no se me venga a la mente esta canción de una banda que yo odiaba cuando salió, los Guns N' Roses, que a Martín le encantaban, era fanático. Estaba como loco. Y yo decía, esa banda horrible, ¿no? Yo estaba muy para lo vintage y lo retro, y eso era como lo moderno, lo nuevo. Y bueno, una banda que me encanta hoy, ¿no? Y una canción que me encanta. Y se las dejo. Fue la primera que escuché de esta banda que odié tanto y que hoy me encanta.

Bueno, amigos, fue un placer estar con ustedes, compartir en este ciclo de Banda Sonora. Les adelanto que semana que viene voy a estar de vuelta con otra historia, otra, le puedo llamar mejor una teoría que tengo que les puede llamar la atención. Sobre algo que está pasando ahora, que se está hablando mucho de los extraterrestres y esas cosas, conspiraciones. Bueno, tengo una teoría que les puede interesar. Así que bueno, nos vemos semana que viene. Misma hora, mismo canal, mismo lugar, todo lo mismo. Con una nueva historia. Les mando un beso grande y gracias por acompañar. Salud.

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Al comienzo del barroco español, durante el reinado de Felipe II, en julio de 1583, un decreto de los alcaldes de Casa y Corte de Madrid prohibía bailar la zarabanda bajo pena de 200 azotes y 6 años remando en galeras. 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

octubre de 1766, el Tribunal de la Inquisición en lo que sería luego México emitió un edicto público ordenando que nadie cantara ni bailara el chuchumbé bajo pena de excomunión y castigo ejemplar. Décadas después, en 1807, un bando del gobernador de Montevideo, Francisco Javier de Lío, resuelve prohibir los bailes, tangos y candombes de los africanos y sus descendientes. Siglos después, en 1913, Giuseppe Sarto, que fue el Papa Pío X, prohibió explícitamente que se bailara el tango en ambientes católicos y en eventos eclesiásticos. Lo consideraba una danza procaz e impura. Por mover la cintura. 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

Puerto Rico, en 1995, se presentó la Ley 112 que permitía incautar casetes de reggaetón. La Operación Centinela, que se llamaba, afectó directamente al género urbano y a productores como Playero, DJ Nelson y DJ Negro. La policía hacía redadas en tiendas de discos. Se argumentaba que el género y la danza que lo acompañaba eran vulgares por su contenido sexual. Pero ahora se baila en todo el mundo, sin el más mínimo disimulo. Así que, a mover ese...

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0: Buenos días, ¿cómo están? 7:00 a.m. en punto, estamos comenzando Panorama Informativo junto a Yami Silva, que los vamos a acompañar hasta las 9:00 a.m. 6 grados 8 décimas la temperatura a esta hora, 100% la humedad, 8 kilómetros la visibilidad, es lo que nos está informando Inumet por estas horas. La verdad pensé que hacía menos frío, o por lo menos no lo sentí tanto, pero bueno, ahí, por lo menos eso es lo que están marcando en los termómetros, esa es la temperatura. Yami, buen día.
1: Buen día, May. Sí, me parece que tiene que ver con
0: la humedad.
1: Con la humedad.
0: Bien.
1: Claro.
0: Hoy capaz que pasé al team que con la humedad sienten menos frío.
1: Bueno. Sí, puede ser. Puede ser.
0: Me cambié de bando.
1: Hay una relación ahí media extraña, puede ser. Son 6 grados, que es muy poco. Debería ser bastante frío en realidad, uh-huh. Pero creo que con la humedad se atenúa un poco. Atenúa eso.
0: Puede ser. La mínima para hoy era de 7 grados, o sea, estamos un poquito por debajo, 17 la máxima en una mañana que va a estar nubosa y cubierta, con periodos de algo nuboso, neblinas y bancos de niebla. Reitero, por las dudas, 8 kilómetros la visibilidad a esta hora. Hay vientos que, pueden soplar hasta 30 kilómetros en la hora ya hacia la tarde-noche. Para mañana miércoles la temperatura va a ser bastante más elevada. Vamos a estar cercano a los 20 grados, algo extraño para el mes de junio, que es cuando empieza el invierno. Y para el jueves la máxima todavía es un poquito más alta, es de 20 grados, la mínima de 12. Tenemos mucha información para compartir, también invitaciones para hacer y saludar, por supuesto.
1: Sí, primero que nada vamos a saludar, May, a nuestros oyentes que están en los distintos departamentos. Saludamos primero a la gente
0: aquí de Montevideo.
1: De Montevideo. Iba a empezar igual por Maldonado.
0: Bueno. Empezá por el este, dale.
1: Empiezo por Maldonado, la 102.5 FM, la 90.9 FM en Colonia y ahora sí, Montevideo, la 97.9 y por acá.
0: Por supuesto a quienes nos están viendo a esta hora por el canal de YouTube de La Diaria Radio, así que ya los estamos saludando también a ustedes. A quienes escuchan a través de la página de La Diaria, además de informarse, ponen Panorama Informativo de fondo y siguen con la programación, ¿por qué no? Si están empezando a trabajar, están amaneciendo, están desayunando, hay muchos hogares que no tienen la radio física y lo escuchan a través de acá, así que hay varias plataformas, por supuesto, para poder sintonizarnos. Y tenemos vías de comunicación.
1: Exacto.
0: También para invitar.
1: Tenemos un número para que nos puedan escribir y contarnos todo eso que ya venía diciendo May, al 099-891-888. Nos pueden contar, bueno, ¿cómo están recibiendo este sexto mes del año?
0: La verdad que sí, parece mentira. Yo siempre digo, en años de mundial, junio, julio, pasan
1: volando.
0: Ya estamos agosto, mes de la nostalgia, pim pum pam, las fiestas. Navidad, celebrando, brindando, ¿no?
1: Sí.
0: Pasa un poco eso.
1: Sí, sí, pasa. Pero falta.
0: Y en año electoral también pasa algo bastante parecido, ¿no?
1: Sí, es verdad.
0: Empezamos en junio, las internas, octubre.
1: Un poco no te das cuenta. Qué va pasando hasta que pasa. Siento que cuando no hay esos eventos así, puede ser que los meses se sientan un poco más, no sé si se entiende, pero como cuando tenés estos eventos, no sentís un poco qué bueno, qué junio, qué julio, sino como que va pasando y no te das cuenta.
0: Tal cual.
1: Bueno, medio entreverado el razonamiento, pero creo
0: No, creo que cuando hay eventos,
1: claro,
0: o por ejemplo, cuando hay campañas electorales, sobre todo para nosotros, que bueno, a veces tenemos que ir a cubrir, tenemos que ver qué van pasando con el correr de los días, sabemos que se aproxima la fecha, vamos contando, ¿no? Vamos en esa cuenta regresiva. Eso sucede mucho, me parece, del que se pasen más rápido las horas.
1: Sí, May, ya están llegando mensajes.
0: A ver.
1: Vamos a dejarlos para después, algunos referidos a un partido que sucedió en el día de ayer, que vamos a estar profundizando más adelante.
0: Ojo.
1: No, yo no voy a decir nada, solo un mensaje que nos llega.
0: El titular es, los grandes han sido un desastre en este primer semestre del año y ya después vamos a hablar de deportes.
1: Igual sí nos dicen, nos saludan desde Salto y dicen que está muy frío por el norte.
0: Bueno, sí, estaba mirando las temperaturas en el resto del país. En Salto, por ejemplo, bueno, en Salto hay 6 grados una décima, en Paysandú hay un poquito menos, en Río Negro todavía menos, 3 grados 9 décimas. El departamento más frío viene siendo Florida, a esta hora con 2 grados 9 décimas. San José está bastante frío también, ¿eh? Porque
1: sí,
0: no tenemos los
1: grados.
0: Nombres, estoy haciendo de memoria. En la escuela no te hacían memorizarte todo el mapa.
1: Sí.
0: Para geografía,
1: sí,
0: bueno.
1: Sí, sí.
0: De ahí quedó marcado, ¿eh? Cuando hablamos de educación aquella época. Bueno, les decía que tenemos mucha información para esta mañana. En primera instancia vamos a estar dialogando con el director general de INEFOP, del Instituto de Empleo y Formación Profesional, Miguel Venturiello, con quien dialogaremos sobre la segunda edición de Uruguay Impulsa, este programa que evolucionó de lo que en 2021 inició como los Jornales Solidarios. Esto, recuerden, había sido en respuesta a la pandemia de coronavirus y luego pasó a llamarse Oportunidad Laboral. ¿Quiénes pueden postularse? ¿El plazo? ¿La forma de hacerlo? ¿Cuándo se realizará el sorteo? ¿Y cuándo está previsto el comienzo de las actividades? Por supuesto, ¿cuáles serán también ese tipo de actividades que se desarrollarán? También conoceremos las modificaciones sobre el régimen laboral. ¿A cuántas personas abarcará? Es parte de lo que estaremos hablando con Venturiello más adelante aquí en la mañana de la diaria.
1: Sí, y después de hablar con Venturiello y Magui, vamos a estar contactándonos con nuestra compañera y corresponsal en Rivera, Margarita Silva, con quien ya hemos hablado en otras oportunidades, esta vez para saber cómo está impactando la decisión de Estados Unidos, de la que informábamos ayer lunes, de declarar como terroristas a las dos principales organizaciones criminales de Brasil. Estamos hablando de el primero Comando da Capital y el Comando Vermelho, sobre todo a nivel de la policía y los fiscales, cómo está impactando en ese sentido. Y bueno, y algunas preguntas que nos hacemos, ¿no? Si hay preocupación o temor de un traslado de integrantes a territorio uruguayo, si ya se ha constatado la presencia de integrantes de estas organizaciones criminales brasileñas en Rivera, y bueno, y conocer un poco las medidas que se estaría evaluando tomar por parte de las autoridades locales en conjunto con las nacionales.
0: Sí, todo un tema, ¿no?, que ayer mencionábamos y que, bueno, ha tenido mucha repercusión. Por supuesto, va a estar Antonio Ladra también con su columna, que va a referirse nuevamente al episodio que tiene que ver, ¿no?, en torno al descuento de la camioneta que el presidente Orsi obtuvo de una concesionaria tras el video publicado en las últimas horas. Si no lo pudieron ver, nosotros ahora vamos a estar repasando qué fue lo que pasó, pero lo que dice el presidente, qué mensaje da. También el contraste, como había señalado Antonio, ¿no?, con figuras históricas, ya no solo Mujica, sino también otros líderes, Tabaré Vázquez, Danilo Astori, dentro del Frente Amplio, de qué manera este tipo de episodios, que para gran parte de la sociedad parecerían menores, terminan alimentando los discursos más corrosivos para o contra la democracia, ¿no?, y también al sistema político en sí, que lo dejan de nuevo en el ojo de la tormenta. Esto con una mirada y un análisis muy profundo que va a tener Antonio, así que también los invitamos a que nos acompañen en ese segmento.
1: Sí, y hoy Antonio aparte va a tener un poco más tiempo que otros días. Nos llegaba la otra vez un reclamo de un oyente diciendo, denle más tiempo a Antonio, pero bueno.
0: Lo que pasa que a veces tenemos entrevistados y hablamos de muchísimos temas que son interesantes, que también a la audiencia le interesa saber, van llegando mensajes y eso genera una retroalimentación en torno a las entrevistas, pero hoy Antonio va a tener su espacio con tiempo, con dedicación, porque está muy interesante lo que plantea. Vamos a comenzar a desarrollar las principales noticias.
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0: Siete de la mañana con 9 minutos comenzamos a ampliar esta información. El presidente Yamandú Orsi se refirió a los cuestionamientos por la compra de la camioneta.
1: En un video publicado en redes sociales, Orsi afirmó que le resultó razonable el precio que le propusieron desde la automotora y que por eso decidió hacer la compra. Señaló que desde el primer día de su gestión y durante un año de manera exclusiva se movilizó con su propio auto y apuntó que actualmente alterna con otro vehículo de otra marca y concesionario que pertenece a Presidencia.
0: En el mensaje que dura 3 minutos, Orsi afirmó que compró la camioneta antes de la asunción por entender que no estaba bien generar el gasto que surgiría de la compra de un vehículo por parte de Presidencia. A su vez, dijo que el uso de un vehículo Hyundai durante la asunción presidencial no está vinculado a la compra que realizó días antes de asumir y explicó el contexto y las razones por las que tomó la decisión.
1: Orsi dijo que le ofrecieron la posibilidad de cambiar su vehículo 2020, que también era Hyundai, por la versión 2024 y aceptó la oferta considerando que era un precio razonable. Sé que hoy hay dudas sobre el cómo y el porqué de todo este proceso. Lo entiendo, expresó el presidente y afirmó que todo está documentado y presentado en su declaración jurada.
0: El ministro del Interior, Carlos Negro, dijo que los homicidios de la última semana tienen como denominador común la lucha entre bandas.
1: Negro dijo que la disputa entre organizaciones criminales es una consecuencia de intervenir los territorios y encarcelar a los líderes y resaltó el trabajo de la policía en ese sentido. Argentina.
0: Con referencia a los homicidios registrados en la última semana, como el triple homicidio en Cerro Norte o los dos homicidios sucedidos en Marconi Negro, dijo que hay preocupación sobre las causas de esa violencia, pero advirtió que sacar conclusiones sobre pequeños o cortos periodos de tiempo no otorga información relevante a estos efectos.
1: Negro agregó que se ha hecho policiamiento inteligente y disuasión focalizada y se han logrado algunos resultados en algunos periodos. Sin embargo, en otros, como estos días, la situación se complejiza, pero reiteró que está dentro de las posibilidades que ocurran estas situaciones cuando la policía interviene, encarcela, reprime a las bandas criminales.
0: Vamos con otros temas. El canciller Mario Lubetkin entregó en el Parlamento el acuerdo Mercosur-EFTA.
1: Lubetkin entregó la copia del acuerdo entre el Mercosur y el EFTA a la presidenta de la Asamblea General, la vicepresidenta Carolina Cose, para dar comienzo al proceso de ratificación del tratado. Este acuerdo, que se firmó en septiembre de 2025, consiste en una alianza comercial con Islandia, Liechtenstein, Noruega y Suiza.
0: En rueda de prensa, el canciller dijo que se le trasladó a Cose el interés de que seamos nuevamente el primer país que lo ratifique, como ocurrió con el acuerdo con la Unión Europea, y destacó que con estos dos acuerdos el Mercosur ha completado su acceso al mercado europeo.
1: En esa línea resaltó que representa algo extraordinariamente potente para el Uruguay del futuro y agregó que también impactará en aquellos sectores en los que no es suficiente el acuerdo con la Unión Europea, que ahora podrán acceder a otros mercados a prácticamente arancel cero.
0: En cuanto a los productos uruguayos que podrían ingresar a esos mercados, señaló que tanto a Liechtenstein como en Suiza les interesan las frutas, los jugos, los granos y las legumbres. En el caso de Noruega, mencionó el aceite de oliva, las bebidas, la energía, el biodiesel y en Islandia principalmente la carne.
1: Pasamos a otra noticia que tiene que ver con el canciller, porque Lubetkin valoró la democracia en Colombia y dijo que América Latina debe ayudarse a sí misma.
0: El canciller se refirió a la primera vuelta de las elecciones presidenciales en Colombia, en la que avanzaron el candidato ultraderechista Abelardo de la Espriella y del oficialista Pacto Histórico Iván Cepeda, y valoró que hay que estar contento con la democracia.
1: Consultado sobre las protestas contra el gobierno boliviano del presidente Rodrigo Paz, Lubetkin consideró que la situación es extraordinariamente preocupante y planteó que América Latina tiene que ayudar a América Latina.
0: Con respecto a la posibilidad de un encuentro entre el presidente Yamandú Orsi y su par de Estados Unidos, Donald Trump, el canciller señaló que todavía no han cruzado las agendas.
1: Lubetkin apuntó que se espera que en el segundo semestre Uruguay reciba muchas visitas oficiales y agregó que seguramente uno de los primeros presidentes que venga en los próximos meses será José Antonio Kast de Chile.
0: Bueno, vamos con otras novedades, pero que tienen que ver a la interna del Frente Amplio y propuestas. La vertiente artiguista propuso que el mecanismo de elección del fiscal de corte subrogante sea por sorteo.
1: El sector del Frente Amplio manifestó su preocupación por la situación de la Fiscalía General de la Nación y el hecho de que esté encabezada de forma interina en referencia a la fiscal de corte subrogante Mónica Ferrero.
0: La vertiente artiguista expresó que el Poder Ejecutivo debe velar por un sistema de justicia ecuánime, garantista y que se pronuncie en plazos razonables, y planteó la posibilidad de que se adecue al marco legal vigente restableciendo criterios imparciales y aleatorios de designación del fiscal general interno.
1: Uno de los referentes del sector y el senador Eduardo Brenta dijo que si no hay un destrabe de la negociación, propondrá que se vuelva al mecanismo anterior que implica la elección entre los 10 fiscales penales de Montevideo.
0: La vertiente artiguista apeló a la madurez del sistema político para designar un fiscal de corte titular y se refirió a la actual gestión mencionando la existencia de acciones infundadas de traslado de fiscales que tienen en su órbita causas de alta sensibilidad pública, en alusión al traslado del fiscal Alejandro Machado, quien pasó de delitos económicos, donde investigaba el caso Cardama y la destrucción de documentos públicos en Torre Ejecutiva, a la Fiscalía de Cibercrimen.
1: Por otro lado, el senador colorado Pedro Bordaberry propuso a Orsi realizar una Expo Bicentenario Uruguay 2030.
0: La propuesta fue realizada durante una reunión que mantuvo con el presidente durante una hora. A la salida en rueda de prensa, Bordaberry dijo que se va a hacer una suerte de comisión para empezar a planificar la celebración del Bicentenario y agregó que se dará en el marco del Mundial 2030, en el que Uruguay recibirá el primer partido del torneo.
1: El senador destacó la oportunidad de aprovechar ese partido para proponer una actividad que se extienda por más tiempo y señaló que este tipo de expo no le cuesta nada al país porque genera muchas divisas y en ellos participa el sector privado.
0: Bordaberry recordó que cuando Uruguay cumplió 100 años, la generación del centenario nos regaló el Estadio Centenario, que lo disfrutamos todavía hoy. Entonces cabe preguntarse qué le vamos a dejar nosotros a la generación siguiente.
1: En otros temas, Robert Silva advirtió que faltó la educación entre las prioridades marcadas por el Poder Ejecutivo para la rendición de cuentas.
0: En diálogo con La Diaria, el senador colorado y expresidente de la ANEP coincidió con las prioridades definidas por el gobierno, que son infancia, seguridad, situación de calle y empleo, pero sostuvo que lo que faltó en esa lista fue la educación. A su entender, resulta necesario rever esa situación de cara a la elaboración del proyecto presupuestal.
1: Recordemos que en conferencia de prensa hace ya una semana, el miércoles pasado, el ministro de Economía, Gabriel Odone, dijo que para la educación se iba a utilizar el presupuesto proyectado el año pasado, pero que de todas formas había margen para el diálogo con las autoridades educativas.
0: En ese marco, el presidente de la ANEP, Pablo Caggiani, dijo que en estos momentos se está trabajando en el pedido presupuestal que se hará por parte del Poder Ejecutivo, pero adelantó que hay acuerdo en el Consejo Directivo Central, el CODICEN, para solicitar un conjunto de recursos adicionales. El jerarca no detalló la cantidad porque aún se trabaja en eso. A su vez, el rector de la UDELAR, Héctor Cancela, dijo que ya se está trabajando en el pedido que se hará.
1: Consultada sobre las afirmaciones de Silva, la diputada del Frente Amplio, Inés Cortés, dijo a La Diaria que ya no sorprenden las declaraciones antes de conocer el producto final, puesto que la rendición de cuentas todavía se está elaborando. En ese sentido, a su modo de ver, el planteo del senador colorado resulta muy apresurado, dado que no está terminado el trabajo. Y sobre este tema, May, también bueno, surgió el tema educativo, y el que planteaba que estaba faltando algo también era el senador Andrés Ojeda, quien decía, bueno, que no se habían anunciado

0: No había más presupuesto, era complejo llevarla a cabo, ¿no? Entonces, bueno, también surgen esos cuestionamientos por parte de Ojeda en cuanto a Fiscalía.
1: Sí, Fiscalía viene siendo un tema desde antaño, ¿no? Porque los recursos siempre son escasos para el trabajo que deben realizar, la cantidad de funcionarios que requiere cada Fiscalía, la creación de nuevas Fiscalías, porque eso también requiere de más personal. Vamos con otras novedades. El director de Desarrollo Ambiental informó a la Junta que la Intendencia de Montevideo ya retiró 816 contenedores de la vía pública.
0: Leonardo Herú compareció este lunes ante la Junta Departamental para informar sobre el estado en que se encuentra el Departamento de Montevideo en materia de higiene pública, limpieza y recolección de residuos.
1: El miembro convocante del edil nacionalista Juan Ignacio Audala aseguró que en este momento la capital enfrenta un estado de emergencia en materia de limpieza y gestión de residuos y dijo que ese es el único tema de la agenda de los vecinos de Montevideo.
0: Herú reconoció la complejidad de la situación y dijo que la actual administración tiene el desafío de construir un modelo distinto. En ese sentido, el jerarca informó que al 22 de mayo la comuna capitalina ya ha retirado de la vía pública un total de 810 contenedores, al mismo tiempo que en el marco de la estrategia de sustitución gradual se han entregado contenedores intradomiciliarios a 17.293 viviendas y contenedores intraprediales a 19.979 viviendas.
1: Bueno, y vamos con un tema que vamos a ampliar más adelante con Miguel Venturiello, pero comenzaron las inscripciones al programa Uruguay Impulsa.
0: Hasta el miércoles 10 de junio se encuentran abiertas las inscripciones para la segunda edición del programa Uruguay Impulsa, que brinda oportunidades laborales y capacitación a personas en situación de vulnerabilidad.
1: La segunda edición del programa tendrá 5.500 beneficiarios que podrán acceder a oportunidades laborales con salarios de 20.592 pesos por jornadas laborales de 6 horas.
0: Se prevé asignar 10% del total de los cupos, esto es 550 puestos de trabajo, a personas en situación de calle que hayan sido atendidas por el Ministerio de Desarrollo Social, y también se establece que 5% de los cupos, 275, irán a quienes hayan egresado de la cárcel.
1: Los beneficiarios accederán a trabajos con jornadas de 6 horas diarias y de 4 en el caso de madres con hijos de entre 0 y 3 años, con una prestación mensual de 20.592 pesos uruguayos, como decíamos.
0: Y pasamos a temas judiciales porque la Suprema Corte de Justicia destituyó a jueza por intentar investigar a su ex esposo.
1: La Suprema Corte de Justicia destituyó a la jueza de Toledo de segundo turno, Silvia Recarey, tras la conclusión de un sumario que arrojó que la magistrada creó un expediente con información falsa para investigar el patrimonio de su ex esposo.
0: En la resolución, los ministros de la Corte señalaron que la jueza aprovechó a tal punto la oportunidad de estar subrogando otra sede para falsificar un documento público, inventar un expediente con autos caratulados apócrifos como vehículo para averiguar información sobre el patrimonio de su ex cónyuge. Se valoró que no fue un acto impulsivo, sino que armó un plan para obtener un beneficio personal que solo le era posible a través de su cargo.
1: El caso fue denunciado, pero el fiscal de Toledo, Luis Alves, resolvió su archivo por entender que la conducta de la jueza no configuraba el delito de abuso de funciones.
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1: 7:21 a.m. Les contamos cómo van a abrir las principales monedas en esta jornada. El dólar a la compra 39.15, a la venta 41.55, el euro 44.44, 49.72 compra y venta, el peso argentino 0.020 a la compra, 0.20 a la venta, el real 7.20, 8.90 compra y venta respectivamente. Yami, tenemos que hacer la pausa. Seguramente están llegando varios mensajitos a través de nuestro WhatsApp que podríamos empezar a repasar. Decías que de Salto decían que estaba muy frío y más temprano.
0: Sí, Gonzalo nos dice que estaba muy frío por el norte. Esto que siempre hablamos de las diferencias entre el sur y el norte. Esta vez estamos bastante iguales, ¿no? Porque decíamos que estamos en Montevideo con 6 grados y en Salto veíamos en según Inumet que también había 6 grados. Así que, bueno, estamos más o menos iguales. También nos dicen que nos están escuchando desde Lago Mar y nos desean buena jornada, y también les deseamos buena jornada a todos quienes estén levantando, quienes estén yéndose a estudiar, a trabajar, a donde sea, que estén yendo esta mañana.
1: O capaz que están en la cama, ¿viste?
0: O capaz que
1: poniéndose
0: están en la cama
1: a tiro con
0: también.
1: Las noticias, también. Exacto. Los saludamos.
0: Y también aprovecho a los que nos escuchan por diferido, que se levantan un poco más tarde y pasan para atrás en YouTube para ver el programa. Eso también es una opción. Y bueno, y acá hay otro mensaje que yo ahora no lo voy a leer, pero tiene que ver con cierto partido de ayer, de cierto cuadro grande.

0: De Uruguay y son dos.
1: Ustedes así no que me tenían fe. Va a salir periodista deportiva. Se va a dar cuenta que el fútbol es lo que le gusta realmente.
0: Igual, ojo, esta persona que está escribiendo ese mensaje es de ese cuadro. No, se está burlando.
1: No, el que mandó la otra vez también.
0: Era el mismo.
1: Estaba muy enojado con su
0: está
1: cuadro.
0: Enojado, claro.
1: Como yo estoy con el mío también. Y sí.
0: Bueno, lo bueno es que comparten.
1: Tres goles se comió Nacional con Deportivo Maldonado. ¿Cómo no voy a estar enojada?
0: Qué bien, bien. Hay que dejar los eufemismos, May. Me parece sí, bien. Dejar no, de esconder. No. La no. realidad. Pero bueno, a mí es eso. A mí yo no tengo ningún. No me importa ningún cuadro. Entonces me siento con más libertad.
1: De poder decir. Bueno, son las 7 de la mañana con 23 minutos. Hacemos una pausa y al regreso seguimos compartiendo más novedades con ustedes.
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1: Son las 7 de la mañana con 27 minutos. Empieza a aclarar un poco aquí en la capital del país, con cielo algo nuboso, esa neblina que hace que los tonos sean muy, pero muy disfrutables, y seguramente la cámara que capta Yami lo pueda también dar cuenta de toda esa situación. Pero recién les mencionábamos que este lunes se presentó la segunda edición de Uruguay Impulsa, este programa que fue evolucionando desde 2021, que recuerden inició como los Jornales Solidarios en respuesta a la pandemia de coronavirus y luego pasó a llamarse Oportunidad Laboral. Las postulaciones pueden realizarse hasta el 10 de junio y ya vamos a detallar en torno a este tema quiénes pueden presentarse, qué tipo de empleo se va a brindar, el salario, la cantidad de horas. Así que recibimos al director general de INEFOP, Miguel Venturiello. Buenos días, ¿cómo le va?
9: Buenos días, ¿cómo están?
1: Muy bien, muy bien. Encantados de recibirlo, aunque sea telefónicamente, para poder profundizar un poquitito en este tema, porque obviamente cuando se habla de empleo, cuando se habla de oportunidades laborales, creo que es un tema que bueno, siempre es un llamador para muchas personas.
9: Sí, así es. Bueno, es un gusto para mí. Gracias por el espacio, porque me parece que estas cosas, aparte, está bueno la mayor difusión en todo sentido. Hemos recibido inquietudes enormes ya en la previa, cuando se anunció que el lunes iba a ser la segunda edición, cantidad de gente con la ansiedad de que de, por anotarse, porque bueno, transitamos con una cantidad de ciudadanos, de compatriotas, con problemas de empleo o inestabilidades de empleo o desempleo de hace un largo tiempo. Y bueno, ese es el primer llamador que tiene el programa, que genera, el año pasado fue una lista de cerca de 100.000 personas o más, creo, para un sorteo que después es para 5.000, ¿no? Así que bueno, si bien está el programa, es algo, una oportunidad muy buena, pues en todas las localidades, capitales, en distintos pueblos, vamos a decir, del interior y distintos municipios de Montevideo, no quita de foco de que hay que seguir trabajando el tema del empleo, que es de las los temas principales de preocupación de la ciudadanía.
1: Ahí está, si empezamos a delimitar un poquitito quiénes pueden participar, qué características tienen que tener estas personas, si pueden recibir algún tipo de ayuda del Estado, ¿cómo lo podríamos resumir, Venturielo?
9: Sí, yo no tengo, el parámetro es muy amplio, de mayores de edad, hasta 60 años, 65 años. Incluso, y hay de todo espectro. En general se centra mucho en la edición pasada, hubo un amplio público que iba de 20 a 35, y después distintas franjas en el resto de las edades. Uh-huh. El programa, después de salir el sorteo, o sea, ahora van a haber 10 días de inscripción, y el día 11, tengo entendido que se hace el sorteo, eso es de la órbita de la Dirección Nacional de Empleo, cuando se hace el sorteo, después de ahí ya quedan seleccionados los 5.000 cupos que va a haber para esta segunda edición. A partir de ahí tienen un empleo, lo que se llama un empleo protegido, de 4 meses, cobrando el salario de 20.900 pesos, creo que eso, o 20.300, no me acuerdo ahora de memoria, transitando el trabajo, después tiene un componente que es el diferencial o la parte, vamos a decir, el valor agregado al respecto a lo que eran el programa de jornales solidarios, un programa superador, digamos, que es el tema del componente de formación, de capacitación, que ahí es donde entra en juego INEFOP.
1: ¿Y cómo va a ser Venturielo en ese sentido?
9: Sí. Perdón, no te entendí la
1: claro,
9: la
1: ¿cómo pregunta. Va a ser esa capacitación? ¿En qué rubros va a estar? Digo, porque también, si ya se inscribieron 40.000 personas aproximadamente en tan pocas horas, también da cuenta de la necesidad. ¿Qué características o qué tipo de rubros van a estar contemplados?
9: Sí, ahí tenemos el año pasado, porque digo, señalo la experiencia del año pasado, porque a partir de esa, entiendo que este año en la Comisión de Trabajo se hace algo todavía con mejor enfoque. Se habían ofertado 5 oficios de capacitación que los dábamos con la UTU. No es nada menor eso de que sea con la UTU. ¿Por qué? Porque el tema de que tiene centros locativos de estudiantes en la UTU en todo el país, en todas las capitales, incluso en ciudades, eso facilita mucho el nivel de calidad docente, porque son oficios técnicos, que es el ABC de la UTU, digamos. Eso ya le da también una fortaleza, y ni que hablar la titulación, que no es lo mismo un título que tenga de UTU y INEFOP que otra cosa, ¿no? Se dieron 5 capacitaciones en oficio, y después había una otra que era la formación en áreas transversales, que las damos con entidades de capacitación, también muy buenas, y habilidades digitales también con entidades de capacitación. Esta vez el programa, porque después que se hizo toda la edición y que la capacitación fue muy exitosa, hay resultados, digo, aparte de recibir el diploma, devoluciones muy emotivas en el momento de recibirla, todavía estamos en tiempos de entrega de diplomas en distintos lugares del país, se vio que había, estudiando el perfil de cada persona, había una carencia en culminaciones de ciclos educativos. Y en otros casos que tenían ciclos educativos terminados y ahora hacían esto porque hacía años que transitaban sin un trabajo fijo. Entonces, esta vez, después que estén las personas seleccionadas, se estudia el perfil y se arranca desde lo que la persona ya tiene formado, y a eso se le agrega el componente de formación según lo que necesite. Porque si nos encontramos como el año pasado, que había un porcentaje menor, pero un porcentaje que tenía educación terciaria, por ejemplo, la verdad se apuntaría a otra cosa, capaz que a reconocerle lo que tiene, revincularla al sistema educativo, y por ahí de los oficios se le da uno o dos, que algo que le sirva para el momento. El otro que ampliaba a 5 oficios es para que se haya un espectro más amplio y le permite mejores oportunidades de trabajo. Desde el lado de INEFOP se hace el acompañamiento en todo momento de las personas, seguimiento para que lo sostengan, apoyo técnico si lo necesitan, y cuando termina la capacitación, el formato que tenemos nosotros de orientación para incluso armarle el currículum, ver cómo presentarse en distintos lugares. Esa es un poco la lógica del programa. Nos parece que es mejor todavía que la del año pasado en ese sentido, que estudia persona a persona y se le da lo que más la persona precisa, y no capaz que un paquete más amplio, que es bueno también, pero de repente para las personas es mejor que sea mejor enfocado así.
0: Venturi, lo estoy pensando en esto, ¿no? De esta novedad que trae este año Uruguay Impulsa con este análisis de los perfiles. Bueno, ya decía usted que bueno, en esta edición se prevén generar 5.000 oportunidades laborales y ya están registradas alrededor de 40.000 personas que se inscribieron desde que se abrieron las postulaciones. Sí. Entonces sí consultarle, bueno, ¿qué lectura hace de esta enorme demanda que está teniendo esta edición? Y también, ¿cómo se puede trabajar para atender a todos quienes van a quedar por fuera de los cupos, que van a ser muchos?
9: Sí, está claro, está muy buena tu pregunta. En este sentido, en lo personal y para lo que digo personal, en el directorio de INEFOP somos 8 personas, y es un desvelo de los 8 directores, porque analizamos sesión a sesión los martes, que es cuando funcionamos en conjunto, distintas situaciones y programas que vienen a cada rato a INEFOP, porque los organiza INEFOP. Y hay un desvelo ahí central. Y es un tema para el país, ¿no? El tema de la culminación de ciclos educativos es una de las lecturas que se hace, que la hace con este programa y con varias cosas más. En los consejos de salario cerraron todos los grupos de negociación y hay un 82% de los grupos que piden los trabajadores el tema de culminación de ciclos educativos, acreditación de saberes de la UTU. Es decir, gente que tiene larga experiencia laboral pero abandonó la educación en algún tramo y quedó por la mitad, y ahora el reenganche hay que hacérselo a partir de que se reconozca lo que tiene hecho en el trabajo. Y en ese espectro de gente tenemos trabajadores en actividad, cerca de 700.000 trabajadores que no tienen los ciclos educativos terminados. Eso como país es una debilidad. Entonces yo creo que acá hay una cosa que ya trasciende a INEFOP, que simplemente organiza los programas, y es para hacer una mirada nacional junto con la ANEP. Esto lo hemos hablado con Pablo Cayani y también tiene la inquietud y nos consta que la ANEP están buscando diversas salidas y requiere una mesa en trabajo en conjunto interinstitucional que analice esto y que busque caminos de salida para superar esto. Y el otro tema que nosotros, yo en mi caso que represento al Ministerio de Trabajo en el INEFOP, y trabajamos codo a codo obviamente con la Dirección Nacional de Empleo, nos revela el tema de el empleo de calidad, de buscar soluciones que den trabajo a la gente, porque es lo que en cada territorio que recorremos a cada rato el país nos reclama, y la gente transita por la sede de INEFOP golpeando la puerta, buscando una capacitación con la esperanza de que va a tener un trabajo, y se vuelve a repetir que dentro de 2 meses termina una capacitación y vuelve por otra, porque sigue alimentando la esperanza de esa forma, ¿no? Entonces hay que hacer una lectura fuerte y tomar decisiones en conjunto, porque esto es una política interinstitucional, para atacar ese foco, porque es un problema. Y el programa este lo muestra, digamos, ¿no? Si se anota el primer día, como decís tú, 40.000 personas, uh-huh, rompe los ojos lo que está buscando la gente y lo que necesita la gente, ¿no?
1: ¿Tienen un cálculo de cuántas personas podrían inscribirse? Usted había manejado 100.000, creo que en la edición anterior.
9: Sí, yo creo
1: anterior.
9: Que va a pasar ese número. Va a pasar, uh-huh, ese número, porque el año pasado pasó. A veces se repite, la gente que ya lo hizo no lo puede hacer, obviamente. La lista sí se puede repetir, porque hay gente que se anotó, no quedó en el sorteo y se vuelve a anotar, ¿no? Uh-huh. Entonces, estimamos que ese número va a estar en cerca a lo que fue el año pasado también.
1: Venturí, lo voy a hacer a modo de resumen, las sí, características entonces de aquellos que puedan presentarse, como para reiterar, o si hay alguien que está conectándose ahora a este sí, diálogo que estamos teniendo. Las postulaciones pueden realizarse hasta el 10 de junio, pueden presentarse sí, personas de entre 18 y 65 años que no perciban salarios, jubilaciones, pensiones, ni subsidios por desempleo o enfermedad. También podrán participar aquellos que reciban prestaciones como asignaciones familiares, tarjeta Uruguay Social o plan de equidad.
9: Perfecto.
1: ¿Y las inscripciones son sí, por la web de INEFOP?
9: Sí, y la de... Espera, la web de INEFOP, no, y del Ministerio de Trabajo.
1: Bien, están las dos páginas.
9: Sí, no tengo el casillero fijo de qué es, pero es importante ver, saberlo, y de repente después te lo puntualizo, porque es importante eso.
1: Claro, porque ya nos están llegando muchos mensajes sí, de cómo es la inscripción. Igualmente yo estoy chequeándolo acá, en la página voy a ver cómo puede sí, realizarse. Inscripción se realiza a través de formulario en línea y pueden entrar en la página gov.ui.
9: Ahí está. Es de Ministerio, sí.
1: Sí, en realidad creo que es de Presidencia, gov.ui, Presidencia
9: exacto,
1: Comunicación.
9: Presidencia de República, pues es de OPP.
1: Ahí está. Y ahí pueden encontrar entonces el enlace para poder inscribirse sí, a sí, este programa.
9: Perdón, digo, por sí, esos detalles a veces, y son súper trascendentes, pero no los tengo en el manejo de por dónde es directamente la inscripción. Pido disculpas por eso.
0: Venturino, me queda una duda más con respecto a esto, más lo sí, formal. Las inscripciones terminan el 10 de junio. ¿Cuándo se hace el sorteo?
9: El 11.
0: El 11 de junio. Bien.
1: Y ya empiezan sí, sí, a trabajar el 22, ¿no?
9: Sí, exactamente.
1: Bien. Ah, en realidad, bueno, se había hablado de que iba a ser el 22 de junio, ahora es el 11. Para tenerlo claro.
9: Sí, ayer cuando hicimos el anuncio interinstitucional con el MIDES, Congreso de Intendentes, OPP, mencionaron en la presentación que de aquí al 10 y el 11 se hacía el sorteo.
1: Perfecto.
9: Puede ser el ajuste más o menos, pero la fecha es empezar después, una semana después, poder organizar todo.
1: Ah, porque también se había hablado el 22 el sorteo, el 1 de julio, ya con el inicio
9: verdad,
1: del mes.
9: Sí, el 22 el sorteo, el 1 de julio, porque la fecha empieza no es el 22, es el 1 de julio.
1: Bien.
9: Sí, eso sí, a trabajar.
1: Bien, y también lo importante, que ya lo mencionó, pero nunca está de más, porque se habló mucho del salario que se percibía cuando comenzaron los denominados jornales solidarios y las horas, es que ahora van a ser 30 horas y el salario mejoró.
9: Sí, exactamente.
1: También, y también no está esa situación para las mujeres embarazadas o jefas
9: sí,
1: de hogar, ¿no?
9: Sí, sí, tiene bien, contemplados sistemas de cuidados también. Bueno, INEFOP tiene una cuota importante en el tema del sistema de cuidados, y yo porque aparte formamos cuidadores, estamos uh-huh, muy involucrados también con esa lista, pero es importantísimo porque también hay mucha gente con esa condición, y si no tiene previsto eso, abandona lo educativo, lo abandona.
1: Bien, la distribución va a ser bastante equitativa, había dicho, ¿no? Montevideo
9: sí,
1: Interior. Bien.
9: Sí.
1: Bien.
9: Sí, eso ya está, lo tiene la Oficina de Planeamiento y Presupuesto estudiado de cómo son los cupos y eso.
1: Perfecto. Venturielo, le agradecemos muchísimo. Sabemos que tiene compromisos por estas horas. Muy amable.
9: Bueno, muchas gracias a ustedes por la nota.
1: Que pase muy bien.
9: Hasta luego.
1: Era Miguel Venturielo, director general de INEFOP. Bueno, se viene este nuevo sorteo, ¿no? De lo que ahora se denomina oportunidad laboral, más conocido durante la pandemia, jornales solidarios, que ha tenido ciertos ajustes, bueno, para de alguna manera también tener mejoras laborales para estas personas. Yami, hacemos la pausa. Llegaron muchos mensajes, me decías.
0: Sí, estaban llegando, sobre todo, dudas para Venturielo. Bueno, una ya la respondíamos. Después, otra de las cosas que, bueno, quedó ahí, que dicen, bueno, vi que las inscripciones también admiten personas extranjeras sin cédula y preguntan, bueno, ¿qué pasa con las personas que no hablan español?
1: Claro. Sí, es una situación que, bueno, seguramente será contemplada, imagino yo, en medio de esta situación habrá que adecuarse a la realidad laboral de nuestro país. Hacemos la pausa, 7:43, ya volvemos con más información.
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1: Son las 7:45. A esta hora el INUMET da cuenta que tenemos 6 grados 7 décimas, y hoy invertimos un poco nuestro formato porque las internacionales las postergamos para un poquito más tarde. Teníamos la intención de profundizar un poco en esta oportunidad laboral, ¿no? En este nuevo programa.
0: ¿Sabes qué me quedé pensando, May? Perdón. Quedé pensando en el amanecer atrás. Dije, no, se cambió. Ahora puedo ver el amanecer yo desde este lugar.
1: Claro,
0: pero no,
1: ahora
0: no
1: sale
0: tenía,
1: del
0: no tenía
1: oeste.
0: Sentido.
1: Ahora
0: no tenía
1: sale
0: sentido.
1: Del oeste y se va a ocultar por el este el sol. Vamos a hacer esa
0: modificación. En eso estaba mi cabeza. Pero no, capaz que se puede lograr con, no sé, inteligencia artificial, todo se puede.
1: ¿Sabes qué vamos a hacer un día? Le vamos a decir a David, a Juli o a Mari y a Balú, que siempre nos ayudan con esta puesta al aire. Ellos son los creadores de esta puesta al aire. Invertimos los roles. Yo me voy a sentar de aquel lado y después voy a sacar una foto preciosa con ese amanecer de fondo y vos lo vas a disfrutar también. Igual, bueno, en la pantalla que tenés ahí se ve bastante
0: bien.
1: Sí,
0: se ve bien, se ve
1: muy
0: bien. Es verdad.
1: Bueno, les ampliamos la información y desarrollamos también las noticias internacionales. Trump dijo que evitó que Israel atacara Beirut.
0: Ayer el presidente estadounidense afirmó haber mantenido una conversación muy productiva con el primer ministro israelí Benjamín Netanyahu y agregó que luego de dicho diálogo no se enviarán tropas a Beirut. El lunes por la mañana Israel planeaba lanzar ataques aéreos sobre las afueras de la capital libanesa, Beirut, donde se ubica un feudo de la organización chiita Hezbollah.
1: Trump informó que además, a través de mediadores, había hablado con dirigentes de Hezbollah y confirmado que ellos habían accedido a un alto al fuego, aunque no precisó más detalles. La información fue confirmada por The Times of Israel, que reportó que el ataque planeado por el alto mando militar israelí sobre la capital libanesa había sido cancelado.
0: Por su parte, Hezbollah declaró que el grupo rechazó una oferta de alto el fuego parcial en la que Israel no atacaría Beirut si Hezbollah cesaba sus ataques contra el norte de Israel y exigió un alto al fuego total, de acuerdo con lo que consignó la cadena qatarí Al Jazeera. Mientras tanto, desde el gobierno central libanés afirmaron haber recibido confirmación del acuerdo de Hezbollah para un nuevo alto al fuego con Israel.
1: Volvemos a la región. La derecha colombiana celebró el triunfo de la Spriella en la primera vuelta.
0: Sí, para muchos gobiernos de ultraderecha de la región fue un motivo de festejo que el candidato de derecha obtuviera 43% de los votos válidos el domingo y pasara al balotaje con el candidato del Pacto Histórico, Iván Cepeda, que reunió un apoyo de 40,90%. Uno de esos casos es el del presidente de Ecuador, Daniel Noboa, a quien algunos dirigentes habían acusado de intentar ejercer una injerencia indebida a favor de la Spriella en esta votación.
1: Desde distintos sectores conservadores de la región destacaron el resultado como una señal de fortalecimiento de las corrientes políticas alineadas con discursos de mano dura en seguridad, reducción del Estado y rechazo a varios de los planteos impulsados por los gobiernos progresistas latinoamericanos. La figura de la Spriella ha sido comparada durante la campaña con liderazgos como los de Javier Milei, Nayib Bukele y Donald Trump.
0: El resultado también fue leído como un reordenamiento de la derecha colombiana, ya que de la Spriella logró captar buena parte del electorado tradicionalmente identificado con el uribismo. De cara a la segunda vuelta, el 21 de junio, el escenario aparece marcado por una fuerte polarización entre dos proyectos políticos muy diferentes para el futuro del país. Y está bueno acá recordar Paloma Valencia, que había sido la otra candidata de derecha e identificada con el uribismo. Si bien hubo algunos cruces entre de la Spriella y ella durante la campaña, ahora Paloma Valencia anunció su apoyo a de la Spriella de cara a la segunda vuelta.
1: Sí, que había tenido un porcentaje muy inferior a los dos candidatos que siguieron adelante, en el entorno del 6%.
0: Exacto.
1: Pero que también ese 6% es el que define la elección en segunda vuelta. Tenemos que hablar ahora de deportes.
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1: Y no vamos a hablar del torneo intermedio. Vamos a hablar de la selección. Rodrigo Aguirre completó el plantel de Uruguay para el Mundial.
0: Con la llegada del delantero al complejo celeste quedó completa la nómina de 26 futbolistas que fueron inscriptos para jugar el Mundial de Estados Unidos, México y Canadá, que va a comenzar el jueves 11 de junio con el partido inaugural en el Estadio Azteca de Ciudad de México, con el partido entre la selección local y Sudáfrica. Horas después tendrá su secuencia con el otro partido del Grupo A en Guadalajara, con el cruce entre Corea del Sur y República Checa.
1: El Búfalo Aguirre fue el último en llegar porque fue el único futbolista que, estando seleccionado por Marcelo Bielsa, jugó una final continental el pasado sábado al disputar la definición de la Conca Champions con su equipo Tigres de Monterrey ante Toluca, quien finalmente se coronó campeón del más importante torneo de clubes de la Confederación de Norteamérica, Centroamérica y el Caribe de fútbol.
0: Aguirre, a su llegada a Carrasco, dijo que estar en la selección es el mayor orgullo para cualquier futbolista. Mi historia con la selección hace que sea más impresionante aún. Estoy feliz y muy ilusionado por hacer un buen mundial, agregó.
1: Bueno, ayer decíamos iba a haber conferencia de prensa de Bielsa y en ese sentido defendió sus convocatorias y dijo que asume la ilusión de la gente.
0: En una conferencia de prensa a dos semanas del debut de Uruguay, el entrenador abordó varios de los temas que rodean a la preparación del equipo para el Mundial. Entre ellos explicó la no convocatoria de Nathan Nández, la ausencia de Luis Suárez y su eventual continuidad al frente de la Celeste.
1: Bielsa aseguró que la decisión de dejar afuera a Nández responde exclusivamente a criterios deportivos y descartó cualquier problema personal con el futbolista. Sobre Suárez, reconoció que podría aportar al equipo, pero sostuvo que su elección fue convocar a Federico Viñas, Darwin Núñez y Rodrigo Aguirre.
0: El entrenador también se mostró ilusionado de cara al Mundial y afirmó que siente la responsabilidad de asumir la ilusión de la gente y aclaró que su contrato culmina tras la Copa del Mundo, pero no descartó seguir en el cargo si recibe una propuesta de la Asociación Uruguaya de Fútbol.
1: Difícil. Ayer justo hablábamos con otros colegas de la selección y cómo era el vínculo del hincha, ¿no? Del uruguayo con la selección del maestro Tavares y cómo Bielsa no ha podido todavía generar, ¿no? Esa ilusión, ese vínculo, esa cercanía. Personalidades diferentes, formas de trabajo totalmente diferentes, por supuesto. Pero eso también de cara a un mundial se percibe desde otro lugar. Pero bueno, ojalá todos nos encolumnemos detrás de la selección y bueno, nada, sea lo mejor para esta oportunidad. Tenemos que hablar ahora del torneo intermedio, ahora sí, porque me gusta cómo se titula esta noticia. Central Español y Liverpool ganaron en el cierre de la fecha del intermedio. Pues siempre hablamos de los grandes que perdieron. Bueno, los otros cuadros ganaron.
0: Exacto, sí. Es un buen enfoque, Maggie. El palermitano dio otro golpe al vencer 1-0 a Peñarol en el campeón del siglo. El gol fue de Lucas Pino sobre el final, cuando el carbonero jugaba con dos futbolistas menos por las expulsiones de Lucas Ferreira y Eric Remedy.
1: Sí, se complicó todo al final. La victoria confirma el gran rendimiento de Central Español ante los equipos grandes después de haber derrotado también a Nacional y porque antes le ganó al propio Peñarol en Maldonado y además porque venció al campeón de la apertura Racing. Para el aurinegro, en cambio, la caída profundiza el mal momento que atraviesa tras la eliminación internacional y lo deja sin alcanzar la punta de la tabla anual.
0: Liverpool, por su parte, derrotó 1-0 con gol de Lucas Acosta a Boston River en Florida y cerró la tercera fecha del intermedio con 3 puntos importantes para mantenerse en la pelea por la Serie A. El Negri Azul se impuso en un partido parejo y de pocas situaciones, sumando una victoria valiosa en una parte de la temporada donde busca recuperar protagonismo.
1: Bueno, dejamos el deporte de lado, vamos a compartir ahora noticias del segmento local de La Diaria y vamos a comenzar por Colonia.
0: Sí, porque se gestiona en China la habilitación sanitaria del frigorífico Rondatel de Rosario.
1: Las gestiones realizadas por autoridades del Ministerio de Ganadería, Agricultura y Pesca y del Instituto Nacional de Carnes en el gigante asiático volvieron a colocar al frigorífico rosarino dentro de la agenda sanitaria y comercial bilateral entre ambos países, en un contexto en el que el gobierno busca alternativas para destrabar la situación de varias plantas frigoríficas que permanecen sin actividad o con restricción para exportar.
0: Durante la misión oficial desarrollada entre el 18 y el 24 de mayo en Shanghai, Beijing y Shenzhen, la delegación uruguaya mantuvo una serie de reuniones con la Administración General de Aduanas de China, que es el organismo responsable de las habilitaciones sanitarias para el ingreso de productos cárnicos a ese país.
1: La situación del frigorífico Rondatel había sido abordada semanas atrás por los ministerios de Ganadería y Cultura y Pesca, por el ministro, Frati, e Industria y Energía y Minería, Fernanda Cardona, durante una recorrida por la planta. En aquella oportunidad, las autoridades destacaron el estado de las instalaciones y señalaron que la habilitación para exportar a China aparece como uno de los factores centrales para cualquier escenario de recuperación de actividad.
0: Y nos vamos a Maldonado porque el movimiento Punta Ballena Protegida se formalizó como asociación civil.
1: Este es un nuevo paso en el proceso impulsado por vecinos y organizaciones que desde hace años reclaman la preservación ambiental, paisajística y cultural de la zona. La resolución fue adoptada durante una asamblea realizada en Maldonado y apunta a fortalecer la capacidad de participación y representación del colectivo en las próximas etapas del proceso de protección del área.
0: La organización tuvo un papel central en las movilizaciones contra proyectos inmobiliarios en Punta Ballena y participó activamente en las instancias de trabajo junto a la Intendencia de Maldonado, la Universidad de la República y representantes políticos. Actualmente el movimiento integra los ámbitos que impulsan la incorporación de Punta Ballena al Sistema Nacional de Áreas Protegidas.
1: Desde el colectivo señalaron que la formalización permitirá consolidar el trabajo realizado hasta ahora y afrontar una etapa más técnica vinculada a la elaboración de propuestas, seguimiento de medidas de protección y participación de futuras instancias de gestión ambiental.
0: Y subimos hacia al norte, hacia Salto, porque se impulsan actividades por el mes del orgullo con foco en la inclusión y el empleo.
1: Cada junio se conmemora a nivel mundial el mes del orgullo LGBTI+, una instancia que busca visibilizar la diversidad sexual y de género, promover el respeto por los derechos humanos y reafirmar el compromiso con la construcción de una sociedad más inclusiva e igualitaria. La fecha también invita a reflexionar sobre los avances alcanzados en materia de derechos, así como los desafíos que aún persisten para garantizar la plena inclusión de las personas de la comunidad.
0: En este marco, la ciudad de Salto es sede del ciclo Acércate a los Negocios Diversos, una propuesta orientada a fomentar espacios de intercambio, capacitación y generación de oportunidades para emprendimientos y empresas vinculadas a la diversidad. La actividad se desarrolla en el Teatro Damaso Antonio Larrañaga y reúne representantes de instituciones públicas, organizaciones sociales, cámaras empresariales y actores del sector privado provenientes de distintos puntos del país.
1: La iniciativa apunta a fortalecer el desarrollo económico inclusivo, promover buenas prácticas en materia de diversidad dentro de las organizaciones y generar redes de colaboración que contribuyan a la igualdad de oportunidades. Asimismo, buscan destacar el aporte de los negocios diversos al crecimiento económico, la innovación y la construcción de entornos laborales más respetuosos y libres de discriminación.
0: May, tenemos que volver a hablar del presidente de la República. ¿no? Con la compra de esta camioneta Hyundai.
1: Sí, se lo habíamos dicho más temprano, que a través de un video de casi 3 minutos de duración y que se compartió a través de redes sociales, el presidente de la República dio en la tarde de este lunes su versión sobre la compra de su camioneta Hyundai de alta gama, que está en el centro de la polémica desde que la semana pasada el programa Así nos va de Radio Carve informase que el mandatario obtuvo un descuento estimado de $25,000 y terminó pagando por el vehículo unos $54,000. Esta compra se realizó, recordemos, en febrero, días antes que febrero de 2025, ¿no? Previo a la asunción de Orsi, en aquel entonces decidió que no estaba bien generar el gasto que surgiría de la compra de un vehículo por parte de Presidencia, en particular en el comienzo de su gestión. Es parte de lo que dijo en este video.
0: Sí, vamos a escucharlo.
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20: Yo me hice cargo del costo y lo ofrecí para lo que tenía que hacer, trabajar. Si algún organismo de contralor considera que cometí un error, me haré cargo. Y si se entiende que debo pagar la diferencia entre el costo real y el valor actual de mercado, lo haré sin más demora. Para finalizar, pido disculpas si mi proceder ofendió o lesionó los intereses de algún individuo o colectivo. Seguiré adelante trabajando por el bien de mi país y por el permanente encuentro entre los uruguayos, con la verdad y con la gente. Muchísimas gracias.
0: Ahí escuchábamos el video que fue publicado en las redes sociales del presidente Yamandú Orsi, y agregamos que, bueno, según informó el semanario Búsqueda, Orsi pagó la camioneta con $15,000 y 2 autos, el Hyundai que ya tenía, el que hizo mención el presidente en el video, y un Renault Stepway que fue donado por la automotora Car One a la fórmula presidencial del Frente Amplio en la última campaña electoral. El semanario informó que este último vehículo figura en la rendición de cuentas que presentó el Frente Amplio ante la Corte Electoral con un valor estimado de $20,500. Esto, que fue confirmado por Presidencia, no consta en la factura que fue divulgada días atrás, en la que solo aparece que Orsi pagó $54,000.
1: Bueno, como les decíamos más temprano, vamos a estar profundizando sobre todo tras este video que publicó, que eligió publicar el presidente de la República, luego además de los dichos que había tenido en el norte del país, cuando dijo que si veía un descuento se tiraba de cabeza. Esto por lo pronto era un discurso escrito, armado, y que el presidente lo termina leyendo frente a cámara con una impronta bien distinta de la que, entiendo, lo hizo más en broma, en la forma que tiene el de hablar, ¿no? Pero lo hizo de una manera más descontracturada el fin de semana en Salto. Bueno, Antonio va a estar analizando un poco todo lo que dejó allí Orsi entrever. Tenemos que hacer la pausa, Yami, ya volvemos.
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0: Pasan 4 minutitos de las 8 de la mañana y nosotros seguimos adelante con más aquí en Panorama Informativo. Les habíamos dicho que nos íbamos a contactar con nuestra compañera y corresponsal de La Diaria en Rivera, Margarita Silva, para saber cómo está impactando la decisión de Estados Unidos de declarar como terroristas a las 2 principales organizaciones criminales de Brasil. Hablamos del Primer Comando da Capital, el PCC, o conocido por Primer Comando Capital también aquí en nuestro país, y por otro lado el Comando Vermelho, sobre todo a nivel de la policía, de los fiscales. Hay preocupación, hay temor. Margarita, primero que nada, buenos días, ¿cómo estás?
1: A todos por allí, gracias May y Yamila por estar preocupados por el tema. Cuando hacía la producción y la animación pensaba, ¿no? Hace algunos años temería tratar el tema, hablarlo del PCC, el Comando Vermelho. Pero hoy por hoy están tan famosos, tan mediáticos, que no hay demasiados temores, aparentemente. Hasta para ellos puede servirles que se maneje el tema en los medios. Sobre lo que dijo Trump en los últimos, ¿no? De bloquear cuentas, de bloquear bancos, aquí particularmente Brasil, porque el PCC, el Comando Vermelho, tiene sus orígenes en Brasil. Brasil ha reaccionado poniendo el grito en el cielo, hablando que, bueno, estarían trabando o inmiscuyéndose en las armas de los países, ¿no? No sé cuál será el impacto de Trump con más países en la lucha contra el narcotráfico. Hoy por hoy el PCC es un pulpo muy grande, lleno de, trasciende los 8 brazos que tiene el pulpo. Hay infinidad de ventosas. Nunca imaginamos que podría llegar a Uruguay, pero sí está, y estratégicamente han elegido actuar en lugares muy muy manejables. Ellos, si hablamos de Montevideo, el puerto está ahí y está a la orden del tema de el descubrir contenedores llenos de cocaína y otro tipo de estupefacientes. En el norte del país o en las fronteras secas también son lugares importantes y estratégicos, a de considerar Uruguay totalmente discreto, con bajo perfil, con fronteras secas muy posadas y muy permeables. Las estrategias de ellos se van adaptando a cada uno de los territorios, quieran o no. Marcet también está, y está más que comprobado con las fuentes consultadas que nos confirmaban. Efectivamente, uno de los que fue procesado junto a Marcet, poco tiempo después fue asesinado aquí en Libramento. La manera que tienen de trabajar, o sea, en la parte policial hay un trabajo de inteligencia excepcional, impresionante. Se han descubierto en Uruguay trabajando más de 59 grupos, todos identificados, conocen a los líderes, a los cabecillas, ¿no? A los mentores que reclutan, a los fieles, como se les dice. Inclusive estos fieles tienen que demostrar su, como te voy a decir, su confianza y su entrega actuando principalmente intramuros. Es decir, estos con perfil adaptado, adecuado a los líderes del PCC, cometen delitos pensados. Esto también es trabajado por la policía. Cometen delitos expresamente para ser recluidos. O sea que es todo adrede, es todo muy, muy pensado, y trabajan desde adentro de las cárceles para identificar a los principales rivales de las bandas y allí dar información. Es una red muy grande, con un poder e impresionante. Sorprende el trabajo que tienen. Actúan en el narcotráfico, en trata y tráfico de personas, en tráfico de armas, se manejan muy bien con la logística, están mezclados con la red hotelera, con whiskerías, con gente de influencia para manipular, para atrapar, para seducir, para convencer, y el fuerte de ellos es ese. ya antes los perfiles de los líderes de Comando Vermelho y del primer capitán del PCC eran tatuados, mal vestidos, mal hablados. Hoy por hoy se confunden, se mimetizan, son bastante camaleones en la sociedad, ¿no? Aquí vemos que hay homicidios por doquier en algunos barrios puntuales, que son esos barrios más vulnerables, más manejables, pero son manejables los que hacen las cosas chiquitas.
2: Claro.
1: Margarita. Los que comandan, los que manejan, son los como le dicen los brasileños, son de colariño, ¿no? Son los de traje y corbata, hoy por hoy.
2: Margarita, estaba pensando en esto que decías al principio. Que me resultó interesante esto. Bueno, capaz que hace unos años hubieses dudado si hablar sobre primer comando de Capital, y que bueno, que ahora quizás hasta a ellos les sirva que se hable de ellos en los medios. Entonces quería consultarte, a partir de esta declaración de Trump, como organizaciones terroristas del Comando Vermelho y el primer comando de Capital, si, podría fortalecerse estas organizaciones en nuestro territorio, o al contrario, replegarse, ¿no?, por miedo a las acciones de Estados Unidos en la región.
1: No, la asfixia financiera que decretó Trump no creo que les afecte demasiado. Además, triplican. Es como el actuar en las bocas de drogas, ¿no? Cierran una y abren cinco inmediatamente. No es un tema, seguramente. Esto es unión y observación, ¿no? De cómo trabajan, cómo se manejan.
0: Margarita,
1: combatir el narcotráfico asfixiando o cerrando bancos, como ya lo hizo Trump, no creo que les mueva mucho las emociones a los líderes, porque además son tantos líderes. Imagínate, en Uruguay, que es un pequeñísimo, que se han estado 59 grupos que están liderados por el PCC, es algo así aterrizarnos la
0: Margarita, te quería preguntar cómo está impactando a nivel social este tipo de organizaciones criminales que están ahí al límite, ¿no?, con Uruguay. Obviamente ya hemos tenido alguna repercusión también en cárceles acá, ¿no?, de algún integrante, alguien que fue detenido. Creo que si había un sicario, si no recuerdo mal, también en este último tiempo, que fue detenido acá en Montevideo con un ómnibus que llegaba desde el norte. ¿Cómo está impactando a nivel social? En el departamento de Rivera, obvio.
1: ¿Sabes qué? No me atrevo a hacer un diagnóstico claro de esto, porque la sociedad en sí está anestesiada, ¿no? Estamos enfermos. Ver que por esa enfermedad, por ese amor, por esa ausencia de familia sólida, estemos a merced de delincuentes que lucran y que se enriquecen con drogas. Si hay drogas en el mercado es porque hay consumidores, y consumidores no son pocos. O sea, es muy grande la cadena llena de eslabones, y el eslabón más frágil, que es el que lo fortalece a ellos, es el consumo.
0: Claro.
1: Digo, si no hubiera adictos, no sería tan fuerte esa multinacional como se la reconoce. Imagínate, el PCC y el Comando Vermelho considerados una multinacional. ¿A dónde vas?
0: Estamos teniendo algún temita, Margarita, con la comunicación. Vamos a ver si de repente podemos volver a llamar, a ver si hay alguna posibilidad de restablecer esta comunicación, porque es importante el impacto de estas organizaciones criminales, ¿no? Del Comando Vermelho, del primer cártel, ahora me olvidé cómo sigue.
2: Primer Comando Capital,
0: ahí está.
1: Comando de la Capital.
0: Ahí está.
1: PCC.
0: Justamente eso es lo que queríamos ver, ¿no? Porque más allá de esta decisión de denominarlos de esta forma o caratularlos desde ese lugar, muchas veces hay otro tipo de impactos, ¿no? A nivel social, a nivel también del trabajo de las autoridades nacionales, departamentales. ¿Hay algo de información de cómo se está trabajando en materia de inteligencia, más allá que obviamente no se van a brindar pormenores porque justamente es trabajo de inteligencia, pero sí hay realmente este tipo de cuestiones que están sobre la mesa?
1: Sí. Sí, claro. Saben ustedes que cuando uno trabaja en periodismo de investigación y que trata temas tan delicados como estos, maneja información que tratamos de reservarlas para no obstaculizar. Y trabaja muy bien la Dirección Nacional de Investigaciones y el equipo de investigación aquí de Rivera es ejemplo. Tal es así que ha sido reconocido no solo por este ministro del Interior, sino por varios ministerios al frente, ¿no? Aquí en Rivera hay nombres, hay identificación de también, de cómo actúan, intra o extra muros también. Siempre el trabajo está, no puede parar. Puede parar porque vamos a terminar como en Brasil con un subgobierno, un gobierno adjunto de los antes. Y esto creo que Uruguay no se lo merece y es tan pequeño que puede llegar a controlar eso. No sé si el que se elimine este grupo terrorista, como dice en Estados Unidos, cada vez extiende más redes y son más brazos con mayores tentáculos. Pero la parte más frágil es la sociedad está enferma y necesita estos productos que ayudan a los enfermos, a los dependientes, sustancias psicoactivas, la felicidad con el consumo de tipo de drogas, ¿no? Y va más allá de esto, porque cada parte de la droga, cada persona, es la explotación sexual, bueno, lo que se imaginen. Y las modalidades de delitos. Después están los asesinatos, los homicidios, los ajustes de cuentas, la lucha por territorio, que eso es otro de los temas, ¿no? Porque una cosa es el Comando Vermelho y otra es el PCC.
0: Margarita, te tenemos que despedir, pero seguramente vamos a seguir en comunicación, vamos a seguir conociendo qué es lo que sigue pasando en el norte del país. Y bueno, vos decías que por el momento no ha cambiado significativamente esta declaración de Estados Unidos, pero bueno, hay que ver qué va sucediendo con el correr del tiempo, ¿no? Si también hay medidas que se empiezan a adoptar en
1: Es
0: materia de
1: que
0: seguridad. Y efectivamente, bueno, viste que cuando, no sé, Estados Unidos toma una decisión, después las repercusiones en los países muchas veces es de colaboración, de repente, no sé, pensándolos desde ese lugar,
1: sí,
0: que cuanto
1: es que
0: más se
1: se tiene
0: refuerza
1: que
0: la.
1: colaborar independiente
0: Claro.
1: de dónde.
0: Y sobre todo cuando pasa, digo, pasa en los barrios de acá de Montevideo, cuando la policía pretende empezar a atacar al narco, bueno, eso genera mucha violencia. Esperemos que eso no se siga replicando, porque además estamos hablando de dos organizaciones criminales del peso de estas dos, ¿no?
1: Sin duda, con incidencia, afectación y trabajo en varios lugares del mundo. No es algo que se originó en Brasil y quedó en Brasil anquilosado. Nada. Y te digo más, el bloquear patrimonios de facciones, de cárteles, de organizaciones terroristas, yo no, es una estrategia de Donald Trump para lo mediático o si es especulación o si es verdadera alternativa. Porque apretarlos en lo económico, esa es la
0: Claro,
1: fragilidad de ellos.
0: claro. Margarita, te mandamos un gran abrazo desde acá.
1: Bueno, un abrazo para ti, Maggie. Camila, muchísimas gracias. Y bueno, a seguir escuchando Panorama Informativo.
0: Muchas gracias, un beso grande. Era Margarita Silva, la corresponsal de La Diaria en el departamento de Rivera, bueno, viendo todas estas repercusiones que ya les mencionábamos previamente respecto a estas dos grandes organizaciones, ¿no? El primer comando de Capital, el Comando Vermelho, que bueno, han tenido este mensaje desde Estados Unidos también. Hacemos la pausa, ya está Antonio, tenemos para charlar largo y tendido con él, hoy como siempre es su espacio, con más tiempo, así que va a ser un placer escucharlo, ya volvemos.

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0: 8 de la mañana con 24 minutos, 6 grados 8 décimas la temperatura. Está preciosa la mañana, una postal les diría yo, desde aquí, desde los estudios de la Diaria Radio, con el Río de la Plata, el puerto, el movimiento que hay de barcos, la niebla que aparece por allí, algo del cerro que creo que se llega a ver
1: la
0: también.
1: La luna.
0: La luna llena. Bueno, cuando me desperté, obviamente la luna, me entraba por la ventana del cuarto y dije, esto no puede ser la luna. Y era la luna, la efectivamente. Luna. La luna
1: no
0: llena
1: siente,
0: reveladora.
1: No se siente el frío, ¿eh?
0: ¿No? ¿No? No, a mí me pareció lo mismo. Hoy hablábamos con Yami. Sí.
1: Yo las escuché hoy de mañana diciendo 6 grados y me puse tipo cebolla.
0: Pero,
1: una
0: pero
1: cosa
0: escuchaste
1: arriba.
0: Todo lo que
2: claro,
0: dijimos,
2: advertimos,
0: ¿no?
2: Que había 100% humedad.
1: Pero
2: y que no
1: ya
2: hacía
1: sé,
2: tanto.
1: sí, escuché todo, pero la verdad que me abrigué de más, creo. Pero bueno, me dio para dar un nuevo giro a mi columna.
2: Claro, lo que pasa es que Antonio se escuchó que iba a tener mucho tiempo y dijo, ¿sabes qué? Voy a hacer dos columnas en vez de una.
1: No, también escuché que iba a tener mucho tiempo y o más tiempo.
0: Esto es a pedido de la audiencia. Te estamos dando.
1: No sabía. Bueno, muchas gracias.
0: Tres bloques solo para vos.
1: Muchas gracias. Muchas gracias a todos. Muchas gracias a toda la gente que me ha parado por ahí para hablar del proyecto de la Diaria Radio también, que les gusta.
0: Grandes
1: que
0: admiradores, además, tenés.
1: Bueno,
0: fieles,
1: sí,
0: seguidores.
1: Sí, pero como es este. Pero no, pero además, gente que habla de que escucha la radio, todo lo. Me ha hablado de los otros programas, todo. Ajá. La verdad que.
0: Muy lindo.
1: Muy lindo, muy lindo. Bueno, hay una pregunta que. Porque leí también que el gobierno, para empezar, el gobierno se va a reunir la semana que viene, van a analizar, digamos, como una especie de mesa chica, va a analizar. El tema de la comunicación del gobierno, eso por lo menos lo que vi que iba a pasar la semana que viene.
0: ¿Quiénes están comprendidos en esa mesa?
1: Bueno, estaría el
0: presidente
1: Jorge Díaz,
0: Alejandro Sánchez,
1: claro, sí,
0: los encargados de comunicación,
1: todos.
0: Ilena
1: Da Silva, un poco para. O sea, esa fue una noticia que salió en el diario en La República, el diario R, ¿no?
0: La R.
1: Bueno, salió hoy. Ayer, mejor dicho, y entonces a mí me quedó picando eso de si esto es un tema, el affair de la camioneta, es un tema de comunicación o es un tema político. Porque también uno se empieza a preguntar muchas cosas a raíz de esto, ¿no? No es lo mismo un tema de comunicación que un tema político o un problema político. La diferencia es cómo termina la historia, de alguna manera. Vamos a repasar el hecho, ya todos lo conocen. Yamandur se compró esa Hyundai Santa Fe con $25,000 de descuento, eso lo reveló la colega Patricia Madrid en su programa. Un descuento que, en definitiva, ningún ciudadano común lo consigue, ¿no? Si quiera comprar. Ayer vi cuál era la camioneta porque venía. Detrás mío venía una negra.
0: ¿Exactamente igual?
1: Sí, no, me paró al lado mío ahí y aparte me llamó la atención por el tema de cómo son los faros delanteros. Bueno, entonces, aquí aparece una primera capa, lo de la compra, que no la arregla ningún. No se arregla con un buen vocero. El dato existe por sí solo. Vamos a ver eso. Aunque Orsi lo hubiera contado de manera impecable, desde el primer minuto seguiría en pie lo esencial. Es decir, hubo una ventaja económica atada al cargo. Y esto es político, ético, si se quiere. No depende del relato, depende del gesto, en definitiva, de haber aceptado eso. Hay una segunda capa, y esto sí es pura comunicación, y depende exclusivamente del presidente, quizás. Porque vamos a ver esta secuencia de episodios. Primero llega una defensa jurídica que la hizo Jorge Díaz, fría, defensa de abogado, en definitiva. La compra fue antes de asumir, no le correspondía, no era funcionario, no le alcanzaba el código de ética del funcionario público, etcétera. Después vino lo otro, en salto, donde el presidente afloja el tema, quiere aflojar el tema, bromea con el tema, dice, normalmente por lo general cuando hay descuentos yo me tiro arriba de la góndola, algo por el estilo, ¿no?
2: Me tiro de cabeza,
1: ¿no? Es como decir, bueno, cuando vas al supermercado ves descuentos y te tiras arriba de la góndola para comprar, yo qué sé, las latas de tomate perita a 30 pesos, yo qué sé, una cosa así. Y al final La otra capa, ¿cuál es? Lo que vimos ayer, este video con el pedido de disculpas, con una frase incondicional, además, que dice: si algún organismo de contralor considera que cometí un error, me haré cargo. Y hasta se ofreció pagar la diferencia. Es decir, él cuenta en este video que pagó $15,000, que desembolsó $15,000, que entregó el auto anterior, la camioneta anterior, similar a esta, pero cuatro años más vieja, creo, o 2 años más vieja, no sé. Omitió decir que entregó también el auto que era de la campaña electoral. Es decir, ese es un dato que ayer mismo salió en búsqueda, casi simultáneo al video. Entonces uno empieza a preguntarse si el video no obedecía que sabían que iba a salir esa información. Es una pregunta que me estoy haciendo, ¿no? Entonces, analizando esto, hay tres tonos diferentes en pocos días: el escudo legal, el chiste y la disculpa, ¿no? El escudo legal, Jorge Díaz, el chiste en Salto, la disculpa con el video. Cada respuesta, cada capa de estas deshace la anterior, en definitiva. Primero se planta la norma, después lo espontáneo, lo chistoso, eso de alguna manera lo desnuda, y después termina, cierra, pidiendo disculpas. No es una estrategia, es improvisación esto. Acá no hay una estrategia de comunicación, acá hay improvisación, y es responsabilidad del propio presidente, además. Un caso se contiene, un caso de estas características que toma este vuelo, se contiene cuando salís una sola vez, claro y temprano. Orsi salió 3 veces y en cada vez que salió, no salió las 3 veces Orsi, salió 2, pero una salió un hombre de extrema confianza de él, ¿no? Del círculo de él, que fue Jorge Díaz. Cada vez que se salió a hablar sobre el tema, se cedió un poco más de terreno, en definitiva. Entonces, ahora viene lo que a mí me parece que es el centro del asunto. Tratar esto como un mero problema de comunicación es la salida más cómoda para cualquier equipo político. Lo hacen siempre. Siempre dicen, nos faltó comunicar mejor. ¿Lo han escuchado eso?
0: Siempre. Sí, claro.
1: O sea, es un expediente muy fácil, ¿no? Suena a disculpa, fue el timing, o fue la prensa. Claro, nunca la decisión.
0: Pero también, Antonio, y hoy que tenemos tiempo podemos interactuar un poco más. ¿Cuál de todas las versiones es la real?
1: Bueno, esa es
0: la pregunta. Claro. La defensa de Jorge Díaz, el chiste en sí mismo de un tema que venía siendo bastante serio, o esta otra.
1: Claro, por eso. Porque entonces, las tres capas que se superponen.
0: Y además el video de hacer, se lo notaba con un nivel de incomodidad al presidente. Absoluta. Incluso hasta en su gestualidad. ¿No?
1: Quienes estamos acostumbrados a verlo de otra manera. Claro.
0: Bueno, no estaba cómodo,
1: no es habitual, ¿no? No es habitual.
0: No, entonces no. La pregunta, creo que también sí hay un tema de comunicación. ¿Cómo no se asesora para que? Y no estoy culpando, bueno, o capaz que es el propio presidente que dice, yo voy a responder lo que tenga ganas. Digo, tampoco voy a responsabilizar al equipo de comunicación. Lo que sí siento que hay una falla.
1: Claro.
0: Porque si vos das 3 versiones diferentes de los hechos,
1: claro, ahora,
0: es muy difícil.
1: ¿Cuánto es? Claro, lo que vos decís, tenés razón.
0: E incluso la defensa de Jorge Díaz, que no dudo que sea uno de los mejores abogados, hay una realidad que es el auto que se usa adecuado el 1 de marzo, cuando se realiza la asunción del presidente y de la vicepresidenta, es un Hyundai.
1: Sí, sí.
0: Entonces,
1: no, estamos de acuerdo.
0: ¿Cómo no vamos a tener dudas si efectivamente no hay una cuestión de fondo?
1: Ayer Orsi fue enfático en desmontar eso, ¿no? De alguna manera, bueno, pero obviamente que quedó... Claro, eso no se puede comprobar. No se puede comprobar.
0: Como tantas cosas de incomprobable.
1: Digamos, entonces, lo que digo que este episodio toca el núcleo de la identidad de un partido. Toca el núcleo, de la identidad del Frente Amplio, de la izquierda. Ya dejó de ser un problema de comunicación, es un problema político, en definitiva. Porque acá el Frente Amplio no entra como una fuerza cualquiera, una fuerza política cualquiera. Lo hablamos en la columna pasada, ¿no? Uh-huh. Lleva medio siglo el Frente Amplio construyendo un relato donde la sobriedad personal de sus líderes es parte de ese programa. Salvo algunas excepciones, claro que las hay. Pero ahí están los nombres. Yo nombré solamente a Mujica en aquella oportunidad, porque bueno, Mujica fue el constructor, de alguna manera, y el propio presidente Orsi dice que es su inspirador. Pero vayamos a Líber Seregni, fundador del Frente Amplio, primer candidato a presidente del Frente Amplio. Vivía austeramente, vivía en un apartamento ahí en 18 de julio, de manera austera, es decir, con su jubilación como militar retirado, que debería ser buena, obviamente, pero él era el líder de una fuerza política como el Frente Amplio. Danilo Astori, dos veces ministro de Economía, vicepresidente de la República, vivió en una clase, en una casa en Malvin, típica de clase media. Sí, sí. Punto, ¿no? El propio Tabaré Vázquez, que en definitiva nunca fue a vivir a la casa presidencial, como no lo ha hecho Orsi tampoco, pero vivía en su casa allí del Prado, también producto de su trabajo...
0: En Busenthal.
1: En la calle Busenthal, exacto, producto de su trabajo como oncólogo, como uno de los mejores oncólogos de Uruguay, con una clínica privada, todo eso, pero también vivía de una manera austera. Uno no veía en Tabaré Vázquez lujos ni nada por el estilo. Mujica, ya lo hablamos, vivía en la chacra del cerro, en el rincón del cerro, ahí con el Fusca, fenómeno, todo eso, ¿no? Hasta llevó el tema de la austeridad republicana del Frente Amplio. Pero también debo decir,
0: puso muy alta la vara en ese sentido.
1: Puso muy alta la vara, ¿no? Entonces, esa historia de la izquierda se convirtió en un orgullo de la izquierda también. Yo lo agrandaría también a los propios dirigentes políticos. Yo iba al Liceo 17, ahí en Fernández Crespo, era Sierra en aquel momento, y Ocuar, y yo veía, frente al Palacio Legislativo, yo veía, por ejemplo, a un canario, el senador Sigliuti, colorado, que tomaba el ómnibus, el 4D creo que era, que llevaba, tomaba el ómnibus. O sea, esa era la clase política uruguaya. Yo sé que ha cambiado mucho, cambiaron los tiempos, cambió una cantidad de cosas, pero bueno, pero eso era lo que había. Entonces, este dato pega donde más duele. Pega, es una crisis de comunicación que hay ahora, que la resolvés cambiando un vocero de repente, o eligiendo un día mejor para el anuncio. Una crisis política te obliga a algo bastante más difícil: explicar por qué lo que haces no coincide con lo que decís. Y eso no se edita en una sala de prensa, ni mucho menos. Es decir, tenés que explicar ese otro tipo de cosas. Conviene ser justo también, ¿no? Orsi no es un político que se haya enriquecido. Sigue viviendo allí en Salinas, a poco más de 30 kilómetros de Montevideo. Eligió no instalarse en la residencia oficial del Prado. Su biografía encaja casi entera en la narrativa esa frente amplista, en todo caso. Y ahí está lo que más choca. Alcanza un solo gesto, una concesión al confort, contrato preferencial, para hacer tambalear una marca que la izquierda acudió durante décadas. Y cuando tuvo problemas, recordemos el caso Sendic y eso, después de mucho tiempo lo apartó, ¿no? O sea, tomó una decisión con ese tema. Entonces,
0: otra vez es Patricia Madrid la que lo saca.
1: Exacto, sí. Entonces, ¿es comunicación o política? Mi lectura, derechos viejos, ¿no? Esto nació como un problema político de bajo voltaje. Ayer escuchaba a Alberto Volonté, que decía, no se puede, esto es un tema nimio, no se puede atacar la institución presidencial por esto. Bueno, es una visión, una mirada, ¿no? Pero hay una cosa atrás, hay una narrativa. Entonces, ¿vos cumplís con esa narrativa? Sí, tenés que cumplirla. Punto, se terminó. Acá no hay bolsos con dinero, no hay cuentas en paraísos fiscales, no hay corrupción estructural. Pero la mala gestión comunicacional, en todo caso, del propio presidente lo subió de categoría. La comunicación no fabricó el problema, le puso un amplificador, en todo caso, a la comunicación de lo que él hizo, ¿no? Entonces, acá queda algo que es esto. Los problemas de comunicación, en todo caso, se olvidan en una semana. Los problemas de coherencia quedan pegados al apellido, quedan pegados al partido. Todavía está por verse. ¿Cuál de los dos casilleros, en definitiva, en cuál de los dos casilleros cae la Hyundai de Orsi, ¿no? Y de esa respuesta, no del precio de la camioneta, depende cuánto le cuesta de verdad. Y esto, a su vez, quiero traer Otra cosa,
0: ¿vos crees que puede haber un costo político detrás de este hecho?
1: Yo creo que ya lo está teniendo. Yo creo que lo está teniendo. Un costo político cuando las cosas se hacen con seriedad. Ayer veía al diputado Chipani, en definitiva, haciendo cosas tipo caricatura, ¿no? Sube un video en las redes sociales, en Instagram, con su celular diciendo, chat, ¿qué te pareció, hablando en el chat GPT, qué te pareció el video del presidente
0: Orsi, nivel, ¿no? En algunas
1: entonces,
0: cuestiones
1: el
0: de la
1: nivel,
0: política
1: el nivel,
0: está derrapando.
1: Derrapa totalmente.
0: Lo que sí, Antonio, mira, a mí me gustaría consultar, no sé si ayer escuchaste a Somarúa que estuvo acá, y como habíamos hablado en la previa de la entrevista, empezamos hablando un poco de este hecho puntual, de cómo lo veía, por ejemplo, un trabajador, ¿no? Este hecho, un representante
1: claro,
0: sindical.
1: Bueno.
0: Y él, una de las cosas que decía es que le parece un hecho menor,
1: sí, claro,
0: pero que sin embargo afecta más cuando es un presidente de izquierda,
1: bueno,
0: que cuando no lo es.
1: Y sí, por supuesto, ¿no? Y bueno, entonces estos gestos menores, justamente, es donde alimenta los discursos más corrosivos contra la democracia. Y acá está el gran problema, acá está el gran asunto. Cada vez que un dirigente accede, un dirigente político, accede a ventajas, que vamos a entendernos, no son las mismas ventajas que había incluso antes de la dictadura. Acá había la ley 383, por la cual los legisladores, cumpliendo determinados requisitos, podrían importar autos sin pagar impuestos y cosas por el estilo, ya, los colachatas se les llamaba, ¿no? Los autos baratos. Y que fue sacado por los propios legisladores. O lo que ocurría con el seguro de paro de los legisladores, que pasó de 4 años a 3 años y ahora es 1 año. Es decir, el sistema político ha ido modificando, algunas de las cosas que la gente podía visualizar como algo excepcional o privilegios. Se fue dando cuenta de eso también, ¿no? Entonces, cada vez que un dirigente político accede a ventajas que ningún ciudadano puede obtener, la idea de clase política, y lo pongo entre comillas, o de casta también entre comillas, deja de ser un eslogan en las redes y se vuelve una experiencia concreta para mucha gente, lo empiezan a manejar. Entonces, ahí está el problema. Y esta idea de privilegio se potencia cuando estamos hablando de un presidente de izquierda que hizo una campaña hablando de la honestidad, hablando de la austeridad, y aparece disfrutando ahora de una rebaja excepcional en un auto personal. Que está bien lo que dijo Orsi, yo lo puse al servicio del gobierno, al servicio de mi trabajo, en definitiva, ¿no? Este mensaje que reciben miles de votantes es simple. Ellos viven otra realidad, el sistema político vive otra realidad y nosotros vivimos de esta manera, ¿no? 40.000 anotados para lo que
0: sí,
1: escuché de mañana.
0: Y que van a superar los 100.000.
1: Y que van a superar los 100.000 para tener
0: 20.000 pesos de ingreso.
1: 20.000 pesos de salario por un tiempo acotado y para tener una formación de determinada cosa. Esa es la realidad de la gente. Entonces, esta es la materia prima con la que trabajan las derechas en el continente, pero no nos damos cuenta de eso. ¿Por qué se creen que asumió un Milei, ganó un Milei en Argentina? ¿No? Las derechas más duras, las ultraderechas de la región, trabajan en eso, trabajan en ese, por ese lado. Después son estos sectores que desprecian los derechos humanos, que desprecian la justicia social, que desprecian los controles institucionales, se presentan como los únicos, dispuestos a pelear contra los privilegios de la política, de la casta. No importa si luego terminan reproduciendo privilegios iguales o peores. Tenemos en Argentina el caso Adorni, por ejemplo, el vocero del presidente Milei, o las cosas oscuras que hay alrededor de Milei con las criptomonedas, etcétera. Lo que importa es que episodios como esto en la región les regalan una munición gruesa, perfecta, para decir, ven, son todos iguales. Solo piensan en sus beneficios. Entonces, al final, el problema no es solo cuánto ahorró el presidente en la concesionaria comprando este vehículo. El problema es cuánto nos termina costando a todos, en confianza, en votos, un nuevo capítulo que viene a decirle a la gente que la política es otra vez un lugar donde las reglas nunca son exactamente las mismas para todos.
0: Antonio, tenemos que hacer la pausa. Igualmente ahora vamos a seguir reflexionando un poco a esto, pero creo que el concepto y la mirada profunda que estabas teniendo sobre este tema, que excedía, y lo digo y me parece pertinente, porque empiezan a llegar mensajes, Antonio, te estás fijando en estos detalles menores, nosotros también lo hemos comentado, pero creo que hay que escuchar, hay que analizar, hay que leer los hechos, lo que pasa, qué representa, qué alcance tiene, qué mirada y qué críticas tiene, porque estamos en un momento donde si miramos para el lado o si miramos para Brasil, los antisistema, los antipartidos políticos han triunfado. Entonces, celebremos el sistema político que tenemos de rotación, de no permanencia en el gobierno, del sistema democrático, las garantías que tenemos democráticas. Después de todo lo que pasó durante tantos años en este país, creo que está bueno escuchar, analizar y repensar los conceptos que está manejando Antonio. Hacemos rapidito la pausa y seguimos hablando de esto.
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0: 8:48. Seguimos en esta mesa con Yami y Silva, con Antonio también, analizando un poco esta realidad y compartiendo algunos de los mensajes que recién le contaba Antonio. Mucho enojo de quienes se identifican como votantes de izquierda respecto a tomar este tema, de hablar sobre este tema. Y yo creo que es hasta pertinente escuchar todo el trasfondo de lo que plantea Antonio, de las consecuencias que puede tener para un gobierno de izquierda, de la mirada crítica que se hace o se pide a un gobierno de izquierda, porque el anterior que se compró una moto de alta gama y que gastó plata en esto, que andaba en una camioneta prestada, ¿qué pasa con eso, Antonio?
1: Bueno, justamente, para empezar, había un mensaje allí que decía que hace 3 días que estamos hablando del mismo tema. No es que nosotros o los medios, pero voy a hablar de nosotros, estamos hablando hace 3 días o 4 días de esto. Es el propio gobierno que lo viene haciendo, porque ayer lo cierto es que el gobierno, el presidente, decidió salir en una cadena de televisión, una cadena de medios o de redes sociales. O sea, subió ese video. El hecho que el presidente tome esa decisión de salir filmando un video, algo inusual, sentado, diciendo tal cosa, explicando que siempre está con la verdad, que siempre se movió con la verdad, que la verdad no se dibuja, porque de ser así se transforma en una mentira, así culminó, uh-huh, obviando una información que justamente salió ayer, que fue también lo otro del vehículo que entregó como parte del pago, ¿no? Pero bueno, no quiero entrar en eso. Habló Orsi del precio razonable, del ahorro al Estado, etcétera, etcétera. Y también diciendo por qué no hablamos de lo que hizo Lacalle, de lo que hizo fulano, lo que hizo... No, hoy estamos hablando de este tema. No nos duelen prendas a ninguno de nosotros, ni a vos, ni a mí, nos duelen prendas en haber hablado también de lo que hicieron las otras administraciones, uh-huh, o otros políticos. Lo que pasa es que este es el tema.
0: Claro.
1: Si yo voy a hacer el raconto de lo que han hecho los políticos o los quienes nos gobernaron desde años A hasta ahora...
0: No terminás nunca,
1: ¿no? Vamos a entendernos. Pero estamos hablando de este tema. Y estamos hablando de este tema, yo por lo menos lo estoy haciendo, lo estamos haciendo acá, lo estamos conversando desde un punto de vista constructivo, alertando sobre algo que vemos que ocurre en la región y que ha dado pie a este y otro fenómeno que es el ascenso de las derechas. Miren lo que está pasando en España, por ejemplo, con Rodríguez Zapatero, un hombre que estaba tomado como un ejemplo, que ahora se ve envuelto en problemas con la justicia por haber utilizado su ex cargo de alguna, pero el peso simbólico que tenía Zapatero en algunas otras cosas. Bueno, eso es lo que está ocurriendo hoy en el mundo. Es decir, no hay que dejar de ver ese tipo de cosas. ¿Esto es menor? Puede ser que sea menor. Desde un punto de vista, de otro punto de vista, me parece que es muy importante. Que puede haber un problema de comunicación, también puede haberlo.
0: Sí,
1: pero también hay un problema político.
0: Sí. Sí, sí, claro.
1: Pero también hay un problema político acá.
0: No, ¿sabes qué pensaba? Que a los simples mortales se nos pide tanta cosa siempre, tanta transparencia. Estar al día con DGI, con BPS, con primaria, con UTE, con Antel, con todos los servicios, ¿no? Y uno trata de cumplir, ¿no? Ni siquiera evadir facturas, no sé, pienso en eso, en el trabajo que tenemos, ¿no? ¿Cómo nos organizamos la economía siempre para... cada vez que te llega una...
1: Para cumplir con...
0: No, pero cuando te piden incluso declaraciones juradas, tener todo bien. Acá lo que se le pidió al presidente es, mostrame tu patrimonio, tus cosas. Hay algo que no concuerda. ¿Por qué? Porque una periodista se puso a leer cuestión, detalle por detalle, ítem por ítem, sacó cálculos, porque fue El País publica el patrimonio, pero después Patricia es la que analiza cosa por cosa a ver qué es lo que efectivamente sucede. Entonces, sí. ¿De verdad no estamos agarrando con una periodista, con los periodistas?
1: Bueno,
0: si hay cuestiones que fallan, hay que explicarlas. De hecho, el presidente se pone a disposición de la JUTEP.
1: Sí, sí, sí.
0: O sea, hay algo que no está bien.
1: Digo, y además se da todo esto en un contexto que no podemos obviar, ¿no? Se da en un contexto en el cual la imagen del gobierno no está pasando por su mejor momento. La imagen de Yamandú Orsi no está pasando por su mejor momento. De hecho, tampoco la imagen de la sociedad es la mejor. Antes del video de Orsi, uh-huh. yo tenía previsto, ustedes lo saben, pero le vamos a decir a la audiencia, tenía previsto hablar del cierre de mayo respecto de lo que han sido la violencia que ha vivido esta sociedad, con 41 asesinatos. Uh-huh. O sea, ya pasó el muerto diario por violencia, ¿no? Iba a hablar de eso. Ahora, ¿qué pasaba? Si hablaba de eso, me decía, estás agitando
0: Antonio,
1: la...
0: Antonio, vos podés la, hablar la, de lo que vos
1: no,
0: quieras hablar.
1: No, ya sé,
0: hablar.
1: Ya sé.
0: Nadie
1: digo,
0: va a marcar la
1: no,
0: agenda
1: por supuesto,
0: de lo
1: no,
0: que
1: pero
0: podés
1: digo,
0: o no
1: pero,
0: hablar.
1: No, lo que quiero decir es que si no estuviera hablando hoy de esto, estarían diciéndote que estás agitando fantasmas.
0: Totalmente.
1: Y todo eso.
0: Igual, mira,
1: ¿no?
0: quiero decirte que también llegan algunos mensajes
1: que dicen,
0: para la izquierda tradicional este es un tema de ética. Por 4 pesos abrís la puerta de la duda y la suspicacia. Una gilada.
1: Bueno, es que ahí está el tema, ahí está el asunto, ¿no? Está el tema ético, está el tema de la historia que tiene eso. Yo hoy estábamos comentando, de la historia de los dirigentes políticos del Frente Amplio, de esa austeridad y honestidad de la que hicieron gala, y que eso es un sello distintivo. Y acá no estoy cuestionando ni diciendo que Orsi se enriqueció o algo por el estilo, de ninguna manera.
0: Lo dije al principio,
1: no se puede decir.
0: Sigue viviendo en Salinas, en su casa de su familia.
1: Pero es lo que
0: hijos.
1: Dijo este, lo que dijo este.
0: Sus hijos siguen yendo a escuela pública, entiendo yo, o al liceo público ahora. Mira, me parece perfecto que un medio de izquierda hable de este tema. Bueno. Las consideraciones. Los únicos que tenemos derecho a estar calientes somos los Frente Amplistas. Nos estamos pisando las manos. Las muestras de corrupción del gobierno anterior no son excusa. Solo sirve para ver la doble vara de la prensa de derecha.
1: Perfecto. Hay una mirada que justamente hay que hacer. Durante el fin de semana mucha gente me habla de decir...
0: Igual acá hay otro que dice cuánto tiempo le damos a un tema y cuánto le dimos a otro. El pase a saludar de la calle Pou, como nos dicen acá, fue tema que ocupó la agenda de los medios cuando la destrucción del documento en Torre Ejecutiva, que sigue siendo analizado por la justicia, ocupó muchísimo tiempo en los medios de comunicación.
1: Sí, claro.
0: Muchísimo. Me imagino todas las columnas que habrás hecho en torno a ese tema.
1: No solamente
0: Igualmente,
1: mi próximo libro habla de eso.
0: Aparte otra cosa, volvemos a la comparativa. Acá estamos hablando de otras cuestiones.
2: Sí, a mí me quedé pensando en eso que decías, Antonio, de bueno, cómo estos hechos que parecen que son pequeños, pero después que un poco, no sé si van erosionando la confianza o rompiendo un poco ahí, pero sí que a veces pueden dar paso a otro tipo de líderes, ¿no? Lo que vos decías, de líderes que vienen con soluciones más fáciles, con soluciones, bueno, rápidas, ¿no? ¿Y qué reflexión tenemos que hacer en ese sentido para, bueno, tener ese pensamiento crítico de, bueno, de no caer en eso, ¿no? Y no hablo solo de líderes de derecha, sino hablo de eso, de líderes que traen soluciones rápidas, soluciones fáciles, que después se hacen a costo de muchas cosas, ¿no? A costo de derechos humanos, como ya hemos visto en muchos países, pero es eso, o sea, ¿cómo podemos reflexionar en torno a esto desde ese lado? No tanto desde el hecho puntual, pero sí tratar de trasladarlo a la generalidad para entender cómo lo que estamos viendo hoy en día.
1: Exacto. Yo creo que está por ahí la historia. Vuelvo a decir, la gente, es necesario decirle a la gente que la política no es esto. Uh-huh. Me parece que eso es lo que hay que decir.
0: Muchas gracias, Antonio.
1: Bueno.
0: Ya te voy a dejar con todos los mensajes que llegaron, ¿no?
1: Gracias.
0: Arriba que los queremos, periodistas siempre, dice Walter. Bueno, un beso grande para todos y el agradecimiento por estar ahí del otro lado, en el acuerdo, en la discrepancia, pero por estarnos acompañando y también por comunicarse, que los leemos a todos. Hasta mañana, Yami. Antonio,
1: chau.

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13: Aquí está La Mañana de la Diaria. Buen día, es un gusto recibirles. Estamos haciendo otra vez nuestro programa. Tenemos 2 horas por delante. Todavía ingresando a la semana, todavía sin llegar a la parte, digamos, central, ¿no? A ese miércoles que estructura todo. Nota de comienzo de semana, pero muchísima información, así que no hay tiempo que perder. Mariana Cianelli, ¿cómo andás, Mari? ¿Todo bien?
14: Muy buenos días, con este día espectacular, muy contenta.
13: Ha salido el sol después de yo no sé cuántos días.
14: Una semana y media.
13: Bueno, por lo menos si nos guiamos por los pasajes que van de lunes a viernes, ¿no? La semana laboral nuestra aquí en la radio. Yo creo que desde la semana anterior a la anterior no abríamos el programa con sol.
14: Exacto.
13: Porque el domingo hubo sol, pero el domingo no estuvimos acá.
14: No estuvimos, pero sí. Veníamos una racha fea. Es cierto, estoy mirando, adelantándome un poco con el pronóstico, y los próximos días yo les comentaba al equipo que estaba intentando dar buenas noticias, y creo que las hay porque van a subir las temperaturas, pero es cierto que se mantiene nuboso, así que no sé cómo va a estar.
13: Sol de ratos, temperaturas más altas.
14: Exacto.
13: Zafaremos por un tiempo, por unos días de ese frío extremo, ¿no? Que vendrá luego y se instalará y nos recordará que el invierno no empezó y que dura 3 meses, pero por lo menos este momento de junio da una tregua y está muy lindo el día, se ve muy lindo. Hay humedad igual, ¿no? Viste que la neblina, la niebla matinal se ha instalado ya desde hace un par de meses y uno se da cuenta cuando mira hacia la zona de La Teja, por ejemplo, la refinería, se ve apenas por algún reflejo en esos tanques instalados, pero no con la nitidez de esos días claros de gran visibilidad. 9:05. Dejamos acá esta charla inicial porque hay muchísima información hoy.
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13: Y el presidente de la República, Yamandú Orsi, está en la portada de La Diaria en una foto de nuestro compañero Gianni Schiaffarino, tomada en 2025. Que acompaña un titular que dice: Orsi respondió en un mensaje público a la polémica por la compra de una camioneta en 2025.
14: El presidente Yamandú Orsi afirmó que le resultó razonable el precio que le propusieron desde la automotora y por eso decidió hacer la compra. Así aludió en particular a la compra de su camioneta Hyundai Santa Fe al concesionario Oliva Automotores, compra que fue concretada el 21 de febrero de 2025. A pocos días de asumir, aunque en el video no dio los nombres ni del vehículo ni de la automotora.
13: Sí, claro, pero fue la forma que encontró de aclarar las dudas planteadas, por lo menos hasta ayer, a la hora de la publicación de ese video, porque esa fue la vía de comunicación que eligió, un video de unos 3 minutos que se publicó en distintos canales, en redes personales, en la web y la cuenta de YouTube también de la Presidencia de la República. El tema es que poco después de la publicación de ese video, con respecto al cual estaremos hablando más adelante con la politóloga Camila Ceballos para ponerle esa mirada también a todo este suceso, se publicó una información, ¿no? Y digo se publicó porque estoy hablando de información de origen periodístico, que aportó búsqueda, minutos, pero realmente minutos después de que Orsi, a través de ese video, me parece, trató de cerrar la discusión. Bueno, búsqueda publica lo siguiente, establece que la forma de pago a Oliva Automotores, que fue la concesionaria en la que Orsi adquirió ese vehículo a través de un descuento, incluyó algo que Orsi no mencionó en su video, y es que el presidente de la República, a cambio del nuevo vehículo que adquirió, no solo entregó el anterior que tenía, eso ya lo sabíamos, y una suma de dinero, que ahora se precisó de cuánto era, $15,000, sino que además aportó un segundo vehículo que resultó o que recibió a través de una donación de la empresa Car One durante la campaña electoral. Se trata de un Renault Stepway. Desde Presidencia le explicaron a Búsqueda que justamente fue ese camino que yo mencioné antes, ¿no? La donación de una empresa, otra empresa involucrada en todo esto de lo que venimos hablando, Car One, la que le permitió tenerlo y bueno, y lo entregó como parte de pago para obtener a cambio el vehículo que está usando en la actualidad.
14: Si bien esta información no estaba en los documentos que presentó Orsi o en su declaración jurada, sí estaba en la rendición de cuentas de la campaña del Frente Amplio que se entregó a la Corte Electoral, a la que accedió Búsqueda, que evalúa ese auto en unos $800,000, alrededor de $20,500.
13: Además de confirmar esto, desde la Presidencia explicaron que tras recibir la donación del auto, Orsi organizó, esto también llamó la atención, una rifa con el auto como premio y que lo recaudado lo donó al Frente Amplio. Y acotaron que, porque alguien se puede preguntar, pero bueno, ¿y entonces cómo luego el auto estaba en poder de él? Como nadie ganó la rifa, el auto siguió en manos de Orsi. Esto es lo que desde Presidencia de la República le informaron o le explicaron a Búsqueda cuando desde Búsqueda hicieron los contactos para tener más información.
14: Y también se comprometieron a enviar la información a Búsqueda en los próximos días.
13: Estábamos en un escenario de muchas dudas, preguntas, discusiones previamente instaladas, desde la cuestión inicial, ¿no? El auto que él adquiere a Oliva Automotores, su eventual vínculo con otro vehículo usado en la ceremonia del 1 de marzo. Ahí, por un lado, había una duda con respecto a la legalidad de aceptar ese descuento de $25,000 que le hizo Oliva Automotores al presidente de la República. Se planteaban dudas, esto en particular lo viene señalando el diputado colorado Felipe Schipani, con respecto a si no habría que pensar en un eventual vínculo entre compra, digamos, a Oliva Automotores y la adquisición, o mejor dicho, el uso, esta es la palabra, de un auto de la misma marca, Hyundai, en la ceremonia del 1 de marzo. Bueno, ahí desde el gobierno se dijo, no, eso no tiene nada que ver porque los proporcionaron empresas distintas. Uh-huh. Una le vendió a Orsi un auto, la otra, que Fidocar le prestó a la organización de la ceremonia de asunción presidencial otro vehículo. Bueno, eso desde el Partido Colorado, sobre todo Schipani, lo ha cuestionado, pero es la versión de momento oficial de Presidencia de la República. A esas dudas, discusiones, se le sumaron otras, por ejemplo, la que planteó aquí el viernes pasado el expresidente de la Junta de Transparencia y Ética Pública, Ricardo Gil Iribarne, que entendió que a su criterio no había ilegalidad al momento de aceptar el descuento por parte de Orsi, pero que de todos modos se había incurrido en una conducta que era mejor evitar. Y Gil Iribarne hizo énfasis en algo que habitualmente está muy presente en su discurso, vale decir que es alguien que por otra parte pertenece al Frente Amplio, más allá de los cargos que ocupó, y es en que él entiende que cada vez que desde la política se habilitan estas situaciones, ¿no?, de aceptar determinadas dádivas, aunque no sea una persona que pueda ser imputada en función de que no estaba formalmente ocupando un cargo cuando lo aceptó el ahora presidente Orsi, lo que termina haciéndose es erosionar la credibilidad de la población en la política. Ahí había otro frente de discusión abierto. Y había otro más, ¿no?, que lamentablemente no lo pudimos abordar con Gil Iribarne al aire, pero sí fuera del aire. Y es que él entiende que estos cuidados, incluso se basan en algunas normativas o recomendaciones internacionales, deben ser extremos cuando las empresas involucradas son proveedoras estatales. Uh-huh. Y tanto Oliva Automotores como Fidocar, estamos hablando de la primera parte de la cuestión, lo son. Forman parte del registro único de proveedoras estatales. Bueno, ahora todas esas dudas se le suman nuevas en función de todo lo que se mencionó ayer. La primera que me surge a mí es, ¿por qué Orsi, ya que tomó la decisión política de grabar un video para explicar lo que pasó, no detalló la forma de pago completa, ¿no?, con todos los mecanismos usados a Oliva Automotores, ¿no? Uh-huh. Porque no solo entregó el vehículo que tenía antes, ya lo sabíamos, y pagó algo de dinero, ahora sabemos que la transferencia fue cash, digamos, por $15,000, sino que además había otro vehículo, el proveniente de Carguán. Eso no lo había mencionado Orsi en el video. Entonces, también políticamente se da una situación que no es la ideal, y es que cuando una persona aclara algo, al rato sale un medio que aporta un dato que en esa aclaración que supuestamente iba a dar por cerrada la cuestión, no estaba presente.
14: Claro, y ahora la discusión va a continuar. También lo comentábamos antes del arranque, que esto también trae a colación el tema de las donaciones en campaña.
13: Sí.
14: Porque este último auto del que se da cuenta fue una donación de una empresa al candidato en particular.
13: Sí, ese es otro aspecto muy importante. Las discusiones con respecto a la ética, por eso fue muy citado en los últimos días el Código de Ética de la Función Pública, ya estaban presentes desde la semana pasada. El primer escenario planteado que recién repasamos, y bueno, con eso hablamos bastante, o de eso hablamos bastante, por ejemplo, con Gil Iribarne. Ese es un aspecto central, porque bueno, esas disposiciones, ¿por qué existen? Y bueno, yo supongo que en su espíritu una de las cosas que se busca, digamos, generar es el efecto en el sentido de alejar cualquier riesgo de que lo privado se mezcle con lo público, ¿no? De que cuando se aceptan dádivas, luego eso condicione decisiones políticas, ni más ni menos. Bueno, acá aparece un nuevo componente de una empresa privada que dona algo, que es Carguán. Pregunto si esto no le suma a las dudas éticas una duda más. Pero además está lo que vos decías, Mari, que es clave, ¿no? También se cruza otra normativa, dejamos de lado el Código de Ética de la Función Pública, y es la normativa que regula las campañas electorales. Uh-huh. ¿No? Es decir, yo estuve, por ejemplo, repasando la ley 18.485, es del año 2009, se titula Declaración de Interés Nacional, Ley de Partidos Políticos. Hace referencia al financiamiento de la política, tanto público, porque el Estado destina dinero para partidos y campañas, como privado, y aquí es donde entran las donaciones. una de las posibilidades que la norma admite es la de las donaciones en especies. En este caso estamos hablando de un vehículo, no de una donación en dinero. Pero por lo menos hasta donde yo avancé, y soy cuidadoso porque es un tema, me parece que en este contexto que tendríamos que abordar con personas especializadas, y es la idea en los próximos días, pero por lo menos hasta donde yo avancé, como decía, se habla de donaciones a partidos, agrupaciones o listas de candidatos. Yo por lo menos en el repaso que hice, capaz que muy por encima de la norma, no encontré una, digamos, condición específica cuando se habla de donaciones a personas que son candidatas, pero no una agrupación o un partido, sino al individuo, candidato presidencial, en este caso, Yamandú Orsi. Entonces ahí me pregunto, ¿qué pasa en este caso? Si eso es algo que no está regulado o si de repente hay alguna disposición que yo no vi, lo primero. Y después hay otro, otra serie de cosas que se plantean que generan más dudas, ¿no? Porque por un lado se habla de que es una donación personal, o sea, lo que yo interpreto es que Caruán se comunicó con Orsi y le dijo, queremos aportar este vehículo, o alguien hizo el contacto entre ambos, no sé cómo empezó la relación, pero luego figura en una rendición de cuentas de la fuerza política Frente Amplio. Entonces ahí me pregunto, bueno, ¿pero qué pasó? ¿Orsi se lo donó al Frente Amplio? ¿Un traspaso, no? Documentación que hizo, que dejó constancia de que se habían pasado a ser de la fuerza política. Si así fue, ¿cómo es que luego el bien vuelve a estar en manos del presidente después de la hora, presidente, después de que esa rifa no tuviera ninguna persona ganadora, al punto tal de que él lo termina usando como forma de pago para adquirir otro vehículo? Creo que ahí hay mucho para aclarar de parte de Orsi, que me parece que después de todo esto que pasó ayer se expone a nuevas preguntas. Veremos cómo las responde, pero incluso también de parte de la fuerza política Frente Amplio.
14: Claro, sí. Y bueno, vamos a seguir con el tema muy probablemente a lo largo de los próximos programas. Hoy ya está en estudio nuestro primer entrevistado.
13: Efectivamente. En un ratito miraremos hacia el Parlamento porque está por acá Juan Pablo Delgado, que es diputado del Partido Nacional, ex titular de MEVIR, el movimiento, a ver si lo digo bien, para la erradicación de la vivienda insalubre rural, una institución que tiene décadas en nuestro país, que encabezó Delgado durante el gobierno anterior, el gobierno del Partido Nacional. Hoy la encabeza Andrés Lima, el exintendente de Salto, que es del Frente Amplio. Pero bueno, Delgado viene trabajando mucho en el Parlamento, por ejemplo, asuntos vinculados al saneamiento, ¿no? Desde la Cámara de Representantes. Y como venimos realizando en este programa un seguimiento de las políticas que ejecuta OCE, podríamos decirlo, con el presidente de OCE, con el sindicato de la empresa pública, con sociedad civil. Ahora queremos completar la mirada de ese tema desde la oposición. Hablaremos de ese asunto, también de estos temas coyunturales que están arriba de la mesa con Delgado, que ya estará al aire en instantes, y de otros, como por ejemplo la interna del Partido Nacional y sobre todo el departamento de Canelones, teniendo en cuenta que forma parte de Aire Fresco y que es diputado por el departamento de Canelones. Y luego de eso, luego de esa entrevista, retomaremos la cuestión de lo que pasó ayer en torno a las aclaraciones y las nuevas dudas con respecto a Orsi y los vehículos.
14: Sí, tendremos un contacto con la politóloga Camila Ceballos, con la que vamos a estar hablando, y también en el día de hoy nos va a estar acompañando Lucas Silva, coordinador periodístico de La Diaria, porque ayer volvió a sesionar la comisión especial que investiga la compra de las patrullas oceánicas. Y asistieron ayer Héctor Magliocca y Gustavo Luchini. En el primer caso, Magliocca fue uno de las personas que dio el visto bueno a Cardama para avanzar en todo el tema. Y después Luciani, fue exdirector de personal naval.
13: Claro, jerarcas que estuvieron en actividad en el momento en el cual se tomó la decisión de firmar el contrato con Cardama, que ya quedó sin efecto hace bastante, y que estuvieron ayer en esa comisión especial. Así que, como lo viene haciendo Lucas casi que semana a semana, tendremos una actualización en función de lo que se dijo en la comisión de lo que pasó ayer. Así que Cardama, las discusiones con respecto a Orsi y los vehículos y otros asuntos que nos interesa meter en la agenda, como los vinculados a las políticas de agua potable, de saneamiento y de vivienda, en nuestro programa de hoy. Mari, te miro porque capaz que hay tiempo para mencionar algún mensaje también.
14: Sí, nos llega un mensaje, una oyente dice: veo que el señor Orsi no tiene quien lo asesore, no es la primera vez que hay malas interpretaciones, queda mal para el frentista. Después también llegan otros mensajes por otros temas, nos dicen

0: jornada tiene menos luz de sol. Y bueno, empezaremos a extender, ¿no?, muy lentamente del 21 de junio en adelante. Me parece que es a partir de esa fecha, y si no, más o menos. No faltará quien haga la precisión. La duración del periodo diurno, lo que recién alcanza una acumulación que lo vuelve un poco notorio, te diría que a fines de julio, comienzos de agosto.
1: Sí, sí.
0: ¿No? Falta.
1: Falta
0: todavía. Tiene un túnel oscuro. 9:19, ya encaramos la primera entrevista.
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0: Nueve horas con 23 minutos de la mañana de la diaria. Es momento de entrevista. Queremos hacer un seguimiento de discusiones que se han instalado, por lo menos en este programa, acerca de políticas públicas fundamentales, diría, asociadas a agua potable, a saneamiento, pero también abordar otros aspectos de la realidad política. Y en la ocasión lo haremos con Juan Pablo Delgado, que es diputado nacionalista, o sea, del Partido Nacional por el departamento de Canelones, por el sector Aire Fresco, y que ya está en la mesa de la mañana de la diaria, aquí en los estudios de la Diaria Radio. Bienvenido, Juan Pablo, buen día y muchas gracias por aceptar la invitación.
12: Gracias, Martín, un gusto.
0: Lo más cerquita que se pueda ahí del micro, ideal, perfecto. Si bien, como yo decía recién, la idea de la entrevista es pasar a los asuntos de tu agenda parlamentaria, que son algunos de los mencionados, me interesa aprovechar el momento, ya que estamos dialogando con alguien de la oposición, para pedirte una opinión acerca de esta discusión que se ha planteado en torno al vehículo personal del presidente de la República, a la adquisición en una concesionaria privada en un primer término, y a esto más reciente que se supo acerca de que en esa adquisición también pesó una donación obtenida durante la campaña electoral, todos hechos que surgen de información aportada por el presidente o por medios de comunicación en las últimas horas, ¿no? Ayer por la noche. Sos diputado del Partido Nacional, la

0: primera fuerza opositora. ¿Cómo está siguiendo esta discusión?
1: Bueno, en lo personal, con mucho cuidado, hay que cuidar mucho la figura presidencial. Ha habido mucha información estos días. Cada día que pasa hay una información nueva, hay que evaluarla. Ya el presidente del directorio del Partido Nacional, Álvaro Delgado, fue dando su opinión, algunos dirigentes más. Yo creo que acá hay que tener un silencio prudente, esperar que se desarrollen los hechos. Ha hablado el presidente de la República en reiteradas ocasiones. Él está dando sus aclaraciones pertinentes. Si hay algo que yo me planteo seriamente, esto no tendría que pasar si no se usaran autos particulares para la figura del presidente. Yo creo que ahí partimos de un enriedo. Yo creo que está bien la austeridad, está bien ser responsable con los dineros públicos, con la gestión, pero creo que el presidente tiene que dar un auto oficial. Y ya no digo este presidente, digo cualquier presidente de la República, y creo que autos seguros la presidencia de la República tiene que haber. Es un costo, me parece, mínimo para un país, para un Estado, tener un auto acorde para la figura del presidente. Y creo que ahí empezamos con el enriedo, ¿no? Creo que a partir de ahí, casi todos, los ministros andan en autos oficiales, los presidentes de organismos también. ¿Por qué el presidente de la República no, no? Te reitero, no es de ahora, ¿no? Ya viene de algún periodo anterior también. Pero creo que yo entiendo el mensaje que quieren dar de austeridad republicana, pero también yo creo que se da en otros aspectos, y en este me parece que capaz que no era necesario.
0: Sí, es interesante ese comentario porque efectivamente en el video que publicó ayer, casi que de arranque, Orsi justifica el hecho de, bueno, de haber adquirido un auto nuevo, que es lo que abre la puerta a toda esta discusión, en la intención de generarle un ahorro al Estado. Vos decís, independientemente de que sea un motivo loable o atendible, puede abrir la puerta a otras dificultades. Es ese más o menos el planteo.
1: Y sí, porque no es que sea el auto del presidente. Es la mayoría de las responsabilidades ejecutivas tienen autos oficiales, con chofer, con custodias, y corresponden. Y la figura del presidente aún más. Creo que parte de este enredo que se ha armado, inclusive, yo reitero, creo que la figura del presidente hay que cuidarla, y el tema del vehículo oficial creo que era claramente que para el presidente de la República corresponde un auto oficial. Por cierto, la presidencia de la República tiene una flota de autos oficiales, ¿no? Invierte en autos oficiales, independientemente lo use o no lo use el presidente. Los autos ya están, no hay un ahorro previo. Pero bueno, creo que el presidente está aclarando la situación, la tendría que aclarar él. En lo particular, trabajé 20 años con él en la Intendencia Canelones.
0: ¿Cómo fue esa experiencia?
1: Él fue secretario general de la Intendencia, intendente. Yo era arquitecto de la Intendencia.
0: Funcionario de carrera de la Intendencia.
1: Funcionario de carrera de la Intendencia, en la parte de arquitectura, el permiso de construcción de Ciudad de la Costa, muchos años. Una buena relación con él y con todas las autoridades. Y siempre, bueno, como es ahora el presidente de cercanía con la gente, es igual. No hay una variante en ese aspecto. Pero yo me acuerdo que cuando estábamos en la Intendencia se manejaban con los otros oficiales de la Intendencia. Que es lo que corresponde también, ¿no?
0: Vamos a pasar ahora, Juan Pablo, a los aspectos de tu agenda parlamentaria, ¿no? Que, bueno, tienen que ver con tu perfil. Lo decías recién, sos arquitecto, presidiste, yo lo recordaba hace un rato, MEVIR durante el periodo anterior, integrás, por ende, la Comisión de Vivienda y Territorio de la Cámara de Representantes, y bueno, y en este contexto y en esa comisión se han procesado algunas discusiones que estamos siguiendo con atención desde este programa. Por ejemplo, a principios de mayo concurrió a esa comisión una delegación de OCE que abordó la cuestión de la reformulación del plan de universalización del saneamiento, que fundamentalmente se concentra en localidades del interior del país, que había planteado el gobierno pasado. En este contexto emitió un comunicado OCE informando que el esquema vigente, el que venía del gobierno anterior, implicaba compromisos por 583 millones de dólares frente a un financiamiento disponible inferior de 323 millones. Hay una diferencia ahí de más de 250 millones, lo que generaba una brecha cercana justamente a esa cifra que maneje, 260 millones más o menos, y hacía, estableció OCE, inviable la ejecución del plan en los términos previstos. Entonces, por eso el actual gobierno dice hay que reformular el plan. Vos sos crítico de eso que comunicó OCE. ¿Por qué?
1: Bueno, primero esos números no son así. Lo digo clarito. Durante un año y medio se estuvo hablando de agua. Arzatín, Neptuno, Casupá. Y el 80-90% del agua que entra en una vivienda se termina como agua residual. Tenemos que ver la otra parte. El gobierno anterior de la calle Pou se preocupó mucho por el tema de saneamiento. para llegar al interior del país. Hay que recordar que el saneamiento en el interior es de OCE. La intendencia de Montevideo es la excepción, que es para Montevideo, que no actúa. Este plan tenía dos etapas. La primera etapa abarcaba 61 localidades, y muchas de ellas en la localidad de interior profundo, de menos de 5.000 habitantes y menos de 2.500 habitantes, en los 18 departamentos. Y sí estaba financiado por 325 millones por un Ford Plata, fue una licitación pública que se adjudicó y que por lo tanto entró en ejecución y se firmó un contrato. Ya estaba adjudicada por unos 407 millones de dólares, que estaba adjudicada. Efectivamente, había una diferencia de un poco menos de 100 millones, no 260. Tanto es así que el presidente de OCE, en su momento, cuando fue al Parlamento a la interpelación el año pasado por el tema de Neptuno y Cazupa, dijo que la diferencia era eso. Ahora, recientemente, fuimos citados nosotros especialmente a la Comisión de Vivienda y Territorio para hablar de saneamiento, que este plan estaba parado, que no hay coordinación con los municipios. Los municipios quieren reparar las calles, las veredas, y no pueden reparar porque no saben si efectivamente va a llegar el saneamiento, y si llega, cómo se coordinan las fechas para hacer las obras. No la tienen. Bueno, cuando vinieron, vaya sorpresa que nos encontramos. Y el silencio prudencial que tenía OCE, le habíamos pedido una docena de pedidos de informe, la mayoría no he venido con respuesta, y esto es con medias respuestas, nos enteramos que era el rediseño del plan, yo no le llamaría rediseño, le llamaría recorte brutal, de 61 localidades, 33 localidades para afuera, 33. E inclusive, aludiendo que parte del problema del financiamiento era que no se había considerado el IVA. Bueno, me sorprendió, porque el presidente de OCE también es contador y fue subsecretario de Economía. Hay una resolución del Poder Ejecutivo, un decreto ley, que el mismo se devuelve, tiene devolución del IVA el 100%. Se devuelve, como muchos organismos del Estado. MEVIR, por ejemplo, tiene una asignación tributaria en ese aspecto, ¿no? Se paga el IVA, pero se devuelve el IVA.
0: O sea que OCE, lo que planteas es que OCE, al ejecutar las obras, lo que paga de IVA lo recupera.
1: Absolutamente. Está el decreto. Y ese mismo decreto está inclusive para determinadas localidades. Estas 61 localidades no son para cualquier localidad. Son para 61 localidades. Y ese mismo decreto también abarca la parte del agua potable, de Neptuno, Cazupá, el Acetí. O sea, tiene una devolución del IVA del 100%. Entonces, nos sorprendió también la realidad que este proyecto, reitero, está adjudicado, firmado la adjudicación por la licitación pública internacional. No hay vuelta atrás. Y si queremos, faltaba ese financiamiento. Es muy fácil para ese faltamiento de financiamiento. Fon Plata se puede pedir un préstamo adicional. Por cierto, recientemente OCE pidió un préstamo de 130 millones de dólares para Cazupá, a los mismos organismos. La CAF se le puede pedir a Fon Plata. Pero aparte de eso, OCE tiene un financiamiento propio de su presupuesto de 25 o 30 millones por año de saneamiento en el quinquenio. Ahí tenemos otros 150, 200 millones más que se puede sumar a los 325. Está la ley de subsidio. El gobierno anterior aprobó una ley en el Parlamento por 480 millones de dólares para OCE, que entran a regir a partir del año 28, 30, hasta 30 millones por año en 16 años. Pero para frutilla en la torta, el ajuste fiscal que hizo OCE, porque hizo un ajuste fiscal el 1 de enero con las tarifas de 8,5% sobre 8,5%, fue un 4,85 por arriba de la inflación. 4,85 por arriba de la inflación. Y eso representa más de 100 millones de dólares de recaudación extra.
0: Ahora, las actuales autoridades de OCE, desde el día 1, desde la asunción de Ferrer y hace algo más de un año, hacen hincapié o énfasis en que encontraron a una... es un servicio descentralizado, no es un ente. A un servicio descentralizado desfinanciado. ¿Todo esto no tendrá que ver con ese problema que ellos dicen viene de antes, del periodo pasado?
1: Bueno, en realidad OCE tiene un problema de financiamiento histórico. Ya lo dijo el presidente OCE, no es del periodo pasado. Al revés, el periodo pasado equilibraban las cuentas. Hay que decirlo claramente. Yo acá no tengo los números en este momento, pero en realidad todo lo contrario. Se equilibraban las cuentas. ¿Que es verdad que OCE tiene un problema deficitario históricamente? Sí, es verdad. Pero también es verdad que OCE en su carta orgánica, que es una ley, en el artículo 2 establece sus cometidos, brindar agua y saneamiento para alcantarillado. Y su artículo 3 es clave. Su artículo 3 dice que tiene que priorizarse los intereses sociales del organismo sobre los intereses económicos del organismo. Por lo tanto, por eso el saneamiento y el plan estaba enfocalizado en el interior profundo, en las comunidades con menos habitantes. Es lo que no llega a nadie. Porque si solamente el recorte brutal que tuvo fue con la excusa de, bueno, vamos a concentrar en las localidades con mayor habitantes, es totalmente hasta discriminatorio en ese aspecto. De alguna manera, entonces, nunca hubiera llegado agua a esas localidades. Entonces, si no es necesario porque la trama urbana y la densidad no la alcanza, bueno, Es muy fácil. Sin justicia territorial no hay justicia social. Y acá lo que hay es una tremenda injusticia territorial en forma de relegar las localidades de menos de 5.000 habitantes y menos de 2.500 habitantes, que era el fuerte este plan, no la debilidad de este plan. Y también este plan, se ha dicho que este plan no tenía las avales, los estudios. Bueno, yo creo que es claro, los equipos técnicos gerenciales de OCE son los mismos que el periodo pasado, ¿no? En especial de saneamiento. Y tenía los estudios de factibilidad, y tenía las autorizaciones y las aprobaciones por las propias gerencias. Así que creo que acá hay hacerse responsables por las responsabilidades que asume cada uno, en este caso.
0: Me quedo con lo que marcabas al comienzo, cuando empezaste a hacer la defensa de lo que había proyectado el gobierno anterior. Lo primero que dijiste fue el desfasaje que hay entre lo financiado y el costo final del proyecto. No son 260 millones de dólares, como recientemente OCE comunicó, sino que había una especie de desfasaje de 100 millones. Bueno, eso sí, en todo caso, interpela al gobierno pasado. ¿Cómo se explica eso?
1: Se explica fácil. Cuando se terminó de hacer los proyectos y adjudicarse, se determinó que había una diferencia con los costos, sobre todo con el tratamiento, y que, bueno, se entendía que era oportuno que esas cosas se saltaran ahí. Y por eso se firmó el contrato con ese dinero. Y también se entendía que estaba financiado. Si decíamos que el presupuesto propio de OCE son 25 o 30 millones de dólares de saneamiento por año, ya estaba cubierto. Y se podría ampliar, y ya estaba pensado también ampliarse el préstamo de Fonplata. O sea, no había ningún drama. En todo caso, habría que hacer un ajuste, como en todo proyecto de obra, ya me pongo como arquitecto, hay ajustes y tiene que darse. Pero me parece que también acá la realidad es que la prioridad, se ha hablado mucho tiempo de agua, durante un año y medio se habló de agua.
0: Y no tiene sentido hablar de agua, porque el agua potable es un desafío, ¿no?
1: Por supuesto, pero ¿qué hacemos con esa agua después con el saneamiento? Van de la mano. Lo que pasa es que acá, cuando estamos en Montevideo es un departamento que tiene 99% de saneamiento. Hace muchísimos años de saneamiento. En el interior profundo no hay saneamiento. En el interior ronda el 50% de saneamiento. Canelones ronda el 30%. Y hablando de agua, justamente, todo ese saneamiento que no hay en Canelones, que son con pozos negros desbordados, las rampas freáticas que cruzan a los cursos de agua, terminan en el río Santa Lucía y terminan en la planta potabilizadora de aguas corrientes, poniendo cada vez más productos químicos para potabilizar esa agua. Entonces tenemos ese círculo que es bastante maligno, esa agua que no potabilizamos bien, que no la filtramos, las aguas alcantarilladas terminan yendo al río Santa Lucía y se tiene que potabilizar con cada vez más productos químicos. Así que va de la mano el saneamiento con el agua. No son dos cosas separadas, es una sola cosa.
0: Nosotros de este tema estamos hablando contigo, hablamos con el presidente de OCE, o de las políticas de OCE, capaz que no tanto de saneamiento, con Pablo Ferreri en su momento, con Raúl Viñas, integrante del Movimiento por un Uruguay Sustentable, y más recientemente con Marcelo Valverde, que es el secretario general de la Federación de Funcionarios de OCE, o sea, del sindicato de FOSE, que cuando fue consultado por lo que proyectó en términos de saneamiento el gobierno pasado, nos dijo que hubo durante el gobierno pasado algo que definió como una parafernalia, porque entre otras cosas se habló de un gran proyecto de saneamiento para el interior, pero no se definió con claridad, por ejemplo, qué tipo de saneamiento se haría, si plantas, piletas o ampliación de redes ya existentes. O sea, planteó, hubo un gran impacto en el anuncio, pero luego faltó información con respecto a cómo eso se iba a concretar y de qué calidad serían las soluciones. Concretamente, ¿qué era lo que se planteaba?
1: Bueno, en realidad tampoco es así. Se planteó claramente las redes de saneamiento nuevas que se iban a hacer en algunos, en otros lugares se iban a ampliar, con plazas de tratamiento, por supuesto. Lo más importante, la licitación internacional incluía no solamente la ejecución de la obra, sino el proyecto ejecutivo. Por lo tanto, parte de esa licitación incluía hacer el proyecto ejecutivo, que por supuesto el proyecto ejecutivo después tiene que ser supervisado y aprobado por los técnicos de OCE para su ejecución. Así que no es ninguna novedad el sistema de cómo se trabaja. Y esto tampoco es una novedad. Históricamente OCE ejecuta, por una capacidad técnica, proyectos que son licitados para proyecto ejecutivo y obra. Se licita con un anteproyecto o con una factibilidad técnica en su curso. Es muy común en las obras grandes hacerlo de esa manera.
0: Cuando mencionaste que en los costos supuestamente no previstos que señala el gobierno actual estaba computando el IVA, y explicaste por qué entendés que eso era una dificultad, llegó un mensaje de Inés que dice: si bien se descuenta del IVA, el financiamiento deberá ser por la totalidad al momento de la adjudicación. O sea, hay que tener la totalidad del presupuesto, de lo contrario será observado por los artículos 13 y 15 del texto ordenado de contabilidad y administración financiera, el TOCAF.
1: Sí, tiene una devolución total de IVA. Como hablábamos, lo que decimos es que si se compra materiales, se devuelve el IVA al 100%.
0: El tema es que vale, hay que pedir el crédito por el total, es lo que plantea la ausente,
1: pero,
0: ¿no?
1: Por supuesto, pero como hace cualquier, como hace MEVIR, ni que hablar. Pero esto es una generación propia para este plan de saneamiento, no para todas las obras de saneamiento de OCE. Para este plan concretamente de decreto y para estas 61 localidades. O sea, es algo extraordinario. Y también está la ley de subsidio que aprobó este gobierno, el gobierno anterior, justamente el parlamento anterior, para poder financiar esto. 480 millones de dólares, que ya entra en vigencia en el año 28, que son en torno a 30 millones de dólares por año, por 16 años. O sea que está el financiamiento y, por supuesto, que el IVA se devuelve. Hablando de viviendas promovidas, que siempre hablamos de vivienda promovida. Bueno, la vivienda promovida funciona igual. Se paga el IVA y se le devuelve el IVA al promotor y con eso paga nada menos que la Seguridad Social. Si será importante, por algo la vivienda promovida, la ley de promovida, tantos inversores hay en ese aspecto, porque al fin y al cabo el dinero es dinero en la devolución de IVA. Es un crédito que se devuelve para pagar otras prestaciones, como por ejemplo los aportes sociales. En este caso, en OCE pasaría lo mismo.
0: Ya que estamos hablando de OCE, quiero hacerte algunas preguntas con respecto a las políticas o a los proyectos de este gobierno asociados al abastecimiento de agua potable. Algo dijiste cuando de algún modo cuestionaste que se haya relegado o no se hable tanto de saneamiento como sí de agua potable. El gobierno habla de una inversión anual durante este quinquenio para OCE de 184 millones de dólares, esto por año, lo que se presenta como una inversión récord que, entre otras cosas, prioriza blindar el abastecimiento de agua potable para Montevideo y el área metropolitana. Ahí hay dos grandes conjuntos de obras. Por un lado, la represa de Casupá, que es un proyecto determinado. Y por otro lado, otro proyecto que tiene otra vía de financiación, que incluye una nueva potabilizadora en aguas corrientes, el desarrollo de la séptima línea de bombeo, junto a mejoras en la cuarta y en la quinta, y la construcción de una nueva represa y planta potabilizadora en el arroyo Solís Chico, departamento de Canelones, para abastecer la Costa de Oro, o sea, el extremo este del departamento de Canelones. ¿Qué pensás de este paquete de obras?
1: Nosotros todo lo que sea obras de infraestructura urbana, como es el agua y el saneamiento, nos parece correcto. Ni que hablar, como hablábamos recién, es una inversión social, una inversión de salubridad, de higiene, de desarrollo económico. Que hablábamos recién, también nos faltó decir eso, que la licitación que se hablaba de saneamiento incluía que la mano de obra tiene que ser local, o sea, no solo se eliminaron 33 localidades que no van a saneamiento, sino que son 33 localidades que no puede haber mano de obra para esos planes.
0: La mano de obra, decís, tenía que ser de cada localidad
1: involucrada. De cada localidad, exactamente, los subcontratos. Y respecto al agua, entendemos que había una propuesta que estaba avanzada, que era una toma de agua alternativa, como es el río de la Plata.
0: Estás aludiendo al proyecto Neptuno.
1: Totalmente. Y yo creo que hoy estamos de vuelta en la misma situación que hicimos tratar antes. Está bien que haya nuevas plantas potabilizadoras, nos parece correcto que se siga avanzando. El agua es la misma, es el mismo caudal, la misma fuente que se arroja Santa Lucía. Lo que pasa es que se toma, es como compartimentar un latón de agua con un compartimento en el medio. El agua es la misma, lo que ponemos es que está compartimentada, nada más. Si tenemos un problema de sequía en el río Santa Lucía, otra vez nos va a pasar lo mismo. Porque el agua es la misma.
0: Bueno, pasa que ahí lo que yo interpreto que defiende el actual gobierno es lo siguiente: lo que se haría en Casupá es represar agua para generar una reserva que, más allá del uso o el manejo cotidiano, el mantenimiento cotidiano, que implica liberar determinado caudal, sobre todo porque puede en algún momento superar el máximo, no se emplearía sino en situaciones de urgencia como la vivida en 2023. Es decir, esa agua estaría siempre ahí, no sería parte de, o no sería la que, cuando la situación es normal o sea normal, se empleará diariamente para potabilizar y abastecer a Montevideo. ¿Eso no garantiza tener entonces el agua para las situaciones de crisis?
1: ¿Por qué estamos siendo creativos con cosas que no hay que ser creativos? Buenos Aires, 16 millones de personas, de habitantes, toman la fuente del agua del río de la Plata. La propia Colonia también es lo mismo. Yo creo que Casupá habría que hacerlo, estaba en el programa de gobierno del Partido Nacional, pero una represa mucho más chica, era una reserva, como tú planteas ese concepto de reserva, en menor cuantía, estaba planteado como una obra complementaria al río de la Plata. Pero no esta obra, que implica también un impacto ambiental muy grande para esa zona. Hay que recorrer esa zona a ver lo que va a impactar. Y no solo a venir esa zona, sino cómo impacta en el resto del río Santa Lucía. Yo me crié en el río Santa Lucía, me crié en San Ramón Canelones, a la orilla del río Santa Lucía. Entendemos lo que pasa, entendemos cuando se levantan las represas cómo el agua avanza y se lleva todo. Pasaba con las represas de Minas, cada vez que se llenaba se había que levantar las compuertas y parte de San Ramón queda inundado. gran parte. Bueno, ahora vamos a tener dos reprensas en ese aspecto. Por eso creo que es bueno tomar todas las precauciones con respecto al agua, pero creo que había una solución que estaba encaminada, que era complementar en una represa de otra escala, de otro porte, y no esta represa.
0: Ahora, Juan Pablo, vos trabajás los temas ambientales. Creo que sos consciente, lo somos todos y todas, de que estamos en un tiempo en el que, en general, los grandes emprendimientos generan distintas reacciones en el sentido de advertir riesgos, como no ocurría hace algunas décadas, ¿no? Es decir, y hay hoy objeciones de distinta índole con respecto a los impactos del proyecto que se va a realizar en el arroyo Casupá, pero también lo hubo con respecto al proyecto Neptuno que se iba a desarrollar, recordemos, en la costa de San José, sobre el Río de la Plata, en la localidad o en las cercanías de la zona llamada Arasatí. Una de las observaciones era que la necesidad de construir una especie de laguna al aire libre para reserva llamada Polder también podía generar determinadas complicaciones ambientales o hasta de seguridad para la producción o personas establecidas en el entorno, que de hecho se movilizaron y reclamaron, como ahora está pasando en Casupá. Entonces, ¿no habría que decir también eso, que el otro proyecto también generaba dudas?
1: Comparto, pero el que tiene estudio de impacto ambiental aprobado era el de Río de la Plata. El de Casupá, que ya empezaron las apropiaciones, todavía no tiene aprobado el estudio de impacto ambiental. Así que eso no es menor, no es menor, porque el propio OCE y Ministerio de Ambiente, que OCE referencia al Ministerio de Ambiente, el encargado de los impactos ambientales, no lo tiene autorizado, sí tiene el otro autorizado. Y después podemos discutir si la mejor ubicación de la toma era ahí en San José o es en Colonia mismo. Yo creo que era en Colonia mismo, pero al fin y al cabo la fuente era ahí. Y es el que tiene, reitero, el estudio de impacto ambiental aprobado y ya viabilizado, era Río de la Plata. Casupá lo tiene, no lo tiene, y no sé por qué no lo ha tenido todavía aún. Vamos a ver qué resultado da, esa es la realidad. Hay mucho nerviosismo en la parte de los productores y en la zona. Hay todo un tema ambiental muy importante, bosques nativos, faunas nativas, que por supuesto tenemos que tener cuidado, y no desconocemos que cualquier obra de cierto impacto tiene un impacto. Como urbanista, que somos también urbanistas, el urbanismo también genera un impacto. Lo que uno tiene que evaluar el factor de riesgo y equilibrar esos mismos, ¿no?
0: Con respecto a la cuestión ambiental o de la habilitación ambiental, hace bien poco en rueda de prensa, el domingo habló el ministro de Ambiente, Edgardo Ortuño, anunció que en junio, o sea, este mes, se hará la licitación con respecto a la represa de Casupá, y dijo que es compatible con el análisis ambiental. Esto ya generó controversia. Por ejemplo, el senador de tu partido, del Partido Nacional, Martín Lema, había solicitado al Ministerio suspender la licitación hasta que no esté culminada la evaluación ambiental. ¿Vos estás defendiendo esa posición también?
1: Pero, por supuesto, si no tenemos un estudio de impacto ambiental determinado y el que nos va a dar tranquilidad, sobre todo a la gente que está local ahí, no le va a dar la tranquilidad. ¿Por qué avanzar? ¿Cuál es el apuro? Si estaba faltando eso en el anterior, ¿qué hubiera pasado si en el gobierno nuestro hubiéramos avanzado y no tuviéramos el impacto ambiental aprobado? Hubiera sido un escándalo. Lo que estamos buscando es velar eso. Y entonces el propio Ministerio de Ambiente, el que nos tiene que dar las garantías ambientales, da pasos adelantados sin tener el impacto ambiental aprobado. Bueno, es preocupante ese hecho. Entonces, por lo tanto, hay que tener cautela y tener las precauciones correspondientes. Y si hay que esperar un poco más hasta que esté el impacto ambiental autorizado, se tendría que esperar, no avanzar. Y si el impacto ambiental da negativo o no da como lo quiere el gobierno, ¿qué pasaría con el avance de la obra? ¿Qué hacemos con el retroceso, con lo que ya se hizo? Por eso creo que hay que tener la cautela y tener la tranquilidad suficiente de no saltarse pasos.
0: ¿Qué importancia le das al factor calidad del agua? La defensa del proyecto de Casupá en general se basa, o entre otras cosas se basa, en que la calidad del agua en esa zona de la cuenca del río Santa Lucía es mejor que la que se puede obtener aguas abajo, o que la que se podría haber obtenido tomando agua del Río de la Plata, donde hay determinados episodios de desalinidad durante el año e incluso a veces también incidencia de cianobacterias.
1: Bueno, claramente tenemos un problema de abastecimiento y de calidad, o de agua segura. Eso es evidente, se ha pasado este último verano de vuelta. Canelones tuvieron 10 días, muchas localidades de Canelones como Toledo, Suárez, Sauce, 10 días sin agua, no con mala calidad, sin agua. Por eso la nueva línea de bombeo es importante. También la calidad del agua, lo que ha pasado con determinados elementos que hay en el agua, que tampoco ha sido clara la información, ¿no? También ha pasado este verano y estos primeros meses del año con la Urcea, tratando de aclarar la información que OCE no brindaba. Bueno, hubo un manejo confuso en la información, por decir cuidadosamente las palabras, ¿no? Creo que es importante la calidad del agua, y la garantía de la misma tiene que brindarla OCE y la Urcea, el Contralor.
0: Pero Casupá no garantiza mejor calidad de agua, porque apunta a eso el gobierno.
1: Yo reitero, Buenos Aires tiene 16 millones de habitantes y toma la punta de agua del Río de la Plata.
0: Bueno, habría que preguntarse si no hay capaz que carencia de otras fuentes en el entorno, o hay fuentes quizá contaminadas.
1: Colonia ya toma agua del Río de la Plata. Y ya no ha tenido ninguna dificultad, nunca se quedó sin agua en Colonia. Y Buenos Aires tampoco. Entonces creo que acá hay un tema de analizar. Y reitero, Casupá no es que no tenía que estar en nuestro programa de gobierno, el Partido Nacional. Estaba Casupá, otro Casupá, con otra escala de represa, no es que no estaba. Lo que estábamos hablando es que eran obras complementarias y no una sustitutiva a la otra, ¿no? Por supuesto, en este caso vino un borrón cuenta nueva, como pasó con el saneamiento, prácticamente la mitad del plan se tiró para afuera. En este caso, yo creo que acá hay un concepto de que hay que construir lo construido, no se puede estar todo el tiempo destruyendo y arrancando de cero, si no nos avanza en tiempos adecuados y sobre todo por la gente.
0: Juan Pablo, sobre el cierre de la entrevista, trabajás los asuntos de vivienda y estás trabajando en este momento en la presentación de un proyecto de ley que, voy a ver si lo digo bien, apunta a flexibilizar el régimen laboral de las personas que son participantes de programas de viviendas sociales por ayuda mutua o autoconstrucción. ¿Cómo es eso?
1: Bien fácil. La mayoría de los programas de vivienda que tiene el Estado son por régimen de ayuda mutua. Las cooperativas, MEVIR mismo, el plan Avanzar, el plan Juntos, las familias tienen que aportar horas de trabajo en forma obligatoria para hacer su vivienda. Promedio, por ejemplo, MEVIR, 80 horas mensuales. Igual que el cooperativismo, igual que el plan Avanzar, igual que el plan Juntos. Pero ahí tiene una dificultad. El Estado te exige que cumplas el horario, si no quedas desplazado del plan, porque no son simples beneficiarios, son participantes, están obligados a participar, a cumplir una carga horaria determinada. 80 horas mensuales, estamos hablando que son casi 4 horas por día, de lunes a viernes, durante una hora que dura un año y medio. Estamos de acuerdo, ¿no? Un núcleo familiar. Pero por otro lado, vamos a hacerlo compatible con su trabajo particular y su recreación y su vida. Entonces, tenemos dos derechos fundamentales, el derecho al trabajo y el derecho a la vivienda, que en cierto punto lo ponemos en contrapunto. Mucha gente que queda la posibilidad de hacer la vivienda, al mes te dice, yo no puedo seguir haciendo la vivienda porque me paro de mi trabajo, no tengo cómo hacerlo. O otra gente decide directamente dejar su trabajo porque no quiere la oportunidad de su vivienda. Pero después tiene la vivienda, en un año y medio tiene la vivienda y no tiene muchas situaciones de sustento esa vivienda. Por lo tanto, estamos planteando que tenga un régimen de fijación laboral en sus ámbitos públicos como privados, con la cantidad de cuidados, de simultaneidad de trabajo en las empresas, de régimen de acreditaciones, que pudiera tener hasta dos jornales, estas familias, por única vez, para hacer el plan de vivienda, siempre bien acreditado, con toda la documentación correspondiente, y bueno, recabar esa responsabilidad social empresarial, a su vez también el Estado, que de alguna manera tenga algún beneficio tributario para esa empresa, también lo tenga también para esa empresa, un proveedor, que también incluye el Estado también.
0: O sea, ¿no? Que el Estado debería afrontar un costo.
1: Bueno, en realidad no es el Estado, en realidad lo que va a hacer el esfuerzo es como una licencia especial, que va a hacer el esfuerzo, va a ser la empresa, el Estado o no Estado. En este caso estamos hablando que máximo será 12 meses, o sea, un año, 12 meses, hasta dos jornales por mes, siempre y cuando esta situación no tenga un problema organizativo importante para la empresa en su funcionamiento con este personal, ¿no?
0: ¿Lo has hablado con la bancada oficialista, la del Frente Amplio, con el Ministerio de Trabajo y Seguridad Social, Movimiento Sindical, Sector Empresarial? ¿Has hecho contactos?
1: Sí, lo venimos trabajando con la diputada Ana Loramelo del Frente Amplio, también integrante de la Comisión de Vivienda. Hemos estado reunidos con el Ministro de Trabajo, con el Ministro de Vivienda, con FUCBAN, también que está asociado a lo mismo, con el presidente de la Confederación de Cámaras Empresariales. Todo esto previo, todavía el proyecto no estaba presentado.
0: Hemos
1: tenido muy buena recepción, porque tiene un proyecto que tiene una nobleza que está buscando. La realidad es que la persona tenga la posibilidad de tener su vivienda con su esfuerzo propio, pero también que hagamos todos un esfuerzo para que esa gente haga su vivienda. Y también al empleador le sirve que su empleado esté organizado trabajando en su vivienda, que tenga su casa, que esté tranquilo con su hogar. Es un ganar para todas las partes. Bueno, la idea es ahora en correr de junio presentarlo y ya avanzar con la misma en su tratamiento parlamentario.
0: Juan Pablo Delgado, diputado del Partido Nacional, sector Aire Fresco, digo bien, Departamento de Canelones, muchas gracias por la visita a la mañana de La Diaria.
1: Gracias y por todo, Martín.
0: Seguimos adelante haciendo este programa y pausa mediante vamos a retomar la discusión acerca de el vehículo de Orsi, los nuevos datos conocidos ayer, cómo lo pagó, lo que aportó búsqueda, con una politóloga, con Camila Ceballos.
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13: El valor de la operación está registrado en la factura que oportunamente presenté, así como mi patrimonio e ingresos están presentados en mi declaración jurada. Sé que hoy hay dudas sobre el cómo y el porqué de todo este proceso. Lo entiendo. Lo primero que quiero precisar es que me he movido siempre con la verdad. Verdad que se refleja en toda la documentación presentada. Siempre consideré y considero que la verdad no se dibuja, porque de ser así se transforma en mentira. Y es verdad también que pude acceder al nuevo auto porque el precio era razonable, lo reconozco. Pero jamás hubo algún otro interés ni negociación que esta oportunidad de moverme en un auto seguro y sin generar un gasto extra al Estado.
0: Ahí estaba justamente el presidente de la República, Yamandu Orsi, en ese video que emitió por la noche, que se publicó en redes sociales personales, también oficiales de la Presidencia de la República, en distintos canales de comunicación, y que antecedió una publicación periodística de búsqueda que aportó datos que Orsi no dio en ese mensaje con respecto a cómo acordó el pago de la camioneta que adquirió para uso personal a la concesionaria Hyundai Oliva Automotores. Nos interesa que este asunto, esta discusión que pasan los días y no termina de irse, por más que me parece que la intención del gobierno era darla por cerrada anoche, y sin embargo hoy estamos hablando de nuevos datos, nos parece, decía, importante que a esto le pueda poner análisis alguien que tiene la formación para eso. Y por eso estamos recibiendo a Camila Ceballos, que es politóloga y está en contacto con La Mañana de la Diaria. ¿Cómo andas, Camila? Bienvenida.
14: Bien, muy bien. ¿Ustedes?
0: Todo bien. ¿Qué te dejó esto que ocurrió anoche? Por un lado, una aclaración de Orsi, y por otro lado, minutos después, una publicación periodística, en este caso de búsqueda, que plantea nuevas preguntas.
14: Bueno, en primer lugar, me da la sensación de que este evento del auto de Orsi, de la camioneta de Orsi, se suma a una serie de complicaciones que tiene el gobierno en temas de comunicación, que eso ya es evidente y que ya no es nuevo decirlo, ¿no? El video resulta interesante, llega tarde, ¿no? Prácticamente una semana después de que salta todo esta confusión, esta escasa información y transparencia vinculada a una compra que lo involucra al presidente directamente. Entonces, como es un tema tan delicado, la comunicación llega muy tarde. ¿Esto es nuevo, esta forma de proceder de la presidencia en términos de comunicación? No, ya nos acostumbramos a comportamientos erráticos, al menos en ese sentido. Entonces, eso como ya es una característica de esta presidencia, puntualmente, ¿no? La forma tan errada y complicada de presentar la información, de correr de atrás a la noticia, de dar mensajes erráticos, independientemente de que sea un video que a Orsi le salió bien, ¿tá? Son dos cosas distintas. Y por otro lado, vuelve a quedar la información a medio camino, ¿no? Ahí la investigación periodística y el rol de los periodistas es muy importante porque echan luz nuevamente sobre temas que no están del todo claros en el comentario de Orsi y en los comentarios que hicieron personas muy cercanas a la presidencia, Díaz puntualmente en una entrevista sobre este punto. Entonces, pasa algo muy interesante que es un movimiento de la presidencia para tratar de echar luz, aclarar, generar transparencia vinculado a un tema que es de profunda delicadeza y otra vez se opaca. Entonces, llega un momento que nos empezamos a preguntar, bueno, ¿cuál es la verdad y cuál es el hecho de lo que estamos discutiendo? ¿Es un hecho legal? ¿Es un hecho ético? ¿Cuál es el problema? Nuevamente queda en el espacio de la discusión y sobre todo de la poca claridad para la ciudadanía, porque en última instancia cuando se suceden estas cuestiones nosotros tenemos que pensar obviamente en el gobierno, pero sobre todo en los ciudadanos, ¿no? En la opinión pública, cómo toman eso, esta situación ellos.
0: El viernes pasado en este programa, Camila, entrevistamos a Ricardo Gil Iribarne, ¿no? Uh-huh. Entre otras cosas, expresidente de la JUTEP, o sea, del organismo que vela por el cumplimiento de la normativa vinculada a transparencia y a ética en la función pública precisamente, pero también durante este gobierno fue asesor de la Secretaría Antilavado, o sea, que es alguien que estuvo vinculado a este gobierno. Y él decía que, con respecto a la primera parte de la discusión, porque eso fue el viernes, no se conocía todo lo de anoche, entendía que no había habido violación a la normativa ética de parte de Orsi, pero sí dijo algo así como, de todos modos, no debió aceptar el descuento. Porque esto hace mella en cómo la población se relaciona con la política y esto, por ende, termina siendo negativo para la democracia. Tiendo a pensar que lo último que dijiste en la respuesta anterior iba por ese lado.
14: Sin duda, sin duda. Sin duda, porque además esto se suma, pensemos juntos, ¿no? Se suma a una serie de encuestas que le dan mal al gobierno y mal a la oposición. Entonces, la opinión pública tiene un distanciamiento o percibe un distanciamiento entre lo que sucede con la política y sus problemas, ¿no? Hay un síntoma ahí. Y esto va en ese sentido de cómo puede ser que cuando los números no son lo suficientemente buenos, independientemente de la legalidad, el proceder ético es cuestionable. Y después, la declaración de Orsi, esta idea de, bueno, si veo un descuento me tiro de cabeza, otra vez es una cuestión muy alejada de la realidad de la sociedad. La sociedad, por lo general, no tiene descuento de $25,000. Me explico, o sea, el problema de la ciudadanía es otro. Y ahí entramos en un tema muy complicado y muy delicado, de que algunos venimos insistiendo hace un tiempo en esto, de que probablemente el sistema político uruguayo no sea lo suficientemente consciente de cuán encapsuladas están sus discusiones y cuán alejadas están de la ciudadanía. Este es un caso, ¿no? Este es un caso bien concreto que además se llena de ruido en torno a la figura presidencial, con lo delicado que es eso, ¿no?
0: Sí.
14: Y por eso, dada la delicadeza del tema, a mí me resulta muy llamativo la respuesta tardía de la presidencia, ¿no? Es una respuesta que siempre tiene actitudes muy ad hoc, va de atrás a lo que sucede, no se adelanta nunca una jugada. Eso ya realmente es preocupante.
0: Estás planteando que, por ejemplo, este video pudo haberse publicado, la semana pasada o hace 10 días.
14: Sin duda, sin duda. No tengo ningún tipo de dudas. Y las explicaciones que tenía que dar presidencia tenía que ser una explicación, un mismo argumento, con la mayor claridad posible, con toda la información sobre la mesa, y no dar la cuenta gotas, porque eso lo único que suma es este mayor ruido, no termina de cerrar el problema, constantemente se van haciendo aclaraciones que muy compartimentadas, nunca termina de configurarse un escenario lo más completo posible. Entonces vive como todo el tiempo la presidencia tratando de explicar fragmentos de un hecho, en vez de enfrentarlo en su totalidad.
0: Y da la sensación de que eso va a volver a plantearse, porque ni bien terminó de circular o de publicarse el video, un medio de comunicación privado, Búsqueda, aportó información que incluso en el video no había sido aportada por el presidente, acerca de cómo fue la modalidad de pago a esa automotora llamada Oliva para adquirir el vehículo para uso personal. Ahí, por un lado, se confirmó un dato que ya sabíamos y que fue asumido incluso por Orsi, es que entregó un vehículo que era de su propiedad, que tenía de antes, pero se supieron dos cosas que no se habían hecho públicas. Una, el monto exacto de lo que transfirió Orsi, que fueron $15,000. Se hablaba de transferencia, pero no recuerdo yo exactamente el monto. Y lo otro es que había otro auto involucrado, con el que también Orsi pagó, que había recibido como donación durante la campaña electoral. Y acá se abre otro capítulo nuevo, más reciente en la discusión, porque ahora no solo están en discusión las interpretaciones de la normativa asociada a la ética en la función pública, sino que también se cuela algo que es muy delicado, siempre en la política, en todos lados, y también en Uruguay, y hay quienes dicen que Uruguay la corre de atrás en general, y es la normativa vinculada al financiamiento de las campañas y de los partidos. ¿Qué reflexión te merece esa nueva parte de la discusión?
14: Bueno, algo que insistimos durante la campaña, y hay compañeros y compañeras que estudian específicamente el financiamiento de las campañas en Uruguay, nosotros sabemos muy poco de cómo se financian las campañas, y este es un caso, ¿no? Nosotros todo el tiempo estamos haciendo alarde de la fortaleza de nuestras instituciones y del valor que tiene nuestra democracia en un continente muy muy jodido, perdón la expresión en esos términos, ¿no? De nuestra institucionalidad. Pero acá hay un claro hecho de los problemas que nosotros tenemos vinculados a la transparencia y cómo se financian las campañas, cómo utilizan los partidos políticos las donaciones, qué hacen con esa plata, de dónde vienen, qué empresas están involucradas, qué actores poderosos están involucrados, porque esto genera mucha suspicacia, ¿no? El caso paradigmático probablemente fue el de la calle Pou con los cigarrillos, cuando él dijo, bueno, no fue una empresa de chicles, y después los beneficios que hubo para esa empresa durante su gobierno. Sí, eso es el antecedente más inmediato. La ciudadanía tiene presente eso en algún lugar de su memoria. Bueno, otra vez en este sentido, al no saber de dónde viene la plata, quiénes son los que financian a los partidos políticos, hubo alguna especie de beneficio de este gobierno con relación a la empresa vinculada a los autos. Son preguntas que se pueden hacer los ciudadanos porque no tienen la información completa, y además porque se busca que no se den, porque eso es un compromiso que los partidos políticos no han asumido con la ciudadanía, no transparentar su financiamiento. Entonces, después cuando empiezan a aparecer estos problemas, ¿no? Cuando empiezan a aparecer de cómo se financian las campañas o las donaciones que reciben, es otra perla más que suma a un posible desencanto de la ciudadanía, donde los partidos políticos son los responsables, ¿no? Los partidos políticos tienen la responsabilidad de decir cómo financian sus campañas y quiénes son los que ponen dinero. Porque además aparece algo que es bastante preocupante en la noticia que hace este medio privado que vos decías. En un momento se hizo una rifa, ¿no? Con el auto, una rifa que no gana nadie. Bueno, ¿cuántos sabían que había una rifa, que ese auto había sido donado por Orsi? Es decir, ¿sabían los militantes del Frente Amplio esto? ¿Tenían en cuenta de dónde venía ese dinero? La gente que compró un boleto para la rifa, un número para la rifa, ¿tenía toda la trazabilidad de ese producto? Es muy delicado de lo que estamos hablando. Yo no quiero ser dramática, pero a mí me da la sensación que nosotros no estamos dando cuenta de lo problemático que puede llegar a ser la sumatoria de esta serie de eventos, sí, que involucra al oficialismo en este caso, pero también a la oposición. Ahí hay que ser bastante alarmista, al menos esa es mi posición al respecto.
0: Recordemos que este auto, tercero del que estamos hablando en pocos días, fue donado durante la campaña electoral por la empresa Car One, que es una empresa que ha desarrollado desde que se instaló allí en la zona de la ciudad de la costa, al este de Montevideo, departamento de Canelones, una cantidad de actividades con presencia de autoridades, incluso también del gobierno anterior. Con esto quiero decir, es una de esas empresas que tiene un vínculo muy fluido con el sistema político, por cómo se valoran sus inversiones, su capacidad de impacto en la actividad económica. Ahí se da un hecho que yo creo que también amerita aclaraciones de parte del Frente Amplio, es decir, se le dona un auto, por lo que entendemos de forma personal, la Orsi, que se computa como una donación a quienes integran la fórmula, pero que luego aparece en una rendición de cuentas de la fuerza política Frente Amplio, y luego de esa rifa que no gana nadie, pasa a ser del patrimonio personal del antes candidato ya presidente electo, al punto tal de que lo usa para un negocio, una adquisición propia, ¿no? Que es ese acuerdo que hace con la concesionaria Oliva. En fin, ahí me parece una serie de preguntas para hacer. No quiero hablar contigo de eso ahora. Sí quiero preguntarte para el cierre de esta entrevista algo que contrasta este hecho y este ruido con los esfuerzos que viene haciendo el gobierno desde comienzos de este año para transmitir la sensación de que empieza a encarar grandes problemas, ¿no? Este fue el año, a partir del 1 de marzo, el discurso de Orsi ante la Asamblea General, el 2 de marzo en realidad, de la presentación del documento final del diálogo social sobre protección y seguridad social, del Plan Nacional de Seguridad Pública, de la Estrategia Nacional Primera vinculada a las personas en situación de calle, de otras iniciativas que personas muy vinculadas al gobierno, muy importantes en la estructura del gobierno, han presentado públicamente, no solo Orsi. Y me pregunto hasta qué punto estos hechos de los que estamos hablando no terminan opacando esos otros esfuerzos.
14: Mira, todos teníamos la impresión de que este año iba a ser el año de la acción, ¿no? Como bien vos decías, el año en que el gobierno iba a iniciar después de tener un año de mucha negociación producto de las limitaciones institucionales y presupuestarias que tenía y que ya hemos comentado. Los primeros tres meses de este gobierno fueron el anuncio de planes, medidas, cientos de medidas, muchas medidas, pero recién empezó a ejecutar en alguna cuestión más visible, si se quiere, con el plan para las personas en situación de calle. Esto no quiere decir que el gobierno no esté haciendo nada, no, el gobierno está haciendo cosas muy fragmentadas en algunas arenas de política. Esto, sin duda, por la repercusión mediática que tiene, y va en un sentido contrario a todos esos esfuerzos que está haciendo el gobierno para mostrar, miren todo lo que estoy haciendo en un contexto de suma complejidad internacional, además, ¿no? Por eso me llama tanto la atención lo demorada de la respuesta de la presidencia, ¿no? Hay como una cuestión de descuido de la figura presidencial, pero no solamente en esta acción, en la forma en que Orsi declara en distintas circunstancias, en la forma en que se para respecto a distintos problemas, no se cuida a la figura presidencial, a la institución presidencial, y esto va en ese sentido también. Entonces, es al menos llamativo que mientras se están haciendo esfuerzos de política, en términos de gestión de la política, temas más discursivos o problemas de comunicación vuelvan a estar en el centro y en algún momento a sacar el foco más de la cuestión política o de la hechura de la política. También es posible pensar que es una estrategia de política que todo el tiempo se esté sacando la atención sobre la ejecución de la política en sí y la atención se lleve hacia otros asuntos como este.
0: Pero una estrategia adjudicable a quién en ese caso.
14: Bueno, ahí está la pregunta, ¿no? Si es una actitud de la oposición, de los medios o del propio gobierno, que considera que
0: en sacando este caso, la atención. En este caso, la fuente de, por lo menos, la llegada a conocimiento público de todo esto, fue una fuente periodística, digamos, no una tarea periodística.
14: Y está perfecto que así sea, ¿no? El punto es por qué se demora tanto el gobierno en responder a esta situación. Bien. ¿No? Si es el año de la ejecución y tratar de cometer los menos errores posibles, ¿por qué se demora tanto? Entonces, ¿qué es una estrategia? Es algo que yo me lo pregunto realmente, porque es un continuo en este gobierno. Los errores de comunicación, la falta de reacción, a cometer errores no forzados, que por ahora le vienen jugando bastante, no le sale tan mal porque la oposición es peor, pero uno no siempre puede estar sacando esos cálculos cuando se es gobierno, ¿no? Es realmente llamativo y honestamente me parece que es un problema que se podría haber resuelto con mucha mayor facilidad si se daba la información completa ni bien surgió la noticia.
0: Camila Ceballos, politóloga, muchas gracias por estos minutos para la mañana de La Diaria.
14: No, bueno, gracias a ustedes por la invitación.
0: Hacemos una brevísima pausa, recibimos a Mariana Schianelli, repasamos algo más de información, leemos algún mensaje y luego en el tramo final del programa se queda hasta el cierre Lucas Silva, que llegará con un nuevo resumen de lo que se ha hablado en la Comisión Especial del Parlamento que estudia o investiga la compra de las OPB a Cardama.
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1: Noticias a las 10:17, no ya en el 50% del programa, porque estamos bastante pasados de la mitad. Les cuento, empezamos a repasar la agenda de la política internacional y su intersección con el Parlamento, porque el ministro de Relaciones Exteriores, Mario Lubetkin, entregó en el Parlamento el acuerdo Mercosur-EFTA, el bloque comercial conformado por Islandia, Liechtenstein, Noruega y Suiza.
2: Lubetkin entregó en el Parlamento la copia del acuerdo entre Mercosur y el EFTA a la presidenta de la Asamblea General, la vicepresidenta Carolina Kose, para dar comienzo al proceso de ratificación del tratado.
1: Y esto saca del cajón, digamos, un asunto del que se estaba hablando bastante poco, sobre todo por el peso que tiene el otro acuerdo, el de Mercosur con Unión Europea, que involucra a muchos más países, implica un mercado mucho mayor. Sin embargo, aquí hay cuatro países europeos que tienen determinados sesgos e intereses en términos de, bueno, ¿qué producción uruguaya pueden llegar a adquirir? Acá agrego yo, también habría que preguntarse qué producción de esos países podría llegar a Uruguay y eventualmente dañar a sectores de la economía uruguaya. Bueno, hoy eso no lo vamos a abordar, pero lo que sí sabemos por lo que declaró Lubetkin es que podrían ingresar, o mejor dicho, podrían ingresar a esos mercados los siguientes productos. En el caso de Liechtenstein y también de Suiza, en términos de productos uruguayos, podría haber interés en el marco de este acuerdo entre el Mercosur y el EFTA por frutas, jugos, granos y también por legumbres.
2: En el caso de Noruega mencionó el aceite de oliva, las bebidas, la energía y el biodiesel. Y en el caso de Islandia, principalmente la carne.
1: Son las 10:19. Estamos haciendo la mañana de la diaria.
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1: Nosotros salimos al aire por la 102.5 de Maldonado y Punta del Este. Bueno, en Punta del Este hasta ahora hay 13 grados con dos décimas. Nosotros salimos al aire por la 90.9 de Colonia del Sacramento. Bueno, en Colonia del Sacramento hasta ahora 9 grados con 8 décimas. Y salimos al aire por la 97.9 de Montevideo y área metropolitana. Y en este momento en Montevideo dice Inumet que hay 14 grados.
2: Y una máxima prevista de 17.
1: Y muchos mensajes que llegaron durante la mañana porque tuvimos distintos temas, ¿no? Hay mensajes surtidos, te diría.
2: Sí.

0: prontamente el plan de saneamiento allí. Después otro de los mensajes se refiere a algo que planteaba Delgado, que era que se podría haber cambiado la toma a Colonia. Entonces nos dice un oyente que si se cambiaba la toma no iba a tener la autorización, porque cambiar la toma de lugar implica una modificación del proyecto que tiene que ser evaluada y autorizada. Hacer la licitación no implica arrancar con la ejecución de la obra.
1: Algunos mensajes más que han llegado en los últimos minutos, o mejor dicho, durante la entrevista. Con respecto a estos asuntos ambientales, ¿no? Del Movimiento Uruguay Sustentable, dicen que, bueno, el MOBUS estará presente hoy en la Comisión de Ganadería, Agricultura y Pesca en la Cámara de Representantes para abordar asuntos asociados a agroquímicos, regulación, prohibiciones y uso, ley forestal vetada por el gobierno anterior. Recordemos aquella que se había aprobado con votos del Frente Amplio y Cabildo Abierto, ¿no? Uh-huh. Que llevó a la calle Pou, creo que a aplicar su primer veto en el periodo pasado. Falta de registros forestales en el Estado y monte nativo en el Ministerio de Ambiente. Bueno, monte nativo dialoga en parte con las discusiones que hay en torno a Casupá. Hay mensajes que cuestionan el manejo del gobierno y de Orsi con respecto a lo de la camioneta. Hay otros que no. Por ejemplo, hay uno que dice: la operación camioneta de Orsi pone en evidencia el poder del aparato mediático y los sicarios mediáticos para manipular la información de forma que se olvide el fraude de Cardama, Javier García, los millones de dólares de Cipriani a su círculo católico. Bueno, de uno de esos temas, Cardama, hablaremos a continuación. ¿Por qué? Porque en el Parlamento hubo ayer una nueva sesión de la Comisión Especial que está investigando eso, con dos personas vinculadas a la decisión, asociadas al mundo militar, con distintos rangos que estuvieron presentes. Y Lucas Silva ya llega a esta mesa para hacer el repaso que semanalmente está haciendo de cómo viene esa discusión. No se vayan.
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2: 10 horas con 25 minutos, estamos haciendo la mañana de la diaria, está en esta mesa nuestro coordinador periodístico, Lucas Silva. ¿Cómo andás, Lucas?
3: ¿Cómo andás, Martín? Buen día.
2: Esto ya se volvió una especie de entrega semanal.
3: Sí.
2: Te has especializado en el seguimiento de lo que se maneja o se discute a nivel parlamentario, y se va sabiendo también, acerca de la compra de las dos patrulleras oceánicas a Cardama a partir del trabajo de la Comisión Especial, que tiene una integración bicameral y que sesiona los lunes.
3: Con esa particularidad que todavía la versión taquigráfica, que es muy importante para entender bien,
2: claro.
3: O sea, a mí es un documento que siempre te termina aportando mucho más de lo que te dicen los legisladores de un lado y de otro, ¿no? Que cada uno obviamente hace sus conclusiones, interpreta el contenido de la reunión de acuerdo a la narrativa que va construyendo, a lo que le sirve más políticamente, lo cual es lógico, pero después sobre el tema en sí, sobre lo que es novedoso, de lo que van dejando todos los que van visitando la comisión, siempre la versión taquigráfica es muy rica en eso, y bueno, todavía no llegó, llega casi siempre, hasta ahora, o sea, hay un lunes de tarde termina una sesión y el martes ya anda en la vuelta, y seguramente en el diario de mañana, ayer hablábamos con un compañero en la redacción, Mateo Guarnageli, que es el editor de política que viene siguiendo también mucho el tema, estará hoy de tarde y seguramente una nota con otros detalles se publicará mañana.
2: O sea que demanda este seguimiento en las primeras horas, mucho fuenteo con las personas que estaban en la sesión para acceder a esos datos, esos comentarios, que bueno, que luego van a estar en la versión taquigráfica, pero que de momento no está publicada la versión y te obligan a hacer ese fuenteo.
3: Sí, y que los agarrás también cansados, porque fue una sesión de 4 horas y media, y ya a la noche, bueno, cada uno también recuerda no solo lo que le conviene, sino lo que puede recordar también, a esa hora de también la noche. Y bueno, sí, ayer fue un día importante.
2: Contame quiénes fueron ayer.
3: Bueno, ayer estuvieron en dos contraalmirantes. Estamos en esta ronda, digamos, este bloque que están yendo militares antes que pase el bloque civil, digamos, los políticos de un lado y de otro.
2: Ronda de contraalmirantes.
3: Ronda de contraalmirantes. Ese sería un buen título para esta nota. Fueron los contraalmirantes Héctor Maglioca y Gustavo Luciani. Maglioca fue el que habló más tiempo, habló casi 2 horas y media, y Luciani habló 1 hora. Y también tiene un poco que ver con el peso de cada uno y el rol.
2: Ahí está.
3: El rol de cada uno en el proceso de compra de Cardama.
2: ¿Cuáles fueron sus roles? Importante eso de arranque.
3: Bueno, el de Maglioca fue uno de los 3 votos que tuvo a favor Cardama en la famosa Junta de Almirantes de mayo de 2023. Él votó a favor de Cardama junto con el comandante Wilson, que también ya pasó por la comisión, y con José Luis Elizondo, que todavía no fue. José Luis Elizondo, el actual comandante en jefe de la Armada, y en aquel momento estaba a cargo de la prefectura. En aquel momento, durante la votación, Maglioca era el director de material naval, que también es un área muy sensible, que estuvo muy de cerca en el proceso, porque justamente se estaba comprando material naval. Entonces, como que los directores sucesivos fueron muy importantes. También es importante Maglioca porque estuvo en la reunión de la sala contigua, como se llama, como lo están también incluso denominando los propios legisladores, que fue la reunión en el despacho de Javier García, en una sala contigua al despacho de Javier García. ¿Te acordás que en eso hablamos en un momento?
2: Sí.
3: Fue un dato que dejó la comparecencia del comandante Wilson. Eso fue el 13 de junio de 2023, un mes antes más o menos de que se hiciera el anuncio de que Cardama iba a ser quien finalmente construyera las dos OPB, y también estuvo luego en la comisión asesora que se creó medio ahí a posteriori de esa reunión, junto a Rivera Elge, que era el subsecretario, junto a Marcelo da Silva, que era la mano derecha del comandante Wilson, junto al director de Secretaría Martínez y con el director de Recursos Financieros Damián Galo. O sea que siguió muy de cerca ese proceso, y luego Maglioca también en la segunda etapa, ya con Cardama en pleno proceso de construcción, tuvo un rol importante también, de eso también habló en la comisión, como jefe de Estado Mayor. O sea, él fue quien asumió el lugar de Gustavo Musso, luego que Musso pidiera el pase a retiro por sus discrepancias con el proceso. Y bueno, fue como dijimos el martes pasado acá, Musso dio testimonio hace 7 días y fue el más crítico con todo el proceso de Cardama. Maglioca, por el contrario, tuvo una visión bastante favorable a Cardama.
2: Bien.
3: Y en el caso de Luciani, también fue contraalmirante, estuvo en la Junta de Almirantes que votó, en ese momento era director de personal de la Armada, del DIPER, y fue votó en contra.
2: DIPER es Dirección de Personal.
3: Dirección de Personal. Ajá. De la Armada. Fue uno de los votos contra Cardama y ayer, aparentemente, por lo que pudimos reconstruir, fue muy contundente en afirmar por qué en su caso no quería la opción de Cardama. Y también argumentó, en 2022 estuvo a favor de la compra al astillero chino, que fue, recordemos, en ese proceso se terminó evitando, o sea, se descartó esa opción por un tema más geopolítico, presiones de Estados Unidos, y en 2023 se cambió incluso la modalidad de licitación y fue directo una compra directa, que fue lo que terminó pasando. Y en ese momento, durante la votación, el contraalmirante Luciani votó a favor de Kership, el astillero francés, que también más adelante vamos a desarrollar, pero es otra opción que sigue teniendo mucha vigencia porque el gobierno está negociando con ellos.
2: Y bueno, luego de entonces estas dos comparecencias con, digamos, posiciones distintas con respecto al tema de fondo, la de Maglioca y la de Luciani, por lo que vos nos detallaste recién. ¿Qué te dijeron las personas del oficialismo y la oposición, integrantes de las bancadas, ¿no? En el caso de la oposición hablaste con un diputado y en el caso del Frente Amplio con un senador, a propósito del contenido de las declaraciones de Maglioca y de Luciani?
3: Como titular te diría, bueno, la actual oposición y el Partido Nacional, los legisladores del Partido Nacional, yo hablé con dos ayer, con Pablo Abdala y también con Gabriel Giannoli. Como resumen, es total satisfacción con las explicaciones de Maglioca, pero si te parece lo escuchamos directamente lo que decía Abdala anoche en conversación con La Diaria y después lo comentamos.
4: Yo creo que resultó una instancia muy positiva en el sentido de que recibimos dos testimonios de dos figuras protagónicas, porque fueron dos de los almirantes que intervinieron en todo el proceso de decisión o de asesoramiento al Poder Ejecutivo, que asumieron posiciones diferentes. Uno, Maglioca, recomendó la adjudicación a Cardama. El otro, Luciani, recomendó la adjudicación a otro de los astilleros, a otro de los oferentes. Pero en los dos casos, a mi juicio, lo que los testimonios dejan es la confirmación de que el proceso que se cumplió fue un proceso absolutamente regular, que fue un proceso correcto, más allá de que pudiera haber opiniones técnicas diferentes. Y me explico por qué. En el caso de Maglioca, explicó, dio los motivos por los cuales había recomendado en aquel momento la adjudicación a Cardama, ratificó hoy en todos sus términos ese temperamento, esa actitud en cuanto a que Cardama cumplía con los requisitos que el gobierno nacional, que la Armada estaba exigiendo, tanto desde el punto de vista técnico como en cuanto al rango de inversión en función de las posibilidades económicas del país. Y en el caso de Luciani, yo mismo le pregunté, en función de que precisamente él había opinado diferente, si independientemente de que opinó de una manera distinta, había advertido a lo largo de todo este proceso, sobre todo en ese último tramo, algún tipo de irregularidad o de apartamiento de lo correcto, de lo debido, si algo le había llamado la atención. Y dijo categóricamente dos veces, porque después fue repreguntado por el diputado Amado, que más allá de las diferencias técnicas no había existido ningún tipo de irregularidad ni de apartamiento de los procedimientos. Que en tal caso, por razones técnicas, él entendía que técnicamente otras ofertas eran mejores.
2: Bueno, entonces, resumiendo, según Abdala, Luciani, el que aportó la visión crítica, dijo: yo discrepo técnicamente, pero no tengo objeciones de otra índole para plantear o denuncias para hacer. A ver, esta es la versión de Pablo Abdala.
3: Y en una línea parecida fue lo que comentó ayer Gabriel Giannoli, con el que también estuvimos intercambiando mensajes. Él además agregaba que en el caso de Maglioca fue importante lo que planteó en la comisión contra, digamos, de alguna manera deslegitimando el planteo de Gustavo Musso. Ahí hay como una visión desde la actual oposición de que Musso lo hizo un poco solo. De hecho, la semana pasada comentábamos que la crítica es que Musso argumentó contra Cardama, pero de alguna manera también con cierto interés en beneficiar a otra empresa. Y otro punto que también subrayaba Gianoli es que Maglioca, aparentemente en la comisión, dijo que había otro soporte muy relevante, que era Cintra Naval, que es otra empresa española que también avalaba la opción de Cardama. Lejos de esto, en el actual oficialismo, digamos, la bancada del Frente Amplio, la lectura que se hace es que lo de Maglioca arrojó mucha información nueva y relevante, pero que de alguna manera reafirma la inconveniencia de haber ido por el lado de Cardama. Si te parece, escuchamos lo que dijo al respecto o el balance que hace el senador Eduardo Brenta de la vertiente artiguista sobre la visita de estos dos contraalmirantes.
5: No recordaba quién participó en esa reunión que se realizó adjunta al despacho del ministro. No solo no recordaba, sino que además planteó que los oficiales de la Armada que participaron en esa reunión, los contraalmirantes que participaron, se retiraron y la reunión continuó. O sea que los elementos que se plantearon en esa reunión para modificar la propuesta de las OPB se hizo con los militares presentes hasta un punto en el cual los militares se retiraron y la reunión continuó. Luego se le hizo conocer, el diputado Garlo concretamente le mostró una comunicación en la cual el ex capitán Moreira dice que las 14 modificaciones que se le plantearon van a ser tenidas en cuenta y se van a incorporar a la propuesta, por lo cual está claro que hubo una negociación con Cardama en el ámbito del Ministerio de Defensa Nacional, donde los militares participaron, por lo menos en la parte técnica. La segunda parte no sabemos porque no se han convocado a los responsables políticos del proceso, en la cual se exigió una mejora.
3: Bueno, hay dos novedades, por lo menos acá, en lo que plantea el senador Brenta. Una tiene que ver con los detalles de la famosa reunión en la sala contigua, la reunión del 13 de junio. Lo que aparentemente reveló Maglioca en la comisión es que en un momento los militares que estaban participando, recordemos, una reunión de gente del Ministerio de Defensa, de la Armada, con el empresario Cardama. Lo que él dice es que en un momento se retiran los militares y quedan las autoridades civiles solo con el empresario. Y recordemos la fecha, esto es importante, el 13 de junio es el día de esta reunión, confirmada por Wilson, ahora por Maglioca, y exactamente un mes después es que se da el anuncio público, que lo hace Javier García en una rueda de prensa, que dice Cardama va a ser quien va a construir. Hay una primera novedad, esta parte que quedaron, que los militares se retiran de la reunión, claro, y que se siguió negociando, y hay una segunda novedad que es este documento, que yo todavía no lo vi, pero ahí Brenta un poco da el detalle, que el diputado Joaquín Garlo presenta en la comisión, aparentemente en la versión taquigráfica lo lee directamente, estaría buenísimo leerlo y saber bien qué dice ese documento, pero en ese documento, a posteriori de la reunión de la sala contigua, el contratista de Cardama, Gerardo Moreira, le agradece a las autoridades del Ministerio de Defensa, le dice, vamos a tomar en cuenta todas las recomendaciones, estos 14 puntos, y de alguna manera confirma, ni que hablar, que en esa reunión se negociaron condiciones previo al anuncio, pero lo que ahora yo creo que pasa a ser muy relevante para el seguimiento del caso es, entre esos 14 puntos, equivalen efectivamente al aumento de 22 millones de dólares desde la oferta original de Cardama a lo que terminó siendo, o sea, esos cambios que Cardama hace de la oferta para la construcción de las dos OPB, efectivamente serían equivalentes, claro, en términos técnicos a lo que terminó aumentando Cardama. Me parece muy relevante porque esta otra suspicacia de que esto se pueda ver de alguna manera, que es lo que sobrevuela del planteo del Frente Amplio y algunos legisladores lo han planteado más directamente incluso, de que esto se haya inflado un precio y que eso haya tenido otros destinos, sea para la empresa, sea para la campaña política, sea para otro tipo de fines de los... Como decíamos la semana pasada, Musso lo decía con mucha claridad, acá hay 20 millones de dólares que faltan. O sea, de esa chatarra que está ahí, hay 20 millones que alguien se llevó, que el Estado uruguayo pagó y que no se sabe dónde están. Sería interesante ahora, con este nuevo dato de que Gerardo Moreira agradece y luego esa oferta aparece modificada, a ver si efectivamente los 14 puntos alguien con alguna capacidad técnica para saber qué modificó Cardama, cuánto mejoró su propuesta, digamos, qué tipo de modificaciones, para ver si efectivamente el precio es acorde, claro, a eso, o hay solamente una inflación,
2: por decirlo de alguna manera. Si es razonable o si da para sospechar.
3: Sí. Y hay otro tema novedoso, y creo que es el otro aspecto relevante de lo que dejó ayer. Ahora ya estamos centrados específicamente en lo que dijo el contralmirante Magliocca. El oficialismo, el actual oficialismo, se focalizó mucho en el vínculo entre Magliocca y justamente Moreira. El año pasado habían circulado en redes sociales, en alguna publicación, una novedad que era que Magliocca y Gerardo Moreira eran amigos, eran compañeros de promoción. De hecho, hay una foto que ahora vamos a mostrar, el que esté viendo en YouTube ahora la puede apreciar.
2: Describo para quienes nos siguen por la radio. La mayoría, se ve un conjunto de personas en una mesa disfrutando, no sé si es un cumpleaños o una fiesta o algo por el estilo, una mesa muy bien servida, aparentemente.
3: Sí, hay caras tapadas, obviamente, para preservar la identidad, y ahí aparecen las dos personas que estábamos hablando, Héctor Magliocca, el contralmirante que estuvo ayer en el Parlamento, y Gerardo Moreira, que era justamente el representante de Cardama en Uruguay.
2: El lobista de Cardama en Uruguay.
3: El lobista de Cardama. Siempre volvemos a lo mismo, lo que el propio Mario Cardama, en un momento que entrevistamos acá en la mañana de la diaria, te comentó vos, sin mucho problema, ¿no? Era la persona que me movía las cosas en Uruguay. Esta foto circuló el año pasado, pero es de 2023, que justamente a poco tiempo después que se anunció, estamos hablando de las fechas que más o menos estamos sobrevolando en el proceso de Cardama. Le preguntaron ayer sobre este vínculo, sobre esta relación entre ambos, y si querés escuchamos lo que comenta Brenta acerca de la respuesta de Magliocca.
2: A ver.
5: Nosotros claramente conocíamos este vínculo porque fue difundido a través de distintos medios de comunicación esa relación personal existente entre el contralmirante Magliocca y el representante de Cardama en Uruguay, en este proceso licitatorio no fue en realidad, ¿no? Este proceso de compra de las patrulleras oceánicas luego de declarada desierta la licitación. En nuestra opinión, el contralmirante Magliocca tuvo una actitud extremadamente cuidadosa y en cada oportunidad advirtió respecto a una serie de hechos que en su opinión debían ser considerados, ¿no? Él, según nos informó, él le informó al ministro de Defensa Nacional, Javier García, y al contralmirante Wilson, que él tenía un vínculo personal con quien representaba a Cardama. Pero además reconoció que en múltiples oportunidades elevó oficios preguntando sobre la situación económica, sobre la posibilidad de efectivas de construir las patrulleras oceánicas, o sea que en cada oportunidad que a través fundamentalmente de los medios de comunicación él surgían dudas respecto al astillero, él elevaba un pedido de información al contralmirante Wilson respecto a esos aspectos, incluido un intercambio con el estudio del Piazo, donde también surgieron dudas respecto al tema garantías, por ejemplo. Él manifestó todo esto en la comisión, le preguntamos qué respuesta había recibido, no recibió respuesta, en general ninguna, respecto a esas inquietudes que él planteó, que en definitiva confirman que confirman que durante el proceso a quienes estaban vinculados al mismo le iban surgiendo muchísimas dudas respecto a la posibilidad de que efectivamente Cardama construyera esas patrulleras oceánicas por ese valor que se suponía estaba en la licitación.
3: De alguna manera lo que plantea Brenta es que Magliocca se atajó, dijo en todo momento, bueno, yo tengo este vínculo, efectivamente, el representante Cardama es conocido mío, somos compañeros de promoción, salimos de la escuela en el mismo momento, tenemos este vínculo, y como que lo advirtió, y la versión que aparentemente dio Magliocca en la comisión es que Wilson en ningún momento la respondió. También le preguntamos a Abdala por este episodio, porque aparentemente fue tomó bastante tiempo durante la comisión, y si querés escuchamos lo que decía Abdala sobre este mismo episodio, sobre el vínculo entre Magliocca y Gerardo Moreira.
4: Yo creo que fue muy correcto también en ese aspecto el comportamiento del almirante Magliocca. Dijo que efectivamente habían sido compañeros de promoción, con el señor Moreira, que en determinado momento él dejó constancia por escrito o le comunicó por escrito esa circunstancia al comandante en jefe, que no recibió respuesta de ningún tipo y que el comandante en jefe no hizo objeción en cuanto a que siguiera actuando con normalidad, pero él puso en conocimiento del comandante en jefe en determinada etapa del proceso esa condición. A mí me hizo acordar en ese momento a la obligación que tenemos los legisladores de acuerdo al literal M del artículo 104 del reglamento, cuando hay algún aspecto de lo que estamos votando que pueda vincularse con alguna actividad o vínculo que nosotros eventualmente podamos tener, tenemos la obligación de declararlo. Bueno, yo creo que eso fue lo que hizo Maglioca en este caso, que simplemente era compañero de promoción de quien actuó como representante de Cardama ahora y había actuado como representante de otros astilleros en los anteriores gobiernos del Frente Amplio, dicho sea de paso. Y al mismo tiempo, lo que sí me llamó la atención es que hubo una publicación en algún medio, no recuerdo cuál, más recientemente, que había publicado una foto del comandante, del almirante Maglioca con el señor Moreira, y que la habían publicado en la actualidad, o en estos últimos meses, o en este último tiempo, pero que en realidad era una foto que ya tenía 2 años de antigüedad, y se sintió afectado en su honor en ese momento, y solicitó aparentemente y sin aparentemente, en el mes de octubre del año pasado, la conformación de un comité de ética, de un tribunal de ética, y sin embargo, curiosamente, han pasado prácticamente 9 meses, y la ministra de Defensa no ha accedido a la conformación de ese tribunal de honor. Todos sabemos que para los militares el honor es una cosa muy seria, lo es para todos nosotros, lo es para todas las personas, pero adquiere una característica muy especial en el caso de los uniformados, como todos sabemos. Le vamos a preguntar a la ministra cuando vaya, me llama mucho la atención que no haya tenido la empatía o la correspondencia como para proceder rápidamente a la conformación de ese tribunal que el propio almirante Maglioca solicitó.
2: La ministra de Defensa Nacional, Sandra Lasso, continuamente en este proceso de discusión es mencionada por la oposición que intenta colocarla en el lugar del señalamiento. Bueno, acá surge un nuevo hecho que la oposición trata de emplear.
3: Sí, surgen varios hechos novedosos acá, porque esto es tampoco estaba todavía en el radar, toda esta situación de Maglioca, que, dicho sea de paso, hasta ahora no aparecía como un actor con tanto protagonismo en todo el episodio de Cardama. De hecho, uno tendía a pensar, o incluso los propios comentarios que hacía el actual oficialismo, que Wilson, el comandante Wilson, sí, de alguna manera había recibido la información de parte de... La propuesta de Cardama por parte de García, como que todo estaba a ese nivel de la cúpula de la Armada, y no tanto con el contraalmirante Maglioca, que además de haber participado en todo el proceso, ya digo, en la comisión asesora, en la votación a favor de Cardama, no deja de ser llamativo que esta foto, este vínculo tan cercano entre el lobista de Cardama y el contraalmirante Maglioca tenga como trasfondo un montón de opciones favorables para la empresa durante todo el proceso. Yo creo que el oficialismo un poco también se sorprendió por lo que hablábamos con algún otro legislador de la comisión, y es probable que se siga insistiendo por este lado. De hecho, hay otra persona, yo miraba estas publicaciones que recién mencionaba el diputado Abdala, que circularon el año pasado, que salieron en algunos medios y que uno tendería a pensar que surgen de la propia interna de la Armada, sumaba una tercera persona dentro de la misma este mismo grupo de gente, digo, ya Héctor Maglioca, Gerardo Moreira y un tercer actor que pasaría a ser un poco relevante por lo que se ve en esas publicaciones que muestran esta foto, pero que también aportaba más información. O sea, Maglioca se queja de que la foto se haya divulgado, hace esta movida frente al Ministerio de Defensa por un tema de la ética, pero confirma que hay un vínculo, confirma que a Moreira lo conoce de la escuela, que egresaron juntos y que son compañeros de promoción, y que la foto, en todo caso, se molestó por la divulgación 2 años después. Pero en esas mismas publicaciones que recién mencionaba, aparece otra persona que también es de la misma promoción, digamos, que es el... Es otro funcionario de la Armada que se llama Gerardo Ocampo. Ajá. Que fue el edecán de la calle Pou, ni más ni menos. Que también aparece mencionado como otra persona que era edecán durante todo este proceso. De hecho, una nota de las que aparecen mencionadas ahora en la comisión decía que eran, junto con Gerardo Moreira, tenían una especie de embarcación en común en las Marinas de Santa Lucía, y que hubo reuniones en las Marinas de Santa Lucía, que es es un lugar de donde hay muchas reuniones de este tipo, ¿no?
2: O sea, que un edecán de la calle Pou tiene un vínculo de amistad y hasta societario con quien representa a Cardama en Uruguay.
3: Claramente, en esas publicaciones que surgen de la Armada, que ayer validaron, digamos, mediante esta confirmación de que la foto valía, también sumaba a este nuevo actor. Yo escuché también en alguna... hablando con algún legislador del oficialismo que ya había visto esto mismo, que viene circulando desde hace muchos meses, que incluso no descartaban la posibilidad de citarlo a declarar o de que vaya a dar estas explicaciones si se confirmara efectivamente que tenía este vínculo societario con Moreira.
2: De citar a Ocampo, decís.
3: A Ocampo, el edecán de la calle Pou, que, dicho sea de paso, también puede ser simplemente una coincidencia por ahora, pero tanto Maglioca como Gerardo Moreira y Ocampo pertenecen a la misma promoción. Que siempre termina generando vínculos que son muy estrechos, tanto en la Armada como en las otras dos fuerzas, ¿no? Pero bueno, es un tema nuevo, es una serie de episodios novedosos que dejó la comisión ayer, que hoy terminaremos de profundizar cuando tengamos la versión taquigráfica y ver específicamente qué se dijo. Por ahora están estas repercusiones políticas, cada uno un poco defendiendo su posición, la que mantiene desde el principio, y también otra vez esta discusión del manejo del timing, en otro fragmento que no puse, pero Abdala decía... en relación a lo que tú decías del papel de Lazo, que están otra vez reclamando que se adelante la comparecencia de la ministra para dar explicaciones, entre otras cosas, por esto del Tribunal de Ética que no conformó. Pero está esa discusión y, bueno, por ahora se viene imponiendo la voluntad del oficialismo porque tiene mayoría.
2: En plan de redondeo, después de este repaso que arroja por lo menos un par de datos muy interesantes, el más reciente, el de Ocampo, una persona cercana a la calle Pou, con cercanía también con el representante local de Cardama, con Moreira. El anterior, el de esa reunión en la cual los militares se fueron, quedando las autoridades civiles del Ministerio con Cardama en una mesa en el Ministerio de Defensa Nacional. Entonces, dejando eso como... capaz que lo más grueso de lo que surge de la comisión de la sesión de ayer, te pregunto o te pido que resumas brevemente otras novedades vinculadas a Cardama, en el sentido, bueno, a ver, más que a Cardama, a lo que está haciendo el gobierno actualmente para ir por las embarcaciones que todavía Uruguay no tiene.
3: Sí, son dos cositas cortitas a modo titular, simplemente para desarrollar luego esta tarde en la diaria seguramente. Ayer llegó al Parlamento una nota firmada por Mario Cardama, en la que de alguna manera se excusa de participar presencialmente, pero ofrece responder por escrito a las preguntas que haga la comisión. También en esa carta que accedimos anoche, Cardama también nuevamente critica al gobierno, habla de que para él es muy difícil seguir con este tema en Uruguay porque el gobierno se negó a hablar, y bueno, hace una crítica al actual Poder Ejecutivo y a cómo fue operando y tomando decisiones en torno a su empresa. Y la segunda novedad, porque mientras todo esto sucede, recordemos que el actual gobierno también tiene que resolver qué hace con las OPB. De alguna manera dijo, antes de que termine este periodo vamos a tener opciones sobre la mesa. Hoy el Observador publica una nota, el colega Ramiro Pizabarro publica una nota en base a fuentes de presidencia que detalla, digamos, que hay dos opciones que la torre ejecutiva viene manejando para en lugar de Cardama.
2: Rápido, ¿cuáles son?
3: Kership y una negociación con astilleros británicos.
2: ¿Kership de qué origen?
3: De origen francés. Ajá. Que es justamente la que votó el contralmirante Luciani en la comisión asesora.
2: Bien. Lucas, muchas gracias por esta actualización. La semana que viene capaz que hay un capítulo nuevo, así que de repente te tenemos otra vez.
3: Bueno, Martín, nos veremos ahí.
2: Tiempo de pausa y venimos con Mariana para el cierre, con música alusiva a un aniversario que se conmemora.
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2: Bueno, acá estamos escuchando, ¿no? De golpe esta mesa, qué sé yo, se vuelve mesa de café, de cafetín.
18: Mesa de café, y estábamos escuchando un adelanto de con la canción con la que vamos a cerrar.
2: Bueno, sí, que aparte es como, no sé, en esto que nos lleva hacia Buenos Aires, es como imaginarse una triple esquina, ¿no?
18: Sí.
2: Un triple cruce, porque en la versión que estamos escuchando de Balada para un Loco se cruzan Roberto Goyeneche, ¿no? No me pongo de pie porque si no queda fuera el micrófono. Podría ponerme de pie tomando el micrófono, pero no voy a hacer eso. Astor Piazzolla, ¿no? O sea que, claro, ¿no? Tenés la voz del polaco Goyeneche, la música de Piazzolla y su orquesta, supongo, ¿no? Pero además la letra es de un uruguayo, sí. Cosa que a veces no se tiene en cuenta. Yo sé que mucha gente lo sabe, pero por ahí no es la primera referencia que se hace al tema cuando se lo escucha, sobre todo por gente que de repente no está tan cercana al tango y qué sé yo. Y es una letra de Horacio Ferrer.
18: De Horacio Ferrer, que nació un 2 de junio de 1933 y falleció en 2014, que es uruguayo, pero que vivió mucho tiempo allí.
2: Sí, tiene la verdad una trayectoria artística imponente Ferrer, que durante algunos años, en su juventud sobre todo, lo tuvo vinculándose con el mundo artístico nacional uruguayo, pero en un momento dio el salto a Buenos Aires y bueno, y en ese mundo tanguero, poético de Buenos Aires, creo que encontró su lugar en el mundo, aún sin perder vínculo con Uruguay. Yo hace muchos años en el Sodre vi un gran espectáculo que era, creo que se definía como una operita carnavalera, con la poética murguera, no ya la tanguera en primer lugar, con composiciones de Ferrer, a quien recuerdo con su atuendo tradicional vestido a lo dandy en el Sodre, ya muy mayor, poquito antes de su muerte, recibiendo a la gente, y no sé si era el día del estreno más o menos, pero fue en aquel momento un espectáculo en cartel en Montevideo que generó mucha expectativa y mucha repercusión. Y bueno, ya que, parafraseando a Julio Toyos, un día como el de hoy, pero de 1933 nacía, nos vamos a ir con Balada para un Loco.
18: Nos vemos mañana.
2: Ya llega Sofía Romano con esta, digamos, con esta ruta a su programa, con esta canción y este recitado que quedan sonando. Hasta mañana.
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0: 5 minutos pasan de las 11 de la mañana. Muy buenos días para todos y para todas. Es un placer darle comienzo a esta segunda mañana de martes 2 de junio del 2026 junto a mi compañero, periodista, productor de este programa, Lucas Lavandera. ¿Cómo estás, Lucas?
1: ¿Cómo estamos, Sofi Romano? Es un placer realmente estar aquí contigo en una mañana donde, bueno, siento que el sol está peleando por asomar.
0: Sí, tempranito te diría que casi que ganó la batalla. Al menos cerca, ¿no? Estaba cerca, se veía un cielo un tanto más azul. Ya sabemos que es una de las proclamas que tiene este programa, que este clima deje de ser tal y esta grisura se vaya de a poco diluyendo para que vuelva el cielo azul. Lo tuvimos el domingo, hoy de mañana algún destello.
1: Luchó.
0: Pero bueno, ¿qué te dicen tus amigos? Y vos sabés a qué me refiero cuando te pregunto por tus amigos.
1: Mis amigos, en quienes confío ante toda circunstancia, del Instituto Uruguayo de Meteorología, y tengan que esta es la tónica que vamos a tener por toda la semana. O sea, un sol luchando por salir, pero nubes que también están allí en nuestra atmósfera.
0: Nunca nada fácil, Lucas. Nunca una sencilla.
1: ¿Te puedo dar una...? ¿Una buena?
0: Sí, por favor. Lo necesito.
1: Va a aumentar el piso y el techo de las temperaturas día a día hasta el fin de semana.
0: Me sirve.
1: O sea, a tener, por ejemplo, un viernes con una máxima de 21 y una mínima de 13.
0: Bien, perfecto.
1: O sea, el techo que tenemos hoy va a estar medio cercano al piso que vamos a tener entre jueves, viernes y sábado.
0: Me sirve. Me viene muy bien este dato.
1: No sé si eso viene a razón quizá de humedad muy alta.
0: No.
1: Eso es una pregunta que dejo abierta.
0: Bueno, no sé si me sirve tanto ahí, pero sí, prefiero que esté no tan frío. Y recuerden que es un gran momento, un hermoso momento, si todavía no lo hicieron, porque capaz que hay algunas personas que la corren de atrás, para hacer una revisión de placar, ¿no?
1: Siempre viene bien. Siempre estamos a tiempo,
0: siempre viene bien. Los fríos no van a parar de acá hasta... Capaz que tenemos alguna cuota de veranillo de San Juan a fines de este mes.
1: Pero algo muy pequeño.
0: Pero será cuestión de unos días, así que aprovechen para hacer esa revisión de placar y esa ropa, que todavía está en buen estado, pero que ya no la utilizan, está bueno para poder regalarla para personas que sí lo necesitan. Martes 2 de junio, Lucas, y tenemos un programa con un contenido muy interesante. Me entusiasma mucho la primera entrevista, poder conversar con Josefina Trías, actriz y dramaturga, que va a estar en breves con Terrorismo Emocional otra vez. Una obra que durante años arrancó, aparte, con un público bastante íntimo, y año a año eso se fue expandiendo.
1: Sí, a tal punto de que esa intimidad, por esa intimidad pasaron 150.000, era una impactante, que igual 15.000, que igual es una locura.
0: Igual pasaron 15.000 espectadores. Es una locura llenar la sala grande del Solís, por
1: sin
0: ejemplo,
1: dudas.
0: ¿No? Que una obra tan íntima vaya por ahí, ese proceso sucedió y ahora continúa, ahora sigue con 4 funciones los jueves de junio en la Sala Verde, una sala preciosa. Para quienes nos escuchan y para quienes son suscriptores y suscriptoras de La Diaria, hay promociones justamente con esta suscripción. Así que vamos a estar conversando con Josefina, pero no solamente sobre terrorismo emocional.
1: No, porque además es una obra, ella ya lo dirá, a ver si comparte, pero creo que es el personaje que ella interpreta en Terrorismo Emocional, que es el personaje de Clara, es un personaje en el que por distintas razones todos nos podemos encontrar de algún modo. En esto de atravesar un momento complejo y allí ver una posibilidad creativa para renacer, para buscar un nuevo comienzo, para encontrar algo positivo. Así que creo que muy interesante cómo esta obra nos va a permitir conversar sobre otros aspectos de la vida.
0: Así es. Al mediodía vamos a tener la actualización informativa con todos los titulares de La Diaria en este martes 6 de junio. En la ocasión de hoy, siendo martes, en la voz de Mati Capec, que siempre está picante fuera de aire.
1: Sí, Mati Capec, que tiene una gran facilidad para los juegos de palabras. No lo voy a quemar al aire, pero...
0: Hizo otro
1: con otros compañeros de la emisora, en particular compañeros de la mañana, pero no voy a ahondar más porque no quiero quemarlo. Prefiero que, en todo caso, si él quiere hacerlo, que él te lo cuente a las 12 del mediodía.
0: Tengo una pregunta, que es, él tiene un perfil periodístico serio.
1: Y yo no quiero tirar eso abajo.
0: ¿Sabes? Ahí va, eso te iba a preguntar. O sea, la audiencia todavía no tiene conocimiento de esta doble faceta. Es un Bruce Wayne, podemos decir.
1: Entiendo que no. Recuerdo un día que él hizo que yo revelé un chiste que él hizo al aire. Y después, claro, Carolina le preguntó por eso.
0: Y no le gustó.
1: No, y Mati, claro. Mati tiene un perfil que yo no quiero destruir. O sea, no quiero. Él tantos años trabajó para construir ese perfil y yo no quiero tirarlo abajo en una semana.
0: Cuidémoslo. Entonces, generalmente debo confesarle a la audiencia que yo me pierdo estos chistes porque llego enchufada con auriculares, escuchando algo que necesito terminar de escuchar antes de.
1: Preciosa canción de Jaime, igual.
0: ¿Cómo sabes que estás escuchando una canción de Jaime?
1: Sí, sonaba. Me preocupan, Sofi, tus tímpanos, te lo quiero decir. Muy fuerte escuchar, realmente.
0: Pero ¿pudiste darte cuenta qué canción y qué disco?
1: No me acuerdo ahora si era El Hombre de la Calle. ¿Era El Hombre de la Calle? Era El Hombre de la Calle, efectivamente.
0: Escucho muy fuerte, sí. Y obviamente esto viene en una incipiente de sordera, ¿no? Que se le suma a mi pérdida de memoria.
1: Estos cascos bajas. Igual te van a ayudar.
0: ¿Vos decís?
1: Claro, porque el oído, bueno, el oído creo que... Para el oído es más tolerable esto que
0: eso
1: los auriculares
0: puede ser, pero
1: que van dentro.
0: No tenés idea del volumen al que te estoy escuchando en este momento.
1: ¿Qué número sos vos?
0: Soy el número 3.
1: Está alto.
0: Sí, está alto. Pero ya te va a pasar.
1: Sí,
0: es una cuestión de formación profesional. Pero bueno, sigamos con lo que veníamos después de la actualización informativa en la voz del periodista serio y gracioso, Matías Capek. Va a llegar Erika Hoffman, la presidenta del Servicio de Comunicación Audiovisual Nacional, estamos hablando del SECAN, y la directora actual de Canal 5. Vamos a estar conversando sobre varias cosas, Lucas.
1: Sí, en principio, esto ya se sabe hace algunos meses, pero en las últimas semanas han surgido algunos detalles. Canal 5, en conjunto con Altán TV, van a transmitir el Mundial. Van a transmitir una determinada cantidad de partidos y todo lo que esto implica, ¿no? En términos de equidad, de derechos en cuanto a la accesibilidad de un espectáculo que es tan importante para nuestra idiosincrasia como es el fútbol, y más en un contexto de mundial. Sobre cómo son los preparativos del canal, cómo van a ser las coberturas, sobre eso vamos a conversar con Erika Hoffman, además de temas de fondo que siempre están sobre la mesa: el rol de los medios públicos, por qué es necesario que existan, cuál es la apuesta de esta nueva administración para las radios y para el canal público. Así que bueno, mucho para conversar con Erika Hoffman.
0: Así será. Ya están llegando mensajes, Lucas, porque nuestra audiencia nos gana de mano en varias ocasiones, y voy a destacar este mensaje para tirar un gancho. Dice: hola Sofía, recién ayer pude escuchar el programa del jueves, pues a veces en el trabajo deja y otras no, jaja. Y quería agradecerte que tocaron el tema del calentador de cama para las articulaciones de los gatos añosos. Esto fue en la columna pasada,
1: sí, claro,
0: con el ruso. No tengo, y ahora no le voy a comprar una a Sina, Sina se llama su gatita, que siga metiéndose bajo la frazada cual iglú como hasta ahora. Así como esta oyente, que estoy intentando encontrar el nombre. Pero así como esta oyente escucha On Demand, ustedes también lo pueden hacer. Tal vez, obviamente, quienes están en este momento prendidos van a decir: bueno, pero ¿qué sentido tiene escuchar esto mismo que estás diciendo mañana cuando sea otro día? No, perfecto, aguante el vivo y en directo y aguante el tiempo presente. Pero si por alguna de esas cosas se les pierde algún programa, alguna entrevista, lo que sea, pueden entrar a YouTube, van a poner Segunda Mañana y ahí les van a aparecer todos los contenidos. Y muchos de esos contenidos están seleccionados especialmente. O sea, pueden escuchar solamente la columna del ruso, pueden escucharnos la entrevista que le hicimos a Jorge Bafico, que disparó también un montón de controversia, la pueden escuchar específicamente. Lo que vamos a hacer hoy con Josefina Trías también va a estar subido, y así todo.
1: Y además tienen los programas completos.
0: Exactamente, por ejemplo, para ver esto que está pasando.
1: Si por alguna razón ustedes quieren volver a ver esto, bueno, lo van a encontrar también.
0: Así es. Pero bueno, ya estamos recibiendo mensajes al 099-891-888 para que nos cuenten desde dónde nos están escuchando, si es en Montevideo a través de la 97.9 FM, si es en Maldonado, qué lindo igual estar en Maldonado siempre, a sí, través de la 102.5,
1: sea cual sea
0: si
1: la
0: es
1: fecha,
0: en Colonia a través de la 90.9 FM, o si es a través de YouTube en cualquier parte del país, en cualquier parte
1: del mundo,
0: Lucas, ¿por qué no? Si te parece, hacemos la primera tanda que tiene este programa y ya se viene Josefina Trías a conversar a la Segunda Mañana.
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0: 19 minutos pasan de las 11 de la mañana y es un placer recibir en la segunda mañana de la diaria radio a Josefina Trías. ¿Cómo estás, José? Bienvenida.
1: Buenas, Sophie, muchas gracias. Es un placer estar acá. Soy muy fan, estoy muy contenta de la diaria radio. Todo el día prendida, en serio.
0: ¿En serio?
1: Sí, sí.
0: Qué bueno.
1: En los momentos en que puedo, ¿no?
0: Sí,
1: auto,
0: claro.
1: Trabajo, oficina, pero on demand. Así que bueno, muchas gracias. Es re lindo estar acá.
0: Bueno, me alegra muchísimo y para nosotros es un placer recibirte. La excusa, obviamente, es la vuelta de Terrorismo Emocional, esta obra que tiene, me decía fuera aire, 120...
1: Bueno, 121
0: funciones. Función.
1: Sí, 121 funciones, sí.
0: O sea que este jueves, que arranca este ciclo de la Verdi, que son cuatro únicas funciones, va a ser la número 122.
1: Sí, haremos cuatro funciones más, venciendo esta cosa de que nos despedíamos y nos despedíamos y nos despedíamos, pero finalmente nunca nos despedimos. Y bueno, como te decía fuera del aire, abrazando un poco esta cosa de por qué no hacer un espectáculo tanto tiempo, ¿no? En esta cosa súper efímera que estamos

0: A ver, bueno, se dio como una cosa muy hermosa con terrorismo.
1: Esta obra de teatro, que más allá que la actuás, la escribiste vos misma y transita tantos años de estar en exposición que me imagino que cada vez que te reencontrás con Clara, con el personaje, es un reencuentro también con aquella Clara. Esa es como, sería como una apreciación para poder conversar sobre esto. Y después la otra es, Josefina, si le encontrás distintos sentidos a otras cosas que capaz no veías en ese momento, pero que vos misma escribiste.
0: Sí, tal cual. Hay una historia universal, que es la historia de este desamor, de esta ruptura después de 7 años, de un profundo dolor, ¿no? Y bueno, y esta cosa universal de qué hago yo ahora después de haberme imaginado con este ser humano por lo menos mucho tiempo, qué hago yo ahora para, bueno, para reconstruirme y por dónde voy a ir. Pero por otro lado, sí, en esta cosa de volver y volver y a reestrenar, Bruno Contenti, que es el director, es un tipo muy obsesivo, estamos como los dos bastante enfermos con la cosa como de pensar todo el tiempo, bueno, está, pero ¿y en esta nueva vuelta qué sentido le vamos a incorporar? Y ahora, pospandemia y demás, hemos como incorporado como una capa más de sentido, la nostalgia, ¿no? Incluso la propia nostalgia, como decís vos, de yo, Josefina, con esa Josefina del 2018 que estrenó, casi como una espectadora, te diría. Yo estoy siendo como, la escribí con 28 años, ahora tengo 37, nos ha pasado de todo. Y entonces, bueno, las capas empiezan como a ser cada vez más interesantes, ni que hablar, espero, como actriz, ¿no? Uno, o sea, estoy más madura, para mí terrorismo ha sido una escuela de actuación, son 120 funciones en muchísimos lugares, desde la Sala Alianza con 97 hasta la Sala Grande del Solís, Santa Fe con 800, o sea, espacios comunales con 5 personas. Ha sido realmente una escuela de actuación para mí. Así que está como que todo eso.
1: Hablabas de este punto de partida universal, que es una ruptura amorosa. Quien no haya sufrido por amor, que apague la radio en este momento. ¿Fue algo que te sucedió?
0: Me sucedió, sí. Me sucedió y bueno, muy rápidamente apareció Clara, digamos. Yo lo que siempre cuento, siempre, tampoco tantas veces, pero que cuando yo me separé, lo que pasé a tener fue tiempo. Como de repente el tiempo era como, tenía tiempo libre y de repente se volvió finito el tiempo para mí. Tenía mucho tiempo para hacer muchas cosas, porque claro, es un tema esto de armar la agenda con un otro, ¿no?
1: Totalmente.
0: Y bueno, y en ese tiempo también lo que nació fue esta cosa voraz que yo tuve de escribir, y me pasé escribiendo un año. Viajaba a Buenos Aires a estudiar con Julio Chávez entrenamiento y escribí mucho en tránsito porque tenía muchas horas así como muertas.
1: Y sin wifi, bondis, es hermoso. El barco wifi, no tenés internet.
0: Blog de notas del celular, mucho cuadernito, libretita. Y estaba en esta cosa súper verborrágica. Escribía de modo esponja de todo lo que tenía ganas de escribir. Y así también se imprimió esa cosa verborrágica en terrorismo, que Clara habla desde esta ruptura, obviamente como corazón de la obra, que estructura toda la obra, pero también habla de su cuerpo, del vínculo con su papá, con sus amigos, con sus citas, con sus amigas. Bueno, es como bastante humana la obra, como que creo que también eso también tiene ahí como un poco la explicación de por qué la hemos hecho tanto.
1: Bien, la ruptura amorosa, por lo que me decís, es el disparador de esta obra, no es el todo, pero me imagino también que este proceso de escritura y esta vorágine durante un año de viajar a Argentina, de seguirte profesionalizando en el mundo de la actuación con Julio Chávez y de canalizar todo esto en la dramaturgia, te voy a haber ayudado a ese proceso pasarlo de otra manera, ¿no?
0: Totalmente, totalmente. Sí, fue como muy disfrutable, porque además, si bien yo me distancié muy rápidamente de mi propia peripecia, digamos, y esto, Clara emergió como personaje. Yo siento que escribí como si improvisara, como si estuviera en un salón de entrenamiento improvisando con colegas. Y la escritura fue muy desde mi actriz. Yo soy actriz de formación, si bien estudié letras y corrección de estilo y ahora dramaturgia, escribí con el cuerpo. Y muchas cosas de terrorismo las escribí con la grabadora de sonido del celular.
1: O sea, pensamientos.
0: Improvisaba, lo transcribía. Como una escritura muy híbrida. Fue desde el vamos ya una cosa muy híbrida.
1: por más de que cursaste en la IAM y ahora decís...

0: Comentás tu formación académica en cuanto a lo que tiene que ver con las letras. En algunas entrevistas te escuché decir, Josefina, que escribís desde niña. ¿Te acordás que escribías cuando eras niña?
1: Escribía canciones, poemas, pero todo en muy mala factura. Escribí un solo cuento que en mi casa, hago el paréntesis, donde siempre me apoyaron mi camino artístico, me dijeron, este cuento es espantoso, y yo ahí dejé de escribir por suerte, porque además no hoy en día no me gusta la narrativa, escribirla, amo leerla. Y muy rápidamente apareció la escritura de teatro. Yo empecé a leer de chica dramaturgia, porque los libros que encontré en la biblioteca de mi abuelo eran de dramaturgia, vaya uno a saber por qué.
0: ¿Él no se dedicaba a nada que tuviese que ver con el teatro?
1: No. O sea, mi bisabuelo era dramaturgo, pero yo no lo conocí. Pero wow. Bueno, viví en la casa de ese abuelo y ese bisabuelo, entonces, bueno, casa con muchísimos libros. Y ahí yo solita fui para Lorca, para Roberto Bart, para Shakespeare. Entonces, el primer género que yo leo es dramaturgia. Entonces, estoy como muy casada con ese género desde muy chiquitita. Y lo primero que empecé a escribir también en esta cosa como de actuar lo que escribo fue dramaturgia. También.
0: Claro. Después llamaste a Walter,
1: sí. Que
0: es una obra escrita de una forma diferente, porque hay ya una distinción clave, que es que aparecen otros personajes, ¿no? Y ahí vas al diálogo y a la interacción. ¿Cómo fue ese proceso?
1: Es exactamente eso. Yo tenía ganas de escribir una obra donde dialogara con gente. Venía como de la soledad apabullante de terrorismo. Quería estar toda la vida, de hecho, terrorismo es la obra 25 como actriz que yo hago. Toda la vida estuve con compañeros. Terrorismo fue una excepción. Y bueno, tenía ganas de estar con compañeros en escena y trabajar de punto de vista formal el diálogo, meterme con una obra quizás más clásica, de épica familiar. Y es por eso que terminó de concretarse esta idea que yo tenía de antes de terrorismo, de hacer una obra sobre la crisis del 2002, también un poco tocando una herida personal, pero como siempre con esta cosa de, bueno, parto de ahí, pero despego hacia un lugar más ficcional. Y bueno, y se creó Llamaste a Walter, que está Clara en escena también, con 17 años, en terrorismo tiene 30. Está con su papá, con su mamá y su hermano ahí en los avatares de esta crisis terrible que fue la del 2002 en Uruguay.
0: ¿Tu hermano tuvo algo de influencia para que saliera esta obra?
1: Con mi hermano tuvimos durante mucho tiempo, terminada la crisis, como un comentario interno, guiño interno de tenés que escribir Llamaste a Walter, que bueno, en nuestra dinámica interna quería decir, hablar de lo que habíamos pasado. Y yo, bueno, sí, era como medio un chiste. Hasta que en un momento agarré como la fuerza para escribirla y fue muy interesante encontrar esto de, bueno, voy a escribirla para que le guste a mi hermano. O sea, fue como una premisa de trabajo, pero que me sirvió muchísimo. De hecho, creo que ahora estoy escribiendo una nueva de Clara, que es la tercera, y la estoy escribiendo para mis amigas. O sea, eso fue un camino como re lindo de encontrar concretamente...
0: El propósito.
1: Sí, más allá de que después obviamente quiero que la vea todo el mundo.
0: Sí, es un hecho artístico en sí, pero bueno, sí, tener ese objetivo.
1: Es un buen input para escribir, sí.
0: Qué hermoso. ¿Y le gustó a tu hermano?
1: Le gustó, sí. Mi hermano es Tim Walter. Hay gente que es Team Terrorismo.
0: Ahí va. Sí. De todas maneras, Team Walter y Team Terrorismo tienen en escena a una Clara.
1: Sí.
0: ¿La Clara de Llamaste a Walter fue Clara desde el principio?
1: No. Y de hecho, ahí está la responsable de que no, Valentina Gedanke, que es la productora de Terrorismo, amiga, socia, colega de la vida, todo. Leyó, es una de las personas que primero siempre lee las cosas que yo escribo. Y yo le había puesto Emma. Al personaje de esta adolescente. Se la mando y nos juntamos en un café para que me comente, en ese momento una está como ahí esperando esos feedbacks, y ella me dice, ¿por qué se llama Emma si es Clara? O sea, es el padre de Clara de terrorismo, es la madre de la Clara de terrorismo, o sea, es Clara. Y la cabeza me hizo, fue maravilloso y o sea, yo... Obviamente que venía como negando esa posibilidad. Yo quería como, bueno, se escribió terrorismo, ya está, cambiemos, pasemos a otra cosa. Pero no había sido consciente de las posibilidades que se abrían de diálogo, ¿no? Y que realmente seguía yo escribiendo, diría Sergio Blanco, siempre hablamos de los mismos temas. Estoy enamorado, tengo miedo de morirme. Estaban ahí los mismos temas que en terrorismo, solo que desde otro lugar, ¿no? Desde la cosa más errática y dramática de un adolescente y acompañada por los actores familia de Llamaste a Walter.
0: Ahora que nombraste a Sergio Blanco y bueno, y que también comentabas algunos disparadores que sucedieron en tu vida y que fueron motor justamente para abordar determinadas temáticas, tanto en terrorismo nacional, emocional, como en llamaste a Walter, ¿cuánto de autoficción hay en tus obras, Josefina?
1: Y bueno, sí, está, sobre todo como disparadores. Y la realidad es que no me sale escribir de otra manera. O sea, admiro y envidio un poquito a la gente que puede escribir, ¿viste? Con un nivel de desprendimiento. Yo necesito que me pase por el cuerpo. Necesito tener un vínculo nostálgico desde algún lugar con mi propia historia. Siento que desde ahí yo voy a poder vincularme honestamente con lo que voy a escribir. Si no, ahora estoy haciendo la maestría en dramaturgia en la Universidad de Buenos Aires y bueno, está bueno porque todas las semanas yo tengo que escribir muchísimo en la materia que se llama taller y me está obligando a esto, ¿no? A escribir de dos funcionarias en una oficina, de una madre y una hija en una sala de espera, o sea, como todo el tiempo hacer algo que a mí me queda un poco más distante, pero bueno, para eso lo estoy haciendo, para desarrollar mejor el oficio y la técnica.
0: ¿Eso hace que en tu vida te arriesgues más o que la vivas de una forma, más aventurera por el hecho de decir, tal vez luego puede ser arte?
1: Sí, creo que tiene que ver también con la libertad, ¿no? Con cosas que una cree que solo puedo escribir de esta manera. Creo que tiene que ver con ir desarrollando como otras herramientas y un poco lo que pasa a veces cuando trabajo en docencia, en actuación, que uno intenta como decirle a los alumnos, bueno, actuemos como, no como podés, sino como querés, ¿no? Y tiene que ver un poco con eso, con, bueno, yo despliego una serie de herramientas y entreno para después tener la libertad de poder elegir por donde quiero y no ir por un solo camino porque es el único que conozco y el que me queda más cómodo y el que siempre he como entrenado, ¿no? Con la escritura creo que pasa algo parecido.
0: En Terrorismo Emocional has reivindicado de que es un placer hacer esta obra porque te da la oportunidad de trabajar con amigos, sí, con amigas. ¿Qué valor tiene la amistad para vos y cómo surge el núcleo, ¿no?, de Terrorismo Emocional?
1: Bueno, a Bruno Contenti lo conozco desde primero de la IAM, nos conocemos desde el año 2007. Después él se fue de la IAM a hacer la EMAD y nos reencontramos 10 años después para una obra de él. Y bueno, ya habíamos tenido como una cosa así como de amor a primera vista, director, actriz, muy chiquititos, y 10 años después nos reencontramos y bueno, y por suerte fue la persona que dijo que sí a dirigir esta obra, porque su ingreso es un antes y un después en terrorismo, él es un gran director. Y bueno, y después está Leandro Quistapacie, que es un músico de 29 años, absolutamente increíble, escuchen sus discos, que está conmigo en escena con su piano, y sí, nos hemos hecho muy amigos. Pasa algo, claro, 8 años haciendo la obra, vamos creciendo juntos también, y bueno, creo que también es un poco la razón por la que la seguimos haciendo, ¿no? O sea, nos encanta reencontrarnos, no es que todos los fines de semana comemos un asado, pero cuando vamos a hacer la función y ensayar ahora todos estos meses, disfrutamos mucho de compartir el tiempo a través de Terrorismo Emocional. Y eso creo que obviamente es la clave.
0: Por más de que sean más de 120 funciones, entonces siguen los ensayos.
1: Siguen los ensayos. Yo estoy nerviosa como si fuera el estreno este jueves, con algunos cambios. Siempre estamos dentro de Repertorio Verdi, que es esta programación que la Sala Verdi armó para junio. Entonces está buenísimo lo que Felipe Villamarzo, como nuevo director, está armando en esa sala. Hay obras diferentes todos los días, estamos nosotros, está Gabriel el viernes todo el fin de semana, está Gustavo Kreiman con Díptico de los... Bueno, hay una programación divina, fíjense. Entonces es un montaje compartido con muchas cosas. Y bueno, yo hace 2 años y medio que no la hago, la última vez fue en Venezuela, en una gira que hicimos por todo Venezuela. Y acá en Uruguay, 2023. Así que me pongo muy nerviosa con terrorismo. Es el mismo nivel del disfrute. Pero no es que 120 funciones, haces taquito. Ni ahí. Ojalá pudiera.
0: ¿Y hay una actualización en estos últimos 2 años de texto y también de palabra?
1: Pequeñas. Tuvimos como la discusión de... Yo hablo de Facebook y íbamos a cambiar la red. Dijimos, no, mantengamos esta cosa, esto de la nostalgia, de volver a ver la obra como está. Creo que la actualización tiene que ver más con esto, como con las capas de sentido que le estamos dando para la actuación y desde dónde yo me estoy parando, como cierta opinión que yo estoy haciendo ya sobre la obra. Pero digamos que estamos bastante bastante fieles a la obra original.
0: ¿Cómo es, Josefina, para vos, actriz, hacer un unipersonal, que vos sos la única que interpreta y que a su vez sos la que la escribe, el ser dirigida? ¿Cómo es ese proceso? ¿Te costó al principio o al revés? ¿Te alivió de, por favor, dame una mano?
1: Me alivia profundamente, pero creo que tiene que ver con que, aunque soy una actriz que escribe, yo me siento así. Y esto, Terrorismo es la obra, después de muchísimas obras siendo dirigida. Entonces yo terminé de escribir Terrorismo, se la di a Bruno y me pasé para el otro lado del escenario y...
0: Y podés hacer ese ejercicio,
1: sí.
0: O sea, ni...
1: Sí,
0: es obviamente, un cambio de chip automático.
1: Sí, es automático. Obviamente que el ida y vuelta continúa durante todo el proceso. En Llamaste a Walter, quizás ya estuve un poco más incisiva, un poco más pesada. Porque bueno, porque me gusta que haya como un respeto del texto. Si bien se hace destrozos, también me gusta que cierta textura del texto se mantenga y sigo presente ahí. No es que abandono. Pero me encanta que venga un director, una directora y le ponga como toda su impronta. Me fascina.
0: ¿Cómo llegaste al título de la obra, que es bastante impactante, Terrorismo emocional?
1: Y tiene que ver con esto que te decía de... Empecé a escribir sobre este desamor, escribí sobre el vínculo de Clara con su papá, que es un papá bastante diferente a ella, que impone una mirada muy, muy siglo XX sobre algunas cosas, sobre todo por el teatro. Las citas, las redes sociales. Clara se separa después de 7 años de relación y se sumerge en el mundo de las redes, Tinder, y entonces va al ginecólogo, va a una sesión de depilación. Tiene como escenas muy, muy de la comedia y escenas muy del drama. Es como realmente un abanico emocional interesante. Y buscando en plena escritura esto, empezar a pensar en el título, no sé por qué estoy con el diccionario literalmente en mi casa, en las piedras, y leo las excepciones de la palabra terrorismo, y una de las más, obviamente de las más, pasando ya con todo lo que tiene que ver con las cuestiones más políticas, hablaba del terrorismo como el abuso del lenguaje. Y claro, es un personaje que está un poco obsesionada con el lenguaje, con las palabras, es profesora de idioma español, es creo que muy rico en términos así como del lenguaje y no solo los temas, sino las palabras de las que Clara se obsesiona en la obra. Y entonces, bueno, me pareció perfecto que fuera terrorismo emocional.
0: Más allá, Josefina, de nutrirte obviamente de una forma académica formal, ya sea la Facultad de Letras, ahora la maestría en dramaturgia, ¿cuáles son las otras cosas que te alimentan para escribir?
1: La música es como el primer alimento. Estoy todo el día escuchando música cuando puedo. La literatura, mucha narrativa, poesía también. Bueno, intento ser... Soy muy consumidora, me encanta, bueno, y además tengo como esta cosa de la responsabilidad, ¿no? Si pasó un fin de semana y no leí algo, no fui al teatro, no vi algo, o sea, pero bueno, la gente, no sé, soy muy observadora, me encanta conversar, es esto maravilloso que tiene la creación, que si una está como disponible y alerta, todo puede ser materia de escenificable y de creación y de escritura.
0: Hay algunas críticas de la obra. Tengo una que nos aporta acá el productor, que es, de momento y por 60 minutos resulta imposible no enamorarse de Clara. ¿Cuáles decís que son las características que tiene Clara para desprender este sentimiento?
1: Yo creo que Clara... difícil pregunta. Es muy honesta, Clara. Y está en una situación crítica y yo creo que no hay nada más quizás no hay nada más empático que ver a alguien que la está pasando muy mal, o sea, no sé si te vas a enamorar como la frase tan contundente de esa crítica que muy bien recuerdo, sino bueno, por lo menos vas a querer abrazarla. Metafóricamente, sí, Clara va como, y esto lo hemos trabajado para las puestas de junio, va como pidiendo ayuda a medida que transcurre la obra al espectador, ¿no? Como el acercamiento de Clara rompiendo cuarta pared y vinculándose de manera más cómplice con el espectador, es como va en un increyendo en la obra. Y, Y bueno, y hay algo como de Clara, bueno, considerando los amigos a los de la platea, ¿no? Y creo que eso es lo que ha sucedido, esto que te decía de que espectadoras que me escriben que van por segunda, tercera, cuarta vez, van de vuelta porque llevan a otras amigas o parejas o lo que sea, ¿no? Pero hay algo, bueno, que Clara ha permitido de como de conversar, ¿no? Es como una conversación sobre la vida.
0: Que me imagino que también como actriz te sirve Josefina, porque es un unipersonal. Entonces, si no sentís que es un diálogo con el público, quedás ahí sola con tus pensamientos.
1: Totalmente, sí. Y por eso ha sido una gran escuela, porque si sale bien, es muy, muy narcótica la sensación. Y si sale mal, o si hubo una función un poco más mediocre, la responsabilidad es toda tuya. Pero sí, es hermoso estar ahí, es una obra donde yo miro a los espectadores, a los ojos, a muchos, y entonces es muy potente lo que pasa. Sí, hay funciones donde yo siento realmente que desaparezco, y es muy gratificante.
0: Para meternos un poco más en la generalidad del teatro en nuestro país, ¿cómo consideras que está en este momento el público teatrero uruguayo? ¿Está yendo al teatro? ¿Está un poco más reticente? ¿Se queda tal vez en la comodidad de su casa, viendo otras plataformas? ¿Cómo lo evalúas?
1: Bueno, la sensación así a nivel como termómetro es que sí, la competencia, digamos, es dura. Pero a la vez justo el otro día hablábamos con Dayana Méndez, que es una gran actriz uruguaya, que estamos ensayando una obra nueva para septiembre. Yo tengo la sensación de que hay mucha cosa, eso es una realidad, ¿no? Si abrís una cartelera, la propuesta y la oferta cultural, no solo teatral, es enorme. O sea, realmente todos los fines de semana hay cosas muy buenas para ver, para ir a escuchar, propuestas, no sé, literarias. Realmente Montevideo se ha transformado en un lugar muy atractivo. Y a la vez hay gente en las salas, o sea, te quedas sin entradas, o sea, la comedia agota, las funciones de Gabriel ahora con Ay estaban llenas, la venta de terrorismo viene muy muy bien, y nosotros que solemos ir mucho al teatro, las salas están, los toques también. Mi pensamiento llega hasta ese momento donde digo, bueno, estamos acompañando, ¿no? Los uruguayos o los montevideanos, nos gusta estar en una sala, en un show. La segunda parte es, bueno, ¿por qué no se traduce después en términos laborales, ¿no? Claro. Económicos? ¿Cómo la gran discusión? ¿Cómo seguimos gestionando esa otra parte, ¿no? ¿Cómo realmente la profesionalización se concreta definitivamente, ¿no? Pero bueno, tenemos que seguir conversando y pensando eso.
0: Cuando arrancaste con Terrorismo Emocional, ya estaba instalado esto de, bueno, la obra se hace por 4 funciones, 6 funciones, 8 funciones, que es lo que está sucediendo ahora, o era más como, no sé, cuando arranqué a ir al teatro, que la obra bajaba cuando el público lo decidía, básicamente.
1: Exacto, sí. Bueno, y Terrorismo es un poco también, abraza esta intención de bueno, si público sigue habiendo, ¿por qué la obra va a bajar, no? Que es lo que está pasando un poco a veces en Montevideo y en muchas ciudades también, de que las obras bajan, incluso teniendo público todavía para ir a verlas. Creo que tiene un poco que ver con la cantidad de oferta cultural que hay y, bueno, la necesidad de las salas y los espacios de albergar a todos los colectivos. Pero bueno, con Terrorismo hemos intentado zafar un poco de esa lógica y cuando podemos estar y volver, yo realmente siento... Voy a quedar un poco chanta, pero siento que me estoy despidiendo de Terrorismo con estas, no sé. Ahora en septiembre estrenamos una nueva que no es mía, pero arranca otra cosa para mí.
0: Dijiste que estabas escribiendo otra obra de teatro.
1: Sí,
0: otra secuencia de Clara.
1: Sí, se llama A Clara y bueno, será para el año que viene. Sí, estoy muy lentamente escribiendo, pero lentamente te diría 2-3 años que vengo escribiéndola. Espero que la maestría me ayude a agilizar eso, pero no tengo mucho apuro porque además hay como otros proyectos, pero sí.
0: Es otra etapa, me imagino, de esta protagonista.
1: Es otra etapa post-pandémica, post casi 40, te diría. Y bueno, sí, lo estoy planteando como... Para mí es una obra sobre la amistad y sobre para las amigas.
0: las amigas festejando del otro lado y esperando, me imagino, con mucha ansiedad. Josefina, ha sido un placer conversar con vos. Vamos a reiterar, si te parece, la información de la vuelta en escena de Terrorismo Emocional. Va a ir los jueves de junio en la Sala Verdi.
1: Sí, a las 20 horas. Las entradas están en venta en Ticantel. Como dijiste, hay promo con La Diaria, con El País. Así que, bueno, los esperamos.
0: Allí estaré, que todavía no la vi.
1: Por favor.
0: Así que te acompañaré.
1: Muchas gracias.
0: En breves, ahí estaré. Jueves de junio. Josefina Trías, muchísimas gracias por estar aquí,
1: Sophie,
0: en La Segunda Mañana. Un placer. Vamos a hacer una tanda y ya se viene la actualización informativa.
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0: Prácticamente 10 minutos para el mediodía y ya es momento de la actualización de noticias de la segunda mañana, hoy martes 2 de junio, en la voz de Mati Capé. ¿Cómo estás, Mati?
1: ¿Cómo estás, Sofi? Buena segunda mañana. Salió el sol, y no es poca cosa lo que te estaba comentando. Nada, a disfrutar y a disfrutar de las noticias del día de hoy.
0: Así será y se agradece siempre que aparezca el astro rey. Nos vamos entonces con los titulares del día.
2: Titulares.
0: El presidente Yamandú Orsi se refirió a los cuestionamientos por la compra de la camioneta.
1: En un video publicado en redes sociales, Orsi afirmó que le resultó razonable el precio que le propusieron desde la automotora y por eso decidió hacer la compra. Señaló que desde el primer día de su gestión y durante un año de manera exclusiva se movilizó con su propio auto y apuntó que actualmente alterna con otro vehículo de otra marca y concesionario que pertenece a la presidencia. En el mensaje, que dura 3 minutos, Orsi afirmó que compró la camioneta antes de la asunción por entender que no estaba bien generar el gasto que surgiría de la compra de un vehículo por parte de presidencia. A su vez, dijo que el uso del vehículo Hyundai durante la asunción presidencial no está vinculado a la compra que realizó días antes de asumir y explicó el contexto y las razones por las que tomó la decisión. Orsi dijo que le ofrecieron la posibilidad de cambiar su vehículo de 2020, que también era Hyundai, por la versión 2024 y aceptó la oferta considerando que era un precio razonable. Sé que hoy hay dudas sobre el cómo y el por qué de todo este proceso, lo entiendo, expresó y afirmó que todo está documentado y presentado en su declaración jurada. Escuchamos lo que decía al término de su mensaje, que incluyó un pedido de disculpas.
3: Yo me hice cargo del costo y lo ofrecí para lo que tenía que hacer, trabajar. Si algún organismo de contralor considera que cometí un error, me haré cargo. Y si se entiende que debo pagar la diferencia entre el costo real y el valor actual de mercado, lo haré sin más demora. Para finalizar, pido disculpas si mi proceder ofendió o lesionó los intereses de algún individuo o colectivo. Seguiré adelante trabajando por el bien de mi país y por el permanente encuentro entre los uruguayos, con la verdad y con la gente. Muchísimas gracias.
0: Hasta ahí las palabras del presidente Yamandú Orsi. Esto es la tapa de la diaria del día de hoy, así que si gustan pueden ahondar, no solamente en la web, sino también en el diario papel, en el tangible. Hablemos ahora del ministro del Interior, Carlos Negro, que dijo que los homicidios de la última semana tienen como denominador común la lucha entre bandas.
1: Así es, Negro se refirió a los homicidios registrados en la última semana, con los ocurridos en Cerro Norte, en Marconi, y dijo que hay preocupación sobre las causas de esa violencia, pero advirtió que sacar conclusiones sobre pequeños o cortos periodos de tiempo no otorga información relevante a estos efectos. El ministro del Interior agregó que se ha hecho policiamiento inteligente y disuasión focalizada y se han logrado algunos resultados en algunos periodos. Sin embargo, en otros, como estos días, la situación se complejiza, pero reiteró que está dentro de las posibilidades que ocurran estas situaciones cuando la policía interviene, encarcela, reprime a las bandas criminales. Negro dijo que la disputa entre organizaciones criminales es una consecuencia de intervenir los territorios y encarcelar a los líderes y resaltó el trabajo de la policía en ese sentido.
0: El canciller Mario Lubetkin entregó en el Parlamento el acuerdo Mercosur-EFTA.
1: Sí, concretamente Lubetkin entregó en el Parlamento la copia del acuerdo entre el Mercosur y EFTA a la presidenta de la Asamblea General, la vicepresidenta de la República, Carolina Cose, para dar comienzo al proceso de ratificación del tratado. El acuerdo, firmado en septiembre de 2025, consiste en una alianza comercial con Islandia, Liechtenstein, Noruega y Suiza. En rueda de prensa, el canciller dijo que se le trasladó a Cose el interés de que seamos nuevamente el primer país que lo ratifique, como ocurrió con el acuerdo con la Unión Europea, y destacó que en estos dos acuerdos el Mercosur ha completado su acceso al mercado europeo. En cuanto a los productos uruguayos que podrían ingresar a esos mercados, señaló que tanto Liechtenstein como Suiza les interesa las frutas, los jugos, los granos y las legumbres, mientras que en el caso de Noruega mencionó el aceite de oliva, las bebidas, la energía, y el biodiesel. En el caso de Islandia, principalmente se refirió a la carne.
0: Comenzaron las inscripciones al programa Uruguay Impulsa.
1: Hasta el miércoles 10 de junio se encuentran abiertas las inscripciones para la segunda edición del programa Uruguay Impulsa, que brinda oportunidades laborales y capacitación a las personas en situación de vulnerabilidad. La segunda edición del programa tendrá 5.000 beneficiarios que podrán acceder a oportunidades laborales con salarios de 20.592 pesos por jornadas laborales de 6 horas. Se prevé asignar 10% del total de los cupos, esto es 550 puestos de trabajo, a personas en situación de calle que hayan sido atendidas por el Ministerio de Desarrollo Social. También se establece que el 5% de los cupos, o sea 275, irán a quienes hayan egresado de la cárcel. Los beneficiarios accederán a trabajos con jornadas de 6 horas diarias, como les comentaba, y de 4 en el caso de madres con hijos de entre 0 y 3 años, con una prestación mensual nominal de 20.592 pesos uruguayos. Además, las personas accederán a instancias de capacitación en función de las demandas particulares de cada departamento, lo que incluye las necesidades de empleo y mano de obra para cada zona.
0: La Suprema Corte de Justicia destituyó a jueza por intentar investigar a su ex esposo.
1: Sí, entrando en los temas judiciales, como decía Sofi, la Suprema Corte de Justicia destituyó a la jueza de Toledo de segundo turno, Silvia Recarey, tras la conclusión de un sumario que arrojó que la magistrada creó un expediente con información falsa para investigar el patrimonio de su ex esposo. En la resolución, los ministros de la Corte señalaron que la jueza aprovechó a tal punto la oportunidad de estar subrogando otra sede para falsificar un documento público, intervenir un expediente con autos caratulados, apócrifos, como vehículo para averiguar información sobre el patrimonio de su ex cónyuge. Se valoró que no fue un acto impulsivo, sino que armó un plan para obtener un beneficio personal que solo le era posible a través de su cargo. El caso fue denunciado, pero el fiscal de Toledo, Luis Alves, resolvió su archivo por entender que la conducta de la jueza no configuraba el delito de abuso de funciones.
0: Una turista uruguaya de 25 años falleció durante una excursión en Tierra del Fuego.
1: Concretamente, la Comisión de Auxilio y la Policía de Tierra del Fuego trabajan en la zona del glaciar Vinciguerra para recuperar los cuerpos de las personas que fallecieron ayer mientras realizaban trekking en uno de los sectores más visitados y exigentes de esa provincia, según informó La Nación. El glaciar Vinciguerra presenta una alta dificultad y una exigencia física considerable. Se trata de un recorrido de aproximadamente 14 kilómetros de ida y vuelta, con una duración estimada de unas 8 horas. El operativo se desarrolla en condiciones climáticas adversas y en un terreno de difícil acceso. Se presume que ambas personas, tanto la joven uruguaya como el guía de la excursión, sufrieron una violenta caída, aunque no hay más información oficial por el momento. Se prevé que el traslado de los cuerpos se realice con apoyo aéreo durante este martes.
0: Internacionales. Nos vamos ahora con las noticias internacionales. Trump dijo que evitó que Israel atacara Beirut.
1: Ayer el presidente estadounidense afirmó haber mantenido una conversación muy productiva con el primer ministro israelí Benjamín Netanyahu y agregó que luego de dicho diálogo no se enviarán tropas a Beirut. El lunes por la mañana Israel planeaba lanzar ataques aéreos sobre las afueras de la capital libanesa, Beirut, donde se ubica un feudo de la organización chiita Hezbollah. Trump informó que además, a través de mediadores, había hablado con dirigentes de Hezbollah y confirmado que ellos habían accedido a un alto al fuego, aunque no precisó más detalles. La información fue confirmada por The Times of Israel, que aportó que el ataque planeado por el alto mando militar israelí sobre la capital libanesa había sido cancelado. Por su parte, Hezbollah declaró que el grupo rechazó una oferta de alto al fuego parcial en la que Israel no atacaría a Beirut si Hezbollah cesaba sus ataques contra el norte de Israel, y exigió un alto al fuego total de acuerdo con lo que consignó la cadena qatarí Al Jazeera. Mientras tanto, desde el gobierno central libanés afirmaron haber recibido la confirmación del acuerdo de Hezbollah para un nuevo alto al fuego con Israel.
0: La derecha colombiana celebró el triunfo de la Espirella en la primera vuelta.
1: Para muchos gobiernos de ultraderecha de la región fue motivo de festejo que el candidato de derecha obtuviera el 43% de los votos válidos el domingo y pasara al balotaje con el candidato del pacto histórico, Iván Cepeda, que reunió un apoyo del 40%. Uno de esos casos es el del presidente de Ecuador, Daniel Noboa, a quien algunos dirigentes habían acusado de intentar ejercer una injerencia indebida a favor de Espinillera en esta votación. Desde distintos sectores conservadores de la región destacaron el resultado como una señal de fortalecimiento de las corrientes políticas alineadas con el discurso de mano dura en seguridad, reducción del Estado y el rechazo a varios de los planes impulsados por los gobiernos progresistas latinoamericanos. La figura de la Espinillera ha sido comparada durante la campaña con liderazgos como los de Javier Milei, Nayib Bukele y Donald Trump. El resultado también fue leído como un reordenamiento de la derecha colombiana, ya que de la Espinillera logró captar buena parte del electorado tradicionalmente identificado con el uribismo. De cara a la segunda vuelta del 21 de junio, el escenario aparece marcado por una fuerte polarización entre dos proyectos políticos muy diferentes para el futuro del país.
2: Deportes.
1: Marcelo Bielsa defendió sus convocatorias y dijo que asume la ilusión de la gente.
0: Así es, en una conferencia de prensa a dos semanas del debut de Uruguay, el entrenador abordó varios de los temas que rodean a la preparación del equipo para el Mundial. Entre ellos explicó la no convocatoria de Nathan Nández, la ausencia de Luis Suárez y su eventual continuidad al frente de la Celeste. Bielsa aseguró que la decisión de dejar afuera a Nández responde exclusivamente a criterios deportivos y descartó cualquier problema personal con el futbolista. Sobre Suárez, reconoció que podría aportar al equipo, pero sostuvo que su elección fue convocar a Federico Viñas, Darwin Núñez y Rodrigo Aguirre. El entrenador también se mostró ilusionado de cara al Mundial y afirmó que siente la responsabilidad de asumir la ilusión de la gente. Además, aclaró que su contrato culmina tras la Copa del Mundo, pero no descartó seguir en el cargo si recibe una propuesta de la AUF.
1: A nivel del fútbol local, Central Español y Liverpool ganaron en el cierre de la fecha del intermedio.
0: El palermitano dio otro golpe al vencer 1-0 a Peñarol en el campeón del siglo. El gol fue de Lucas Pino sobre el final, cuando el carbonero jugaba con dos futbolistas menos por las expulsiones de Lucas Ferreira y Eric Remedy. La victoria confirma el gran rendimiento del central español ante los equipos grandes, después de haber derrotado también a Nacional y porque antes le ganó al propio Peñarol en Maldonado. Y además porque venció al campeón de la apertura, Racing. Para el aurinegro, en cambio, la caída profundiza el mal momento que atraviesa tras la eliminación internacional y lo deja sin alcanzar la punta de la tabla anual. Liverpool derrotó 1-0 con gol de Lucas Acosta a Boston River en Florida y cerró la tercera fecha del intermedio con 3 puntos importantes para mantenerse en la pelea por la Serie A. El Negreazul se impuso en un partido parejo y de pocas situaciones, sumando una victoria valiosa en una parte de la temporada donde busca recuperar protagonismo.
1: Surgen novedades desde el Parque Rodó porque Mauricio Larriera dirigirá Defensor Sport.
0: El entrenador había sido tentado con la posibilidad en diciembre, pero no hubo acuerdo entre las partes y retornará a la institución en la que dirigió 18 partidos en el año 2015 en un buen torneo corto donde terminó tercero. En este momento tenía contrato por 2 años, pero rescindió para seguir su carrera en Al Wakra de Qatar, lo que significó la primera gran oferta económica en su etapa de director técnico. En Uruguay, Larriera también dirigió a Racing, Danubio, Wanderers y Peñarol. En el Carbonero se consagró campeón de clausura, campeonato uruguayo y Supercopa. Además, llegó a semifinales en la Copa Sudamericana del 2021. El aurinegro fue su último equipo en el uruguayo. El debut de Larriera en el Violeta será el próximo domingo a las 6:30 de la tarde frente a Boston River en el Francini. Y con esto y con la salida del sol, te diría casi incipiente ya en la capital, al menos del país. Mati, terminamos con la actualización informativa. Nos reencontramos, me imagino, cuando sea la 1 en la colmena.
1: A la 1 en la colmena, están todos invitados.
0: Así será, hacemos una nueva tanda en la segunda mañana y ya seguimos con mucho más.
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0: 7 minutos pasan del mediodía y estábamos acá con Lucas Lavandera.
1: Discutiendo,
0: mi compañero. No fuertemente, pero sí estábamos en una disyuntiva, porque obviamente vamos a compartir algunos mensajes que nos llegan al WhatsApp de la segunda mañana. Y un oyente nos dice, aquí escuchándolos desde el taller, y nos manda una foto. Esta foto, para intentar describirles, más allá de tener un mate y un termo de fondo y muchos trozos de cuero, tiene el formato de lo que ella está haciendo, que parece, yo voy a decir como a grandes rasgos, y después Dale. La oyente me lo corroborará, pero parece como si fuese algo para apoyar el mouse. Yo creo, no sé si sigue existiendo el mouse. A ese punto de
1: hay mucha gente que opta por el mouse.
0: Hay mucha gente que, sí. O sea que sigue existiendo el mouse. O sea que esto perfectamente puede ser algo de cuero que ella hace para apoyar el mouse. Pero Lucas me aportaba algo.
1: Yo me inclino con que está en proceso de creación de fundas de algo.
0: Vos decís que esto es para recubrir algo.
1: Exacto.
0: Bien. Así que le vamos a pedir a esta oyente que nos está escuchando desde el remanso de Neptunia, qué lindo lugar, qué lindo para escuchar radio y para trabajar, nos está escuchando por YouTube y ya nos está respondiendo. Así que esto es comunicación en directo. En este momento, Bello Horizonte salía a colgar ropa, el sol y todes haciendo fuerza para sobresalir del gris. Y nos manda una foto esta oyente. Eli es quien nos escribe también, con el sol ya incipiente, Lucas.
1: Acá ya tenemos sol, podemos decirlo, Sofi. Hay sol.
0: Sí, sí. A mí lo que me sucede...
1: Mira acá, mira nuestra biblioteca.
0: Sí, tenés razón. Me sucede de todas maneras que noto cierta grisura de este lado y cuando me doy vuelta lo veo más azul. No sé si acá los filtros de
1: también son
0: de
1: los
0: vidrio
1: filtros,
0: tendrán algún
1: para que la, para, tipo para de la condicionamiento. Gente que nos está escuchando por radio, tenemos vidrios polarizados. La gente de técnica sabrá más que yo este asunto, pero entiendo que, claro, si no estuvieran polarizados estos vidrios, generaría mucho brillo claro. A la hora de transmitir vía YouTube.
0: Y si hay algo que no queremos tocar en lo absoluto, es la hermosa iluminación que tiene este
1: está
0: estudio
1: perfecta.
0: De radio, que nos deja la piel como si hubiésemos salido de la cosmetología, ¿no?
1: Y no es así.
0: Y no es así para
1: sí,
0: nada.
1: No.
0: Así que gracias por tanto, dirección técnica y dirección de arte. Buenos días. Escuchando la segunda mañana en la diaria radio, escuchate esta, Lucas.
1: A ver.
0: Desde la frontera Rivera, Santana, tu
1: qué
0: libramento.
1: Lindo.
0: Abrazo y buen programa. Nos desean Luna y Felipe. Y nos agregan que hace poquito apareció el sol también por el norte del país.
1: Así que viene desde el norte.
0: Desde
1: hay que mirar
0: frontera.
1: Para allá para esperarlo.
0: Así es. Hola, los vemos por YouTube o por la 97.9 en el auto. Saludos desde Piriápolis.
1: Me gusta cuando la gente nos escucha haciendo ruta. Y también banco fuertemente y quiero saber si tenemos también choferes de ómnibus que evangelizan con la segunda mañana de la diaria. Si cometen el pecado de hacer que todos sus pasajeros tengan que escuchar a Sofía Romana.
0: qué martirio, pobres pasajeros. Pero bueno, sí, me encantaría también saberlo. Aparte, eso ya tiene algo como de mística urbana, ¿no?
1: Sí.
0: Y de nuestra idiosincrasia, de lo que hace popular también la radio, que es subirte a un bondi que estén sintonizando la 97.9 FM. Taxistas también, ¿eh?
1: Taxistas también. Y a mí y se da algo, que es lo lindo que tiene la radio, ¿verdad? Que a veces uno va escuchando la radio y qué lindo cuando te subís al ómnibus o al taxi y estén escuchando lo que vos estabas escuchando.
0: Sí.
1: Es como que se genera ahí una simbiosis que es espectacular.
0: Claro, todos subidos al mismo barco
1: claro.
0: Y una complicidad increíble. Buenos días a todos, queridas y queridos. Estoy desde el comienzo a las 7 a.m. y todo el día hasta el cierre. Estoy muy informada, ya que la diaria radio tiene todo gracias a todos. Nos dice Nelda de Maldonado que, Nelda, si querés participar en la sección comercial de la diaria radio, bienvenida.
1: Estás invitada,
0: porque
1: invitada.
0: Nos estás dando muchísimo. Y nos dice Nelda que en Maldonado se fue la niebla y ya está el sol. Así que el este del país también acaparando por suerte y tratando de traer al astro rey.
1: Faltamos nosotros nada más.
0: Faltamos nosotros, pero estamos ahí, está ahí la capital del país. Hola, soy Carmen de Palermo. Me despierto temprano y los escucho.
1: Vecina.
0: Si no conozco a los entrevistados, pongo YouTube. Si estoy fuera, ya no puedo.
1: Bueno, está bien.
0: Está bien.
1: Conformas.
0: Y también si no lo conoce, lo que hace es ir a YouTube para ponerle rostro a la voz.
1: A mí me gusta la magia igual de no conocer el rostro. Me gusta eso.
0: A mí también. A mí me encanta.
1: Hay un
0: radio.
1: Misterio allí.
0: Sí, sí, totalmente. Y aparte, simplemente con la voz, es como cuando lees un libro. La imaginación me parece que
1: total.
0: Tiende a jugar un partido por lo menos más amplio.
1: Me pasa mucho con las transmisiones de fútbol argentino. El fútbol argentino a veces lo consumo más por radio que por televisión. Y me gusta eso de que, claro, acá en el periodismo deportivo uruguayo ya conozco las caras. Pero claro, de Argentina no. A veces pongo una radio que no sé cuál es. Las y me caras, gusta eso.
0: ¿Las caras vos decís de los futbolistas o de quienes relatan
1: y comentan? No, de quienes relatan y comentan, claro. Entonces les pongo el rostro.
0: ¿La red?
1: Pongo la red, exactamente. La red, a veces sí. Rivadavia me gusta también.
0: Mirá, me gusta también Rivadavia. Tiene lo suyo. Volveré a ver terrorismo, nos dice aquí Adriana de las Piedras. Josefina es una bellísima mujer. Su aporte lleva a la cultura a ser un derecho, democratizando la misma. Clara es tan auténtica, nos enternece y me hizo reír muchísimo, sonreír y llorar. Mi abrazo a Josefina, esto nos decía Adriana desde Las Piedras. Y viste cómo es este efecto, ¿no, Lucas?
1: Empiezan a caer.
0: Leer un mensaje, empiezan a caer. Acá el que cayó es Juan Manuel, que nos dice, acá uno que atomiza a los clientes del taxi con la maravillosa radio de La Diaria. Siempre es incitadora de grandes discusiones, fugaces, pero difíciles de olvidar.
1: Vos sabés que esto me da un pie espectacular, porque el jueves pasado tuvimos a Bafico, pueden encontrar la entrevista en nuestro canal de YouTube, y un oyente mandó sobre el final del programa, creo que no nos dio para leerlo, que decía que iba en el taxi escuchando esta entrevista y se subió una pasajera, y se colgó con la entrevista y cuando se bajó le dijo, muy buena la entrevista, muchas gracias.
0: Qué divino, qué lindo cuando pasa eso. Acá nos dice otro oyente, que no me pone el nombre, pero sí que nos está escuchando desde Maldonado, y que se ve que te hizo caso, Lucas, y dijo, puse la lavadora y se nubló.
1: No, pero esto es a largo plazo.
0: Paciencia.
1: O sea, ustedes cuelgan hoy y mañana pasado máximo está seco, no se preocupen.
0: Hola, Sofía y Lucas. Hoy, 2 de junio, es el día de salir temprano del trabajo. Le pueden avisar a mi jefe. Saludos, Mónica, desde Ciudad.
1: No estaba enterado. Bueno, Sofía. Vamos hablando por acá, no sé cómo es la
0: ha sido
1: movida.
0: Un placer, en 45 minutos viene La Colmena, gracias por acompañarnos y mañana cuando sean las 11 nos reencontramos, porque si hay mañana hay segunda.
1: No estaba enterado, no me llegó en el mail.
0: Tremendo igual el humor de Mónica, compro, me gusta ese humor saludable, y bueno, que ya de paso le pasa como una facturita al jefe, ¿no?
1: Sí, claro.
0: Escribe a la radio para que lean su mensaje y encima, bueno, facturita al jefe. Siendo las casi 12:15, Lucas, tengo para decirte que las transmisiones de Uruguay en Enriqueta, con la banda de Por Decir Algo,
1: a ver,
0: ya están con mucha convocatoria. O sea,
1: así que apúrense.
0: No sé cómo va a ser Enriqueta, de hecho tenía un mensaje a mi WhatsApp personal de uno de los encargados para decirme, Sofi, necesitamos hablar por teléfono porque está picante la cosa. Picante es la buena, ¿no?
1: Claro.
0: Pero la comunidad de La Diaria va a acompañar, ¿vos
1: sabés? O sea, si querés estar y no te duermas en los laureles.
0: ¿Vos reservaste?
1: Hoy voy a reservar, porque si no me quedo sin lugar.
0: ¿Vas a ir o es todo chamuyo?
1: No, tengo que ver la logística. Tengo que ver la logística todavía, Sofi. Pero seguramente que
0: venía pasa chamuyeli.
1: Te voy a decir la verdad, sí. Me voy a abrir mi corazón.
0: Dale,
1: rápidamente.
0: Abrilo.
1: Yo soy muy especial a la hora de ver los partidos. Me cuesta mucho verlo con personas que no conozco. Yo tengo que hacer una curaduría sobre la forma en que cada ciudadano vive el partido de fútbol para saber si puedo verlo con esa persona o no.
0: Entiendo perfecto porque me sucede exactamente lo mismo.
1: Y entonces te podrás imaginar que un bar rodeado de personas desconocidas es como caldo de cultivo para que yo me moleste.
0: Te entiendo. Por la experiencia, al menos de Por Decir Algo, te puedo decir que la vibra...
1: ¿Puedo confiar entonces en
0: sí,
1: el público
0: podés
1: de Por
0: confiar,
1: Decir Algo?
0: Podés confiar. Hay que ver qué pasa con el público de La Diaria. Yo le tengo fe.
1: Sí, yo también.
0: Porque ahora,
1: claro,
0: ahora va a ser un híbrido, obviamente, entre suscriptores, suscriptoras y entre la banda de Por Decir Algo. Esta es una coproducción. Pero le tengo fe. O sea, lo importante acá es que todos tiremos para el mismo lado. Que básicamente es
1: la
0: que Uruguay,
1: neta.
0: Claro, es que Uruguay salga victorioso, al menos del primer encuentro contra Arabia Saudita, que para mí ya te marca la tónica. Si vos vas a ese primer encuentro en Enriqueta para escuchar Por Decir Algo en vivo y en directo.
1: Y gana Uruguay
0: y después a los otros dos partidos vas a tener que ir.
1: Sí.
0: Así que mi recomendación, Lucas, es que vayas al primero. Y ahí ves qué pasa.
1: Y si no voy al primero y Uruguay pierde, tengo que ir al segundo.
0: Bueno, ahí podés ir también. Aparte Uruguay, Cabo Verde, ¿qué color le podés meter?
1: No sé, Sofi, yo por las dudas. Yo lo voy sacando la calculadora por las dudas.
0: Me parece muy bien, fiel al estilo mundialista. Y hablando de mundial, ya está Erika Hoffman, es la presidenta del Servicio de Comunicación Audiovisual Nacional y directora de Canal 5. ¿Y por qué lo engancho? Porque a través de la televisión pública se va a transmitir también el partido. Así que vamos a estar los partidos y todo el mundial, por lo que tengo entendido. Pero lo corroboramos mejor con ella, si te parece, Lucas. Vamos a estar conversando en minutos nada más. Hacemos una tanda, la tercera, si no me equivoco, de la segunda mañana. Y ya viene Erika Hoffman a conversar con nosotros.
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0: 20 minutos pasan del mediodía y ya le damos la bienvenida a Erika Hoffman. ¿Cómo estás, Erika?
1: Acá no puedo estar mejor, la verdad que este escenario, esta vista de la bahía de Montevideo, esta luz que entra es maravillosa. Felicitaciones por este

0: Felicitaciones por este proyecto magnífico.
1: Muchísimas gracias. Es un placer realmente hacer radio desde este lugar y, como te decía, más allá de hacia dónde van algunas tendencias en materia de comunicación, streaming, YouTube, bueno, todo lo que ya sabemos, la era digital y la era virtual, poder estar en antena tiene como algo muy mágico para todo el equipo de La Diaria. Así que muchísimas gracias. Hablemos, para arrancar, si te parece, primero introducción, por si alguno acaba de prender la radio. Erika es la presidenta del Servicio de Comunicación Audiovisual Nacional, estamos hablando del SECAN, y también la directora de Canal 5, que hace unos meses nada más anunció que iba a cubrir el Mundial. Arranquemos por ahí, si te parece, Erika. ¿Cómo fue esta negociación? ¿Y por qué ir hacia esta propuesta?
0: Bueno, capaz que primero el por qué. Dale. Y después contamos un poco más los detalles. El por qué tiene que ver con poder garantizar el acceso al evento deportivo y cultural más importante a nivel mundial y de especial significado para los uruguayos y las uruguayas, a todos, a toda la población, sin que medie ninguna barrera. Entonces, si bien años anteriores y ediciones anteriores se pudo ver el Mundial en la televisión abierta, que los medios públicos compren los derechos para pasar 32 partidos del Mundial, incluyendo todos los de Uruguay y los más relevantes, que esto quiere decir apertura, cierre, y después los que tienen más que ver con los que futbolísticamente tienen más valor para nosotros y en el mundo, implica una decisión de dar accesibilidad. Porque si bien uno podría pensar que los tres canales privados en general pasaban, los de Uruguay y algunos partidos del mundo, haber anunciado en noviembre que los medios públicos y la televisión pública, en este caso, los va a transmitir, garantiza para la población este servicio. Entonces, eso, el porqué es un tema además que tiene un significado mucho más allá del Mundial. Es decir, todos tenemos derecho a acceder a estos bienes y servicios culturales de alguna manera. Entonces, el derecho a la cultura es un bien universal y es parte de lo que este gobierno, que yo integro desde la dirección de Canal 5, tiene como uno de sus cometidos. Entonces, el por qué tiene que ver con eso. El cómo fue la negociación es un sueño que siempre teníamos, ¿no? ¿Quién no quiere poder transmitir un evento que es de una significación y un impacto impresionante? Y acá capaz que hago el punto de contacto con donde tú arrancabas, es decir, de los medios tradicionales, ¿no? Lo que queda a la vista, que los gustos se van diversificando, los usos y costumbres se van modificando también con la evolución de la sociedad y de la tecnología, pero los grandes eventos deportivos y culturales aún se siguen consumiendo frente a la pantalla mágica, la pantalla grande. Entonces, poder tenerlo en tu propia pantalla es algo que todo el mundo y que nosotros soñábamos. No sabíamos si lo íbamos a poder lograr, y lo que hicimos fue irnos preparando para que, si la oportunidad se daba, pudiéramos tenerlo. Entonces, ahí empieza con una conversación, uno empieza quién tiene los derechos, dónde se venden los derechos, cuánto cuestan los derechos, qué necesitamos hacer para tenerlo, y empezó un trabajo artesanal que llevó bastante tiempo. El anuncio lo hicimos en noviembre, después de que hubiésemos cerrado este acuerdo, por supuesto, y durante mucho tiempo tuvimos conversaciones muy reservadas, porque esto tampoco podía salir a la luz pública antes de que la negociación estuviera cerrada, con un compromiso desde el inicio muy cuidado, que es que no le costara al presupuesto público. Y con esa consigna fue que fuimos avanzando.
1: O sea, con lo que ya tenían estipulado en materia de gastos, ¿cubrían la compra de los derechos para transmitir el Mundial?
0: No, el escenario que hicimos fue, los entes públicos son grandes financiadores y son sponsores de la selección y en general hacen pauta en el Mundial, pauta en publicidad, porque es un evento que todo el mundo lo ve. Entonces dijimos, bueno, ¿cuál es el historial de montos de los entes públicos para la pauta publicitaria en tanda? Entonces hicimos un estudio, un análisis, y dijimos, bueno, viendo el Uruguay de hoy, ¿no?, el momento en el que estamos viviendo, donde nunca podía ser más, incluso hicimos un poco a la baja, hicimos el escenario y dijimos, bueno, por el lado de los entes públicos podríamos llegar a recaudar esto. Y empezamos las conversaciones con el directorio de Antel, con el presidente del Banco República.

0: Pública, con la UTE, con ANCAP, con cada uno de los que, con el Banco de Seguro del Estado, con todos los que tradicionalmente vemos que han hecho pauta en el Mundial. Y ahí llegamos a un monto que nos pareció que podíamos completar con venta de publicidad privada. Y entonces, y es lo que estamos haciendo hasta el día de hoy, estamos llegando al punto de equilibrio y estoy segura de que lo vamos a lograr. Y después, muy cuidadosos con todos los gastos generados por el equipo que va a estar a cargo de la transmisión. Por eso no hay un equipo de 10 personas que viaja a Estados Unidos, por ejemplo. Nosotros tenemos 4 periodistas que van a Estados Unidos, 3 periodistas y un camarógrafo. Y el resto trabaja desde el estudio que va a estar acá. Y en eso tiene que ver con este cuidado minucioso de los recursos.
1: Bien, de todas maneras, mundial a mundial, o sea, cada 4 años el aumento del costo de los derechos es impresionante. ¿Te sorprendió el número cuando te encontraste con el mismo? ¿O ya tenías una idea de que venía por ahí la mano?
0: Me sorprendió, pero tampoco teníamos mucha experiencia de negociación de estos números. Entonces, sí, después lo que también te sorprende es que cada cosa que querés hacer tiene un precio. Entonces vas sumando en la caja y hay un momento donde tenés que decir esto lo hacemos y esto no lo hacemos. O sea, de todo uno puede hacer 20 o hasta 100. Y uno va eligiendo, va diciendo, bueno, acá hacemos hasta 20. Si después nos va estupendamente bien, bueno, capaz que podemos decir vayamos un poco más. Pero sí, todo es caro y el hecho de que sea en 3 países encarece mucho la producción porque hay una movilidad interna que hay que prever, que además está la incertidumbre de uno no sabe hasta dónde te toca jugar después. Entonces, incluso hay que sacar visas que uno no sabe si va a usar. Y para una entidad pública todavía es más complicado, porque nosotros tenemos que prever lo que todavía es imprevisible. Nosotros no sabemos si vamos a jugar en Canadá, por ejemplo, pero tenemos que ver, en el caso de que lleguemos a jugar en Canadá, qué es lo que tenemos que hacer, dónde deberíamos alojarnos, qué estadios nos podrían tocar. Y en eso hemos estado también analizando los escenarios. Pero sí, es caro. Y no por eso nosotros fuimos al alza con el pedido de presupuesto público de los entes públicos. Eso también me gusta decirlo. No porque los derechos fueran elevados, nosotros elevamos la exigencia hacia ese lugar. Nosotros elevamos la exigencia hacia la venta de publicidad comercial del mundo privado, que también quiere estar porque la transmisión va a ser fenomenal.
1: Hablabas del análisis previo que hicieron justamente por el tema del sponsoreo y cuáles eran los entes públicos que ya de por sí apoyaban a la selección uruguaya. Y quería preguntarte justamente, por ser un medio público, si también analizaron lo que tiene que ver con cómo sería recibido en los consumidores. O sea, cómo para uruguayas y uruguayos es visto que Canal 5 tenga los derechos de, haya comprado, haya hecho este gasto, comprado los derechos de televisión y a su vez que transmita los partidos de Uruguay. ¿Hicieron ese análisis?
0: Nosotros pensamos que era una noticia que no podía ser mal recibida, todo lo contrario, que pensar que cualquier persona en cualquier punto del país podía agarrar su control remoto, prender el televisor y ver un partido del Mundial con esa sencillez que lo estamos detallando, no podía ser mal recibida. De todas maneras, sí hicimos lectura de muchos mensajes que fueron llegando, porque la noticia después circuló en redes y ahí uno tiene como una dimensión, sobre todo en cada una de las redes, que cada una tiene como su particularidad de la visión que podía haber. Y después siempre interesa en la política pública entender qué es lo que pasa del otro lado. En general, con toda la gente que nos íbamos encontrando en la calle, que venía al canal, el comentario siempre era positivo. Y eso te da una temperatura de cómo se recibe, ¿no? Más allá de que quien va al canal y quien te lo dice, si en general no te dice una cosa fea porque está conversando contigo. Pero no encontrábamos mucha resistencia. Nos pareció interesante que el Ministerio de Educación y Cultura quisiera hacer una medición para ver cómo estaba la temperatura en la gente y nos sorprendió positivamente el resultado. Pensamos que sí iba a haber una mayoría de la opinión pública que iba a estar de acuerdo con que los medios públicos compraran los derechos, porque más allá de que todo el mundo puede estar de acuerdo con que los medios públicos tengan los derechos, hay una erogación de alguna manera. Y nosotros decimos, sale gratis. ¿Por qué decimos que sale gratis? También hay como un paréntesis. porque la publicidad oficial, por llamarla de alguna manera, igual se hubiera hecho. Se hubiera hecho en otros canales, en otras transmisiones, porque es parte del plan de marketing y de comercialización que tienen esas empresas. Entonces, si lo iban a hacer igual y lo hacen para tener una transmisión pública que le garantice a toda la población tener acceso y el resto se completa con presupuesto privado, uno pasa raya y dice, esto no suma al gasto público. Volviendo a la encuesta, nos pareció que es en realidad monitorear las políticas públicas es como de muestra la responsabilidad en la ejecución, y esto que nos dio de que el 86% está de acuerdo o muy de acuerdo con que Canal 5 tenga los derechos del Mundial para transmitir los partidos que nosotros consideramos a través de una curaduría los más importantes para nuestra población, es una tremenda alegría.
1: Hasta ahora, Erika, ¿es el único canal de televisión abierta que lo va a transmitir?
0: Tenemos la exclusividad de la televisión abierta. En televisión abierta solo se va a poder ver por Canal 5, después se va a poder ver por los cables, por la señal de Canal 5 en el cable y por Antel TV. Luego hay otros paquetes que venden los derechos de los partidos, en general otros que compran todo el Mundial, ustedes que van a transmitirlo por las radios, sí, el paquete de las radios son todos los partidos, pero en televisión abierta somos los únicos que los vamos a tener.
1: Y eso me imagino que fue un plus a la hora de esto mismo que comentabas, que era, bueno, negociar con los sponsors de los entes públicos, o sea, esta es la ventana que tienen.
0: A nivel de estrategia comercial era la única que podíamos seguir, con lo cual para nosotros era muy importante poder ser los únicos, porque si no, los derechos no se podían pagar. Eso es como a nivel, uno tiene un plan de negocios y dice, bueno, esto es posible si y solo si ocurren esta cantidad de cosas. Y entonces, bueno, esa fue una de las conversaciones que tuvimos.
1: Ayer estuvimos hablando con el editor de Deporte de La Diaria y ya estamos haciendo un poco la previa del Mundial, intentando irnos metiendo y también medir la temperatura que hay respecto a esta selección en particular, que es el proceso de Marcelo Bielsa, con un recambio generacional y con unas eliminatorias que arrancaron muy bien, pero que rápidamente se pincharon a nivel deportivo y también a nivel humano, porque hubo muchos conflictos, tanto en la interna, que luego se dieron a conocer y se hicieron públicos y tuvieron cierta repercusión en la opinión pública, valga la redundancia. ¿Esto considerás que puede llegar a influir en el seguimiento o en justamente el termómetro de cómo los televidentes y las televidentes van a recibir esta Copa del Mundo?
0: Bueno, yo creo que hay menos temperatura mundialista de la que quizás en los últimos mundiales estuvimos acostumbrados a tener, que por supuesto que vinieron marcados por el Mundial de Sudáfrica. Y luego a partir de ahí siempre creímos en nuestra selección fervientemente, ¿no? Y eso de creer nos hace muchísimo bien a los uruguayos, porque creer que es posible es lo máximo que uno, lo máximo que puede pasar. De todas maneras, me gusta que haya salido esta pieza de la selección el domingo, me gusta que esté el álbum de figuritas y que la gente se empiece a encender, porque creo que al Mundial hay que vivirlo como una fiesta, como un proceso único que ocurre cada tantos años y que uno, nada, tiene que ponerse la camiseta y celebrarlo como tal. Yo quiero que a la selección le vaya muy bien. Creo que si a la selección le va bien, a todo el Uruguay le va bien, a nivel de estado de ánimo, a nivel de esto que te digo, de creer que hay otras cosas que se pueden hacer. Y creo que la gente cree en la selección, más allá de que esto esté un poco más entibiado y que las encuestas muestren que, bueno, hay alguien quienes creen que después de la fase de grupos Uruguay ya se va a volver, y ahí hay como un poquito menos de optimismo. El partido que pasamos amistoso de Uruguay-Inglaterra, por ejemplo, marcó 22 puntos de rating, ¿no? Un récord impresionante, una locura. Un partido que era por la Coca-Cola. Entonces lo que digo es, bueno, la gente va a ver a la selección, ojalá que la selección sobre todo pueda hacer buen fútbol. Después siempre queremos ganar, pero queremos ver lindo fútbol en la cancha. Entonces, ojalá que nos vaya bien, ojalá que la gente acompañe y esté contenta y lo podamos vivir como una fiesta.
1: Los 22 puntos de rating, ¿ahí te referís solamente a televisión o también conjunto al streaming de Antel TV?
0: No, solo televisión, 22 puntos de rating. O sea, una locura. En ese momento fue una locura. Recordemos que Uruguay-Perú, que fue el último partido de las eliminatorias, el que nos clasificó, después hubo otro más, marcó 16 el año pasado y fue lo más visto en toda la televisión abierta. Entonces, ahí se muestra que estas cosas que te decía al principio también, ¿no? El fútbol vuelve a congregar a la gente en torno a la pantalla de la televisión porque vuelve a buscar el consumo colectivo, que es lo que uno en las plataformas segmentadas van por otro lado y no están bien ni están mal. Es otro tipo de consumo. Quiero ver esta serie que me gusta a mí, esta peli, encuentro este momento y la miro en el celular, en la tablet, en mi computadora, donde sea. Pero en la pantalla grande es donde uno lo comparte. Y por eso también son geniales las transmisiones que se hacen en pantalla gigante, que sé que se están negociando en el IMPO, en la explanada. Espero que nos acompañe el clima, que eso también es otra cosa, porque empieza el invierno, hace frío, es la noche. Pero ojalá que encontremos unos buenos camperones y nos vayamos a compartir y a vivir esto también en la ciudad.
1: Y esto que me decías de la accesibilidad y la congregación de personas viendo en un mismo sitio, de distintas edades, de distintos géneros, distintos sectores socioeconómicos, pero todos y todas juntas viendo algo. ¿Consideras que es la esencia de la televisión pública?
0: Yo creo que esa es la esencia de la construcción de ciudadanía. Entonces, el espacio público debería apuntar a que nos encontremos en algunos lugares sin importar quiénes somos, sino porque tenemos un objetivo común que es disfrutar, pasarla bien, tomar aire, mirar los árboles, compartir, jugar las bochas, lo que sea. La televisión pública debe contribuir con esa mirada. Entonces, ¿de qué manera? Bueno, generando estos espacios donde podamos ver contenidos en conjunto que nos ayudan a fortalecer la identidad. Y también generando contenidos con una gran amplitud de diversidad que permitan que todos nos podamos ver reflejados. Y el otro componente que nos parece muy relevante y por el que estamos trabajando también es que los valores que transmitamos sean de respeto, de convivencia y no sean los contrarios. Y eso tiene mucho que ver también con el manejo del lenguaje, con la inclusión de diversidad de temáticas. A mí me gusta hablar de los nichos de audiencia. Nosotros tenemos que tener algunos eventos muy masivos que congreguen, que digan, bah, esto sí, lo vi ahí, como el Mundial, y después programas que apunten a pequeños, ¿no? Un programa de tango, un programa que hable sobre teatro, un programa que habla sobre las infancias. Hemos hecho muchos especiales sobre temas puntuales que de repente no son masivos, pero que aportan a la reflexión de temas que creemos que ayudan a la construcción de ciudadanía en el sentido en el que creemos que tenemos que ir.
1: Bien, y respecto a esto, me imagino que también fueron bases para formar el equipo periodístico que los va a acompañar en esta cobertura mundialista. Hablabas de que viajan 4 personas, 3 periodistas y un camarógrafo, pero que después también hay todo un equipo que desde aquí va a relatar y comentar otros partidos y que también me imagino harán previas o pospartidos. ¿Qué nos podés decir acorde al equipo que formaron? ¿Cómo fue ese proceso? Y bueno, ¿cómo fue también la repercusión en los periodistas mismos?
0: Son 12 periodistas, que incluyen periodistas hombres y periodistas mujeres. La mirada de incluir periodistas mujeres fue explícita. Fue difícil, porque no hay tantas. Me encanta que me estés entrevistando vos acá. Quisimos poner en valor a todos los periodistas que ya estaban trabajando en el canal. Nosotros tenemos un programa de deportes que sale de lunes a viernes con una hora de duración porque el deporte forma parte de la grilla de la televisión pública y ahí no hay solo fútbol, hay deportes de todos los tipos porque de verdad creemos que el deporte favorece esta construcción de identidad de la que hablamos y de ciudadanía. Entonces, no queríamos traer periodistas deportivos de otro lado para armar un equipo de mega estrellas. Dijimos, nuestras estrellas son estos periodistas que están trabajando todos los días con nosotros, que todos además estaban muy felices de la noticia y la vivimos a nivel interno como una cosa de, no lo puedo creer, esto es como mi sueño, ¿no? Estar acá y que se me dé esto. Luego, la incorporación de algunas figuras que completaran el equipo y 2 periodistas que venían de la radio pública, que son Álvarez de Ron y Mario Bardanca, porque también el sentido de medios públicos, por más que los derechos los tuviera la televisión, nos parecía que también hacía una buena sinergia. No me quiero olvidar, no los voy a decir todos porque seguro que me voy a olvidar de alguno, pero está Camila Antoniaza, está Martín Franco, está Nicolás, está Gonzalo Delgado, está Signorelli. Entonces tenemos a Santiago Castro, que vuelve a los medios públicos para ser el relator principal de los partidos. Es un equipo joven, dinámico, que tiene muchas ganas de hacerlo y que no busca trabajar todos para que una estrella se luzca. Busca que lo que se luzca sea la transmisión. Y ese también es el sentido que tenemos en los medios públicos y que queríamos poner en valor en esta transmisión.
1: Lograron sacar a Santiago Castro de nuevo de Minas, no sé cómo hicieron.
0: Y bueno, un lindo acuerdo con la intendencia, que ahora se va a conocer algún detalle más, pero queríamos, y él también quería, y a veces los sueños se dan en un momento de la vida, entonces era todo coincidencia. Esto te lo decía al principio, es decir, nosotros no sabíamos si íbamos a lograr esta negociación, ¿no? Desde el inicio de la gestión no podíamos saberlo. Había una pregunta que me hacían desde el principio, que decir, ¿vas a tener el Mundial? ¿Vas a tener fútbol? ¿Vas a...? Bueno, siempre, yo soy futbolera, soy deportista, pero el Mundial además me parece que es, no es por lo que me gusta a mí, es algo que forma parte de nuestra ciudadanía y de nuestra identidad. Entonces, fuimos trabajando hacia ahí y teníamos que conseguir un montón de cosas, de demostrar también que podíamos hacerlo, para el momento de hacer la oferta y pujar. Entonces, fuimos preparándonos y bueno, después se nos dio y nosotros, el equipo que estoy liderando tiene como el privilegio de estar viviendo este momento histórico del canal, así que tenemos también como esa responsabilidad de desarrollarlo en el marco de este gobierno que está liderando el presidente Gianmandú Orsi.
1: Ojalá que el proyecto lo acompañe en los resultados, que obviamente eso siempre va adobando también el laburo periodístico y generando la mística también para quienes van a consumir este producto llamado Mundial. ¿Tenés unos minutos más,
0: sí,
1: Erika,
0: no,
1: para charlar? Hacemos una tanda entonces, la última, ¿no? ¿Estamos de acuerdo? De la segunda mañana para vos. Para vos que me estás mirando, la última de este martes 2 de junio y ya volvemos con Segunda Mañana.
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0: 15 minutos para la una, seguimos charlando con Erika Hoffman, directora de Canal 5, que ya a fines del año pasado anunció y anunciaron junto a todo su equipo que se va a transmitir el Mundial por televisión abierta. Ustedes que están del otro lado están con muchísima atención sobre este tema, en principio porque la diaria va a estar al firme también transmitiendo el partido vía radio, pero sé que este tema en particular de que lo transmita la televisión nacional, televisión abierta, pública, que sea accesible, sé que les interesa y por ende están llegando varios mensajes al respecto. Erika, voy a compartir algunos con vos. ¿Se podría explicar mejor eso de quiénes pagan el Mundial? ¿De qué manera los entes públicos aportaron? Me parece excelente la iniciativa, pero no entendí bien de dónde salió el dinero, nos dice esta oyente.
1: Voy a la explicación.
0: Dale.
1: Los entes públicos tienen un historial y sus equipos de marketing tienen una planificación de inversión para el Mundial. Por lo tanto, nosotros lo que les pedimos es que, y anteriormente lo hacían porque pautaban en los canales privados cuando se podía ver el Mundial en televisión abierta por los canales privados. Recuerden que se juntaban los tres y compraban y la transmisión iba alternando, el equipo periodístico que hacía el relato iba alternando. Ese es uno de los modelos que han tenido. Entonces, ¿qué es lo que preveía invertir UTE, por ejemplo, en el Mundial, en la compra de publicidad para el Mundial? Y entonces, con ese monto que estaba previsto en el plan de marketing, que era no podía ser nunca mayor al que hubiese hecho en el Mundial anterior, fue que hicimos una planificación y una proyección de hasta dónde podíamos financiarlo con los entes públicos. Lo mismo con Antel, lo mismo con ANCAP, lo mismo con el Banco de Seguros del Estado. Y con eso financiamos una parte y la otra parte la financiamos vendiendo publicidad a empresas privadas.
0: Bien, quedó claro entonces en el cuestionamiento que tenía este oyente. Después llegan varios mensajes de otro tinte que tiene que ver con la sede donde se juega el Mundial. Si bien es un Mundial que se va a jugar en tres países, que tiene la novedad también de que se jueguen con 48 selecciones, se juega en México, en Canadá y en Estados Unidos, y este último estaría siendo como el de mayor polémica entre nuestros oyentes y nuestras oyentes. Hablan de, por ejemplo, bueno, el mundo se está cayendo a pedazos, terribles guerras, y vamos a jugar al país que creó las guerras y la muerte de tantos niños. Esto nos dice un oyente. Otro dice, un cuestionamiento, ¿no tendríamos que ser más críticos más allá de la pasión futbolera nacional, considerando que la Copa se va a realizar en un país que juega un rol imperialista en la geopolítica mundial? En el siglo XX, cuando hubo olimpiadas en tierras nazis, la comunidad internacional perdió la oportunidad de un boicot más que justificable. Y acá se hace una pregunta este oyente que me parece más que válida, que es cómo construir otro mundo posible si nos abombamos todos frente a las pantallas con sus distracciones apolíticas. Yo no creo que sea político mundial igual. Apolítico no es nada y el fútbol no es apolítico. Esta es la opinión de la conductora. No la quiero meter a Erika en este embrollo. ¿Has tenido, Erika, este tipo también de consideraciones de por qué vamos a apoyar un mundial que se juegue en Estados Unidos cuando en este momento está la guerra en Medio Oriente, cuando justamente Estados Unidos está jugando un rol fundamental en este conflicto bélico?
1: Bueno, en realidad nosotros estamos en este barco desde antes que hubiese estallado la guerra. Entonces, no hubo mucho espacio para ir para atrás, porque primero la selección uruguaya va a ir, por lo tanto vamos a jugar este mundial. Quizás si hubiese habido una posición política de decir, bueno, Uruguay no participa del mundial porque tiene este posicionamiento, se podía haber participado de esa conversación. Les voy a contar que incluso cuando fuimos a firmar el contrato, cuando estábamos en esa, te pasan el contrato, lo mirás, devolvés tus observaciones, no hay mucho para aportar, porque en general esos contratos son un tocho que ya viene establecido, ¿no? Pero una de las cosas que decíamos es, ¿qué pasa si se suspende el Mundial? Decía, ¿no? Y nosotros decíamos, bueno, ¿cómo se va a suspender el Mundial? Imagínate, ¿no? Y entonces decía, bueno, en realidad un Mundial nunca se suspende, porque lo que puede pasar es que esta edición se haga en otro momento o en otro lugar, pero no implica una suspensión, ¿no? Pero tuvimos hasta esa conversación porque no estaba en el horizonte esta guerra que ha estado acá. Yo creo que lo que nos toca es seguir conversando de la guerra, y la gente incluso en momentos de guerra como este y en otros que han sido peores, han tenido siempre momentos de distracción. No es dicotómico, es decir, no porque estemos en guerra tenemos que dejar de jugar un mundial o de ir al teatro o de disfrutar de otras cosas de la vida. Sí, nos debemos un debate de qué mundo queremos construir y hacia qué mundo vamos. Ese creo que es una conversación que todos tenemos y sobre todo cómo, qué es lo que va dejando también esta revolución de la inteligencia artificial que hace que algunas fabricaciones tradicionales dejen de existir y el mundo necesite sustituir eso por la fabricación de armas, que es lo que está pasando también en otros países. Entonces, demos esa conversación y en este momento nos toca jugar el Mundial y acompañar a Uruguay en la jugada del Mundial.
0: Volviendo al rol de los medios públicos, quería preguntarte si consideras que están lo suficientemente descentralizados o todavía tienen ese tinte urbano, capitalino.
1: Bueno, gracias por la pregunta. Nunca es suficiente. Lo que sí es, me parece que lo importante es como la mirada de hacia dónde queremos ir. Este país es centralista. Entonces, es difícil despegarse de esa mirada centralista. La impronta que hemos querido dar es que no la cobertura en el interior del país, por mal llamarlo de esa manera, no esté enfocado al seguimiento de figuras de Montevideo que van y no hacer el seguimiento solamente de cuando va un ministro o cuando va el presidente, que es lo que tradicionalmente se hacía. Va el ministro, se le pone el micrófono y esa declaración la podía haber hecho ahí o en Montevideo. Eso es un sinsentido. Nosotros tenemos un sistema de corresponsales que tenemos que mejorar y perfeccionar, a los que le pedimos mucha participación en la programación diaria, porque la única manera de traer historias locales es generar el músculo de ir a buscarlas. Si no, esas historias no aparecen porque la agenda vertiginosa que marca la agenda política vertiginosa tapa todo el resto. Y sin embargo, la vida de las personas en el día a día no está atravesada por esa agenda política. Entonces, les pedimos que por favor vayan a buscar, y sí, como medios públicos, nos interesa ver el impacto de la política pública en el día a día de la gente. Y esas son las historias que tenemos que salir a buscar desde la mirada local. Entonces, ¿cómo hacerlo desde la mirada local? Con la gente que vive allí, que tiene que salir a buscar y construir esas historias. Y seguramente tenemos mucho para mejorar, pero vamos en ese camino.
0: ¿En qué condiciones recibió Canal 5 esta administración?
1: Bueno, teníamos muchas dificultades de tecnológicas y de equipamiento y sobre todo una cultura de trabajo que iba hacia la baja. Es decir, pasábamos sobre todo mucha repetición de contenidos. Teníamos informativos solamente de lunes a viernes y un flash informativo los domingos. Y se trabajaban con bastantes coproducciones. Nosotros cuando llegamos quisimos, y estamos trabajando en eso, que es lo más difícil de hacer, que es reconstruir la cultura de trabajo pensando en que los medios públicos son de la gente. Y lo que más nos tiene que importar es lo que pasa de la pantalla hacia afuera, lo que recibe la gente. Esto del Mundial es una de las cosas, ¿no? Es decir, eso es reflejo. Por supuesto que tenemos que cuidar que adentro la gente trabaje en condiciones, que esté contenta, que esté feliz, pero nuestro objetivo es el producto que sale de la pantalla para afuera. Y hacia ahí estamos yendo. Entonces, es un proceso lento. Después hemos también transitado hacia la producción propia de programas, todo lo que se pueda. Eso permite el desarrollo de talentos propios en el canal, que existían muy buenas figuras que no estaban lo suficientemente aprovechadas y desarrolladas. Y también establecimos eso. Hoy tenemos una programación en vivo que va desde las 7 de la mañana hasta las 9 de la noche todos los días. Eso es un montón para un canal público que no la tenía desde el inicio, y con producción casi toda propia, salvo la franja de Buscadores, que es un canal que hace, es un programa que hace mucho tiempo que está en el canal. Y luego lo otro que hemos incorporado, que tiene que ver además con lo público y con la televisión, son los eventos en vivo, las transmisiones en vivo, y muchas de ellas que tienen que ver con la pregunta anterior que me hacías, del interior del país. O sea, veamos el Carnaval de Artigas, veamos la Semana de la Cerveza, veamos la Vuelta Ciclista. Transmitimos la Vuelta Ciclista y ahí inauguramos la segunda señal que tiene la televisión digital, que uno se puede, la tiene el 5.1 y el 5.2, para quienes no lo sepan, si uno programa el canal con la antena digital, le aparecen dos canales, que hoy transmiten lo mismo, pero que dan la posibilidad de una señal alternativa. Entonces, en ese momento dijimos, hagamos una prueba. Ahora en el Mundial la vamos a hacer, porque para algunas señales tenemos que bloquear, no puede salir porque no tenemos los derechos para algunos casos digitales, y entonces ahí va a haber una señal alternativa para que no se deje de ver el Canal 5, pero tengan todos quienes quieran verlo lo van a poder ver. Y transmitimos la Vuelta Ciclista en el 5.2. Entonces ahí también hay como un aprovechamiento de toda la tecnología disponible, de toda la segmentación posible y sumatoria de programas y de posibilidades, y sobre todo del vivo, es decir, esa cosa de que está pasando en este momento y yo lo puedo compartir. Sentir que pasan cosas en tu país es una de las cosas más lindas que hay. Entonces, yo digo, eso, vimos el Festival Tropical de Durazno, por ejemplo, ¿no? Entonces, ¿qué es lo que genera eso? Llama la atención verlo en el Parque de la Hispanidad. Me acuerdo que comentábamos que habían 8 kilómetros de interrupción en la Ruta 5, ¿no? Una cosa que uno no se imagina, porque había un atascamiento, porque todo el mundo, había 100.000 personas en ese festival, que era impresionante. Lo podés disfrutar desde tu casa, mirándolo, con una excelente transmisión, que además te hace el relato los propios periodistas que estás acostumbrado a ver. Y después genera una cuestión de turismo interno, no en ese momento, capaz que no te vas a ir, capaz que si estás cerca, ahí estás en Paso de los Toros, te vas para ahí porque lo viste, pero capaz que el año que viene querés ir hasta ahí. Y si no, te eleva la idea de los lugares de turismo interno que vos tenés que ir, ¿no? O esa cosa de en Uruguay no pasa nada y en el interior menos, en realidad, no es verdad, pero es una verdad que hemos ido construido y a veces la dejamos como solidificada. Bueno, esto también va en contra de eso y de vernos reflejados, ¿no? Todos con la diversidad de identidades que tenemos. Somos un país pequeño en el concierto de América Latina, porque geográficamente en Europa tenemos un territorio gigante y tenemos una buena diversidad cultural que tenemos que conocer y respetar. Y nosotros queremos aportar a eso.
0: Para ir cerrando, Erika, quería preguntarte a vos por la situación de la distribución de los recursos, y esta es la última a nivel periodístico. El exdirector de la radio pública, Daniel Ayala, que renunció en febrero, había pedido un aumento del 15% del presupuesto y aseguró en declaraciones justamente para la Diaria que hubo una succión de recursos de las radios que se destinaron a la televisión. ¿Qué opinión te merece esta opinión, valga la redundancia, y consideras que hay una correcta distribución de los recursos?
1: Siempre se puede mejorar la distribución de los recursos. No hubo en este periodo un cambio en la orientación de los recursos. Siempre se puede apostar hacia el crecimiento y eso es lo que estamos buscando hacer también con el desarrollo de una estrategia comercial que nos permita tener algunos recursos extra presupuestarios que se puedan volcar a la producción y hacer algunos acuerdos para poder mejorar, ampliar y cumplir los sueños que cada uno cuando dirige un medio tiene. En el mundo, cuando los ecosistemas de medios en el mundo tienen una distribución similar a los recursos, a como los tienen los medios públicos, siempre se puede discutir y correr un poco hacia un lado y hacia el otro, dependiendo de las circunstancias.
0: Erika, muchísimas gracias por tu tiempo. Sé que querés repasar el plantel que va a estar jugando el partido periodístico de la cobertura del Mundial 2026, que se va a ver por la pantalla de Canal 5 para todo el país. Así que, si querés, cerramos con eso.
1: Exactamente. Mario Bardanca y José Carlos Álvarez de Ron van a estar como comentaristas. Santiago Díaz es uno de los relatores que decías que lo trajimos de La Valleja, exactamente, y Jorge Parietti también va a estar en el relato. Luego tenemos a Camila Antoniaza y a Sofía Umbre, las mujeres del equipo, y como en la producción van a estar Facundo Castro y Jorge Señorian. También van a estar Gonzalo Delgado y Martín Franco. Así que un gran equipo que va a estar a la altura. Véanlos, disfrútenlos, porque de verdad que esta transmisión va a merecer la pena.
0: Mucha gente querida, aparte de la banda de Por Decir Algo, tanto el pibe Castro, relator de la transmisión, como Santi Díaz, comentarista. Así que el mayor de los éxitos para la cobertura y para todo lo que va a ser la transmisión de la televisión abierta. Y muchas gracias, Erika, por tu tiempo y por compartir hoy aquí en La Segunda Mañana.
1: Gracias a ustedes.
0: Vamos a cerrar entonces este programa, porque son las 12:59 y ya se viene La Colmena. Nos reencontramos mañana cuando sean las 11, porque ya saben que si hay ritual de la mañana, hay vuelta al mate, hay segundo café y hay segunda mañana. Hasta mañana.

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0: ¿Cómo están? Bienvenidos, bienvenidas a La Colmena. Pasan 7 minutos de las 13 horas. Estamos escuchando a Drexler. Este fin de semana estará aquí en el Antel Arena, ¿no? Dos espectáculos, dos Antel Arena repletos, completos, después de una gira que está haciendo por varios países de América. Creo que ahora anda por Perú, creo que está por Lima en estas horas. Pero bueno, me gusta esta canción como mantra también, Mati, ¿no? ¿Qué vamos a hacer cuando el mundo se va al carajo? Hay que ser más valientes, dice, de alguna manera, y bueno, y no romper los puentes. Está bueno.
1: Importantísimo.
0: Hacer nuestro trabajo, que sería, bueno, en este caso, estar acá.
1: Sí, sí, no, y este mensaje de no romper los puentes está buenísimo. Por ejemplo, cuando hablamos de la política, ¿viste? Yo todos los días estoy un poco
0: metido en la política.
1: Y te consta que yo trato de no romper los puentes, de hablar con todo el mundo, aunque me rinde más que la gente se pelee. Es la verdad, o sea, la nota sí, que más entiendo. Se leen son cuando la gente
0: es
1: se
0: un
1: pelea,
0: problema
1: pero
0: que tenemos los periodistas, sí.
1: Y más en un mundo de tanta información, ¿no? Hay tanta información que la gente le llama la atención cuando hay algo que rompe la normalidad, ¿no?
0: Y bueno, ese sí ha sido de alguna manera el contenido, ¿no? Del trabajo periodístico, sí, también lo que sale de la norma,
1: claro.
0: Lo que sale del lugar, lo que está en el margen, ¿no? Y lo que genera conflicto, que es lo que nos hace pensar y también a partir del conflicto poder cambiar las cosas.
1: Claro,
0: un poco por ahí.
1: Cuando
0: ¿no?
1: vos tenías el papel, igual, ahí vos competías contra las notas de tus compañeros. Yo no llegué a esa época, pero hoy competís claro. contra todos los portales y contra el contenido que está, por ejemplo, en Twitter, en Facebook y en las otras redes sociales. Entonces, digo, ese impacto tiene que ser aún mayor, ¿viste? Entonces,
0: sí,
1: complicado.
0: Sí, sí. Y bueno, habrá que seguir profundizando en torno a cómo se financian las campañas electorales.
1: hablando del
0: vehículo del presidente de la República, creo que ahí también tenemos que poner la mirada en estas horas, ¿no? Porque, bueno, fueron surgiendo como datos acerca de cómo adquirió la camioneta, este vehículo, el presidente de la República, y parte, digamos, de ese financiamiento viene de la campaña electoral, de un bien que fue donado al Frente Amplio. Evidentemente hay también un tema de recurrir a algunos recursos para poder adquirir una buena camioneta que entendían era el mejor vehículo para que se trasladara el presidente, que además no vive acá cerca, sino que vive en Salinas, y su familia resolvió vivir allí. Por lo tanto, bueno, evidentemente el tema de la compra del automóvil ayer era un tema importante en este caso, ¿no? Ayer el presidente dijo que de alguna manera quería evitarle un gasto al Estado.
1: Sí.
0: También es eso, creo que hay que tenerlo en cuenta. Pero sería bueno profundizar en torno a, bueno, a qué está pasando también, cómo es un viejo tema este del financiamiento de las campañas electorales, que el sistema político no lo ha podido resolver. Pero bueno, capaz que hay que abrir de vuelta este camino, porque sin lugar a dudas, si este camino lo abrimos para poder transparentar la manera en que se financian los partidos y en particular las campañas electorales, creo que vamos a encontrar varios vehículos donados,
1: sí,
0: ¿no?
1: Sí.
0: Y varios bienes donados. Entonces, bueno, creo que también nos debemos una reflexión en este sentido.
1: Sí, en realidad ahí donde aparecen las dudas tiene que ver con bueno, ese descuento que no se sabe a... Que genera obviamente la suspicacia de a qué se debió. Él dice que no tiene nada que ver con que no tiene que ver con nada, que simplemente apareció, fue una propuesta de la automotora. Y después lo otro es que bueno, ese vehículo que vos mencionabas que fue donado, se da a partir de se hace una rifa, que eso fue lo que informaron los colegas de búsqueda, que se hace una rifa y esa plata va al Frente Amplio, pero después esa rifa en realidad no la gana nadie. Bueno, eso fue bastante llamativo lo que informaron los colegas de búsqueda, pero en esto de conservar los puentes, un poco en línea con eso que comentabas,
0: sí.
1: Aparecieron algunos actores de la oposición que en realidad quieren dejar un poco este tema de lado, no darle
0: algunos,
1: tanta notoriedad. Sí,
0: algunos. Hay una parte que está como muy en digamos, aferrada, digamos, a esta discusión. Bueno, vemos el protagonismo de Felipe Schipani, ¿no? Por ejemplo, pero que no va en relación con un colega del partido,
1: claro.
0: Como Pedro Bordaberry, que ayer quiso enfriar un poco
1: sí,
0: este tema, ¿no?
1: Sí, los sectores fuertes ahí del Partido Colorado están un poco divididos. Bordaberry le bajó el perfil ayer cuando se reunió con Orsi,
0: claro.
1: Y dijo, no hablé de este tema, no. Y hoy profundizó un poco más en esa visión, en Radio Sarandí, por allí dijo que bueno, que que remarcó la parte positiva de alguna forma, que Orsi declaró esta camioneta y dijo que bueno, no es positivo para el país que se siga de alguna forma hablando de este tema,
0: ¿no?
1: Pero bueno, veremos qué sucede en las próximas horas.
0: ¿Seguirá este tema un poquito más?
1: Yo creo que sí.
0: Sí, va a seguir un poquito más. Hay otros temas en la agenda que también están generando la necesidad de puentes, ¿no? Volviendo al tema de Taraká, del disco de Drexler, que tienen que ver con un acuerdo que hay que finalmente cerrar, ¿no? Porque creo que también la institucionalidad se debe este cierre, que tiene que ver con la fiscal de corte, ¿no?
1: Sí.
0: Y en ese sentido también habrá novedades próximamente.
1: Desde 2021, sí, claro. Se arrastra ahí la vacancia en fiscalía de corte. No tenemos un fiscal titular. Cuando renunció el actual prosecretario de presidencia, entonces fiscal de corte Jorge Díaz, a partir de allí, recordemos, estuvo la subrogancia de Juan Gómez, que era entonces el fiscal adjunto, después deja el cargo en 2024, y bueno, y allí es donde surge la polémica de las últimas horas, porque en 2022 hay un cambio en cómo se elegía la subrogancia. Allí la hoy oposición, entonces coalición de gobierno, decidió que cambió la ley, y allí quien quedó para asumir ese cargo es la fiscal con mayor antigüedad de Montevideo, quien era entonces Mónica Ferrero, por eso es que hoy ocupa ese cargo. Pero antes de eso, la forma de elegir era un sorteo entre los fiscales penales de Montevideo. Se quiere volver a eso. Desde el Frente Amplio, la vertiente artiguista propone eso, dado que no se llega a los acuerdos necesarios para tener las mayorías especiales que permitan elegir un fiscal titular. Bueno, de todo eso se está hablando en estas horas. Son cuestiones que están sobre la mesa. Seguramente se retome el diálogo a nivel parlamentario. En estas horas veremos qué tanto se puede avanzar. Obviamente, esto quedó marcado por un suceso que se dio en los últimos meses, una conferencia encabezada por Javier García y Andrés Ojeda, que marcó el respaldo total a Ferrero, y dijeron que de alguna forma no se quería avanzar en ese acuerdo, que Ferrero era una persona acorde a lo que necesitaba el país en ese cargo. Entonces, bueno, ahí hay como justamente un puente cortado entre lo que es la oposición y el oficialismo.
0: Exactamente. Bueno, arrancamos hablando de los puentes entonces, y ya metidos como en la agenda política, pública, de la discusión pública, pero ¿cómo están en este 2 de junio, no? Es también una pregunta que queremos hacerles a ustedes, a la audiencia de La Colmena, teniendo en cuenta algunos de los temas que vamos a tener esta tarde, que vamos a hablar de consumo responsable, vamos a hablar de productos sostenibles, porque estamos arrancando el mes de junio, y en el mes de junio, como ustedes saben, es un mes que se dedica mucho a pensar en términos de sustentabilidad, sí, de impacto ambiental. El 5 de junio es el Día Mundial del Medio Ambiente, y de alguna forma hay muchas instituciones como la Intendencia de Montevideo, el Ministerio de Ambiente y diferentes otras organizaciones que están enfocando este mes en la difusión, ¿no?, de esta conciencia, claro, ¿no?, de la necesidad de generar una conciencia ambiental. Vamos a hablar de consumo responsable. Esto tiene que ver con la elección de los productos y servicios que nosotros hacemos, no solo en base a su calidad y precio, sino también reconociendo el impacto ambiental y social, ¿no?, teniendo en cuenta también que la conducta de las empresas que elaboran esos productos, qué hay detrás, claro, de lo que compramos, de lo que consumimos, qué elegimos, ¿no? Nosotros tenemos un fuerte poder, que es la elección de compra, y en ese sentido, bueno, en los últimos años, obviamente, se ha puesto sobre la mesa la manera en la que se producen las cuestiones que consumimos. Y vamos a hablar en algunos minutos con una empresa que desde hace un tiempo está elaborando productos de limpieza biodegradables, utilizando otras materias primas, pensando también en la reutilización de los envases y en qué tipo de envases se están usando, y pensando también en lo que nosotros volcamos diariamente al curso de agua, ¿no? Lo que vertimos en el saneamiento cuando lavamos los platos, claro, así de simple.
1: Sí, sí.
0: ¿No? ¿Y qué pasa con lo que estamos agregando desde nuestras casas, desde nuestra vida doméstica? Y bueno, vamos a hablar con una empresa que hace 5 años que está ofreciendo otros productos. Son técnicos, ingenieros que han estudiado cómo hacerlo diferente y vamos a recibirlos en algunos minutos nada
1: sí,
0: más.
1: Sí, está bueno problematizar ese tema a diferentes niveles, ¿no? Porque yo me acordaba de lo que presentó acá Moriana Peirú, esto de Coldplay, de esta idea de la coherencia en cuanto a la huella que vamos dejando en el mundo. Y muchas veces nosotros podemos ser conscientes de la importancia de tomar ese rol, pero eso se vuelve difícil en el día a día, ¿no? Porque si vos vas a la góndola a comprar un producto con ciertas características, sí, a lo mejor no lo encontrás. O sea, terminás resolviendo, ¿viste? Tenés un tiempo acotado, bueno, tengo que lavar los platos. Y yo voy y agarro el que está en la góndola porque en realidad no me aparece esa opción con esas características. Eso creo que es otro nivel que hay que seguir discutiendo.
0: No, claro, tiene que ver con qué es lo que llega a las grandes superficies, sin duda, y por eso esto también, cuando uno piensa en el consumo responsable, tiene que pensar también en ponerle un poquito de cabeza y de tiempo, y la distribución de estos productos,
1: claro,
0: sí, más bien que compite mucho con nuestra costumbre de tener el producto a la vuelta de la esquina. Hay una guía de consumo responsable del Uruguay, porque esto, digamos, mirá, en las redes sociales se maneja mucho desde hace ya bastante tiempo, y la guía de consumo responsable del Uruguay, ustedes pueden buscarla de esa manera, guiaconsumoresponsable.uy, ¿tá? Es un portal que ofrece, a ver si se me trancó la máquina, ahí está, ofrece alrededor de 175 empresas, organizaciones que actualmente forman parte de esta guía. Van desde las agencias de viaje hasta, mira, la alimentación, la comunicación, la cultura, ¿no? Y teniendo en cuenta determinadas dimensiones. La ética que considera los valores como base para comprar y consumir, la ética del consumo, una mirada ecológica que considera precisamente la relación consumo-cuidado medioambiental, la responsabilidad por los residuos que se generan después de esa compra,
1: claro,
0: ¿no? Y por otro lado también una dimensión que tiene que ver con la solidaridad, que tiene en cuenta las condiciones laborales de las personas que intervienen en la elaboración del producto o servicio, ¿no? Así como la inserción de los productores en su territorio o comunidad.
1: Mirá.
0: De alguna manera, algunos de los criterios también que tienen que ver con, por ejemplo, con la agroecología, ¿no?
1: Claro.
0: O sea, y también de qué forma se produce ese artículo, ese bien,
1: sí,
0: ¿no?
1: Sí.
0: Con mano esclava, no sé, trabajadores explotados, en qué condiciones. Por eso también las cooperativas de consumo son espacios donde uno sabe que compra un producto con determinadas condiciones laborales y determinados valores.
1: Claro.
0: Un poco por ahí va la idea del consumo responsable. No tiene que ver solamente con la posibilidad de reciclar lo que te queda de ese producto o con no impactar tanto en determinados recursos como el agua, sino también ver qué está detrás de lo que se elaboró, de la forma, el modo de producir,
1: claro,
0: ese bien.
1: Claro.
0: Es por ahí la lógica.
1: Y ahí aparece todo el tema de la economía circular, que es tan importante en esta
0: época.
1: Bueno,
0: y es como una nueva mirada acerca, claro, de cómo hacemos determinados productos de una manera distinta, ya pensando desde el diseño,
1: claro,
0: qué vamos a hacer
1: después
0: con el residuo, qué vamos a hacer con ese material si no lo queremos usar más. Es un criterio que se viene aplicando, de hecho en Uruguay hace años ya que está la Estrategia Nacional de Economía Circular. Hubo,
1: claro,
0: algunos trabajos de opinión pública acerca de qué cree la gente sobre estos temas del reciclaje, de la economía circular. La usina de Ciudadana hizo una encuesta hace 2 años, un mapeo de prácticas y percepciones, ¿no? Un estudio de relevamiento y qué pasa al momento de decidir sobre la compra de un producto. El 64% de las personas hace 2 años entendía que era importante o muy importante poder reutilizar el embalaje o el envase de un producto para otros usos. Esto está bastante, entonces,
1: extendido,
0: ¿no? Uh-huh. La idea de no comprar plásticos, ¿tá? Pero de alguna manera

0: el cambio más significativo del último tiempo en ese sentido, al menos lo que yo veo, viste, no tengo ninguna medición de opiniones, el tema de la utilización de la bolsa de nylon, ¿viste?
1: Claro.
0: Eso ha sido como el cambio que puede parecer poco mucho, pero uno va al supermercado y se encuentra a las personas con su chismosa de alguna forma, que bueno, va y carga el bolsito y vuelve a su casa. Ahí obviamente la discusión que aparece y que muchas personas seguramente estarán pensando en su casa es, bueno, ¿cuánto cambia que yo cambie mi consumo, no? Porque en realidad yo impacto poquito y hay otras personas que están contaminando mucho. Bueno, esas son discusiones que pueden estar presentes. Uno también es consciente y es responsable de sus acciones, ¿no? Y
1: Claro.
0: ahí es donde está la discusión. Quería volver un poquito antes de redondeando y enganchando este tema con el tema que hablamos al principio, preguntarle a la audiencia un poco para que se integren, ¿qué puentes ustedes creen que deberían construirse en nuestra sociedad? Yo creo que un puente que debe construirse es entre esta economía verde y la sociedad en general, pero capaz que a partir del Estado, que es un poco quien centraliza. Bueno, ¿cuál es la situación que tiene esta economía verde? Lo vamos a preguntar cuando estén acá. ¿Cuál es la realidad? ¿Cuáles son las dificultades que presentan? Ese sería un puente interesante para trazar. Ustedes seguramente con sus intereses, con sus realidades, tendrán otros puentes que son interesantes y que capaz que podemos abordar acá en La Colmena.
1: Claro, hay puentes para no romper o para tender, y también hay de esta pregunta que podemos dejar también planteado, es que qué prácticas hacen ustedes en sus hogares, en su casa,
0: Bien.
1: como para poder tener presente el impacto ambiental, ¿no? El impacto social también respecto a las cosas que consumimos, ¿no? Y yo creo que en el acto de consumir, en el acto de elegir, estamos también haciendo de alguna manera un gesto político respecto a qué le estamos dando lugar en nuestras vidas. Yo sé que esto a veces es muy difícil porque obviamente es mucho más complejo
0: Claro.
1: el mercado de consumo
0: El
1: y
0: tema
1: lo
0: de los
1: que.
0: costos
1: No, y no
0: también,
1: solo eso,
0: ¿no?
1: el marketing, lo que a vos te hace feliz
0: Claro.
1: seguramente no sea
0: Bueno,
1: un
0: sí,
1: pantalón usado.
0: ni hablar, claro.
1: Es un pantalón que tiene una marca y que tiene un concepto muy fuerte
0: Sí,
1: detrás.
0: sí.
1: Entonces, bueno,
0: Es una cuestión cultural también, una construcción cultural.
1: totalmente, es muy cultural y tiene que ver con el capitalismo y con el marketing. Entonces, bueno, romper con ese puente es complejo. Sobre el final del programa, o más o menos a las 14 y pico, estará Emilia Díaz en la columna de la Colmena del Aguijón. Del Aguijón. Hoy va a hablar de algo que quedó prometido, que tiene que ver con la menopausia y el climaterio, ¿no?
0: Sí.
1: Va a traer algunas lecturas, algunos libros que también va a sugerir. Vamos a hablar sobre esta cuestión que ha sido invisibilizada, ¿no? Y eso también lo planteábamos con Stephanie la semana pasada. Como ustedes saben, el cuerpo menopáusico, ¿no? De alguna manera, ha sido un proceso invisibilizado, poco estudiado, faltan derechos laborales que se adapten a este cambio corporal. ¿Cómo puede ser garantizar entonces los derechos de las mujeres en estas etapas, ¿no? En esta etapa que es tan desconcertante? Y tenemos mensajes guardados también de muchas mujeres que la semana pasada nos dejaban preguntas. Bueno, vamos a introducirnos en esta mirada. Hay muchísimo material, sobre todo en las redes sociales, sobre la menopausia. De alguna manera han surgido respuestas frente a estas preguntas que muchas veces se generaban en silencio.
0: Claro.
1: Y bueno, genera un cambio también cultural muy grande hablar de esto, porque de alguna manera pone sobre relieve un cuerpo de la mujer que cambia mucho y que se va un poco del estándar de lo que es el cuerpo hegemónico de las mujeres. Entonces, bueno, los temas de la salud femenina ya sabemos que han estado atravesados por esta invisibilización médica y científica. Hoy vamos a ponerle una mirada, vamos a recomendar algunos libros. Yo en particular he estado compartiendo a un libro de una poeta que se llama Laura Wittner, se llama Diario de Menopausia, está editado por Criatura Editora, y durante un año esta poeta y traductora fue tomando notas sobre la metamorfosis que atravesaba y sus estrategias para sentirse mejor. Un diario que es como una ventana al tránsito por un momento de quiebre, un punto de no retorno como hay tantos en la vida, ¿no? Para ti.

0: darles así la idea de dónde viene esta lectura, pero Emi va a traer su contenido y vamos a estar hablando entonces de menopausia y climaterio en un rato nada más.
1: Sí, yo me quedo con las repercusiones de la columna de Steph sobre la salud femenina, un poco eso, ¿no? Los comentarios decían, bueno, qué poco se habla de esto, qué interesante esto, como que había una cosa que no, que las propias mujeres desconocían muchas veces. Y bueno, y esto que plantea Emilia me parece que puede ser muy interesante.
0: Hacemos la pausa, comuníquense con nosotros, con nosotras, a través de, ya les vamos a decir cómo, y hacemos la pausa y enseguida venimos.
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0: Ya son las 13:30, estamos recibiendo en el estudio de La Diaria Radio a una de las personas que ha diseñado este emprendimiento. Estamos hablando de Valeria De Angeli, que es ingeniera química, que junto con su marido, Diego Lois, que es ingeniero industrial, crearon Revío. Revío tiene que ver con lo que veníamos hablando de alguna manera, ¿no? Con esta necesidad de buscar algunos productos que tengan en cuenta el cuidado ambiental, productos ecológicos, y hay una línea de estos productos que es bastante novedosa, que tiene que ver con la limpieza, ¿no? Porque muchas veces estamos como, no estamos como atentos, no nos damos cuenta que lo que estamos usando de detergentes y de productos de limpieza en nuestra casa generan un impacto, un daño ambiental en los recursos como el agua. Así que, bueno, empezamos por ahí, ¿no? Valeria, bienvenida. Muchas gracias por acompañarnos.
1: Bueno, gracias a ustedes por este espacio para poder contar un poco sobre nosotros y el emprendimiento y, bueno, para dónde vaya la conversación.
0: Buenísimo. Decía esto, ¿no? Que falta un poquito como de conciencia acerca del impacto que pueden generar la contaminación de estos productos de limpieza que usamos de forma diaria.
1: Sí, exacto. Es una actividad cotidiana, ¿no? Súper antigua, digamos, siempre preferimos estar más bien limpios que en otra situación. Y claro, estos son productos de uso muy intensivo. O sea, de repente uno capaz que, bueno, se preocupa por lo que come, que está muy bien, o por, no sé, cosméticos o productos de uso personal. Y los productos de limpieza se usan muchísima más cantidad. Estamos en contacto todo el tiempo porque lavamos la ropa y luego la ropa va en contacto con la piel o en nuestros hogares o en la vajilla. Son productos muy intensivos, tanto en el uso como en las materias primas que se precisan para fabricarlos y, como tú comentabas, en qué sucede luego, porque está lo que, por consecuencia del uso, va al agua, o al aire, o a la tierra, y además está el envase en el que vino. Eso también, de alguna manera, como sociedad lo terminamos, es un costo, digamos, porque de alguna manera hay que gestionar ese residuo. Entonces sí, es como de repente algo que estamos muy habituados a usar y no prestamos tanta atención si hay maneras de hacerlo con menor impacto. Todas las actividades humanas tienen un impacto, es inevitable, pero entonces, bueno, si lo podemos hacer con un menor impacto o hasta con un impacto positivo, dependiendo cómo se encare ese proceso, es donde nosotros hicimos foco.
0: Claro. ¿Cuáles son, para seguir un poquito con este tema, cuáles son esas sustancias, esos químicos, digamos, que son los que impactan de forma negativa en los recursos?
1: Bueno, mayoritariamente se usan lo que se conoce como tensioactivos, que son las sustancias que cumplen la limpieza, que se mezclan en el agua. Mayoritariamente se usan derivados de petróleo. Uh-huh. No necesariamente todos tienen baja biodegradabilidad, eso depende de qué es lo que se elija, pero bueno, son derivados de una fuente fósil, o sea, una fuente no renovable o que implica muchísimos años para su renovación. Entonces eso tiene un impacto si lo comparamos con trabajar con materias primas de origen vegetal, que es lo que hacemos nosotros, o sea, trabajar con derivados de aceites, de plantas, también de azúcares, de plantas. Entonces, por un lado está la contribución por el propio crecimiento de la planta a la captura, por ejemplo, de gases de efecto invernadero. Por otro lado, estamos eligiendo una materia prima que es renovable, no es de una fuente fósil que demoraría miles de años en volver a producirse. A su vez, en general, las materias primas derivadas de origen vegetal tienden a tener una mayor biodegradabilidad. Esto quiere decir que en el aire, en el agua, en la tierra, van a estar menos tiempo, van a ser más fácilmente biodegradables por la propia, las propias bacterias o microbios que viven allí.
0: Claro, cuando nosotros decimos que algo es biodegradable, de alguna manera tenemos como la idea de que eso se va a esfumar, a descomponer, claro, exacto, ¿no? Como que va a desaparecer.
1: Exacto, exacto. Lo que sucede es que eso, hay el entorno mismo, con lo que está vivo en ese entorno, ya sea el agua o la tierra, tiene la capacidad de procesarlo, digamos, a moléculas cada vez más simples y que no contaminan. En muchos productos de limpieza, con el objetivo de que cumplan una función, se ponen algunas moléculas, aparte del tema de los derivados de petróleo, se ponen algunas moléculas que son totalmente persistentes. Claro. Como puede ser, por ejemplo, determinados colorantes, determinados blanqueadores ópticos. Tienen un impacto visual que de repente es buscado, pero desde el punto de vista ambiental, bueno, no tienden a ser más bien estables y no descomponerse.
0: Claro, cuando decís esto de que tienen un impacto visual, claro, pienso en esto de blanquear todo, ¿no?
1: Sí, o de efecto de abrillantar los colores, los colores vibrantes. Hay unos productos que, ya te digo, tienen un efecto buscado, que es un efecto óptico, o sea, es un efecto a los ojos, no es un efecto de mayor limpieza, que, bueno, por el tipo de moléculas que son, absorben luz y la irradian, o sea, la devuelven como en el más bien cercano al ultravioleta. Entonces, el efecto visual es que el blanco es más radiante, digamos, los colores son como más intensos. Pero no es que haya mejor limpieza. No es que haya mayor limpieza, no es que se eliminó más suciedad. Claro. Es un efecto óptico, por tal cual su nombre lo indica. Bueno, es ese y a su vez los colorantes, que muchas veces se busca porque, bueno, es como que asociamos que un producto de limpieza tiene determinado color. Obviamente, si el colorante desaparece enseguida, uno lo va a comprar a los 3 meses de fabricado y no lo ve. Entonces se busca que eso aguante, digamos, ¿no? Que eso resista. Bueno, nosotros buscamos informar y además no poner en las fórmulas cosas que no cumplan con el objeto del producto, ¿no?
0: Bien, o sea, vayamos a eso, vayamos a los productos entonces, ¿no? Bien. Los productos vos decías que son elaborados con aceites de plantas.
1: Sí.
0: Entonces uno piensa, ¿cómo es posible, no? Que las plantas desinfecten, por ejemplo, ¿no?
1: Claro. Hay un procesamiento químico, ¿no? O sea, a partir de los aceites hay una transformación química para llegar a lo que hoy mencionaba como tensioactivo, que es simplemente una manera de llamar a esa sustancia que en combinación con el agua logra agarrar la suciedad, digamos, que está en la ropa o que está en los platos, sacarla de esa superficie, y por eso se llaman también modificadores de superficie, para poder que eso se vaya con el agua de enjuague. Bien, entonces eso termina siendo esta especie de molécula que cumple esa función. También a partir de los azúcares se forman otros tipos de tensioactivos que en combinación con eso logran cumplir con esa función. Antiquísimos son los jabones derivados del sebo, ¿no? Animal o de grasas vegetales. Entonces esto es una, digamos, una versión más moderna, más actual, de acuerdo a la evolución tecnológica, de tener moléculas que cumplan esa función, pero que son derivadas de aceites vegetales.
0: ¿Y qué tipo de plantas o de qué tipo de vegetales son los que se usan?
1: Mayoritariamente son aceites de coco, aceites de palmiste de cultivo sustentable. El palmiste es una planta que tiene muchísima versatilidad, tanto en la cosmética como en los productos de limpieza, como en los alimentos.
0: ¿Eso es palma?
1: El palmiste es como el coquito que sale de la palma. Hay lugares donde eso se planta como sin ningún control, y hay lugares donde está regulado, en qué tipo de suelo se plantó, en qué condiciones laborales trabajan las personas que están vinculadas con esa plantación, y toda la cadena de valor. Eso hay un acuerdo voluntario que se llama RCPO, son las siglas en inglés, es la Mesa Redonda por la Sostenibilidad de la Palma. Entonces hay fabricantes que están suscritos a ese acuerdo, y bueno, entonces uno puede tener como una garantía de la cadena de valor de producción de eso. Y después azúcares derivados del maíz. Son mayoritariamente los que componen estos tensioactivos. Después trabajamos también con enzimas de origen biotecnológico, que eso tiene una muy buena compensa. Esto otro, por ejemplo, que yo estaba comentando del no uso de blanqueadores mediante una actividad enzimática. Después trabajamos con fragancias a partir de aceites esenciales naturales, que son la parte aromática que tienen algunas plantas. Y bueno, con eso formulamos.
0: ¿Y qué tipo de productos han podido elaborar teniendo en cuenta estos criterios, no? Porque imagino, ¿no? pienso, yo qué sé, lustramueble, ¿no?
1: Todavía no.
0: Todavía no, no. Claro, por no, eso.
1: Correcto. Eso además ya implica ceras y otro tipo de sustancias que permitan como un brillo.
0: Claro.
1: Que implica otras cosas. Por ahora comenzamos. Nuestro primer producto fue un jabón líquido para ropa, porque es de lo más intensivo. O sea, son litros y litros y litros que usamos, ¿no?
0: Claro, litros y litros de agua.
1: De agua, de jabón, de todo. Nosotros lo que hacemos, el otro criterio que apoya esto es trabajar con productos concentrados. O sea, nosotros vendemos productos que no hay que diluirlos para que el agua no la tenga que poner alguien igual, como hacemos con otros productos, sino que simplemente adecuamos la fórmula para que vos lo puedas usar con poca cantidad. ¿Tá?
0: Bien.
1: Después tenemos también detergentes para vajilla, suavizante, también de origen vegetal, y tenemos dos formatos de también jabón para ropa, pero en un formato tirilla se llama, es un formato sólido que se disuelve en agua, o sea que eso es todavía como una vuelta más innovadora, porque no precisas envase, no tiene nada de agua el producto para transportarlo, y lo mismo para lavavajillas automático, para la máquina lavavajillas.
0: Claro. Bien, vamos a hacer una pausa. A la vuelta vamos a hablar de otro aspecto que tiene que ver con este producto, que es el envase que se utiliza.
1: La retornabilidad, sí.
0: Y que ese envase se retorna, o sea que hay como un ida y vuelta del envase.
1: Sí, exacto.
0: Un relleno del envase, podríamos decirlo de alguna forma.
1: Es como el mismo concepto que las bebidas.
0: Exacto, como el mismo concepto. Y también hablar sobre el proceso, ¿no?, que les llevó a ustedes a emprender este proyecto, porque, bueno, también contaron con el apoyo de algunas agencias para hacer viable este emprendimiento.
1: Exacto.
0: Porque, bueno, estamos hablando de dos ingenieros que también, de alguna manera, la facultad matriza un estudio, un procedimiento, una forma de producir, y correrse de eso también genera una búsqueda de otros caminos, ¿no?
1: Sí,
0: de otros caminos. Vamos a hablar un poquito de esos caminos. Estamos conversando con Valeria De Angeli, que es una de las fundadoras del emprendimiento Rebio, que es una innovación uruguaya para una limpieza más sustentable. Enseguida venimos.
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0: Estamos a 13 minutos de las 14 horas. Voy a compartir alguno de los mensajes que han llegado. Ser coherentes está muy bien, cosa que está muy bien, es complejo, pero sí sería lo ideal ser coherentes. Hay que discutir y desandar demasiados caminos, son pocos los que están dispuestos. Esto en torno a lo que, ¿no?, al consumo responsable, a lo que compramos, a lo que usamos. Muchos dicen que lo hacen lo que pueden, otros más, la mayoría hace muy poco nada, pero casi la totalidad se queja de la basura, de la contaminación, por supuesto, pero después nos cuesta entender que la basura tiene que ver con nosotros, ¿no? Sí. Y que la primera gestión tiene que ver con lo que nosotros hacemos con la basura, porque la basura es nuestro consumo.
1: Exactamente.
0: Y bueno, y eso es como muy complejo de entenderlo. Y bueno, por ahí iba entonces la reflexión de uno de los oyentes. Luego tener confianza en que si nos tomamos el tiempo de clasificar, realmente se hará algo con eso. También esa es otra pata, y no que todo va a terminar en el mismo lugar. Y finalmente, para buena parte de la población, es un tema que importará más cuando tengamos otros asuntos resueltos. También es otro aspecto, obviamente, que estamos hablando de productos como, en este caso, de limpieza, Revío, que, bueno, de alguna manera suponen un momento de elección que también uno elige en base al precio.
1: Absolutamente.
0: Y bueno, si estamos hablando de que tenemos una canasta reducida y que no podemos tener muchas opciones, obviamente que vamos a ir por lo más barato.
1: Sí, sí. Eso es parte de las reglas del juego y de la, ¿cómo decirlo?, de la situación, o sea, de las restricciones que tenemos para vivir todo el mundo. Nosotros lo que buscamos con gran esfuerzo es tener precios competitivos comparado a un producto tradicional. Nosotros le llamamos, por ser, por hablar resumidamente, lo que un producto tradicional clase A, nos referimos en cuanto a su poder de limpieza. O sea, un producto que realmente, nosotros no queríamos hacer un producto, entre comillas, sustentable o ecológico, pero que sacrificara lavado. Queríamos que la gente dijera, este producto funciona bárbaro, funciona igual o mejor que el que yo consumo actualmente, pero además tiene estas características que lo hacen más sostenible, digamos. Entonces hicimos un gran esfuerzo y hacemos para lograr costos que permitan llegar al público con un precio competitivo comparable a lo que sería un producto de limpieza tradicional. Uh-huh. De repente, de los tope de gama, bueno, por la cantidad de cosas que ponemos en las fórmulas, porque bueno, cuando hablamos de enzimas hablamos de cosas que son más caras que otras, tensioactivos de origen vegetal, o sea, moléculas de origen vegetal son más caras que las otras.
0: Claro.
1: Hay un, obviamente es una decisión, pero para nosotros ese fue el camino, no fue el decir, bueno, hago el producto más económico que puedo, que capaz que ya hay gente haciéndolo, y que su foco está ahí, y no, de repente no necesariamente está mal. Quiero decir, son elecciones que uno toma. Nosotros queríamos ofrecer esto, porque además como consumidores queríamos consumir esto, claro, y no lo encontrábamos en Uruguay. Pero está claro que uno tiene sus prioridades como familia, como persona, y bueno, obviamente, de repente la limpieza claramente no es la primera, no es la prioridad, ¿no? Pero claro, bueno, cuando de repente se pudo, como decía ahí un mensaje, están resueltas otras cosas, ante comprar lo de siempre y comprar algo que rinde más, y más o menos cuesta lo mismo, bueno, es algo que se puede por lo menos probar.
0: Claro. Me gustaría conocer cómo arrancó el proyecto, porque es un proyecto familiar.
1: Sí.
0: Y cuándo nace la idea, y de alguna manera contar un poco el proceso para poder hacer esto realidad, ¿no? Sabemos que contaste o contaron con el apoyo de la Fundación Julio Ricaldoni, con la ANDE y con la ANI.
1: Sí, correcto. Sí, es una historia que a mí me encanta contar. La idea es como que viene mutando, digamos, desde hace años. Los dos, mi esposo y yo, trabajamos en la industria muchos años y somos muy pro industria bien llevada, digamos, ¿no? O sea, sabemos del valor de derrame que puede tener una industria en lo social, porque da trabajo, porque hace llegar productos de necesidad a la gente y de repente a un costo más barato, pero sabemos que las cosas se pueden hacer de muchas maneras. Y bueno, entonces la otra motivación era buscar ser, tener la máxima eficacia en el uso de recursos, poder ofrecer un producto, hacerlo para que eso tuviera como ese impacto también desde lo económico, pero además cuidando los recursos, tanto lo que se consuma para hacerlo como lo que eso deje luego del uso. En el 2020, cuando la pandemia, nosotros por suerte siempre tuvimos trabajo, o sea, no fue un tema de que nos quedamos desocupados, pero sí tuvimos más tiempo en casa de interactuar, de pensar cosas que de repente no tenés todos esos tiempos de traslado, de, ¿no? Estás sí, ahí. Claro. Y apareció este taller de la Fundación Julio Ricaldoni, que era un taller de validación de idea de negocio. Y bueno, y ahí mi esposo me dijo, bueno, vos que siempre estás hablando de esto, ¿por qué no te postulás y a ver?
0: ¿De esto de qué? ¿Del reciclaje?
1: De hacer
0: algo...
1: productos naturales. Ah, en aquel momento era una idea, era más vaga, digamos, ¿no? Sí, pero bueno, vaga en el sentido de poco definida.
0: Bien.
1: Era una idea de hacer algo productivo, porque nosotros los dos estábamos como más en el área servicios, ¿no? Bien. Como consultores. Y bueno, como esto era de producto, la validación de idea de negocios, bueno, me dijo, ¿por qué no te postulás? Nos postulamos, quedamos, hicimos todo el proceso, fue muy, muy importante. Hoy, antes de la pausa, vos comentabas, bueno, la facultad te forma, por lo menos la facultad de ingeniería, cuando yo la cursé, te forma, por supuesto, te forma desde lo ingenieril, digamos, ¿no? Desde lo técnico, pero después la parte de negocio o emprendedurismo, y se entiende que no es para todo, no puedes estar 14 años estudiando, ¿no?
0: No, claro.
1: Pero bueno, nosotros veníamos del área técnica, entonces dar el salto o el paso al mundo emprendedor es otro mundo, ¿está? Precisas otras habilidades, otras competencias, manejar otros conceptos, otras visiones que las teníamos que desarrollar. Luego de validar la idea de negocio desde lo técnico y desde lo comercial, fue que tuvimos el apoyo de Ani y de Ande mediante el capital semilla.
0: Claro.
1: Que esos fueron como los primeros pasos ya para salir de lo que se le llama el mínimo producto viable a un producto que se pudiera comercializar.
0: Claro.
1: Y bueno, luego nos hemos vinculado, por ejemplo, a la Cámara de Industria, también buscando tener como fortalecer esa parte de gestión. Eso más como formación, digamos, no económicamente.
0: ¿Y en cuánto tiempo pudieron tener desde que iniciaron de alguna manera el proceso con la Fundación Ricaldoni hasta que pudieron tener como el primer producto para vender?
1: Bueno, la validación esa fueron 9 meses. Y luego la ejecución del capital semilla, que implicó llegar como a ese producto, ya fue alrededor de 9 meses más o 12 meses más aproximadamente. La empresa la terminamos abriendo a fines del 2021. Empezamos a comercializar a mediados del 2022, porque por la naturaleza de los productos llevan todo un registro y habilitación sanitario del Ministerio de Salud Pública,
0: claro,
1: que eso lleva su tiempo y bueno, recién estuvimos prontos a mediados del 2022.
0: Claro. Me gustaría compartir algún mensaje porque creo que viene con esto de hablar del envase, que creo que es importante. Nosotros en Uruguay tenemos algunas normas de ley de envase que tienen sus huecos, pero que bueno, que es un esfuerzo que hace también la industria. En Colonia, dice un oyente, hay un grupo de personas que hacen reciclaje de productos orgánicos a través de un copago mensual pequeño, lo transforman en compost, que esto también es algo que se hace, que se está haciendo, ¿no? Que es como que te retiran lo orgánico y después te dan un compost, ¿no? Este es un mecanismo que conozco, que acá en Montevideo también se hace, el servicio puerta a puerta semanal, trabaja muy bien. Y además hay otra empresa de reciclaje de envases plásticos con varios lugares en la ciudad de recolección. Esto es en Colonia. Porque el punto del envase plástico, ¿no?
1: Sí.
0: Es el punto de todos estos productos cuando pensamos en algo sustentable. ¿Cómo lo han resuelto entonces?
1: Nosotros lo que hacemos es, hacemos foco en la retornabilidad. Uh-huh. O sea, nosotros tenemos envases que tienen... eso lo arreglamos con el fabricante del envase, tienen más o menos 50% de material ya post-consumo. O sea, no fue plástico virgen 100%, sino que es mitad y mitad. Plástico ya reciclado. Pero después, en donde hacemos foco es en la retornabilidad. O sea, que el envase vuelva a nosotros y nosotros lo lavamos y acondicionamos para volver a usar. ¿Por qué hacemos foco en esto? Porque el reciclaje de plástico tal cual es bastante demandante en recursos. En mano de obra, en lavado, en picar, o sea, eso hay que triturarlo, pasarlo por un molino, molerlo. Y es por ahora, esa cadena de reciclaje en Uruguay no tiene suficiente robustez. ¿Tá? No se pueden mezclar materiales, o sea, para que se pueda reciclar, quiero decir.
0: Claro.
1: Entonces, todo eso es muy demandante. Entonces, es más eficiente la retornabilidad.
0: Claro.
1: Entonces, nosotros tenemos nuestro ciclo cerrado, obviamente, con nuestros envases y nuestros productos. Luego, el envase se usa, si bien se lava y acondiciona, va al mismo tipo de producto, no mezclamos productos en distintos envases. Y eso aguanta cerca de 10 ciclos.
0: Claro.
1: Y luego sí... Claro. Lo podemos reciclar a través de un tercero, pero nos ocupamos nosotros de la gestión.
0: Claro. Eso asegura, digamos, que se cumpla con un poco con el circuito.
1: Exacto. Eso lo que hace es que, por un lado, no le trasladamos el qué hacer con el envase al cliente o al consumidor. Nos ocupamos nosotros y sabemos que, si vuelve el envase, está en un ciclo cerrado. Porque después la gestión hacia el reciclador también la hacemos nosotros.
0: Claro. Bien. Otros mensajes que comparto contigo, porque también podés de alguna manera marcar una opinión, porque tienen que ver mucho con esto, ¿no? Con cada vez que voy al supermercado, cuando quiero comprar jamón o queso, ¿es necesario poner el film cada vez que venden el jamón o el queso? Claro. Y no, y cuando uno va y compra una comida pronta y le dan la famosa
1: bandejita,
0: ¿no? La bandejita esa. Ese es un tema grande en nuestro país, que tiene que ver con el envase de un solo uso,
1: sí,
0: ¿no?
1: Sí.
0: Y que, bueno, que eso no hemos logrado modificarlo. ¿Y cuáles serían como las alternativas? ¿Conoces alternativas más sustentables en torno a este envase plástico? ¿Cómo es que se llama esto blanco? Como de
1: las botellas esas, sí. No, eso es, se conoce como polietileno.
0: Exacto.
1: De alta densidad.
0: Bien.
1: PEAD. ¿Tá? Las bolsitas tipo las de leche son de polietileno de baja densidad.
0: Ok.
1: Respecto, a ver, hay una cosa que igual no podemos perder de vista ni en los alimentos, ni en los cosméticos, ni en los productos de limpieza, y es, primero hay que cuidar la salud. Entonces, reutilizar y reciclar está bien, pero no nos olvidemos que no podemos empezar a tener problemas de salud por la falta de higiene, por reutilizar algo.
0: Bien.
1: ¿Tá? Por ejemplo, a mí me han preguntado o me han pedido rellenar el propio envase. Yo eso todavía no lo hago y por ahora no lo voy a hacer. Yo prefiero que me entreguen el envase y yo entregar un producto cerrado que se envasó en condiciones controladas por calidad del producto y por un tema de salud, aunque en los productos de limpieza no sería tan grave.
0: Entiendo.
1: ¿Tá? Pero entonces, claro, en los alimentos el tema de usar el film es por temas de inocuidad, o sea, de que hay que cuidar el alimento para que no genere una enfermedad en el consumidor por contaminación.
0: Sí, sí.
1: Y respecto a lo que me preguntabas de materiales más sostenibles, existen algunos polietilenos de origen caña de azúcar, y de otros de otras plantas también, yo no he investigado en profundidad, que para los alimentos entiendo que son aptos y entiendo que ya hay empresas que acá en Uruguay lo están trayendo, y eso es compostable o puede ser reciclable más fácilmente que directamente un PET, que son las bandejitas esas transparentes.
0: Claro.
1: De nuevo volvemos a la robustez de los sistemas de reciclaje. Y no siempre son aptos estos bioplásticos, que se llaman, o biopolímeros, para cualquier producto, porque a veces lo que tenés es una interacción entre el contenido y el envase, y bueno, y vos tenés que asegurar, la otra parte que tenés que asegurar por el tema del envasado, aparte de la inocuidad o la salud, es la resistencia mecánica del material, o sea, que no se termine rajando, que no haya una interacción con el contenido que lo debilite, ¿tá? Entonces, bueno, sí, son como los desafíos de la industria para poder hacer llegar a todos lados productos que de repente mucha gente quiere, y que aguanten la distancia, bueno, que aguanten las condiciones de traslado y que haya una forma de que ese producto al final no termine siendo un residuo sólido para gestionar, ¿no?
0: Claro.
1: Por eso es importante también como que el diseño desde el arranque en un producto, no solo después ver cómo reciclamos.
0: Esa es un poco la idea de la economía circular, ¿no? De pensar desde el diseño.
1: Sí, exacto, de la cuna a la tumba del producto.
0: Exacto. Otra cuestión que tiene que ver con la idea de poder producir otros productos. ¿Ustedes están investigando avanzar en otras áreas de la limpieza o de otras áreas?
1: Primero vamos a seguir por la limpieza, porque además entendemos que es donde no hay tantas opciones en el mercado. Y, de nuevo, es un producto muy intensivo en su uso. Entonces, limpiadores de superficie, o sea, de piso, de baño, de cocina, vamos a ir por ahí. Vamos a ir también a perfumadores textiles, o sea, para ropa, potenciadores de fragancia, claro, también para el lavado, buscando llegar, cada vez más estamos tratando de ir hacia presentaciones sólidas, o sea, que no impliquen un envase plástico porque la fórmula contenga agua, no siempre se puede lograr, no es que, que pueda haber por lo menos por ahora un punto en el cercano plazo de que va a ser cero agua, porque no siempre se puede, pero sí ir buscando cada vez alternativas que se puedan presentar sólidas para, por ejemplo, tenemos las versiones sólidas que son en caja de cartulina craft, lo que hoy te mencioné al principio de la vajilla automática. Eso es una cartulina craft que la puedes compostar, porque son tintas biodegradables. Eso es lo ideal, pero bueno, no todo se puede fabricar así, entonces hay que ir dando pequeños pasos, pero vamos a ir por el lado de la limpieza y después probablemente por el lado del uso, de uso personal, no en cosmética, sino en uso personal, cotidiano, productos de aseo personal.
0: Bien, vamos a ir cerrando, pero tengo varias cosas ahora que me surgieron, ¿no? Cuando hablas de esto de perfumadores de ropa, ¿no? Mismo cuando hablábamos de suavizantes, que son como los productos que tienen contacto con nuestra piel a través de nuestra ropa.
1: Exacto.
0: ¿Qué pasa ahí, no? ¿Qué pasa ahí cuando nosotros estamos usando productos que tienen determinados componentes, los más clásicos? ¿Qué pasa con nuestra piel? ¿Qué está absorbiendo nuestra piel? Es como una pregunta que te quería hacer.
1: Bueno, está buenísimo porque no lo mencioné hoy. Yo, viste que arranqué diciendo, nuestros criterios para formular son el origen vegetal, la biodegradabilidad. Hay un tercer criterio. La Agencia Ambiental de Estados Unidos tiene un programa desarrollado que se llama Elección Más Segura o Safer Choice. Eso rankea miles de moléculas en cuanto a su toxicidad acuática y humana, o sea, y a la salud. Uh-huh. Y lo rankea según las categorías, desde lo más inocuo hasta lo potencialmente tóxico. Nosotros únicamente usamos sustancias que tengan lo que es la categoría circulito verde en ese criterio, que quiere decir que es la mejor alternativa para la salud para hacer eso, digamos, ¿no? Para fabricar eso. Entonces, las irritaciones es algo bastante frecuente, o sea, de repente las fragancias te pueden dar alergia. Las alergias a veces son muy variables, no a todo el mundo le da alergia lo mismo. Pero, por ejemplo, lo que hoy hablábamos más temprano de los blanqueadores ópticos o colorantes, tienden a quedar en la ropa. Porque si no quedan en la ropa, tú no verías el efecto óptico que se busca. Entonces, eso está en contacto con la piel y eso potencialmente te podría quedar en la piel. Y, bueno, no está tan estudiado qué tanto daño puede hacer. ¿Me explico? Entonces, sí es importante qué se usa para formular porque es inevitable que algo de residuo quede en la piel de un producto que se lavó. Lo mismo cuando lavamos los platos y lavas sin guantes. Bueno, tú estuviste en contacto con ese producto. Nosotros buscamos formular con glicerina, aloe, gliceril, oleato, cosas que te protegen la barrera de la piel para que logres la limpieza, pero no te deteriores la piel, ¿no?
0: Claro, claro.
1: Entonces sí es muy importante la elección de materias primas por ese motivo.
0: Perfecto. Tengo una pregunta de economía circular, dice alguien. Si una ya tiene un envase plástico de jabón líquido de máquina, por ejemplo, ¿lo puede usar, para comprar tus productos?
1: No.
0: No, bien.
1: No, es por lo que explicaba hoy. Se puede contaminar el producto. Los plásticos en general interactúan con la sustancia que está dentro, entonces es muy difícil de lavar. Por eso nosotros usamos el mismo envase para el suavizante, el mismo para el jabón, y no me hago cargo, no se tome mal, no me hago cargo de los residuos que generan otras empresas.
0: Claro.
1: Porque en definitiva me estaría haciendo cargo del que vende su producto en un envase y te dice, bueno, vos ves.
0: Claro. Tal cual. ¿Revío se puede comprar de qué manera? ¿Hay una plataforma, unas redes sociales?
1: Sí, tenemos página web.
0: Eso.
1: Que es revío.com.uy. Tenemos redes sociales en Instagram, en Facebook. Y estamos en unos cuantos puntos de venta de terceros, tiendas naturales, algunas cadenas de supermercado en algunos locales, pequeños comercios locales, cadenas de farmacia. si nos googlean, nos encuentran.
0: Van a encontrarlos, sí, van a encontrarlos. Y para terminar, Valeria, una pregunta como más general, más conceptual, ¿no? Que es cultural también la pregunta y que tiene que ver con esto, ¿no? ¿Qué cosas nos impide, ¿no?, dar un paso en cambiar también nuestro modo de consumir, que tiene que ver con, por ejemplo, la elección de un producto como el que vos nos estás contando?
1: Bueno, no sé si tengo el conocimiento para
0: eso. Bueno,
1: voy a dar mi humilde opinión.
0: Claro,
1: ahí está, mi humilde opinión. Primero creo que, bueno, es un gran desafío de pequeños emprendimientos es darse a conocer, la comunicación. Por eso tan agradecida de estos espacios. Porque a veces es desconocimiento. No sabía que esto existía. Después, es como que hay que ser, me parece a mí, muy curioso en general. Y tal. Es difícil también, pero curioso estar todo el tiempo, ¿no? Bueno, ¿y esto de dónde vino? ¿Y esto quién lo trajo? ¿Qué empresa está atrás? ¿Quién lo hace? ¿Por qué esto y no esto? Entonces, capaz que la curiosidad es algo que nos puede ayudar a estar todo el tiempo pensando. Y de repente, capaz que animarse a probar, después que uno conoció, vio que existe, y bueno, de repente hay gente más conservadora y gente más gustosa del riesgo o de las pruebas, y bueno, animarse a probar y decir, nada, ven que después el producto es un producto que funciona perfectamente, claro, o sea, no te darías cuenta que las materias primas son de origen vegetal, o sea.
0: Está claro. Pero hay como una falta un poquito de conciencia o una necesidad de tener un poquito más de conciencia ambiental en general.
1: Sí, yo entiendo que sí, de repente a veces puede también pasar por como la inmediatez de que...
0: De la resolución.
1: Claro, de la resolución, sí. O de que, bueno, quiero esto y lo quiero ya, y de repente... La verdad es que todos los estudios de marketing y de todo te dicen que las decisiones de compra son impulsivas y emotivas, y no sé cómo más se dice. O sea, no es que todos vayamos por la vía leyendo, alguna gente lo hace. Pero claro. Entonces, claro, las decisiones muchas veces terminan siendo como muy emocionales. Y bueno, de repente sí, por eso tenemos como presente el tema de, bueno, a ver, ¿en qué voy a gastar mi dinero? No sé, claro. ¿Qué voy a comprar para comer? Pero bueno, pienso que pasa por dar a conocer estas cosas que existen y capaz que el cuestionamiento de para qué uso cada cosa...
0: Bien,
1: no sé,
0: es por ahí.
1: Sí.
0: Valeria, muchísimas gracias por acompañarnos. Quiero darle lugar también a algunos mensajitos más. Hay alguien que dice que prefiere comprar botellas de vidrio, pero en muchos súper solo encontrás plástico. Pero ahora, de alguna manera, sí, la industria de la bebida...
1: ¿Puedo hacer un comentario? Es muy relevante.
0: Dale.
1: Nosotros comenzamos vendiendo en botella de vidrio. Sí. No está permitido reglamentariamente el uso de botellas de vidrio en productos de limpieza. No se puede vender... con esa, o sea, claro. Si tú vas al Ministerio de Salud Pública a registrar tu producto para la venta, no te permiten registrarlo. Aparentemente hay un tema de cuestionamiento de la resistencia mecánica, o sea, se puede romper, ¿está? Pero si hay otros motivos, yo los desconozco.
0: Claro.
1: Lo que te puedo decir es que la reglamentación lo impide.
0: Claro.
1: Entonces, entiendo que el vidrio en algunos aspectos es mejor porque no tenés la interacción con el producto, es más fácil de lavar. Pero no nos olvidemos, el vidrio es más pesado, el vidrio es más frágil. Si uno lo tiene que trasladar grandes distancias, después gasta más combustible, eso genera más gases de efecto invernadero. Entonces, todas las soluciones tienen sus sombras, sus pros y sus contras.
0: Exacto, muy bien, muy buen apunte. Hay alguien que también nos dice que hace tiempo que empezó a utilizar los retazos de tela, que es modista, hago ropa para niños, bolsos, carteras, mochilas, todo con telas y diversos materiales reciclados, lo que muchos conocen como upcycling.
1: Sí.
0: Es un viaje de ida, amo hacer lo que hago, nos comenta otro oyente. Valeria, ahora sí, muchas gracias. Hacemos
1: la pausa.
0: Gracias
1: a ustedes, muchas gracias.
0: Y enseguida venimos, que ya está Emilia Díaz con el aguijón.
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0: Pasan 15 minutos de las 14 horas, estamos ya con el aguijón para hablar de un tema picante, muy picante.
1: ¿Cómo estás, Carito?
0: Ay, ya encendió, te digo, ¿no?
1: ¿En serio?
0: Y es necesario encender, sobre todo en esta etapa.
1: Bueno, hablamos de eso también más adelante. ¿Cómo no? Hablamos de encender.
0: De encender, sí. Y no, porque solo Florencia, que nos está escuchando, yo cuando comencé el programa cité el diario de menopausia de Laura Widner, que es una poeta, traductora, sí. Yo lo he encontrado en las redes y es un libro que me parece muy interesante porque ella lo hace como una especie de diario donde ella va contando lo que va viviendo.
1: Una mujer en primera persona viviendo la experiencia.
0: Exacto, ¿no? Y entonces, ¿cómo va organizándose su vida también en función de estos síntomas nuevos?
1: Organizando, acomodando el cuerpo.
0: ¿Cómo acomoda? Entonces, claro, ella cuenta que los martes y jueves son de natación, los días trata de estructurarlos con palabras llenas de sentido, andamiajes artificiales para el cuerpo desconfigurado. Cuerpo desconfigurado, tugado, que ya no responde a los mandatos de productividad, estabilidad y juventud.
1: Bueno, yo espero que no lleguemos a la plenopausia, vamos a llamarle, y después les cuento por qué, para no responder a los mandatos. Espero que nos pase antes esto de rebelarnos ante los mandatos.
0: Exacto. Pero bueno, este es un tema que quedó pendiente, sí, que ha sido muy requerido, porque Steph habló la semana pasada sobre la medicalización de los cuerpos, los sesgos de género en torno a los estudios científicos, y esto obviamente es un tema que ha estado invisibilizado, ¿no?
1: Sin duda, pero no podemos dejar de abrir un regalito que nos llegó y agradecemos muchísimo a Mariana, una oyente que nos sigue, pero nos sigue en forma muy fiel. Dale. Hay un regalito para vos y otro para mí. Y yo dije, bueno, este es para Carolina y este, hay uno para cada una.
0: Ah, bien.
1: Y no sé.
0: Felicitaciones por el programa, nos dice.
1: Sí, no había leído. Voy a ver de qué se trata. No, y lo quise abrir aquí en vivo para que todos ustedes... Increíble. Es un sobre blanco para los que están siguiéndonos por la... es una remera de Hildegarda. Me muero. No.
0: Hildegarda.
1: Hildegarda de Bingen con lentes, con los lentes de la colmena, ¿no?
0: No, alucinante.
1: Y el fuego abajo, ¿entendés? O sea,
0: mirá.
1: Ella que creía que le hablaba a Dios en lo celestial y estaba sus pies posando las puertas del infierno. Yo me lo voy a poner ahora. Bueno. Mariana, te agradecemos un montón.
0: Yo no, porque me tendría que sacar como mucha cosa.
1: No te saques nada. No te
0: saques calor. El calor es una cosa que tiene que ver con lo que vamos a hablar. Pero... Mariana, estamos súper agradecidas, felices, porque nosotros hablamos, cuando hablamos de Hildegarda, si ustedes nos están siguiendo, de tener remeras, ¿no? De Hildegarda. Mirá qué buena que está.
1: Recordemos que era una abadesa que hablaba con Dios en la Edad Media,
0: sí,
1: que tuvo el ok de Claraval, que era una persona muy asesora de los papas de aquella época. Imagínate, sí, ser un papa en la Edad Media, ¿no?
0: No, claro.
1: Todo el power.
0: Todo.
1: Y
0: ella fue la primera en que describió el orgasmo.
1: Y era una época en la que las mujeres no podían, y hasta el día de hoy no pueden, andar misa en algunas religiones, en otras sí, pero en aquel momento la Iglesia Católica no lo permitía, como tampoco lo permite el día de hoy, ¿no? Uh-huh. Y ella lo hacía y además aconsejaba a los papas y rezongaba a algunos reyes que se les iba la moto con algunas guerras que propiciaban. Imagínate lo que sería Trump en manos de Hildegarda.
0: Maravilloso. Muchas gracias.
1: Y además describió el orgasmo femenino y algunas cuestiones más relativas a dónde se origina el deseo de las mujeres, por ejemplo.
0: En el cerebro. Ya aprendimos, porque Hildegarda nos
1: mucho
0: dijo todo.
1: ¿Hildegarda? Y algo pasa con la riñonada, ¿viste? ¿Te acordás que la riñonada de Hildegarda?
0: Ah, sí, pero no me acuerdo qué era eso.
1: Ah, ahí es cuando se concibe algo.
0: Ah, ok. Me había olvidado de eso. Bueno, bien.
1: Y gracias a la riñonada, bueno, entonces eran todas relaciones, por supuesto, que ella imaginaba, que nunca llevó a cabo.
0: Esa fue la duda que tendimos aquel día también, ¿no? De cómo podía describir también algo que no había experimentado.
1: Sí, bueno, vamos a dar comienzo a esta aventura de lo que se llama médicamente, medicinalmente o biomédicamente la menopausia, ¿sí?
0: Sí.
1: Y estamos escuchando a Liliana Felipe. También traje otro tema dentro de la playlist, que es uno de mis favoritos, Las Histéricas. Esta no, este no es precisamente Las Histéricas, pero bueno. ¡Ah, bueno!
0: Es Las Histéricas, ¿no?
1: No, ahora sí. Estaba sonando otro. Pero el otro también me gustaba para introducir. Gracias, Ale. Porque bueno, Liliana Felipe es una argentina que vive en México hace tiempo y viene siendo la voz del movimiento feminista chicano desde hace más de 20 años, ¿no? Desde antes del Ni Una Menos, que va a ser ahora, el
0: mañana.
1: Ni Una, mañana. No sé cómo empezar este tema, les voy a decir la verdad, a mí me costó abordarlo porque, ¿qué pasa? Estoy sobreimplicada.
0: Claro.
1: Hay cuestiones de las que voy a hablar que las estoy viviendo en este momento. Mm. Pero antes de meterme en el tema, a mí me han ayudado mucho los libros.
0: Sí.
1: Y hay libros que yo ya había leído antes de sentir algunas señales de la menopausia que me ayudaron mucho a desmistificar y me ayudaron mucho a desdramatizar algunas de esas señales, ¿no? Igual si vamos a la definición que hoy tiene la Organización Mundial de la Salud, escuchen esto, ¿cómo levantás este muerto? Escuchá esto, mirá. Entre los 55 años se marca el fin de la etapa reproductiva debido a la pérdida de la función ovárica y la caída de estrógenos, ¿no? O sea, ¿cómo levantás esta serie de conceptos, ¿no? De sentidos que se le da además, ¿no? De significantes, diría.
0: Sí.
1: Un lacaniano. Este proceso afecta a mujeres cis, hombres trans y personas no binarias con ovarios, provocando síntomas. Síntomas también es otra cosa que vamos a deconstruir el día de hoy. No vamos a hablar de síntomas porque esto no es una enfermedad.

0: Ay, sí. Es más amigable con qué es la menopausia, ¿no? La misma se define por el cese permanente de la menstruación y se confirma tras 12 meses de ausencia de la misma, y es una etapa fisiológica normal de transición en la vida de las mujeres, condicionado por cambios hormonales y cese de la capacidad reproductiva. La edad promedio es entre los 51 y 52, dice esta sociedad uruguaya.
1: Ah, bueno, está, ponele que capaz que acá en Uruguay
0: Menopausia Uruguay, y me salió esto, y como es una sociedad científica, compartí.
1: Bueno, pero la idea hoy es que las mujeres que nos están escuchando, o las personas con útero que nos estén escuchando y que hayan vivido estos cambios o los estén viviendo, nos cuentes cuáles son sus señales. Porque yo tomé de una humorista, creo que ella es de Canarias, se llama Petit Lorena, un resumen de algunos síntomas que le dio el médico la primera vez que le dijo su útero no sirve para nada.
2: Y me entrega esto y me dice, tome, aquí tiene usted lo de la menopausia. Y me despide. Entonces, ahora voy a pasar yo aquí a compartir los síntomas de la menopausia que me ha pasado esta persona. Sofoco, episodios de calor, sudoración y enrojecimiento de la piel. Sí. O sea, esto sabemos todo, esto es un clásico, ¿no? Sí. Cambios en el ciclo menstrual, irregularidades, duración, frecuencia, etc. Sequedad vaginal. Sequedad vaginal, ya solo fuera vaginal. Es todo, yo tengo todo seco, el talón, las piernas, el esto por detrás. O sea, yo tengo todo seco.
3: Sí.
2: Te lo juro, yo tengo todo seco. Yo hago el pollo en salsa, amiga, y me queda seco también. Insomnio, dificultad para conciliar y mantener el sueño. Esto es un disparate, a las 5 de la mañana te despiertas, ¿sabes? No sabes por qué, qué me pasará, faltarán latas de atún en la cocina, cosas importantes. Luego estás allí, no te puedes dormir, pero tienes ganas de ir al baño a orinar, pero tienes miedo de ir a orinar porque la distancia es muy larga, a ver si te despiertas más. Al final tienes que decidir entre mear o dormir, al final te meas y te duermes, bueno, un rollo. Pérdida de elasticidad, aumento de las arrugas, cambios en la textura de la piel, adelgazamiento capilar. Adelgazamiento capilar, ¿sí? O sea, por un lado, te engordas, pero el pelo se te adelgaza, como diciendo, cambios en la sexualidad, variaciones en el deseo y la satisfacción sexual. Tú de repente miras a tu marido al lado y digo, ¿qué hago yo aquí con esta persona al lado si yo lo que quiero es un aire acondicionado, coño?
3: Ya.
1: Es buenísimo. Más que aire acondicionado, ¿te acordás del lado oscuro del corazón? Que ha apretado un botón, Darío Grandinetti.
0: Lo hundía.
1: Hay cambios por todos lados. Y lo más importante de todo es que hoy las mujeres podemos hacer stand-up de esto.
0: Ay, sí.
1: Podemos mostrar este momento de nuestras vidas, podemos compartirlo, podemos no estar de acuerdo y podemos hacer convivir distintas formas de vivir estos cambios que tienen un efecto físico, pero que también vienen a decirnos algo más. Entonces hoy en el aguijón vengo también a abrir otras.
0: ¿Qué nos vienes a decir?
1: No.
0: ¿Qué nos vienes a decir?
1: No, quiero más que nada empezar a interrogar algunas formas en las que se nombra y se ha nombrado este momento. Porque obviamente responde sobre todo las consultas que tenemos, las primeras que hacemos, mucho más que los varones. De hecho, hay estudios de Mujer y Salud aquí en Uruguay,
0: claro,
1: que hablan de un déficit enorme del seguimiento de la salud sexual y reproductiva masculina. Y hago un paréntesis enorme acá, pero o chiquito, mejor dicho, pero un silencio, la andropausia.
0: ¿Te acordás cuando teníamos el programa Consentidas en Radio Carve,
1: sí,
0: que iba un sexólogo, que no me acuerdo cómo se llamaba, y él hablaba de la andropausia?
1: Sí, hablaba.
0: Y hablaba, sí. Pero claro, es algo que no se habla.
1: Es que no nos puede interesar solo a las mujeres la andropausia, ¿verdad?
0: Debería no.
1: Y bueno, lo que pasa es que creo que no circula con tanta avidez la información sobre la andropausia como sobre la menopausia. Además, porque los cuerpos de las mujeres y nuestra salud sexual y reproductiva tiene todo un andamiaje relativo a el control sobre nuestros cuerpos y la vigilancia sobre nuestros cuerpos, de los que han sangrado. Ay, no me gusta utilizar esta palabra en este momento, porque es tan deseado el sangrado, ¿no? Pero de los que se han subido al carro toda la tecnología del marketing y toda la tecnología capitalista, y voy a citarla más adelante, al, a la filósofa, filósofe, filósofo Paul Preciado, que habla de

0: régimen farmacopornográfico, ¿no? Pero bueno, antes que esto, contarles que quienes quieran buscar información, Pérez Cedeño es una de las coautoras de uno de los libros que a mí me reveló un montón de información. Es un libro que se llama Las mentiras científicas sobre las mujeres, escrito por García Dauder y Eulalia Pérez Cedeño, que vienen analizando desde la filosofía y desde las ciencias sociales cómo se nominan los cuerpos de las mujeres, el poder que se impone sobre ellos. Y en la menopausia, según un libro de texto que encuentra Pérez Cedeño, dice: los ovarios no responden a la estimulación de las gonadotropinas a las que solían responder. Como resultado, entonces, los ovarios retroceden, no responden, ¿no? Esto de la OMS que yo les señalaba un poquito antes. El hipotálamo está adicto al estrógeno por la menstruación. Como resultado, es la retirada de estrógenos en la menopausia. Comienza a dar órdenes inadecuadas el hipotálamo, ¿no? Es toda una forma de explicar que está adjetivada en forma peyorativa, ¿no? Claro. Y qué casualidad, casualidad, que las mujeres, por lo general, o lo femenino, por lo general también, ha sido, dice Cedeña, calificado en forma peyorativa. Entonces, yo me pregunto, ¿cómo vivir este estadio? Además, después, luego, la epidemiología, lo nombra, los especialistas nombran esta edad, etapa de riesgo. ¿No? Utilizan el concepto riesgo cardiovascular, riesgo de que se despierten, hipertensión, diabetes, osteoporosis, ¿no? O sea, todo es
1: todo está mal.
0: Un devenir mortífero,
1: es,
0: ¿no?
1: Un devenir, claro.
0: Y encima nosotras, que ahora manejamos muchísima más información que antes, no sabemos clasificarla, porque tampoco nosotras tenemos tiempo para registrar cuál es la información que tiene que ver con mi cuerpo, con mi condición de género, con mi situación vital, con mi clase social, con mi cultura y con mi modo de vida, ¿no? Esto un poco lo trae después Manira Correa, una psicóloga feminista que trabaja estas cuestiones.
1: Tenemos,
0: ¿no?,
1: que hacer una pausa. ¿La hacemos ahora?
0: No, recién empiezo.
1: Por supuesto. Dale, hacemos ahora la pausa, así venimos enseguida con el aguijón. Ya han llegado algunos mensajes, pero vamos a hacer la pausa, así aceleramos.
0: Dale. Sí, las quiero escuchar.
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1: Muchas gracias, estamos de vuelta en El Aguijón después de la menopausa. Este fue un chiste de Alejandro, la verdad, Ale, estuviste muy bien.
12: Muy bien.
1: Hablando de la menopausia y del climaterio, quiero que me digas cuál es la diferencia, Emi, ahora, pero antes.
12: ¿Qué?
1: Porque la menopausia y el climaterio son dos cosas distintas. La menopausia es la última menstruación.
12: Sí,
1: y
12: claro.
1: Y el climaterio en realidad puede empezar antes de esa última menstruación.
12: Claro, la perimenopausia. Exacto. La perimenopausia es la etapa previa. Y el climaterio es todo, es lo previo, el durante y el después.
1: Exacto.
12: Claro, el climaterio es todo.
1: El proceso, todos esos...
12: Climaterio.
1: Entonces, bueno...
12: ¡Qué palabra!
1: Claudia de Lagomar nos dice, gracias chicas, qué bueno todo, felicitaciones, y le gustó la palabra de la etapa desconcertante. Queremos a Emilia todos los días, dice María desde New Jersey.
12: Desde New Jersey. ¿Cómo nombran la menopause? ¿Cómo se dice? Allá en New Jersey. Menopausia.
1: Después muchos mensajes. Tengo ya mi útero. No tengo mi útero. Tengo 64 años, pero me quedé escuchando porque me encantó el stand-up de la mujer de Canarias.
12: Búsquenla porque es una crack.
1: Sí, todo lo femenino me interesa. Trabajé toda mi vida como psicóloga. Gracias, Carolina y Emilia. Nuestras voces tenemos que alzarlas. Dice, las mujeres movemos el mundo. Sofoco, sequedad vaginal. Nuevito para mí, dice. Dolor de cabeza, confusión mental. Lo de falta de deseo es cuento. Al fin y al cabo es cerebral.
12: Vamos, pro hormonas.
1: Ella es pro hormonas, si hace falta.
12: Bien.
1: Es todo un tema. Uso y recomiendo. Militante de Hildegarda, nos responde.
12: Militante dice. De Hildegarda. Y vamos a hacer más remeras de estas. Vamos a contratar a Mariana para que nos haga todas las seguidoras de La Colmena y del Aguijón, las remeras de Hildegarda. Pero bueno, quería comentarles que hay muchas personas pensando esta cuestión, y no solamente en relación a todo el régimen de la biomedicina en torno a, y el régimen de disciplinamiento.
1: Sí, o de tratamientos.
12: Y de tratamiento sobre... Sí, yo diría... De forma de leer los cuerpos, ¿no?
1: Bien.
12: ¿Cómo nos leemos cada una de nosotras nuestro propio cuerpo? ¿A qué disciplina invitamos a que lea ese cuerpo, no? Mm. Si solo nos quedamos con una campana de una disciplina, bueno, vamos a tener algunos resultados. Si podemos hacerlo ver por distintos lentes, ¿no? Cómo nuestro cuerpo se hace inteligible a través de distintas lenguas, de distintos lentes, hablaría, al menos para mí, de una pluralidad, diversidad de miradas con la que uno ya va a poder elegir una, con la que se sienta más cómoda, ¿verdad? Había alguien aquí que nos decía que, bueno, que era pro hormonas, ¿verdad?
1: Pro hormonas.
12: Entonces, una persona que encontró en las hormonas una respuesta, ¿verdad?
1: Sí.
12: Pero no, las hormonas no son para todo el mundo. Sí son una respuesta de la industria farmacéutica y de la biomedicina, que también fue una construcción que generó algunas dificultades en la década pasada, ¿no? Porque... Y ahora me estoy salteando a Disforia Mundi de Paul Preciado, pero bueno, ya volveremos a él. Ya que llegamos a este tema, recomendando sí, más lecturas sobre esto, que es una psicóloga, filósofa, Ana Freixas, que hace mucho tiempo, muchos años, y es una gran referente feminista dentro de los estudios de la vejez. Y en su libro Menopausia, Nuestra Menopausia, ella habla y nos recuerda que un señor, por allá por Estados Unidos, llamado Robert Wilson, lanzó un libro en la década del 60, en el 67 para ser más precisa, que se llamó algo así como Feminine Forever.
0: Y nos mató.
1: Nos mató.
0: Nos mató siempre. Porque aliado con la industria farmacéutica, que era la que le financiaba las investigaciones, llegó a decir que un hombre permanece hombre hasta el final, la situación con la mujer es muy diferente, sus ovarios se tornan inadecuados en una fase de la vida relativamente temprana. Es el único mamífero que no puede continuar reproduciéndose, ¿no? Y no deja de sorprender, dice Freixas, que un hecho normativo en el programa evolutivo de las mujeres fuese definido como una enfermedad normativa y que la clase médica aceptase semejante iatrogenia sin pestañear. Entonces empezaron a hormonarse todas las mujeres, ya era un protocolo de atención a determinada edad, con un sistema de hormonas que no había sido probado lo suficiente.
1: Claro.
0: Y esto generó una iatrogenia, efectivamente, porque muchas desarrollaron cáncer de mama, cáncer de útero y otras dificultades a nivel de tiroides.
1: Claro.
0: Y la medicina, es verdad, en las últimas décadas del siglo XX, pudo avanzar sobre la investigación sobre estas hormonas, que ya no son sintéticas, sino que son naturales. Le llaman así. De todas formas, Freixas no recomienda que, como sí sigue existiendo, lo primero que te receten sean hormonas en una consulta médica a partir de los 45 años.
1: Claro que haya.
0: Levante la mano quien no recibió esa recomendación.
1: ¿Quién no la recibió?
0: ¿Quién la recibió?
1: Yo. Yo recibí.
0: ¿Vos recibiste la recomendación?
1: Sí, pero no de primera, digamos. No fue lo primero que me dijeron.
0: Bien.
1: Eso también quiero decirlo.
0: Bien.
1: O sea, es una recomendación, pero siento que es una recomendación como más actual.
0: Ah, bien. ¿Cómo te la recomendaron?
1: Me la recomendaron cuando cambié. Primero busqué una ginecóloga.
0: Yo también. Buscamos una ginecóloga en primera instancia.
1: Sí.
0: Bien. Pasamos
1: Pasé de ginecólogo varón a ginecóloga mujer. Porque también quería hablar con alguien que pudiera entenderme y pudiéramos como cotejar lo que vivimos. Y ella es una persona que también está en una etapa de climaterio. Y bueno, y además ha estudiado, se ha especializado en estas cuestiones. Yo creo que hay que buscar ginecólogas que tengan estudios sobre esto. No quiero descartar a los varones de plano, pero sí lo que importa es que sean quienes hayan estudiado un poco todo esto, ¿no?
0: Bien.
1: Y bueno, y entre los dos me parece que se puede construir una solución o una forma de encontrarle la vuelta, ¿no?
0: Bien, pero es muy difícil encontrar la posibilidad en el discurso biomédico, en el sentido de lo que veníamos al principio.
1: Sí.
0: Esto de la carencia, el retroceso, la niebla, ¿no? O sea,
1: claro.
0: La falta de, ¿no?
1: Sí, sí,
0: y no
1: sí,
0: ver
1: sí.
0: Como la potencia. Es raro que encontrar desde la óptica
1: Entiendo.
0: Biomédica alguien que te diga todo lo que sí. Vamos a escuchar a Tef Piñeros, una yerbatera colombiana que está en Uruguay hasta dentro de poco. De hecho, las voy a invitar a un taller de placer a todas las edades para las mujeres que está orquestando para estos próximos días. Tef Piñeros habla sobre cambiarle el término de menopausia a plenopausia y nos explica por qué.
13: Me conecto mucho con esta categoría de plenopausia porque invita desde la pronunciación a entender este momento vital como un momento de plenitud y un momento de cosecha y de transformación. Esto ha hecho como un clic en las personas que he acompañado porque es como claro, o sea, la menopausia de entrada te pone en un lugar de carencia y de pérdida. Entonces, por ese lado podemos como empezar a hacer ese cambio. Ha funcionado mucho para hablar con las mujeres. Acompañando a mujeres he visto que gran parte del sufrimiento muchas veces no viene del cambio hormonal, sino de una cultura que justamente nos ha enseñado a temerle al envejecimiento, a esconder las arrugas, a no aceptar los cambios corporales, a no conectar con la sabiduría. Y en ese lugar de acompañarnos nos hemos despejado en nuestras abuelas, en nuestras ancestras, y ahí es donde han aparecido las plantas, han aparecido los remedios, han aparecido los rituales, los espacios de conversación. También conversando como nuestras abuelas ya conocían de las hierbas para el descanso, de las hierbas para el sofoco, para la ansiedad, para el fortalecimiento del sistema nervioso, del sistema óseo y también cómo acompañar también el deseo con las plantas. Que nuestras abuelas y ancestras ya tenían muchas prácticas alrededor del cuidado en climaterio y para la plenopausia.
14: más bajo, compañera.
0: Compañera, qué divino. Y ahí estaba entonces Tef Piñeros hablándonos de otras formas de mirarlo desde el sur, desde Latinoamérica, desde, en relación a nuestro territorio, a las plantas que tenemos cercas, a las abuelas, a los relatos de las abuelas, a cómo curaban las abuelas, a cómo le daban un lugar a esto o no, capaz que no, ¿no? Y también que no le hayan dado un lugar nos habla de un legado de esas totalmente, abuelas para nosotros. Porque hoy las mujeres tenemos hijos más tarde y nos encontramos con la plenopausia cuando nuestros hijos están en plena revolución hormonal. Claro. Y también nos encontramos con nuestros maridos con una andropausia que tampoco nadie le dice que tiene andropausia porque recién van a ver al doctor de cabecera a los 60 y pico de años.
1: Totalmente.
0: ¿No?
1: Hay una revolución hormonal en esa casa.
0: Claro, nadie entiende nada. No. Y las encendidas, estoy hablando de Ingrid Beck y Mariana Carvajal, sí, las pueden buscar por Instagram, son muy divertidas, nos lo recordaban de esta manera, mira.
15: A Bart, ¿de qué se trata la menopausia?
16: Lo que sufriste fue un bochorno, un síntoma de la menopausia.
17: ¿Qué es la menopausia?
16: Hijo, la menopausia es cuando la cigüeña que trae bebés es derribada por cazadores ebrios.
15: Pensaba que lo importante que es sumarlos a ellos a la conversación era el abrazo, ¿no? En tensión, pensar que, bueno, la transitamos y están en pareja juntos.
0: Y bueno, es así, mijito. Venga que mamá le va a explicar. Lo que a usted le pasa para un lado, mamá le pasa para el otro. No es personal. No, usted no lo tome personal y yo no me voy a tomar personal.
1: Claro.
0: Su ataque hormonal, ¿no? Sí. De superestrella. Porque además parece que es un tema que nos pasa como vivimos en una sociedad que explica los problemas en forma individual y presenta recetas en forma individual, lamentablemente. Creemos que es un problema personal que nos pasa solo a nosotras, ¿no? Y también estamos a un ritmo que no podemos parar, ¿no? Entonces, en este momento, también hay quienes recomiendan, y en este caso Elena Penadez, también recomiendo el libro Los ciclos de la mujer y la medicina natural, que lo pueden encontrar es una reedición de hace 26 años.
1: Sí, está
0: que,
1: muy bueno.
0: Sí, que editó Ceuta, es una reedición. Elena nos dice que, bueno, a veces el sofoco y a veces los malestares es porque el cuerpo nos está diciendo algo. A ver qué nos dice.
18: Como somos mujeres activas y tenemos que seguir produciendo, también reproduciendo, porque como empezamos en general alrededor de la treintena a tener hijos ahora, estamos todavía en plena reproducción y además en el pico de nuestra producción. Trabajo, algunas estudios, hijos, casa. No podemos parar como deberíamos para honrar estas últimas menstruaciones. No podemos volcarnos al mundo interior como nuestro cuerpo, nuestra mente y nuestras emociones nos pedirían. Que nos metiéramos en la cama con la bolsa calentita durante un par de días. Y entonces se hace mucho más pesado salir, mucho más pesado transitar por este cambio, porque tenemos que seguir produciendo como si nada pasara. Se está produciendo un cambio impresionante en nuestro cuerpo, pero también en nuestra mente. Algunas mujeres se quejan de que no están tan claras, que están como en una niebla. Y estás como en una niebla porque necesitas mirar para adentro. Si seguís mirando para afuera, la computadora, el horario de trabajo, la que es maestra, los niños en la escuela, la que tiene una oficina, una consulta, etcétera, lo que sea que hagamos, nos pide que estemos para afuera cuando necesitaríamos por lo menos un par de días por mes estar para adentro. Entonces se hace mucho más difícil y el cuerpo nos lo cobra. ¿Cómo? Diciéndonos más fuerte, para.
19: Yo quisiera cantando borrar los límites.
1: Y nos dejó sin palabra, ¿no? Elena Penadez.
0: Sí, exactamente. Sí,
1: nos dejó sin palabra. Quiero decir que en Pícara Magazine hay una muy buena nota también sobre la menopausia y se habla de esto. Es una magazine, una revista online.
0: Sí, Pícara con K. Exacto. Es una revista de referencia. Exacto. Que hace 25 años que funciona, no como revista digital. Bien. Empezó como un fanzine.
1: Exacto.
0: Al sur de España.
1: Y ahora hay una que ahora, de la semana pasada, y habla de los derechos laborales.
0: De los derechos laborales.
1: En el marco de todo esto que estaba diciendo
0: Elena, y de los derechos de salud sexual y reproductiva y de los buenos sistemas de salud que pueden prestar una atención integral a la mujer en esta etapa. Y también, si tenés la posibilidad de encontrar un encuadre feminista en tu psicoterapia, es importante. Mm. En el caso de la terapeuta feminista Manira Correa, el encare sobre estos temas se hace de la siguiente manera.
20: El abordaje situado es fundamental, teniendo en cuenta a la persona, a sus intersecciones, al contexto actual en el que está viviendo y transitando este ciclo de la vida, la información que tienen sobre el tema, que a veces no es mucha, que está plagada de mitos, de mandatos, y empezar a deconstruir esos mitos y esos mandatos, a poder conversar, a poder llevarlo a otros lugares y compartir la experiencia.
0: Buen tema este, amo. Dale, dale, dale, gas, dale.
1: ¿Para qué tema es?
0: Esto, hay que bailar, chicas. Bailen, bailen. ¿No tienen tiempo, no tienen plata para ir a un gimnasio? Poné la música al mango y baila en tu casa. Baila, te juro.
1: Sí,
0: yo hago mucho esto que dijo Elena, tratar de parar, esto que decía Manira, tratar de entenderme yo y mi cultura, ¿no? Esto, yo que vivo en Barrio Sur, y bueno, a veces no puedo bajar con los tambores. Pero adentro de casa los escucho y arranco. Baracatum, baracatum, baracatum, baracum. Baracatum, baracatum, baracatum, baracum. Porque lo que nos quieren sacar con el biopoder y el régimen farmacopornográfico de Paul Preciado es el placer y el goce. Y le quiero decir que no voy a hablar de placer ni de goce en esta plenopausia. En el próximo aguijón voy a abordar el tema del placer y el goce, de la masturbación, como proponían unas oyentes
1: de
0: 60 años. De
1: 60 años nos decía esto, ¿no? Que ella cada vez, que la gente de su edad, las mujeres de su edad, estamos solas. Somos cada vez más mujeres del entorno de los 60 y más que estamos solas. En este contexto, ¿qué pasa con la masturbación? Ya que para nuestra generación es o era un tabú. Vamos a hablar de esto, no sé cómo te llamas, nuestra oyente que nos escribe. Gracias.
0: Bueno, era un tabú, es un tabú. La soledad también puede ser una soledad interna y externa y puede vivirse con mucho placer si es una soledad elegida. También en relación a esto, esta es una etapa de la vida en la que una mira para atrás, pero tiene que mirar con unos lentes de Hildegarda. Tiene que mirar con los lentes liberadores de Hildegarda, ¿no? Con esos lentes que sueltan lo que no fue, se reconcilian con el aprendizaje que dejó esa huella y no queda atada a ningún lugar de añoranza, porque lo mejor siempre está por venir. Y escuchemos el lado espiritual que dice que presenta la plenopausia de la mano de Elena Penades.
18: En esta charla lo quiero enfocar como aquello que es trascendente, que me trasciende a mí, que trasciende mi vida, que tiene que ver con mi propósito de vida, que tiene que ver con lo que yo quiero dejar como huella en este mundo y que tiene que ver con un ser o seres espirituales que me trascienden a mí. En ese sentido, hay un profundo cambio porque cada etapa de la mujer y del hombre también tiene su propósito espiritual, ¿no? Entonces, es una etapa para la mujer para recrearse también espiritualmente. Recrear ese proyecto de trascendente que tiene que ver con lo que hago yo en este mundo, ¿no? Y cual sea que sea la verdad que cada una vino a traer a este mundo. Algunas ponen compañías para ayudar a otros a manejar sus finanzas, qué sé yo. Lo que sea que vengas a hacer. Algunas pueden dedicarse a escribir libros, algunas pueden dedicarse a otros proyectos más trascendentes que la chiquita del cotidiano, porque ya tenemos mucho más herramientas. No solo porque no tenemos la carga de la maternidad, porque todo lo que aprendimos en la vida lo podemos ahí desparramar.
21: Y ese momento que pasan desde que vuela antes que entre el aire de golpe.
1: Qué linda que suena esta...
0: Silvia Pérez Cruz.
1: Silvia Pérez Cruz, sí, sí, sí.
0: Es una cra.
1: Una cra. Ella estuvo en el verano, en el Festival de La Serena.
0: Y vos estuviste todas las noches ahí, con Drexler.
1: Estuve con Drexler, suena un...
0: Pero ¿qué decís esto que decía Elena del propósito?
1: Ah, no, me encanta.
0: ¿Bien?
1: Sí.
0: Porque, bueno, el placer, el goce, el placer, el propósito, el deseo se reconfigura. Vamos a hablar de esas reconfiguraciones del deseo el martes que viene.
1: Bien, y vamos a hacer una pequeña pausa y ya nos despedimos contigo.
0: ¿Me quedo acá?
1: Sí, quédate aquí y cerramos con algún comentario más.
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1: Bueno, muy bien, ahí estamos con Las histéricas somos lo máximo. Quedan poquitos minutos, ya nos estamos despidiendo, Emi, pero quiero darle entrada a un par de mensajes que habían quedado. También cuando comenzó el programa hablamos del consumo responsable y tiene que ver también, ¿no?, la conciencia de lo que consumimos en esta etapa de la vida, ¿no?, de a qué cosas le damos lugar, a qué cosas no, también para... como decía Elena Penadez, manejar, vivir como la vida desde otro propósito, tener en cuenta también otras cuestiones que van más allá de la maternidad, de la productividad, que de alguna manera fueron lo que nos marcó el camino previo a los 55, 60, 50.
0: Y en esto de
1: 50.
0: Seguir las señales de lo que hay cerca, ¿no? Esto de la huella, ¿no? De la huella, claro, de carbono, que es las señales de lo que hay cerca. ¿Qué es lo que está cerca de mí? ¿Qué es lo que está a mano, no?
1: Sí.
0: También hay cambios que tenemos que hacer en nuestra vida en este momento que tienen que ver con la modalidad de consumo y un cambio cultural en relación a nuestra propia nutrición, a nuestro propio ejercicio físico, relaciones tóxicas con alimentos, con cosas, con personas.
1: Claro, claro. Todo eso para revisar en este momento, que es una gran oportunidad donde lo corporal nos invita a revisar prácticas. ¿Tá? Nos pide, el cuerpo nos reclama de otra manera, y bueno, estar atentas a eso. Mencionar también que la Sociedad Uruguaya de Endocrinología Ginecológica y Menopausia existe en Uruguay, es un grupo de ginecólogas y ginecólogos, ustedes lo pueden encontrar en las redes, pensando en esto de hacer una consulta informada y después ver qué se hace con esa consulta informada. Y por otro lado, quiero también mencionar un par de mensajitos que habían llegado antes. preguntando dónde se accede en esta página de consumo responsable, guiaconsumoresponsable.uy. Hay 170 bienes, servicios vinculados al consumo responsable en Uruguay, pensando en lo biodegradable que hablábamos antes.
12: Y hablando en la línea de la ginecología fitoterápica que existe en Uruguay, también vamos a escuchar el martes que viene también voces desde la ginecología que trabajan con fitoterapia. Buenísimo. Trabajan con hierbas, trabajan con otro tipo de consulta integral a la mujer o a las personas con útero en este momento vital.
1: Bien, y el último mensaje que es de Susana que quería compartir cuando arrancamos con un tema de Drexler que habla de hacer nuestro trabajo y nuestro trabajo tiene que ver con tender puentes, es un poco la invitación.
12: Ay, pensé que ibas a decir de tender acá la ropa.
1: No. Y bueno, y Susana quedó
12: muy contenta. Mi trabajo tiene que ser, hay que tender la ropa.
1: Y bueno, ella quedó muy contenta porque dice que de alguna forma esta canción le generaba cierto modo tranquilo, ¿no? Algo, o sea, como que hay inquietudes de un mundo que está obviamente complejo y que esta canción de alguna manera le daba este sentido a ella, ¿no? No bajar los brazos desde nuestro lugar, desde el lugar que tenemos cada uno. Así que quería cerrar con este mensajito y ya viene Par en el Mundo y nos vamos, Semi, con una canción que quedó también de esta lista de canciones que fuimos escuchando, ¿no? Con la española que les decía que es amiga de Drexler, que se llama Silvia Pérez Cruz.
12: En este caso canta con Valeria Castro. Y se llama Debe Ser la canción. No lo tomemos como un debe ser, sino como un podría ser, de otra manera, la plenopausia.
1: Nos vamos, nos reencontramos mañana.

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0: Muy bienvenidos a Par en el Mundo, bienvenidos, bienvenidas a Par en el Mundo de este martes 2 de junio con un tiempo muy, muy, muy, muy agradable, por lo menos desde acá, del décimo piso del edificio Artigas, donde el sol siempre, casi siempre, se muestra. ¿Cómo estás, mi queridísimo compañero de vuelo de Par en el Mundo, Líneas Aéreas, Brian Maglin?
1: Denise Mota, ¿cómo estás? Muy bien, ¿y tú?
0: Muy bien también.
1: ¿Es un vuelo? ¿Es un barco? ¿En qué viajamos?
0: Viajamos en barco, viajamos en avión, viajamos en tren.
1: Bien.
0: Viajamos en bondi.
1: Sobre
0: viajamos
1: todo.
0: Viajamos en bici.
1: Sí, claro. Claro, un poco de todo.
0: un poco de todo. Viajamos en auto, me olvidé.
1: También.
0: De este medio clásico. En auto también. Y también vamos de a pie a muchos lados, Brian, querido. Así que también saludamos a nuestro equipo que nos acompaña todos los días. Alejandro Correa, operador de radio. Joaquín González, operador de video. Nuestro productor querido Gonzalo Yuria. Luciano Tonarelli, Emilia Rovira en asistencia técnica y de producción. Y también saludamos, como siempre, con mucho afecto, cariño, amor, deferencia a nuestros oyentes y youtubers. Videntes, como dice Brian, que nos pueden escribir siempre por el 099-891-888. ¿Qué se cuenta hoy, Brian? ¿Cómo viene ese martes?
1: Mira, no tenemos consigna del día, porque nunca tenemos consigna en realidad, pero podríamos proponerles.
0: Podemos inventar una.
1: No, porque siempre, viste, yo digo, bueno, mándenos comida, mándenos saludos, cariños, críticas a Brian.
0: Claro.
1: Pero esta vez podríamos.
0: Palabras amorosas a Brian, por favor.
1: Bueno, ¿por qué no? Porque declaraciones. No, pero preocupaciones, ¿por qué no?
0: Inquietudes.
1: Yo tengo otro costado que es el de soy un gurú a veces.
0: Ah, mira,
1: sí.
0: Bueno.
1: Cuando me
0: bueno.
1: pongo a hablar en portugués, pero ya, eso ya.
0: Y no,
1: cuando
0: ese es un chiste
1: interno. Cuando entremos
0: sí,
1: en confianza,
0: sí,
1: cuando entremos sí, en confianza.
0: Sí, porque tenemos ahí un emprendimiento que estamos pensando en...
1: Sí, una inspiración. Estamos inspirados.
0: La cara de pánico de González, tipo, ¿qué están diciendo?
1: ¿Qué están diciendo, no? Y Ale Correa acá dice, Mano Chanta, me dijo. Mano Chanta, no, ¿cómo? El Mono Santa, Alberto Olmedo, que gran recuerdo.
0: Ahí va, bueno. Ahí va. Así que bueno, arrancamos las
1: sí, porque,
0: cinco noticias del día. Porque
1: hablando de chantas, dale.
0: Hoy tenemos tremendo programa, bueno, como todos los días, pero hoy vamos a detenernos con paciencia, como es la consigna, esa sí, eterna. De Par en el Mundo, de detenernos con calma en asuntos que a veces nos hacen hervir la sangre, pero respiramos hondo y encaramos. Empezamos por las cinco noticias del día.
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0: Adiante, me dice Ale Correa. Están aportuguesándose los... Los gurises,
1: Los
0: chiquilines.
1: Vos te acercas al español, nosotros nos acercamos al portugués y entre todos inventamos un lenguaje nuevo.
0: Exactamente.
1: ¿Por qué no?
0: ¿Por qué no? Vamos al Medio Oriente. Mira, llegamos ahí porque hoy se están llevando a cabo conversaciones entre Israel y Líbano en Washington. Después de que el grupo militante Hezbollah, respaldado por Irán y el ejército israelí, continuaron intercambiando ataques durante la noche. Las autoridades libanesas afirmaron que Hezbollah aceptó una propuesta estadounidense para un alto el fuego con Israel, en el que cesarían los ataques, aunque únicamente sobre la capital Beirut. Hoy Israel mantuvo sus ataques contra el sur del Líbano, intensificando su campaña contra Hezbollah un día después de que Donald Trump pidiera al primer ministro Benjamin Netanyahu que no atacara la capital libanesa para evitar una mayor escalada en la guerra que ya lleva más de 3 meses. Las redes sociales ayer se inundaron con esa conversación que supuestamente fue en bambalinas, pero ganó carácter semioficial de Trump con Netanyahu, supuestamente Trump retándolo fuerte, ¿no?
1: Sí, esto salió publicado primero por Axios y por medios norteamericanos, luego fue replicado hoy por medios israelíes, con lo cual también está cobrando fuerza en Israel, donde por supuesto la versión de Netanyahu fue completamente distinta a la que dio Axios. Donald Trump no emitió comunicados en relación
0: ningún comentario.
1: En relación
0: comentario,
1: a esta
0: lo que es raro también.
1: Ni dijo ni sí ni no, ni está están mintiendo, no dijo absolutamente nada. Recordemos que, porque no lo mencionamos por ahora, que en esa conversación, además de solicitarle que no atacara en el Líbano, sí, en realidad le habló del Líbano en general. Ahí Israel responde que fue solamente un comentario sobre, sobre Beirut en particular. Ayer el ministro de Defensa israelí, Israel Katz, había dicho que iban a atacar sobre Danishe, que es una parte de un barrio del sur de Beirut, donde históricamente Israel ya ha atacado en otras instancias, e incluso fue el lugar donde hace unos años asesinaron a Nasrallah, el líder de Hezbollah. Entonces no era novedoso, digamos, un ataque en esa zona en términos de lo de recorrido histórico. Ellos excusaron ese ataque, o mejor dicho, se excusaron para hacer ese ataque en que supuestamente Hezbollah está operando allí. Los comentarios desde la prensa especializada y analistas en Israel son que ahí ya desde hace tiempo que no circula ningún miliciano ni militante de Hezbollah, porque justamente ya se fueron dispersando por otros lados luego que fueron atacados sucesivamente en distintos años. Con lo cual no se termina de entender del todo si esto es realmente un pedido cumplido por Israel o una falsa especie de intercambio o trueque de, bueno, aceptamos el pedido de no atacar en Beirut, pero en realidad seguimos con nuestra política de atacar en el sur del Líbano precisamente. En esa conversación que decíamos, supuestamente, según Axios y después según lo que replica en Israel, Netanyahu le dijo cosas como, estás loco.
0: Trump le dijo a Netanyahu.
1: Sí, Trump a Netanyahu le dijo, estás loco, y le habría dicho también que si no fuera por su intervención estaría preso, dado que, bueno, se supone Trump intervino para evitar que los casos de corrupción que acusaban y bueno, los cuales era denunciado el primer ministro israelí llegaran a su curso o siguieran su curso en la justicia israelí. Así que muy tenso se pone ese tema porque obviamente muestra, venimos hablando desde el 28 de febrero cuando comenzó el conflicto bélico y los ataques sobre Irán, el asesinato de la Ayatollah y demás, dijimos, en diferentes lugares, en Israel por un lado y en Estados Unidos por el otro, pero también en todo Medio Oriente y en todo el mundo se está especulando, aparecen las discusiones en torno a quién está llevando de las narices, entre comillas, a quién. Sí. Si es que Donald Trump se está dejando llevar por Netanyahu en su política de desmantelar el programa nuclear iraní, descabezar el régimen, etcétera, o si era por el contrario, Netanyahu quien seguía a Donald Trump, que hacía caso cuando él le decía podés, no podés atacar o lo que fuera. Esta última conversación, más allá de poner las cosas en su justa medida o balancearlas y hacer entender que sería Donald Trump quien lleva la fuerza,
0: las
1: por lo menos en esa conversación que trascendió, también muestra que le permite a Netanyahu seguir operando, digamos, en su política de atacar al Líbano. Recordemos que ayer, cuando decíamos que Irán dijo que si no se frenaba los ataques sobre el Líbano, no iban a continuar las conversaciones para el cese al fuego entre Irán, Estados Unidos e Israel, Ghalibaf, el vocero del parlamento iraní, ayer comunicó una conversación justamente con Ibrahim Berri, presidente del parlamento libanés, al cual le dijo y le confirmó que de ninguna manera iban a continuar con las conversaciones mientras siguieran los ataques en el Líbano. Entonces hay un compromiso mutuo entre ambos países, más allá de que haya autoridades ahora libanesas que responden al primer ministro Joseph Aoun conversando en el Departamento de Estado en Estados Unidos con pares israelíes. Pero si no cesan esos ataques, en principio parece difícil que puedan encontrar un acuerdo y que puedan encontrar un acuerdo, por un lado, para el Líbano y por otro lado, para lo que continúa siendo todavía una tensión latente y una amenaza constante de que reanude el conflicto bélico en la parte de, en el territorio iraní.
0: Claro, una situación que sigue en un impasse, ¿no? Porque no hemos visto desarrollos significativos
1: empantanada
0: en los últimos días. Empantanada, como bien decís, Brian, querido. Bueno, vamos a otro
1: empantanamiento.
0: Empantanado.
1: Con algunas novedades bélicas, pero no.
0: Con novedades negativas.
1: Sí,
0: ¿no?
1: Y digamos, estos intercambios que ahora vamos a desarrollar tampoco muestran un cambio significativo en el curso del conflicto que lleva ya más de 4 años.
0: Exacto, lamentablemente es así porque un ataque combinado de misiles y drones rusos contra las principales ciudades de Ucrania, incluidas Kiev, Dnipro y Kharkov, dejó al menos 22 muertos y 100 heridos en un nuevo bombardeo en el marco de la escalada rusa. El bombardeo afectó gravemente a infraestructura civil y residencial días después de que el Kremlin advirtiera que lanzaría ataques sistemáticos en respuesta a una acción que atribuye a Kiev contra un hogar estudiantil en la región ocupada de Lugansk, que dejó 21 muertos. La Fuerza Aérea de Ucrania afirmó que Rusia lanzó 73 misiles y 656 drones contra Ucrania desde las últimas horas de la tarde de ayer, alcanzando 38 instalaciones en todo el territorio ucraniano, mientras que 40 misiles y 602 drones fueron derribados o neutralizados. Es una situación empantanada, pero que sin embargo se sigue moviendo de forma muy violenta de a ratos.
1: Sí, recordemos además que esto se da en el marco de un rearme de la Unión Europea en general, de algunos países de la Unión Europea en particular, de una situación donde se liberaron unos recursos sustanciales de la Unión Europea hacia Ucrania, que también potencian su capacidad después de resistir o de responder. Y en las discusiones que hay detrás de todo esto, en el encuentro que tuvo Putin también con Xi Jinping en China, donde también se puso en discusión qué iba a pasar o cómo iban a continuar actuando con esta situación, y la cuestión del gasoducto que va desde Rusia hasta China, que también sí. atraviesa tierras que en este momento tienen conflicto o posibilidad de ser atacadas. Entonces, mientras no se termine de desarrollar este conflicto o no se termine de resolver, siguen todas las cuestiones entre el vínculo entre la Unión Europea, OTAN, Estados Unidos, China y demás involucradas, y las posiciones entran en juego. Otra vez, pareciera, lo mismo que nos pasaba con Cuba cuando hablábamos de la semana pasada y que probablemente volvamos a hablar en los próximos días, que hasta que no terminen de resolver lo que ahora pareciera el conflicto más urgente, que viene a ser el de Irán, por una cuestión del Estrecho de Hormuz y por una cuestión específicamente comercial y energética, sí, a nivel global.
0: Sí. Es el conflicto que toca la economía de todos,
1: es que voy a la corta creo o a la larga. Tiene que ver más con eso que con la propia situación bélica, porque no es más conflictivo en términos bélicos, en términos armamentísticos o en términos de cantidad de muertes, que lo que puede pasar en Rusia o Ucrania. Tiene que ver justamente con la afectación sobre la economía internacional. Entonces, pareciera ser que una vez que resuelvan eso, eventualmente verán qué pasa, y ahí también se especula con que si Estados Unidos va a intervenir sobre Cuba o no, y si Estados Unidos entonces va a jugar algo más decidido en términos de el conflicto entre Rusia y Ucrania, o va a desentenderse como viene haciendo hasta ahora Trump, por lo menos en los últimos meses.
0: Sí, recordándonos también que Estados Unidos ya en poquísimos meses va a tener una agenda propia muy fuerte, más allá del mundial, que yo creo que no ocupa realmente ni un quinto de los pensamientos de Trump. Se vienen las conmemoraciones del 4 de julio, ¿no? Del aniversario redondo de la independencia de Estados Unidos, y en noviembre las elecciones de medio mandato. O sea,
1: ¿sabes quién va, no? Para el 4 de julio.
0: El mismísimo Donald.
1: No, Donaldo. ¿Sabes quién viaja para el 4 de julio?
0: Ah, ¿quién viaja?
1: Javier. Javier Gerardo. Javier Gerardo Milei, por supuesto.
0: No, porque viste que Trump, como varios artistas, sí, rechazaron sí. participar uh-huh. de la gran fiesta más grande del mundo mundial. Él mismo se puso como frente del
1: orador principal.
0: Claro, orador principal. Probablemente va a tocar la guitarra, va sí. a hacer todo.
1: Bueno, Javier Milei también va a estar ahí. Por eso. Quizás se cante unos temas, como le gusta hacer.
0: O sea que encontraron cantante finalmente.
1: Vos sabés que si necesitan un partner, enseguida lo llaman y él está dispuesto. Él está disponible. Uno de los pocos amigos internacionales que le queda a
0: incondicional.
1: Incondicional.
0: Hay que celebrar eso.
1: Bueno, en tiempos donde la amistad es un valor en riesgo, hay que reconocer que sí, efectivamente, no importa lo que pase en la política o en la economía argentina, Milei está disponible para Trump.
0: Está ahí.
1: Sí.
0: Bueno, así que lo veremos en el 4
1: Por
0: de
1: supuesto.
0: Julio. Bueno, en Bolivia, la Comisión Interamericana de Derechos Humanos advirtió que la crisis social que atraviesa el país ya tiene graves impactos sobre los derechos humanos de la población. En un comunicado consignado por el diario La Razón, la comisión expresó su preocupación por la escalada de la conflictividad social y exhortó tanto al gobierno como a los sectores movilizados a priorizar el diálogo para evitar una mayor profundización de la crisis. La entidad señaló además que los cortes de ruta y las protestas registradas desde el comienzo de mayo provocaron lo que ya veníamos, ¿no? Comentando, problemas de abastecimiento de combustibles, alimentos, medicamentos y oxígeno, además de dejar al menos 7 fallecidos, decenas de heridos y centenares de personas arrestadas. Otra situación que no va ni para atrás ni para adelante. Vamos para el collar de empantanados al día de hoy.
1: Sí, ahí no puedo arriesgar, obviamente nadie puede arriesgar qué es lo que va a ocurrir, ni mucho menos, pero la situación de emergencia sanitaria que, por ejemplo, están declarando en este momento, por estas horas, en La Paz, precisamente, la situación de emergencia alimentaria también, la situación conflictiva en general en todo el país, pero específicamente en esa especie de sitio o bloqueo específico a La Paz desde el Alto. Llevan más, hoy hay más de 100 bloqueos, por ejemplo, en el día número 33 del conflicto. Lleva a que algunos actores sociales empiecen a involucrarse activamente en las exigencias del gobierno de Rodrigo Paz Pereira. En este caso en particular, fueron hoy los choferes, el sindicato de choferes de Bolivia, específicamente hoy, a través de su dirigente, principal dirigente, que es Lucio Gómez.
0: Anunció, o sea, que se van uniendo o por lo menos van haciéndose más visibles.
1: Sí, pero mirá, ¿no?, qué interesante este reclamo. Él dijo, ayer los choferes de La Paz le habían dado 24 horas al gobierno para que solucionara el conflicto y hoy los choferes de Bolivia en general le dan 48 horas para que solucione la situación y le dice, basta de jueguitos, es el momento de la solución. Y dice lo siguiente, ¿qué es lo que está esperando para resolver este conflicto? ¿Qué quiere, que nos enfrentemos entre bolivianos? Dice primero por un lado, y por otro lado le dice a los sectores que están protestando y que están realizando los bloqueos, a los cuales llama compañeros, le dice, por favor, también le pedimos a los compañeros, a los cuales entendemos, que hagan un desarme espiritual y dejen pasar a los choferes que están transportando medicamentos y cuestiones para la emergencia sanitaria que son de primera necesidad. Bien. Para que no fallezcan personas. Entonces ahí hay como una especie de reclamo, si se quiere, claro,
0: bidireccional,
1: hacia, sí,
0: de
1: reclamo,
0: alguna forma.
1: Reclamo claro, entendido de quien tiene que resolver el conflicto, por lo menos para los choferes de Bolivia, es el gobierno, al cual acusa de no estar resolviendo el conflicto, y al cual le da 48 horas de plazo y dice, y si no, vamos a ejercer toda nuestra capacidad de protesta también. Pero también le pide a los que están manifestándose, en este caso específicamente a la Central Obrera Boliviana, pero también a sectores de campesinos de la Tupac Katari y demás, que venimos hablando, que dejen pasar a quienes transportan alimentos y elementos de primera necesidad para aquellos lugares donde no están accediendo y no están, donde no está llegando esta situación.
0: Bien, ¿siguen las repercusiones o no? Ya hablaremos sobre eso también, toda la retórica que atribuye a la visita del hijo más grande de Bolsonaro a Trump. Siguen las repercusiones de esa visita porque los Estados Unidos difundieron un documento de su representación comercial en donde sugiere al gobierno estadounidense sobretasar Brasil de nuevo en un 25%. Sobre eso, el presidente brasileño Luis Inácio Lula da Silva intensificó su retórica contra a la familia Bolsonaro hoy, vinculando esta nueva amenaza arancelaria de Estados Unidos con las acciones de los hijos del expresidente Jair Bolsonaro con la administración Trump. De acuerdo a lo que informó la revista Carta Capital, durante una visita a la ciudad de Catalán, en el estado de Goiás, Lula calificó a los hijos del exmandatario preso de traidores y vendedores de la patria y acusó a miembros de la familia de trabajar en contra de los intereses brasileños en el extranjero. Estas declaraciones se producen horas después, justo de que esa oficina del representante comercial de Estados Unidos hiciera esa recomendación de un arancel adicional del 25%. Acá varias cosas. Lula también llamó de imbécil a su contrincante, muy, muy probable, a Flávio Bolsonaro, el hijo más grande de Jair Bolsonaro. Acá muchas cosas, pero sobre todo, la primera es que es una recomendación, todavía no está vigente, en todo caso de entrar, de empezar a regir, va a ser a partir del 15 de julio y de acá hasta julio hay un periodo de negociaciones, de consulta pública, en donde el gobierno brasileño ya dijo que está trabajando. Hoy el exministro de Comercio, que es el vicepresidente de Lula, Geraldo Alckmin, ya se reunió con el ministro de Economía para decir que van a hablar con Estados Unidos. El mismísimo Lula ahí en ese discurso

0: a la familia Bolsonaro, porque de hecho fue a partir de la visita de Flavio, acordémonos, en el mismísimo mes de mayo, al inicio del mes Lula visitó a Trump y al final del mes Trump recibió a Flavio para una reunión de algunas horas. De ahora en más, todo lo que se ha leído en Brasil como perjudicial a su economía, la estrategia del candidato Lula y de su campaña va a ser poner en la cuenta de los Bolsonaro, porque de hecho también la calificación del primer comando de la capital y el comando vermelho como organizaciones terroristas también va a entrar en la cuenta de los Bolsonaro, que de hecho es una pauta que ellos defendían.
1: Claro.
0: Pero son estrategias,
1: sí,
0: más que nada.
1: No, y también ahí es, habrá quienes esa cuenta la vean como un saldo positivo, entonces dirán, ah, muy bien, esto es culpa de los Bolsonaro, los quiero. Y habrá quienes dicen, ah, no, mira lo que está generando los Bolsonaro, vamos con Lula. Entonces sí, ahí cada uno creo que también polariza un poco lo que ya está polarizado de por sí, pero que esto también vuelve a ser visto de cada lado de sí, una manera determinada. Puede que...
0: Y también de qué forma, me quedo pensando, el gobierno de Estados Unidos lo usa también, porque la calificación del PCC y el Comando Vermelho ya venía desde hace un año, o sea, eligen
1: un momento muy claro.
0: Momentos muy estratégicos para dar a la luz cosas que ya están sobre la mesa. Lo mismo esa sobretasa, digamos, también estaba sobre la mesa.
1: Sí,
0: porque,
1: y ya habían tenido además conversaciones específicas sobre temas arancelarios.
0: Claro, porque en realidad esa decisión es el capítulo final de una investigación que ya viene hace muchos meses, de la famosa sección 301 de la legislación de comercio de Estados Unidos, y además no va a afectar solo a Brasil. Desde la Secretaría de Comercio de Estados Unidos ya avisaron que otros 70 países van a ser sobretasados también, pero eligen estos momentos para dar a conocer estas decisiones.
1: Y sabes que en ese sentido revisaba recién algunas publicaciones en Estados Unidos específicamente que me decían que esta posible imposición de tasas arancelarias también era una especie de prenda de cambio, venganza, revancha, discusión abierta en términos de la imposibilidad o por lo menos limitaciones que le había puesto el gobierno brasilero a Estados Unidos o en capitales norteamericanos para acceder al mercado del etanol, en particular en Brasil, y esto era un análisis más intraindustrial específicamente de ese rubro, y que esto podría responder a eso, digamos, más allá de que esta publicación tenía datos, fuentes y demás, yo no tengo conocimiento específico sobre eso, pero me pareció interesante también la idea de que podía en realidad están siendo una negociación, como una especie de, bueno, en realidad lo pongo porque no me dejaste entrar a este negocio, pero si me hubieran dejado o si me dejaran entrar a este negocio, puede ser un factor de presión y de negociación también.
0: Y sí, puede ser, seguramente. Sí,
1: bueno, estaremos atentos.
0: Estaremos atentos para los desarrollos. Bueno, estamos atentos también a Colombia. Colombia que tuvo su primera vuelta hace 2 días, el domingo, y en donde siguen las repercusiones y mucho el ruido, ¿no? El presidente de Colombia, Gustavo Petro, ¿no? También el maestro de ruido, hay que decirlo, advirtió que tiene las pruebas de un presunto fraude cometido en las elecciones presidenciales celebradas en su país hace nada, hace 48 horas, en las que Abelardo de la Espriella y Iván Cepeda avanzaron a la segunda vuelta, y escribió en su cuenta en redes sociales: presento las bases comprobadas del posible fraude que puedo entregar a autoridad competente. Dije que no reconocí los datos del preconteo porque tengo datos, claro, porque él había ya de hecho minutos después.
1: Sí, ayer, el domingo mismo, poquito tiempo después del escrutinio, ya enseguida salió a decir que desconocía
0: los resultados. Sí. Mi compromiso con mi pueblo y el amor a mi país por el que he luchado toda mi vida hace que arriesgue todo al transmitirlo, y lo voy a hacer en este momento, expresó así en su cuenta en X, y ahí prosigue a hacer una serie de cuentas, mostrar cómo mesas que no deberían estar habilitadas aparecieron con números de votantes físicamente imposibles, y pone todo en un drive que comparte en X. Petro ya había recordó que desde 2018 el Consejo de Estado declaró por sentencia que este mismo software, porque él dice que es un fraude en el software de contabilidad, era vulnerable desde adentro y desde afuera.
1: Sí, en ese sentido solo señalar que lo que Petro dice es que se infló el padrón de un poco más de 41 millones de personas a poco más de 42 millones, son 850.000 supuestos votantes que no estaban inscritos. Él no dice no eran personas que no existan.

0: Él lo que dice es que eran personas, en principio,
1: que no era
0: dice,
1: posible.
0: Que, no, que eran personas que al momento del cierre de la, del corte electoral, cuando se predisponen las listas de las personas que están habilitadas para votar, era determinado y que después se incorporaron fuera de eso, en el propio sistema del software, estas 850.000 personas.
1: Claro, es como que la cuenta no cierra.
0: Sí, y dice que de ahí saldría, y dice, ahí esta es la parte quizás más compleja de comprobar, donde no queda del todo claro. Él dice, de esas mesas que se agregaron, que en total son 5.300 mesas, donde aparecen estas 850.000 personas de más, salen los 650.000 votos de ventaja de las Prielas sobre Cepeda. Entonces yo pongo a disposición en el Drive ese número de mesas, todo el detalle de esas 5.300 mesas, para que la justicia electoral o para que el Consejo Electoral sea el que verifique que esas mesas no son los que están mal las votaciones y demás. Ahí me parece bastante más complejo y más difícil el entramado por diferentes cuestiones, pero lo vamos a abordar en un rato con nuestra entrevistada más tarde, con Sandra Borda, politóloga colombiana específicamente, porque me parece que ahí hay dos o tres detalles que se escapan, por lo menos a la opinión pública, pero sobre todo a quienes estamos por fuera de Colombia, que es, por un lado, si es posible, por un lado, que se infle el padrón, y si hay un momento de cierre y de corte donde efectivamente había 41 millones y pico y ahora fueron más, eso es un dato concreto y fáctico. Y por otro lado, si poder localizar cuáles fueron esos datos que se inflaron o no es realmente posible,
1: claro,
0: y por otro
1: y a
0: lado
1: quién
0: a quién beneficiaba, y por otro lado si además no incurriría en el riesgo de, porque el voto es secreto, recordemos, entonces incurrir en tratar de identificar personas con votos, lo cual sería ilegal a todas luces. Entonces ahí me parece que también hay que tener cuidado y charlarlo.
1: Exactamente. Bueno, a eso vamos. ¿Qué es lo que viene?
2: Lo que viene.
1: Bueno, justito para hablar de esto y muchas otras cosas, después de la tanda vamos a recibir a la politóloga colombiana Sandra Borda, quien desde Bogotá va a analizar esto que dice Petro y también los resultados duros, estos sí, oficiales, que ya se saben, de la primera vuelta electoral del domingo y lo que puede pasar en el balotaje que se va a realizar el 21 de junio, en poquísimas semanas, entre el ultraderechista Belardo de la Espriella y el izquierdista Iván Cepeda. Y después, más adelante, acá en Par en el Mundo, conversaremos con la periodista, docente y política argentina Laura Vilches, con quien hablaremos sobre el femicidio de Agustina Vega, una niña de 14 años que fue asesinada en la ciudad de Córdoba. Ya venimos.

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0: Volvemos con Par en el Mundo y ahora vamos a recibir a la politóloga Sandra Borda, que nos visitó acá en ese estudio, experta en relaciones internacionales y profesora e investigadora del Departamento de Ciencia Política de la Universidad de los Andes de Bogotá, con quien vamos a hablar de un montón de cosas, porque pasaronse 48 horas, pero parece que pasó ya una vida. En esta primera vuelta electoral que sucedió el domingo en Colombia, y hablaremos también, obviamente, de lo que puede suceder hasta el balotaje. Sandra, muy buenas tardes. ¿Cómo estás? Te vemos, ya te vemos ahí rodeada de tus libros. ¿Cómo estás, Sandra?
1: Hola, muy buenas tardes. Qué gusto verlos de nuevo. Me da entre felicidad y nostalgia, porque ya que ganas de estar otra vez en Montevideo.
0: Ahí va, tenés que volver a visitarnos, Sandra. Si nos contás así de primera mano lo que está pasando ahí en tu país. Bueno, para empezar, después de las elecciones del domingo, el panorama, no solo para ponernos todos en la misma página, el panorama para la segunda vuelta quedó totalmente polarizado entre el ultraderechista Abelardo de la Espriella y el izquierdista Iván Cepeda. Para empezar, Sandra, ¿cuáles pensás que fueron las razones que llevaron a ese vaciamiento casi total del centro político, ¿no? Porque Paloma, como se dice en portugués, se deshidrató claramente.
1: Sí, yo creo que, digamos, parte de esto es una tendencia internacional que ya se está volviendo como un poco inevitable, es esta habilidad que tienen tanto la izquierda como la derecha de construir política más directamente lidiando con las emociones de la gente, y pueden ser emociones positivas, pero tristemente en la gran mayoría de los casos son las emociones negativas, el miedo, ¿no?, la angustia, lo que implica que el otro gane. Y obviamente creo que en el caso de Colombia hay un ingrediente adicional, que es la situación de seguridad que pone, digamos, a los colombianos a elegir entre la continuidad del proyecto político actual del presidente Petro en cabeza del candidato Iván Cepeda o el proyecto de mano dura, firme, ultraderechista, muy parecido a lo de Bukele, que propone Abelardo de la Espriella. Y en medio de todo esto, los discursos de centro, que están mucho más pensados para hablar de políticas públicas, de transformaciones graduales, de cambios institucionales, pues quedan simplemente ahogados en lo vociferado y en lo agresivo de las dos campañas de ambos lados. Entonces, no fueron pocos votos los del centro sumados, los de Paloma Valencia, Sergio Fajardo y Claudia López. Estamos hablando de cerca de 2.800.000 y tantos votos que van a ser fundamentales para la segunda vuelta, porque el que de estos dos candidatos se lleve la mayor cantidad de esos votos va a ser justamente el que gane la segunda vuelta. Pero sí, efectivamente, eso significa que esas plataformas mucho más moderadas del centro político en Colombia definitivamente desaparecieron del panorama político por ahora.
2: Ahora, pensando en estos votos que vos señalás, que son casi 2 millones de votos o un poquito más, y en particular quizás en ese 7% que tuvo Paloma Valencia, porque los otros me suena todavía más difícil incluso de determinar a para dónde irán en el futuro cercano. En el caso de los de Paloma Valencia, tanto por lo que dijo ella previo a la primera vuelta, como por lo que dijo Álvaro Uribe, quien es su mentor y que también ha dicho que iría apoyando sin duda a de la Espriella, uno está tentado de decir que van a ir sí o sí al candidato de derecha de la Espriella, pero sin embargo apareciera ahí una duda en torno a si efectivamente el uribismo en forma absoluta, más allá de la gran cantidad de uribistas que claramente igual fueron a votar en primera vuelta a de la Espriella, se van a volcar o no en segunda vuelta ahí, o hay ahí alguna duda todavía.
1: Sí, con esos votos de Paloma Valencia, y una cosa interesante, y es que ella era parte de una coalición de centro-derecha. En esa coalición ciertamente ella representaba al Centro Democrático, que es un partido de derecha mucho más cercano al proyecto de Abelardo de la Espriella, pero también había otros políticos que representaban mucho más al centro. Bien. La tesis que hay en este momento es que una de las razones por las cuales la cantidad de votos que ella obtuvo en las elecciones primarias se redujo en estas elecciones que tuvieron lugar el domingo es justamente porque una parte importante de los votos del Centro Democrático ya se fueron y la abandonaron y se quedaron ya matriculados en el campo de la Espriella. Bien. Luego este millón y tanto de votos que ella recibió el domingo son más bien votos de centro, mucho menos de derecha, que es posible, tienes razón, que algunos de ellos se vayan para Velardo de la Espriella, pero definitivamente no todos. Y si haces las sumas, necesitarías que más del 60% de los votos de ella, más del 50% de los votos de Sergio Fajardo, que eso es todavía más difícil, se fueran completamente al campo de Iván Cepeda para que él lograse remontar la gran diferencia que fue de cerca de 670,000 votos que le sacó el fin de semana a Velardo de la Espriella. Luego, el escenario no es fácil para Cepeda, existe mucha más probabilidad de que el campo de la Espriella se siga consolidando, aunque no creo que vaya a sacar muchísimos más votos de los que ya sacó este fin de semana, pero ciertamente las cosas no están luciendo bien para la izquierda.
0: Paloma Valencia, porque me acordé, Sandra, de cuando estuviste acá y que comentamos medio como una morada, pero medio en serio, que Paloma ya se había apurado antes mismo de la primera vuelta a decir que si no pasaba iba a apoyar a De la Espriella, y que vos decías como politóloga, no, hizo el único error que no hay que hacer, porque siempre hay que decir que sí voy a pasar a segunda vuelta, ¿no? Entonces, más allá de ese error anunciado que vos anunciaste acá, ¿qué otros errores te parece que Paloma Valencia hizo para votar tan por debajo de lo que era esperado en su candidatura?
1: Yo creo que, para empezar, y siguiendo con ese argumento, creo que el principal error es que nunca lograron convencer al centro político y a los indecisos de que efectivamente ellos eran una opción de centro. Ella no logró quitarse de su espalda la sombra del expresidente Uribe haciendo campaña, y él tampoco ayudó mucho. La verdad es que él apareció permanentemente en el escenario político, haciendo política muy como a él le gusta, que es sobre la base de la agresión y sobre la base de los epítetos y demás. En varias ocasiones calificó al candidato Iván Cepeda como asesino, asaltante, y digamos el regreso de toda esa carga grandísima del uribismo, pues finalmente lo que hizo fue sacar corriendo a los votantes de centro que no quieren volver a ese tipo de extremismos. Entonces, ella no logró consolidar mucho eso. Ahora, hay quienes dicen que al contrario, lo que pasó fue que los que terminaron votando por ella el domingo son justamente los votantes de centro más cercanos a Juan Daniel Oviedo, su fórmula vicepresidencial, y que realmente el problema fue que ella nunca logró convencer a los votantes del Centro Democrático de que ella sí estaba parada en la derecha, y por eso esos votantes se fueron automáticamente y en primera vuelta al campo de Abelardo de la Espriella. Con una hipótesis o con la otra, el gran perdedor de la jornada es sin duda alguna el Centro Democrático y el expresidente Uribe, que pasaron en una época de ser una de las fuerzas políticas más importantes de este país a tener que participar en una coalición para poder sobreaguar y participar en la primera vuelta de elecciones, y ahora quedaron completamente derrotados en esta primera vuelta y obligados, digamos, ajustarse a las reglas del juego de una campaña muy fortalecida y muy envalentonada, que es la de Abelardo de la Espriella, después de los resultados de ayer.
2: Y en ese sentido, lo que hablábamos hace dos segundos, pero también en relación a esto de la campaña envalentonada de la Espriella, que tiene que ver con sus formas muy extralimitadas a veces en lo discursivo, su forma histriónica, su forma también de encarar la política, que hasta el momento no había logrado subir a ese ring o a esa disputa a Cepeda, precisamente, que se manifestaba como un profe de filosofía, leyendo sus discursos, muy moderado, pese a que es hijo de un ex político y antes guerrillero que fue asesinado y que tenía un montón de motivos por los cuales posicionarse quizás en forma más drástica. Y sin embargo, lo primero que hace después del resultado electoral es emplazar a De la Espriella para un debate, a posicionarse quizás en una forma, no sé si cómoda, eso es lo que no termino de entender, pero tratando de mostrarse como más combativo en algún punto, por lo menos en lo discursivo. Y ahí lo que me pregunto es si va a poder Cepeda y si efectivamente es deseable desde el punto de vista de la campaña de cara al electorado que Cepeda se manifieste como alguien más combativo ahora, de ahora en más.
1: Mira, yo creo que Cepeda está en una situación muy difícil en este momento. Después de los resultados del domingo, muy poco tiempo, o sea, el conteo no se tardó nada. Las urnas se cerraron a las 4 de la tarde y más o menos después de las 6, alrededor de las 6 y media de la tarde, ya teníamos los resultados del preconteo. Y en ese momento el presidente Petro tomó la decisión de pronunciarse y decir que él no reconocía los resultados de ese preconteo y que se iba a esperar a los resultados del conteo oficial. Minutos después, Iván Cepeda salió también en su discurso a decir que él tampoco reconocía los resultados y que tenía evidencia, al igual que el presidente, de que podría haber pasado algo de fraude en esta elección. Eso pasa el domingo por la noche. Al día siguiente, Iván Cepeda da una rueda de prensa y dice, no, hemos consultado, hemos mirado y no tenemos evidencia de que haya ocurrido ningún fraude. Minutos después, el presidente dice, perdón, pero estoy yo absolutamente convencido el día de hoy que sí hubo fraude, tengo las pruebas, voy a adelantar el proceso judicial y definitivamente no reconozco los resultados. ¿Cuál es la situación en la que pone esto Iván Cepeda con miras a la segunda vuelta? Iván Cepeda es obviamente el candidato del presidente. El presidente ha sido la persona más protagónica en esta contienda electoral, no ninguno de los candidatos. Es el presidente el que toma la decisión de qué temas se discuten, de qué posiciones se adoptan, y ahora está creando un escenario que es muy difícil para Iván Cepeda, porque si él obliga a la izquierda a moverse en dirección de no reconocer los resultados electorales, Iván Cepeda no va a estar en condiciones de aumentar la cantidad de votantes de centro y moderados que necesita para competir en la segunda vuelta. Parte de lo que sucedió es que Iván Cepeda obtuvo exactamente la misma cantidad de votos que obtuvo el presidente Petro hace 4 años en la primera vuelta presidencial. Luego Iván Cepeda no ha estado en condiciones de aumentar la base electoral del petrismo. Eso lo hace absolutamente dependiente del presidente, y hoy el presidente básicamente lo está empujando en dirección de tomar una decisión que no le va a permitir aumentar su base electoral y competir contra Abelardo de la Espriella. Todo esto para decir que a pesar de lo duro que es Abelardo de la Espriella, de lo agresivo que es en su campaña y demás, realmente el principal enemigo de la candidatura de Iván Cepeda no es Abelardo de la Espriella, es el mismo presidente Petro.
2: Tenemos que ir a una tanda, pero ya seguimos porque tenemos muchas preguntas para hacerte, Sandra. Esperanos un segundito.
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0: Estamos de vuelta para En el Mundo. Tuvimos acá un momento de...
1: Estamos esperando la claquita que nos
0: estamos
1: diga...
0: esperando la luz, las
1: acción.
0: Movidas, acción. Bueno, estamos de vuelta, súper de vuelta a Para En el Mundo. Estamos acá charlando con Sandra Borda sobre las elecciones de Colombia y bueno, lo que nos espera para la segunda vuelta, Bernardo de la Espriella contra Iván Cepeda y ya los movimientos que empiezan a suceder. Sandra, antes del corte habíamos dejado la conversación. Vos decías que el principal contrincante hoy de Iván Cepeda es Petro, no es Abelardo de la Espriella. Y justo Petro hizo una publicación en sus redes sociales en el que pone un drive y ahí explica, hace todo un razonamiento que te vamos a pedir amablemente que nos ilustres, que nos ilumine. Hace todo un conteo y todo un razonamiento de que hubo mesas que supuestamente no deberían estar y votantes que no deberían estar. ¿Tiene sentido lo que plantea? ¿Es posible lo que él dice, que el software fue fraudado? Explícanos un poco qué es lo que él explica y si hay, o sea, si tiene sentido lo que dice.
2: Esta tarea de traducir los tweets del presidente
1: es algo que ya se acostumbraron a eso.
2: Es un gran negocio, ¿no? Empezar a pagar consultores para hacer esa tarea. Él ha venido, yo creo que hay dos o tres tweets claves que señalan una dirección concreta en la que él va, que es la dirección de que hay una alteración del censo electoral. Uh-huh, es decir, bien. Que de la nada aparecieron muchos más votantes de los que había antes y que además esos votos de esos votantes son fraudulentos. ¿Sí? No es solamente, digamos, que aparezcan inscritos muchos más, sino que los votos de aproximadamente 800,000 personas no son votos legítimos. Ahora, sí hay un aumento en la participación de colombianos en las elecciones del domingo. En el 2022 tuvimos 2,250,000 menos votantes de los que tuvimos en esta ocasión. Entonces sí hay un aumento de más o menos, de casi el 3, un poquito menos del 3% del electorado. Uh-huh. Que eso no necesariamente quiere decir que haya un fraude, por supuesto. Uh-huh. Digamos, eso lo que quiere decir es que mucha gente creyó que lo que está en juego es mucho en estas elecciones y se vieron, y además, digamos, hay gente que entra a ser votante, votantes jóvenes, qué sé yo, digamos, ahí hay muchas explicaciones que no son necesariamente el fraude. Ahora, la otra cosa que es preciso tener en cuenta es que esta elección es la elección que más observadores internacionales independientes ha tenido en la historia de Colombia. De hecho, el número de observadores internacionales se duplicó con respecto a la elección anterior. Eso pasó en una muy buena parte porque el presidente Petro desde hacía tiempo venía anunciando que iba a suceder un fraude, que es, digamos, una estrategia política muy parecida a la que utilizó Trump en Estados Unidos, que es la de la profecía autocumplida, ¿no? Va a suceder, sí. va a suceder, y cuando pierden, entonces...
1: Sucedió.
2: Entonces, eso incitó a la comunidad internacional a enviar muchos observadores, varios de los cuales eran observadores expertos en la utilización de este tipo de software, lo inspeccionaron y dieron su concepto positivo frente al funcionamiento del software. Tanto la Organización de Estados Americanos como la Misión de Observación Electoral de la Unión Europea ya salieron a dar declaraciones. Ayer la OEA y hoy la Misión de Observación de la Unión Europea, y dijeron claramente que después de haber participado en el proceso electoral y mirarlo de muy cerca, han llegado a la conclusión de que no existe ningún tipo de evidencia que soporte la idea de que existió un fraude. Y termino con un elemento adicional.
1: Sí.
2: En Colombia, como en muchos lugares del mundo, hay una figura que nosotros la denominamos acá la de testigos electorales, que son personas voluntarias que trabajan en conjunto con los partidos que están compitiendo y se encargan de sentarse frente a la mesa de electores a observar que todo esté fluyendo con tranquilidad. Yo fui jurado de votación el domingo y justamente tuve una persona, un testigo electoral del Pacto Histórico, el partido del presidente y de Iván Cepeda, sentada frente a mi mesa todo el tiempo, desde las 7 de la mañana hasta las 4 de la tarde, mirando lo que estaba sucediendo. Ellos fueron el partido que más testigos electorales tuvieron a lo largo y ancho del país. En la historia de este país, nunca un partido había tenido tantos testigos electorales. Muchísimos. Se dice que incluso en casi cada puesto de votación había testigos electorales del Pacto Histórico. Y no hubo ni una sola denuncia que hubiese quedado registrada en las actas de las mesas de votación que señalaran que lo que estaba diciendo el presidente estaba pasando. Entonces, hay mucha evidencia en contra de lo que está sugiriendo el presidente, pero desafortunadamente el proceso legal que él está pidiendo va a tomar muchos años y seguramente van a ser años que van a utilizar para insistir en la idea de que estos resultados electorales fueron ilegítimos, fueron objeto de fraude, y eso va a crear un escenario político de muchísima inestabilidad en Colombia.
1: Ahora, Sandra, más allá de que claramente esto daña, por supuesto, a cualquier sistema democrático y electoral, porque siempre que hay una denuncia de fraude, incluso en la previa, sobre todo en la previa, porque después con los hechos, si uno puede tratar de demostrarlo, se comprueba sí o no, y bueno, y eventualmente la justicia resolverá, pero cuando ya en la previa se anuncia esto que vos decís, la profecía autocumplida, la idea de que va a haber un fraude, ya se daña todo el proceso democrático y hay una erosión. Eso está claro. La consulta que yo tengo es muy sencilla y tiene que ver con el proceso electoral en sí, porque hay algo que yo no entendí de lo que denuncia el presidente, más allá de la cantidad de votos, la cantidad de, y efectivamente la falta de denuncias por parte de, bueno, en Argentina le decimos fiscales, pero aquí testigos electorales está muy bien. Es lo siguiente, yo no entiendo si hay un padrón, que vos le decías censo electoral, en este caso en el censo de las votaciones, que en un momento cierra a determinado momento, entonces ahí tenemos un número total de gente que puede, que está habilitada para ir a votar. No sé si en Colombia también funciona de esa manera, y si lo que se está denunciando es que había más gente que la que estaba habilitada, o en realidad lo que está diciendo es que hay solamente hay más gente, como vos decís, que participó de una elección a la otra. Eso no me termina de quedar claro.
2: Él dice que es irregular, que hubo un proceso de actualización de ese censo electoral que fue irregular. La respuesta del registrador frente a eso es que antes de que se llevara a cabo el proceso electoral, ellos le entregaron a los partidos políticos el censo electoral actualizado para que estuvieran informados sobre las actualizaciones. Entonces, en ese momento era el momento en el que, si hubo alguna práctica irregular, los partidos debieron haber reaccionado diciendo, bien, hey, aquí hay algo que no está funcionando bien. Es el ex post, ¿no? Lo que produce mucha frustración, porque había muchos mecanismos. Si efectivamente lo que dice el presidente que sucedió tuvo lugar, había mecanismos para haberlo denunciado antes. Y la gran pregunta y el gran contrafactual es si tendríamos al presidente haciendo lo que está haciendo hoy, si el resultado hubiese sido distinto.
1: Por supuesto.
0: Exactamente. Esa es la gran pregunta que surge en estas reivindicaciones. Ahora, Sandra, más allá de fraude sí, fraude no, que ya dijiste que va a contaminar probablemente muchos de los debates, ¿qué otros temas, seguridad también ya nos comentaste, qué otros temas deben estar en la primera plana ahora, de acá hasta la segunda vuelta?
1: Como la camiseta de la selección de Colombia, por ejemplo.
0: Exacto.
2: Eso iba a decir. Les iba a traer el cuento de la camiseta, pero...
1: Por favor, contanos, porque estamos muy emocionados con ese tema. Nos parece increíble.
2: Sí, pero es una locura que en un país con tantos problemas como Colombia se haya vuelto un sujeto de discusión el día después de las elecciones, si se puede o no se puede usar la camiseta. Esto ya había sido objeto de una discusión en una elección previa, y el Poder Judicial, consultado frente a esto, dijo, no, aquí los símbolos patrios son la bandera y el escudo, la camiseta es un artículo comercial, y si el comerciante da la autorización de que lo usen, ahí no hay ningún problema. En Colombia hay una tradición larga por parte de la derecha de utilizar este tipo de símbolos. Yo recuerdo que cuando Álvaro Uribe era presidente se usaban mucho manillas y como accesorios con la bandera del país, porque pues creo que el nacionalismo es como, esa versión del nacionalismo es una cosa muy propia también de las derechas. Sí, claro. Entonces sí, paradójicamente estamos en esa discusión. La otra discusión, y la mencionabas antes, es la discusión sobre el debate. Una una característica muy particular de este proceso electoral es que no hubo debates entre televisados entre candidatos presidenciales, ni televisados ni emitidos por ningún medio de comunicación. Iván Cepeda dijo que él no se iba a sentar a que le hicieran una encerrona en un medio de comunicación adverso y con candidatos adversos, entonces renunció a participar y consecuentemente Abelardo de la Espriella reaccionó y dijo, no, bueno, si él no participa, yo tampoco participo. Entonces ninguno de los dos apareció en debates electorales. Ahora, un día después del proceso electoral, Iván Cepeda, en un acto ahí como muy lleno de una masculinidad un poco tóxica, invitó a un duelo a Abelardo de la Espriella, televisado, y le dijo, no vengas acompañado, esto vamos a hacer solamente tú y yo, aquí no necesitas ayudas, esto lo definió como un duelo. Yo creo que lo que hay ahí es un intento de llevar a cabo ahora sí una conversación pública de la que yo personalmente no creo que ninguno de los dos vaya a salir ganador, por razones distintas. En el caso de Abelardo de la Espriella, porque en términos de políticas públicas y en términos como de la técnica al servicio público, como él nunca ha hecho parte del Estado y además tiene un programa que es bastante delgado en materia de contenido, creo que lo va a hacer mal en materia de propuestas. Creo que le va a faltar el conocimiento sobre el Estado que sí tiene Iván Cepeda. Ahora, lo que va a ir en contra de Iván Cepeda, y ya lo estaban mencionando ustedes también antes, es que Iván Cepeda no es un candidato que tenga las dotes histriónicas y performativas con las que cuenta Abelardo de la Espriella. Es más, digamos, el profesor dando una cátedra, a veces muy aburrida, no todos los profesores somos así de aburridos, pero creo que eso en un debate le va a sentar muy mal, particularmente en televisión eso no funciona bien. Entonces creo que va a ser un encuentro que no va a dejar bien librado a ninguno de los dos y que no sé, no estoy muy segura de que vaya a tener un efecto claro sobre esos 2,000,000 y tanto de votantes que están esperando ser capturados en el transcurso de estas 3 semanas.
0: Sí, eso justo yo te iba a preguntar, Sandra, porque en Brasil, por ejemplo, ya se dice que los debates no cambian voto, ¿no? Se sigue haciendo, es un país que ama los debates, tiene una audiencia enorme, pero se dice que no cambia voto. Llevando en consideración que están estos 2,500,000 votos en disputa, ¿eso cambia el impacto que puede llegar a tener estos debates ahora en esa instancia?
2: Sí, en Estados Unidos también hay un montón de estudios muy interesantes sobre el efecto que tienen estos debates televisados y ciertamente allá, como en el caso de Brasil que mencionas, lo que se sugiere es que si tú ya eres un votante decidido, un debate no te cambia de opinión, ¿verdad? O sea, ya estás en lo tuyo, ves el debate y te reafirmas, pero no te vas a cambiar al otro bando si ya estás definido. El impacto sobre los votantes no decididos es un poco más ambiguo. Uh-huh. Yo creo que en esta ocasión, yo creo que hay gente que se va a salir de la contienda. O sea, a mí no me cuesta trabajo entender que una persona de centro político mire esto y diga o voto en blanco o definitivamente decido apartarme del proceso porque ninguna de estas opciones me representa. Están los dos demasiado a los extremos para ser atractivos políticamente para una persona de centro. Pero también veo otros que sigan la lógica del voy a evitar el peor de todos los males a través de mi voto. Y eso lo que hace es crear un incentivo para construir campañas basadas sobre el miedo, porque lo que van a tener que hacer los candidatos no es demostrar cuán buenos e inspiradores son ellos mismos, sino cuán perverso, nocivo y letal es el otro para el futuro del país. Y cuando las campañas adoptan ese tono, digamos, en un escenario tan polarizado y tan difícil como el que estamos, pues el resultado no siempre es el mejor.
0: Exactamente. Última pregunta de mi parte, Sandra.
1: Después voy yo.
0: Ustedes tuvieron, claro, nos miramos por el reloj, pero Colombia tuvo un 57% de participación, que vos ya comentaste que es una participación superior a las elecciones pasadas. Sin embargo, hay análisis que dicen justo que Cepeda tiene que salir de su zona de confort, digamos, de la izquierda, y dialogar con el centro o que la gente que lo apoya salga a votar. ¿Cuál de estos escenarios te parece más probable?
2: La conversación con el centro yo la veo muy difícil. Y la veo muy difícil principalmente porque la forma de hacer política de la izquierda ha pasado desde hace ya muchos años por un trato y un menosprecio y casi que una aproximación absolutamente insultante hacia el centro. Entonces, se han dedicado a hacer lo que los gringos llaman asesinato de carácter de muchos de los políticos del centro, y se han dedicado a decir que el centro realmente no existe, y si existe, pues son derecha y son paramilitares y demás. Hay un trato muy, muy, muy difícil de la izquierda hacia el centro. Yo diría que incluso han sido mucho más agresivos contra el centro que a veces contra la derecha, y eso hace que para los políticos de centro moverse en esa dirección resulte tremendamente costoso. Además, hay otra característica que me parece clave, y es que los votantes de centro son muy, muy institucionalistas, muy insistentes en la necesidad de respetar las reglas del juego democrático, de mantener las instituciones y fortalecerlas, y lo que está haciendo el presidente Petro le genera muchos problemas a un votante y a un político de centro, porque es enviar la señal de que el respeto a las instituciones y al trabajo que hacen las instituciones no es del todo irrestricto e incondicional, y eso genera unos dilemas grandes. Yo no veo a ningún político de centro que acercándose en este momento a ese tipo de proyecto, y eso obligaría eventualmente a Iván Cepeda a tener unos grados de separación con el presidente, que si llega a suceder también corre el riesgo grandísimo de alienar a una parte de esos votantes fieles petristas, a los que no les gustaría de ninguna forma que Iván Cepeda se apartara del proyecto inicial.
1: Voy yo con la última en mi caso, Sandra, y te agradecemos desde ya por todo tu tiempo. Tiene que ver con, primero, la marcha de jóvenes que hubo ayer por Bogotá, que no sé hasta qué punto fue o no espontánea, aunque se habló de una marcha espontánea en apoyo a Cepeda, pero específicamente también a partir de Petro, también a Cepeda. Y lo segundo tiene que ver con hacia qué lugar se va a dirigir el discurso de Cepeda en los siguientes términos. Petro rápidamente, y también Cepeda lo recogió, más allá del fraude y la denuncia de todo eso, habló precisamente sobre lo que se puede perder en el caso de que perdiera el pacto histórico, que tiene que ver precisamente con el aumento salarial, con todo lo que se dio en las últimas semanas, pero también en los años de gobierno, en los cuales se habla de la mejora en términos, sobre todo en términos socioeconómicos, de un sector amplio de la población. Y en ese sentido, recuerdo cuando fue el balotaje, en este caso en Argentina, entre Milei y Sergio Massa, se hablaba mucho de el miedo, el factor miedo a que ganara un presidente que decía que iba a terminar con todo lo que hasta ahora se configuraba como el Estado o la ayuda desde el Estado hacia determinados sectores sociales. Más allá de que la situación socioeconómica en Argentina era muy diferente a la que enfrenta Colombia en este momento, la pregunta es si crees que el factor miedo al que va a apelar claramente Cepeda en este nuevo discurso, el miedo a despliegue, el miedo a que se desarticule todo lo articulado hasta ahora, ¿puede tener un efecto concreto o no?
2: Yo creo que sí, porque además no es un argumento sacado del sombrero. Abelardo de la Espriella es un candidato que viene con una agenda de tierra arrasada en muchos temas, y no solamente en los temas sociales, sino en los temas de paz. Por ejemplo, él ya anunció que va a acabar con la Justicia Especial para la Paz, que es el principal mecanismo de justicia transicional que vio la luz, digamos, con el acuerdo de paz con las FARC. Él no es amigo de nada que tenga que ver con diálogos y con paz, lo suyo es la mano dura. Entonces, digamos, si hay allí una dificultad enorme, además de que ese cuento de que es un antipolítico es una fachada, digamos, porque él tiene unas asociaciones muy, muy fuertes con clanes políticos de la costa atlántica, y digamos, hay clientelismo detrás de la candidatura de la Espriella también, que es preciso reconocer. Y finalmente diría que el riesgo más grande y más protuberante pues recae en estos temas de seguridad, en los que la derecha en cabeza de Álvaro Uribe ya demostró que esa mano dura a veces viene con muy pocas contemplaciones en materia de respeto a los derechos humanos. Entonces, los riesgos que se están corriendo allí no son pocos, y creo que Cepeda va a hacer un esfuerzo grande por hacerlos visibles. Si eso aumenta o no su cociente electoral, vamos a ver. Yo creo que él tiene todavía un espacio para convencer a los votantes de centro de que si su compromiso es un compromiso con la Constitución, con las instituciones de este país, pues entonces es él la alternativa y no Abelardo de la Espriella. El problema es que tiene a un presidente insistiendo en que quiere acabar con la Constitución del 91 y estrenar una asamblea constituyente, insisto. desde la Casa de Nariño no le están ayudando mucho.
1: Quiero que veas que mi buzo alusivo hoy es de los colores de Colombia, ¿eh? Quiero que lo notes, quiero que notes eso, ¿eh? Quiero que notes eso.
2: Especial, pero bien.
1: Ahí va. Bueno, en la
0: paleta.
1: Es en la paleta de la Selección Colombia, quiero que sepas, es en esa paleta.
2: Es la que importaba.
0: Es la importada, dice Sandra.
1: No, es la que importa, dice, la que cara, importa. De cara al mundial.
0: Está bien. Sandra, muchísimas gracias por esa comunicación. Seguiremos muy de cerca las próximas tres semanas hasta esta segunda vuelta y estaremos en contacto, obviamente.
1: Por supuesto.
2: Por supuesto, me da muchísimo gusto verlos. Un saludo.
0: Igual, Sandra.
1: Muchísimas gracias. Saludos. Bueno, Denise, querida, vamos a ir a una tanda comercial que Alejandro nos está mirando. Ahí y va. Enseguida volvemos.
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0: Volvemos a Par en el Mundo y vamos a recibir ahora a la periodista política y docente argentina Laura Vilches. Ella es dirigente en la provincia de Córdoba del Partido de los Trabajadores Socialistas, que integran el Frente de Izquierda y de los Trabajadores, pero más allá de su rol político, su figura tomó notoriedad en las últimas horas, se podría decir en los últimos días, por la manera en que increpó al fiscal del caso del asesinato de Agustina Vega, una niña de 14 años que tras estar varios días desaparecida, una semana, fue encontrada muerta en un baldío del barrio Ampliación Ferreira de la ciudad de Córdoba. En las imágenes que fueron ampliamente difundidas en la televisión y en redes sociales, se ve a Laura actuar desde la indignación que muchas personas sintieron cuando el fiscal de la causa elogió, parece mentira eso, pero realmente hay que mirar las imágenes, elogió la labor de los perros que encontraron el cuerpo de Agustina, diciendo que se merecían medallas. La única persona detenida por el crimen es Claudio Barrelier, quien ya tenía un antecedente por privación ilegítima de la libertad de una mujer, y mañana, como sucede todos los 3 de junio, el movimiento Ni Una Menos sale a la calle con esa indignación de las últimas horas, también por este nuevo feminicidio de Agustina. Laura, muchísimas gracias por estos momentos acá en Par en el Mundo, por acompañarnos. ¿Cómo estás?
1: Hola, buenas tardes. ¿Cómo están ustedes ahí? Gracias a ustedes por el contacto.
2: No, por favor, Laura, gracias por atendernos. Sabemos que son horas difíciles también por lo que ha ocurrido, pero también por lo que vienen manifestando y luchando y demás. Lo primero que queremos que si podés, es ponernos un poco a todos en la misma página, sobre todo para la audiencia, que cuentes un poco sobre el caso y cómo fue esta situación, y después sí nos metemos de lleno en el tema de la actuación del fiscal y en todo lo que vos venís manifestando.
1: Bien. Mira, las horas, viste, pasan muy rápido en este momento y hay novedades y noticias todo el tiempo. Lo último que se conoció, bueno, en estos días fue el testimonio de una de las personas que aparentemente habría ayudado a Barrelier prestándole el auto en el cual Barrelier se traslada el cuerpo de Agustina. Agustina es una joven de 14 años que estaba desaparecida desde el sábado pasado, desde la semana pasada. Era intensamente buscada por su mamá, por su familia, por sus compañeras de escuela, por sus docentes, preceptoras de la misma escuela, y fue encontrada, fue hallada sus restos como víctima de un femicidio el pasado sábado también. Es decir, pasó una semana desde que ella desapareció hasta que sus restos, su cuerpo fue encontrado, y hay un detenido que es Barrelier, que se presume que habría intentado, digamos, cometer un delito contra su integridad sexual, lo habría hecho o lo habría intentado, y luego la habría asesinado e intentado deshacerse del cuerpo, ¿no? El caso implica todos los modos y las características de una violencia brutal, con mucha saña y con mucha alevosía contra Agustina como joven, como adolescente, y obviamente, como hemos denunciado, su vida y su cuerpo tratada como basura arrojada a un descampado.
0: Laura, tus críticas y lo que recorrió redes, sigue recorriendo, va mucho a lo que se denuncia mucho también acá en Uruguay, en Brasil, en varios lados, la demora de los procesos, la insistencia que las familias y las propias víctimas, cuando pueden, cuando no son asesinadas antes, todo un periplo increíble de primero parecería hacer creer a la justicia para que haga justicia.

0: Quisiera que comentaras un poco de qué forma esa tu reacción también traduce la indignación o la desesperación de muchas mujeres que luchan diariamente para que sean escuchadas, ¿no? Cuando el fiscal desvió la atención a los perros de la investigación.
1: Totalmente. Yo creo que lo que vos señalas es correcto, que de hecho la repercusión que tuvo esa reacción mía, ¿no? Que fue ya muy avanzada la conferencia de prensa, casi cuando habían transcurrido, no sé, no conté el tiempo, pero por lo menos 40, 50 minutos en la que este fiscal quiso leccionarnos sobre cómo debía comportarse la prensa, qué podía preguntar, qué no podía preguntar, después de haber cubierto el accionar político de un miembro del gobierno local, lo que manifestó era la profunda misoginia de la justicia. Porque además en el momento en el que él desarrollaba la conferencia, después de haber intentado dar lecciones de moral y feminismo, desde un pseudo feminismo, ¿no? Porque se fue desgranando y se fueron viendo las hilachas de esa trama, que era una puesta en escena, donde él aparecía como el que había actuado correctamente, como el defensor de los derechos de infancias y de las mujeres, y terminaba en ese hecho y gesto atroz de felicitar a los perros, ¿no? Entonces creo que eso lo que te tradujo era no solo la indignación que estábamos todos los que estábamos ahí en la sala, sino los que estaban y las que estábamos afuera, de ver esa escena como increíble, porque además el fiscal se autofelicitaba de todo lo que había hecho cuando todo demostraba que habían llegado tarde. O sea, que la justicia había llegado tarde porque ya había una joven desaparecida, que había llegado tarde porque la familia denunciaba la demora y que había llegado tarde porque inclusive las condiciones en las que había encontrado el cuerpo de Agostina eran atroces. Le habían dado todo el tiempo al femicida para construir el camino de la impunidad. Y si esa justicia se movió fue porque justamente familias, docentes, amigos, vecinos habían salido a mover cielo y tierra para encontrarla, a manifestar pedidos de ayuda a la población, que aportaran todos los datos, la información, etcétera, mientras la justicia y el gobierno habían actuado con toda la diletancia que se observó. Y esto es algo que, como vos decías, creo que resuena porque sucede en todos los casos. Venimos denunciando desde hace años, décadas, ya una década más. No es menor que mañana se cumplen 11 años del primer Ni Una Menos. La justicia es uno de los centros de la denuncia justamente por todo este accionar. El fiscal en un momento inclusive dice que había que discernir si la joven denunciada como desaparecida se había ido con un noviecito, dando cuenta de que ese mismo prejuicio, que es la respuesta que muchas veces le dan a la familia, es el que él mismo estaba manejando. E inclusive ese mismo prejuicio era la palabra del femicida, que había dicho que se había ido con un noviecito. Entonces fue tremendo. Y creo que esto pasa no solo en Córdoba, donde el peso de una justicia atravesada por prejuicios patriarcales, conservadores, es tal, sino también creo que en muchas zonas de Latinoamérica y en muchas partes del mundo también, porque sabemos que son estructuras arcaicas que expresan muy atrasadamente y muy retrasadamente las formas, digamos, tardíamente se hacen eco de las demandas que planteamos.
2: Vos bien decías recién que mañana se cumplen 11 años precisamente de la primera marcha Ni Una Menos, de mañana 3 de junio, va a haber movilizaciones en todo el país, probablemente en Argentina. La consulta es, en relación, yo leía la proclama de hace un rato antes de entrar al aire, yo leía la proclama de esa primera manifestación, y creo, que no me equivoco si digo que la mayoría de esas cuestiones programáticas que aparecen en esa proclama se pueden sostener hoy en día. Entonces, la consulta es, ¿qué avances o qué logros hubo y qué frenos encuentran de esa movilización y esa manifestación en este momento, 11 años después, y en un contexto muy particular de Argentina también?
1: Mira, yo creo que muchas de las demandas se sostienen porque justamente cuando los gobiernos se hicieron eco de esas demandas, lo hicieron en clave demagógica la mayor parte de las veces, o intentando cooptar esas demandas para transformarla políticamente a su beneficio. Y muchos sectores creyeron que ese era el camino. Nosotros siempre estuvimos convencidas de que la clave seguía siendo sostener la independencia política de cualquier gobierno para que ningún

0: pura ilusión en que otros iban a resolver nuestras demandas fuera traicionada, es decir, no teníamos ninguna ilusión y siempre confiamos en nuestras propias fuerzas. Yo sí creo que esto cobra relevancia en un momento como el que estamos atravesando. ¿Por qué? Porque en Argentina, desde hace 2 años, hay un gobierno que niega la existencia de la violencia de género, que niega nuestros derechos y que de algún modo se monta como una reacción a muchos sectores que sintieron que perdían privilegios y que de algún modo se organizaron para manifestarse en contra de esa pérdida de esos privilegios, que son los privilegios que da la sociedad patriarcal. Pero sin embargo entiendo que eso es minoritario, son sectores minoritarios de la población, porque justamente que la reacción de esto que yo hice, ¿no?, que fue denunciar claramente la responsabilidad judicial y política, haya tenido tanto eco, habla de los límites que ya puso la sociedad, de que no va a permitir que se retroceda en estas cosas que considera, creo, una conquista. Desde ya que hay reductos resabios de misoginia, de machismo. Ahora, me parece que la sociedad en su conjunto entiende que el patriarcado lo único que hace es devastar y destruir la propia vida de las familias de cada quien. Porque cuando la violencia de género se cobra a una víctima cada 30 horas, como sucede en Argentina, son muchas las familias que se ven atravesadas por esta brutalidad de la sociedad patriarcal. Entonces creo que eso lo comprende cualquiera y lo fueron comprendiendo distintos sectores sociales a lo largo del tiempo. Ahora sí entiendo que como hay un intento de una reacción machista, misógina, desde sectores del poder, estos sectores que pretenden todavía defender sus privilegios se envalentonan, la justicia se envalentona cuando se construye la impunidad, como en el caso de Barrelier, donde la justicia, el fiscal Iván Rodríguez, le dicta la falta de mérito para mantenerlo detenido, y hay un actual concejal, es decir, un legislador de la ciudad que actúa como abogado y lo defiende, y con esa libertad hay determinados sectores en que pueden seguir actuando con impunidad. Y yo creo que inclusive, pensando las diferencias entre una situación y otra, pensando un caso como el de Agostina, como en su momento fue, no sé, pienso el de Chiara Páez, donde también había habido una justicia que no actuó, como el de Micaela, que también implicó que se dictara una ley en Argentina para que todo funcionario judicial, estatal, etcétera, tuviera formación en materia de género. Creo que la velocidad inclusive con que la sociedad reaccionó para repudiar estos hechos habla de que estos 11 años no pasaron en vano y de que justamente lo que hemos podido ir construyendo es un planteo de una sociedad más igualitaria y más justa, que desde ya que hay que fortalecer, sostener para rechazar toda la reacción patriarcal, pero además inclusive hasta yo pienso que tenemos una oportunidad de que el movimiento de mujeres, de la diversidad, de los derechos de las infancias en Argentina y en el resto del mundo, justamente pase a la ofensiva, porque la fuerza que venimos demostrando, mujeres y diversidades en este tiempo, tiene toda la potencia para hacerlo y empalmar y encarnar las demandas del conjunto de los oprimidos, de los explotados, por condiciones raciales, por condiciones de precariedad, por condiciones de alteridad otra, que relegan siempre a ser los últimos orejones del tarro, decimos acá en Argentina, ¿no? El último resto que queda al fondo de cualquier tarro, y que esa bronca que nos produce esa injusticia la tenemos que transformar en organización, y esa es la apuesta que estamos haciendo desde Pani Rosas, desde el PTS, bueno, con mi compañera Miriam Bregman a nivel nacional y a nivel latinoamericano también, ¿no?
1: Laura, vamos a un pequeñísimo corte, si te parece, nos aguantás un poquito y ya venimos para seguir charlando.
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0: Seguimos en Par en el Mundo en este momento en comunicación con Laura Vilches desde Córdoba, que nos está contando, relatando un poco cómo está la situación en materia de violencia de género por un lado, en materia de resistencia, lucha por el otro y en materia específicamente de lo que se organiza de cara a la movilización de mañana, el 3 de junio, en el marco del feminicidio de Agostina Vega, que sacudió y conmocionó, por supuesto, nuevamente a la sociedad argentina y a la región en general. Laura, te quería hacer una consulta específica sobre lo que tiene que ver con lo que se usa, en términos generales, porque hablamos de un contexto particular de Argentina, pero también de la región, de otros países y demás, para cuestionar a las feministas o a la lucha del feminismo y demás, que tiene que ver con esta idea de, bueno, se pasaron tres pueblos, ¿sí? Lo traigo no porque yo crea eso, por supuesto, sino para que precisamente puedas explicar o contar por qué aparece esta, o por qué crees que aparece esta acusación sobre los feminismos, y por otro lado, porque se da en el marco también de una discusión que está pasando en Argentina, pero también en Uruguay y también en otros países de la región, que tiene que ver con estos proyectos que buscan legislar, regular o por lo menos darle entidad a las, lo que yo llamo un error estadístico, en realidad que tiene que ver con las denuncias falsas en particular.
1: Sí, yo no diría error, sino más bien una intencionada saña en usar ese mínimo estadístico, ¿no?
0: Bien.
1: Creo que lo que vos preguntás, Brian, tiene que ver con dos cuestiones. Por un lado, un balance desde nuestro punto de vista incorrecto de lo que fueron los procesos de los gobiernos llamados progresistas o post-neoliberales que emergieron al calor de las crisis en toda Latinoamérica de los 2000, podríamos decir, que hicieron algunas reformas, tomaron algunas de las demandas que estallaron en esas crisis, pero no resolvieron en profundidad las cuestiones que más estructurales que se demandaban en aquel momento. Y el descontento frente a un mundo capitalista en crisis que fue dejando expuestas los límites de esas recuperaciones parciales que tuvo cada país y que no significaron una distribución de recursos reales para atender políticas, dieron, digamos, la idea de que las demandas que nosotras habíamos planteado como feministas en torno no solo a cuestiones democráticas como los derechos de las mujeres para decidir sobre nuestro propio cuerpo, por ejemplo, como el derecho al aborto, como las demandas del colectivo de gays, lesbianas, travesti, trans en torno a la identidad, eran cuestiones casi que, como nos las planteaban, culturales, ¿no? De batalla cultural. Cuando eran demandas que estaban estrechamente vinculadas a problemas estructurales que tienen que ver con las condiciones de vulnerabilidad materiales en la que la mayoría de las mujeres, personas trans, del colectivo de la diversidad se encuentran, y ni qué decir las infancias. En Córdoba, en Argentina, creo que en toda Latinoamérica, los números de infancias bajo la línea de la pobreza son abismales porque superan más de la mitad de la población de esas edades, ¿no? Y eso, de algún modo, la operación ideológica que quieren hacer es que esas dos demandas están desconectadas. Y entonces que las feministas que damos esa batalla no nos damos cuenta que lo que a la gente le preocupa es que no puede comer, que no tiene vivienda, que no tiene acceso a servicios básicos, y estamos en cualquiera peleando solo por lo que creemos nosotras que nos corresponde a nosotras, porque ese fue el discurso, por lo menos, que en la Argentina montaron sectores como Grabois o sectores del peronismo, que nos decían justamente se pasaron tres pueblos, y ese es el balance que les hacían a sus propias compañeras, que nos parecía lamentable. Y ese planteo iba de la mano con, en última instancia, acomodarse a los ajustes económicos que no solo el gobierno de Milei estaba haciendo e impulsaba con estas reformas con la motosierra en la mano, sino que es lo que hacían los gobernadores del mismo signo político de esas fuerzas como el peronismo, como el radicalismo, como el PRO, en las distintas provincias. Entonces, nosotras siempre discutimos con la idea de que nuestras demandas no están separadas de las demandas del conjunto de la clase trabajadora, y de hecho creemos que si hay un sector de la clase trabajadora y de los sectores populares que viene luchando no solo por sus demandas más vitales como el acceso a la vivienda, a la tierra, a la alimentación, a la educación, a la salud, no solo es la clase trabajadora en su conjunto, sino principalmente las mujeres, creo que en todo el mundo, inclusive lo podemos ver como a lo mejor hasta una tendencia internacional, las luchas por las tareas del cuidado remuneradas y que están bajo la órbita estatal o bajo el sector privado, como salud, educación, alimentación, o algunos servicios como la logística, que tienen a las mujeres en el centro de esas demandas, son demandas que empalman con el movimiento feminista que se viene desplegando a nivel internacional y que ha planteado discusiones como las del abuso con el movimiento Me Too, como las del aborto, como las que hemos encabezado acá en la Argentina, o contra las violencias de género, como el gran movimiento Ni Una Menos, ¿no? Entonces, hay una relación muy estrecha entre esos dos aspectos que creemos que quieren darlos justamente para licuar la potencia de un movimiento feminista ligado a las demandas estructurales de la clase trabajadora y del pueblo, que creo que sería de una potencia fenomenal. Bueno, nosotras estamos convencidas de que justamente la clase trabajadora tiene una nueva fisonomía, y esa fisonomía es que es una clase trabajadora precarizada, feminizada, racializada, que las demandas las tenemos que unir y que ahí hay una enorme potencia transformadora para desarrollar el enfrentamiento a los gobiernos que nos atacan, como los de la derecha a nivel latinoamericano y mundial, y obviamente contra los ajustes a nivel local y el intento de cuestionar los derechos que conquistamos en las últimas décadas. Me parece inclusive que no es casualidad que el movimiento feminista a nivel mundial haya sido el que tomó en sus manos y desarmó este sentido común que quería poner, por ejemplo, el Estado genocida de Israel sobre qué hacíamos las feministas que no cuestionábamos, digamos, qué cuestionábamos el genocidio al pueblo palestino y cómo hacíamos con esta contradicción respecto a las demandas del colectivo LGTBIQ+, ¿no? Quisieron usar esa vuelta de tuerca para enchastrar que nosotras estábamos señalando en todo el mundo que se estaba cometiendo un genocidio contra el pueblo palestino, que tenía a las mujeres y a las infancias como las principales víctimas, ¿no?
2: Laura, para retomar, estaba pensando mientras vos hablabas, volviendo a la conferencia que vos decías, bueno, por lo menos la repercusión no es la de años atrás, eso muestra que también los debates están calando, ¿no? Están entrando en la población, en la sociedad, en la opinión pública, y ya no es impune, ya no son impunes algunas reacciones. Y yo pensaba que esa conferencia, ella es emblemática de muchos aspectos de todo lo que vos estás diciendo. Por ejemplo, ese conjunto de hombres que se ponen a hablar sobre un brutal asesinato de una niña, y después la desconexión total entre la gravedad de los hechos y felicitar a los perros. Y mi pregunta es que, bueno, esa desconexión total que en otro tiempo por ahí se justificaba, al día de hoy genera indignación más allá de todos los discursos políticos o lo que sea, porque se trata de un humanismo también, ¿no? Creo que vamos llegando a la conclusión de que la base del feminismo es el humanismo. Quisiera preguntarte entonces, comenta que sé que querés decir algo ahí.
1: No, preguntarte. Voy siguiendo.
2: Claro, porque también desde el feminismo está mucho esa resistencia de que es una discusión que está afuera del interés de otros sectores, ¿no? Y creo que cuando pasan cosas como pasaron en esa conferencia, la violencia de los hechos y la violencia de la recepción y la violencia de los actos y la violencia del poder público y la violencia de todo lo que rodea a las víctimas de violencia, en ese caso quedó muy evidente. Yo quisiera preguntarte, en ese espíritu, ¿cómo vos ves también que el feminismo va a ir? ¿Puede dialogar con personas de afuera incluso del movimiento?
1: Yo tengo una profunda convicción de que el feminismo no solo puede, sino que tiene el enorme desafío de dialogar con aquellos y aquellas que no se consideran feministas, pero que sí rechazan esa violencia que vos mencionabas. Y creo que hay gran parte de una operación ideológica que vemos en distintas partes del mundo, que es la de acusarnos a las feministas de inventar y de hacer ideología de género, ¿no? Mm. Esto, por lo menos en Córdoba, es muy significativo porque los principales ideólogos del gobierno nacional son cordobeses, Agustín Laje, Nicolás Márquez, y en nombre de esos ideólogos se han cometido femicidios también en Córdoba, un femicidio brutal como el de Pablo Laurta, que asesinó a su expareja y a su a la mamá de su expareja
2: muy difundido
1: para secuestrar a su hijo.
2: Sí, sí.
1: Exacto, entonces creo que eso ha sido un intento de imponer un discurso que justamente pretende separarnos del conjunto de la sociedad, y creo que tenemos ese enorme desafío. Y para mí la manera de dialogar con ese enorme desafío es porque las feministas rechazamos toda forma de violencia, de opresión y de segregación, sea por condición racial, por condición de género, por condición migrante, por condición, bueno, de pueblos originarios. Y lo que nos atraviesa, por lo menos a quienes entendemos el feminismo como un feminismo socialista, como un feminismo de clase, es que de algún modo la explotación bajo esta sociedad que nos condena a ser esclavos, asalariados, que tienen que vivir para trabajar, y entonces nuestros deseos vitales, el derecho al goce, el derecho a la salud, el derecho al deporte, a la cultura, al arte, no son absolutamente negados. Y si hay algo que tenemos las feministas es que siempre reclamamos para las mujeres y para la población el derecho a una vida digna de ser vivida, porque la opresión y la explotación para nosotras es negarnos el derecho al placer, al disfrute. ¿Por qué? Porque somos los objetos del deseo, no las deseantes. Porque somos los objetos con los que otros se divierten, no las que nos divertimos. Porque somos los sujetos pasivos que otros usan y descartan, no las que activamos en comunidad y podemos ejercer ese derecho subjetivo. Y eso no nos pasa solo a las mujeres, le pasa a cualquier pibe precario que tiene que laburar en las aplicaciones de Rappi, de Glovo, de etcétera, para ser casi un esclavo de tracción a sangre para que otro capitalista se lleve su ganancia. Bueno, ese pibe también está conectado con las feministas. Los sectores migrantes que sufren el despojo de sus tierras, que ven cómo se degrada el ambiente, y eso se hace en nombre de las ganancias de grandes empresas multinacionales que expulsan de los territorios, que contaminan el agua. No es casualidad que las mujeres collas en el altiplano, en la Argentina, o las mujeres, digamos, en Brasil, que luchan contra la opresión racial, como fue el caso de Río de Janeiro. Nuestras compañeras en Río de Janeiro se contactaron con esas mamás que repudiaron esa brutal represión que se dio sobre la favela, que se cobró centenares de vidas, y la mayoría de quienes estamos frente a esas luchas contra esas diversas opresiones y formas de explotación somos mujeres y madres, hermanas, abuelas, y creo que ahí es donde, si sacamos la venda de los ojos de ese discurso que nos quiere dejar a las feministas relegadas en un rincón social, vemos que la práctica de las feministas es una práctica en resguardo de la vida humana, de la vida natural, de la vida animal, porque el cuidado lo entendemos como cuidado de todos, de todas, y de este planeta que es el que tenemos para habitar y que tenemos que cuidar, ¿no? Me parece que desde ese punto de vista las feministas tenemos un enorme desafío, y ojalá haya podido expresar en estas ideas que son muy difíciles algo de ese desafío que creo que tenemos por delante. Y eso se expresa en la defensa, en cada lucha y en cada causa, ¿no? Porque no es una idea abstracta, sino que después somos las que le ponemos el cuerpo.
2: Claro, la praxis.
0: Está clarísimo, Laura, y te agradecemos muchísimo por tu tiempo. Lo último, si querés, para cerrar, porque nos gustaría también saber, es si mañana, ¿qué tipo de movilización esperan mañana? Porque sabemos que va a haber una movilización fuerte en Buenos Aires, por supuesto, pero creo que también en Córdoba y en otras partes del país, así que ¿cómo se está preparando esa movilización?
1: Bueno, estamos con la preparación de esa organización, esa movilización. Creemos que va a ser enorme, creemos que va a ser realmente masiva. Esperamos que así sea y estamos trabajando para eso. Entendemos que, bueno, en distintos puntos del país se convoca con horarios diversos, pero va a ser entre las 5, las 6, las 7 de la tarde. En Córdoba estamos convocando a movilizar desde las 18 horas, en Colón y Cañada, que es una esquina mítica. Bueno, en Buenos Aires, frente a Congreso, se concentran en distintas plazas, puntos del país, como aquel primer Ni Una Menos que multiplicó los focos de nuestra organización. Creo que va a suceder algo similar, y esperamos que eso sea el puntapié para retomar el camino de la organización de un movimiento que es profundamente poderoso, que es el movimiento feminista de la diversidad, que se liga a lo ambiental, que se liga a las luchas de los trabajadores y las trabajadoras, y que eso es lo que hay que unificar en perspectiva. En Córdoba, además, tenemos el desafío, porque este año se realiza aquí en nuestra provincia el Encuentro Plurinacional de Mujeres y Diversidades Sexuales, que se hace cada año desde hace 39, 40 años en nuestro país, y que, bueno, va rotando por provincia, así que estamos con toda la energía que podemos, transformando el dolor y la indignación que nos provocan estas cosas, pero transformándola en fuerza, porque además eso es lo que podemos transmitirles, y la energía que además sacamos de esas familias que luchan contra la impunidad, contra la violencia que se ejerce contra ellas, y no nos queda otra, no solo que acompañarlas, sino también aprender de esas fortalezas y nutrir el movimiento con una estrategia y una perspectiva que nos permita ganar, triunfar y acabar con todas estas formas de opresión y de barbarie y de explotación, ¿no?
2: Así será, Laura. Me conecto mucho con tu emoción. Te agradezco mucho, gracias. Te agradecemos mucho.
0: Por supuesto.
2: Y estaremos, seguiremos en contacto. Favor. Muchas gracias.
1: Abrazo grande.
2: Bueno, entrevistamos a Laura Vilches, política,
0: periodista, activista,
2: muchas cosas, feminista. Vamos a una pequeña pausa y ya venimos.
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0: Volvemos a Par en el Mundo, tremendo programa, Sandra Borda, Laura Vilche, lleno de mujeres, como a mí me gusta, mi queridísimo Brian, gran productor Brian también, que nos trajo muchas entrevistadas de mucho valor a este programa.
1: Bueno, y hablando de producción, Gonzalo Giuri acá, nuestro productor general, nos pasa. Algunos mensajes fueron llegando. Buenas tardes, saludos al programa y sus conductores. Más allá del correspondiente respeto por la opinión de la entrevistada, se nota cierta aversión al candidato de la izquierda, así como una exaltación de posiciones de centro o el votante de centro. No es difícil encontrar otros análisis muy valiosos y que muestren otra realidad, dice Daniel Dalmao. Recogemos esa visión. Me parece bien, Daniel, que cada uno exprese
0: sí,
1: y se
0: posicione. Muchas gracias.
1: Pero hemos tenido ya a Sandra acá en el programa analizando precisamente desde una posición, yo diría más técnica que si de centro ponderando, no, me parece que acá claramente, más allá de la posición política que tenga la analista, nos cuenta un poco la visión también de lo que se está discutiendo en este momento en Colombia, que puede ser central también para hacia dónde vaya después el electorado, pero está bueno esta visión.
0: Sí, ella antepone distintos perfiles, pero también como cada uno los quiera tomar.
1: Cada uno también después tendrá sus posicionamientos, está bueno el mensaje, lo recogemos, y gracias a todos los que nos enviaron
0: muchísimas
1: saludos también que recibimos. Gracias a Ale Correa en la gestión, mira, le voy a poner gestión. Sí. Tenés un título de gestor de sonido. Mira, ¿te gusta?
0: Sí.
1: Gestor de sonido.
0: Gestor de sonido.
1: Después, en la gestión del video estaba.
0: De imagen.
1: Estaba Joaco González. Gestor de imagen. Estaba Joaco González y ahora dejó el asiento para Fran Musso, que también es nuestro asistente de producción y de técnica. Por supuesto, en el productor ya mencionado Gonzalo Lluria. A ti, Denise Mota.
0: Productor.
1: Gracias por todo.
0: Gracias a vos, mi queridísimo. Hasta mañana, pero nos quedamos. ¿Y con qué nos quedamos?
1: Nos quedamos con Ale Ferreiro, nos quedamos con las ganas.
0: Chau, chau.

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10: Eso es brutal, eso es brutal. Tenés razón, Leo, eso es brutal. Bienvenidos, ¿cómo están? Brutalidades. Presentame esto, Leo, que lo voy a alargar.
11: Me das un disco distinto. Pero te
10: no, ese. Te voy a
11: ese. Que Leo es and the News.
10: Ese lo guardamos para... El nuestro lo guardamos para después.
11: Discazo, este es el que tiene Power of Love.
10: Te voy a decir... Yo tiro el tema y vos me decís cuál es.
11: Este disco formativo, digamos, un sonido pop de los 80.

0: mientras Leo piensa cuál es el tema que estamos escuchando, viniste sin el saco, Leo. Tenías que ponerte un saco de los 80.
1: Tenía que haber venido. Bueno, sí, tanto de saco. Este tiene una camperita.
0: Una camperita, una camperita.
1: Es el baterista. Es difícil domesticar al baterista. Si una banda toma una decisión y el baterista a último momento viene con otro plan.
0: Sí. ¿Y vos decís que el bajista siempre está medio bajoneado por las frecuencias? ¿Decís? No.
1: No, son puestos difíciles, son dos puestos difíciles, el bajo y la batería.
0: ¿Vos decís que vos agarraste el mejor puesto, lo quiero para mí, dijiste?
1: Y todo el mundo quiere cantar o tocar la guitarra, salvo cuando le pasa como a mí, que te das cuenta que no sos ni bueno ni cantando ni con la guitarra, y decís, ¿por qué no habré elegido otra cosa?
0: Ah, pero vos tenés el baile que siempre te salvó.
1: Sí. No, pero no. Un mundo sin bateristas y sin bajistas sería un mundo mucho peor.
0: Lo peor de todo es que hay un libro de Peter Suskin, el que escribió El Perfume, que escribió La Paloma también. Hay uno que se llama El Contrabajista. Es muy chiquito, muy poco conocido, por lo menos no es lo que más sobresale en su bibliografía, en su obra. Y yo no lo tengo, pero lo leí y me impactó muchísimo porque es la historia de un contrabajista en una orquesta y el drama de que nadie lo escucha. De que él sostiene todo, pero nadie lo identifica como el pilar del asunto.
1: Y encima cargar con ese mamotreto. ¿No? Porque si fuera un ukelele y nadie lo escucha,
0: cargar
1: pues...
0: Cargar con el árbol, ¿no? Sí. Bueno, estamos arrancando así porque, como queremos, no podemos poner casi música cuando hablamos con Leo, porque somos dos charlatanes según su definición, que es muy exacta. Así que, ¿volviste?
1: Volví.
0: Pensé que no te había gustado la primera columna que habías hecho. Dije, este no viene más, se fue y no viene más.
1: Quise tomar un poco de distancia para apreciarla de su real magnitud. Y la verdad que me pareció un espacio hermoso que está bueno mantener y por eso volví.
0: Bueno, bien, nos alegra porque no teníamos nada en este horario los martes.
1: Tengo un breve comentario, no voy a hablar de Europa, es aburrido. Pero una pequeña anotación que me traje. En Europa vos podés subir un monopatín a un tren, a un ómnibus, y nadie tiene miedo que se vaya a armar un incendio con la batería.
0: ¿Acá sí?
1: Y acá está prohibido por normativa, por ejemplo, en la Unión Interdepartamental, no puedes poner un ómnibus, un monopatín o una bicicleta eléctrica en bodega porque hay riesgo de explosión. Se ve que en Uruguay las cosas se explotan más que en Europa, o en Uruguay somos mejores prevencionistas que en Europa, o el poder de las empresas de transporte en Uruguay es mayor que las empresas de Europa, pero... Solo vi un monopatín, las baterías están hechas todas en China. Traje esa anotación.
0: Es una buena anotación. ¿Y eso da para hacer una nota?
1: Y sí, porque uno cuando habla de transporte, lo que se busca es esa intermodalidad, ¿no? Si vos vivís, no sé, te tenés que tomar un interdepartamental, te bajás en Montevideo, después sacás la bicicleta eléctrica y llegás a tu trabajo.
0: Llegás a las 12 de la noche a la ruta, en el Pinar nomás, y tenés que ir hasta el río.
1: Exacto.
0: Tenés que caminar 30 cuadras, ¿cómo es?
1: Por eso, pero no, se ve que acá en Uruguay detectamos que las baterías son... Tenemos que avisarle a los europeos que están viviendo un mundo de fantasía.
0: No, es que yo creo que muchas de las guerras que se dan allá son monopatines que explotan, no son bombas.
1: ¿Te das cuenta que empezamos a hablar ya de otro tema que no era...? Tenemos como cuatro temas para hablar.
0: Lo que pasa es que hay algo que es verdad que hay que decirlo. Leo tiene un día asignado como columnista, la primera vez que vino, que fue antes de irte de viaje... ¿Qué día viniste, te acordás?
1: Un jueves.
0: Digamos que vas a venir los jueves.
1: ¡Sí!
0: Está. Lo que pasa es que este martes, como te extrañamos, te había sido, y este martes le correspondía a Guille Garat, pero resulta que se va para China hoy.
1: Fue a averiguar justamente todas las baterías.
0: Toda la gente que viene acá enseguida tiene una proyección internacional brutal.
1: ¿Te das cuenta?
0: Yo tengo miedo de quedarme sin colaboradores. Bien, así que ocupamos este lugar porque había pasado mucho tiempo. Cuando vuelva, volvemos los jueves o... Hacemos lo que queremos, ¿está?
1: Me parece.
0: Porque la idea es que tenemos dos columnistas una semana, que son Stoll y Garat, y dos comunistas la otra. Dos comunistas.
1: Pues no andes revelando, no andes revelando nuestras afinidades políticas.
0: La gente va a pensar que este es un medio cerrado. Y los columnistas, las otras semanas, así tenemos alternado. Cuando vos te fuiste, entró nuestra cuarta columnista, que es Megan Zainal, la filósofa, así que vos irías en tándem esa semana, pero ahora nos mezclamos, ¿está? No importa.
1: Hagamos lo que tengamos.
0: Explicaciones que no vienen al caso. Muchos temas para hablar con Leo, pero bueno, los vamos a tener que reducir. Para empezar, decir que lo que queríamos hablar con él, que lo leyeron ustedes el sábado, ¿salió esto, Leo?
1: Salió el sábado la nota.
0: La nota es una nota que de 3 páginas que se las recomiendo, porque finalmente no vamos a hablar de ella, porque a Leo se le ocurrió otra idea que no es que sea mejor, pero ya que esto ya está escrito y la otra podemos comentar la suya acá, decidimos seguirle la cabeza porque nos encantó la idea. Esta está buenísima, la radiografía de un país productivo, y básicamente se trata de tener finalmente una idea clara de cuando decimos, no, porque las vacas sí nos dan muchos ingresos, pero estropean la capa de ozono, ¿no? Y el arroz sí, está todo bien con el arroz, pagarán bien, contratarán legalmente a sus empleados, pero el agua la destrozan. Y sí, lo que está bueno son las verduras y las frutas porque son trabajos familiares y pero no pagan tan bien ni están organizados, pero tiene esta ventaja. Lo que terminamos descubriendo con este estudio es que, ¿no?
1: Que en realidad es todo lo que en inglés se dice trade-off, son compromisos. Nada, así como las personas no somos el 100% buenas o el 100% malas y tenemos una mezcla particular cada una, cada una de las actividades productivas que sostienen a ese Uruguay agroexportador tienen distintos desempeños en distintos órdenes y no hay una única producción que sea buena en todo. O sea, la producción que da empleo no necesariamente es la mejor con el ambiente, ni es la que genera más divisas, ni la que genera más trabajo legal. Entonces, a la hora de decir, bueno, vamos a apostar por un Uruguay sostenible.
0: ¿Qué hacemos?
1: ¿Qué hacemos? Y lo que dice acá el Tomás... ¿cómo es? Milani.
0: Ya te digo el apellido. Tomás Milani, está muy bien lo que dijiste.
1: Bien, estoy mejor de lo que pensaba. Sí. Lo que dice Tomás y el grupo de investigadores de Saras, el instituto que estuvo detrás de esto, es que a la hora de hablar de sostenibilidad no es que una de esas producciones nos va a llevar a un Uruguay sostenible, sino que tendríamos que administrar, en base a evidencia, cómo se distribuyen ese tipo de producciones en nuestro territorio. Y ahí aparecen muchas cosas contraintuitivas. Estamos acostumbrados a escuchar que el principal gas de efecto invernadero del Uruguay es
0: el de las vacas.
1: El metano que liberan las vacas por su digestión entérica. Y uno pensaría entonces que, bueno, eso es la principal... No, el trabajo nos muestra que, por ejemplo, por hectárea, cuando uno toma la unidad de producción, una hectárea de soja libera más gases de efecto invernadero que una hectárea de ganadería extensiva, que es la que más se practica en Uruguay. Entonces, pensar que si dejamos de criar ganado y ponemos soja, vamos a tener un mundo mejor desde el punto de vista de los gases de efecto invernadero, sería horrible, emitiríamos más. El asunto, ¿qué es lo que pasa? Que bueno, hay tantas hectáreas dedicadas a la ganadería que un poquito, sumado muchísimas veces, puede ser más que mucho en una menor extensión de territorio. Y eso pasa con casi todo.
0: Sí, el que
1: mejor salario paga no es el que más dólares genera. La ganadería creo que genera $169 por hectárea.
0: Claro.
1: Sin involucrar lo que pasa después en los frigoríficos, digamos solamente el campo. Y por ejemplo, las frutas y las la producción de frutas genera $6.900 por hectárea. Entonces uno diría, produzcamos todos frutas. Bueno, no tan rápido, compañero, porque eso tiene otros impactos.
0: Si hiciéramos eso, el impacto aparece por otro lado.
1: Exacto, en el ambiente hay mucha producción familiar, mucho trabajo informal.
0: Es una nota que le va a arruinar a usted, señora y señor, la charla de bar.
1: Exacto.
0: Todo lo que usted sostiene en el bar levantando el dedo, el que leyó esta nota le va a decir, pero mirá que hay 2 o 3 datos, y ya salimos de acá y vamos a lo nuestro del día de hoy. Hay 2 o 3 datos. Uno es que Uruguay, voy a leerte tal cual, Uruguay habiendo mantenido una población más o menos estable en el periodo, estamos hablando de los últimos 20 años, si no me equivoco.
1: Sí,
0: ¿no?
1: De 2005 a 2022.
0: Dos décadas. Habiendo mantenido una población más o menos estable, importa más alimentos que antes, exporta más alimentos que antes y produce más alimentos que antes. En 20 años. Eso implica un montón de cosas que también modifican todas estas variables. Es muy interesante la nota, se las recomiendo. Radiografía del país productivo. Y salió el sábado, pero está en la web.
1: Está en la web de La Diaria. Todos los suscriptores y suscriptoras digitales pueden acceder al contenido cuando quieran.
0: Perfecto. Íbamos a extendernos en esto, pero a Leo se le ocurrió una idea que me parece muy buena. Guardamos esto para el final.
1: Perfecto.
0: ¿Te parece? Traje este disco, porque la otra vez le pedimos a Leo que trajera música, pero claro, pasamos un poquito de cada uno, porque en el medio hablamos como locos. Como hoy vamos a hablar como locos, traje un solo disco. Que es un disco que lo podés presentar también tú.
1: Es
0: mi disco favorito de mi discoteca. O sea, no falla nunca. Estás triste, lo pones. Estás contento, lo pones. Estás con amigos, lo pones. Tenés hambre, lo pones. No te bañaste hoy porque no tenés agua, lo pones.
1: Es un disco maravilloso. La banda es Los Markets. Es un disco que está dedicado a Batman. La serie de televisión Batman en 1966 causó un furor muy grande. Tenía el tema original compuesto por Neil Hefti, si no me, la memoria no me falla. Y este es un disco de una banda que hace toda una serie de canciones que tienen que ver con Batman. Algunas estaban en la serie, otras las inventan ellos, otras las renombran ellos. Y es un, como vos decís, un disco que sirve para acompañar cualquier momento. Mi tema favorito de este disco, que lo llegamos a tocar con la banda, es La Capa de Batman.
0: Que ¿qué, es el, ¿qué tema es?
1: El tema 5 del lado 2. Pero podés poner cualquiera, porque como vos decís, te alegra el día.
0: Vamos a poner el lado 2. Uno compra un disco y lo pone por el lado 1. Voy a poner que está bien, ¿no? Fue pensado así.
1: Sí, bueno, es como esto del Uruguay productivo. El lado 1 es lo que quería la discográfica. El lado 2 tal vez contenga la canción que más le gusta al que grabó.
0: Vamos a llegar a esa canción en un ratito. Pongamos al lado 2, que arranca con qué tema.
1: El pingüino.

0: Leo, te propongo algo. Mira, tenemos que hacer una pausa en unos minutos, si quisiéramos ser súper precisos. ¿Por qué no planteamos el tema, mandamos la pausa y después venimos con todo el desarrollo?
1: Me parece fantástico. En estos últimos días estuvo circulando un video que fue visto en muchísimos ámbitos con el anuncio de cuáles eran los jugadores que quedaron seleccionados para representar a Uruguay en esa batalla futbolística que es el Mundial que va a tener lugar ahora, a partir del 11 de junio. Hubo muchos comentarios de muchos aspectos de esta pieza, pero yo me quería centrar en ver los anuncios que tenía este comercial y pensarlo además desde lo que la gente que estudia el tema cataloga como los entornos alimentarios.
0: Perfecto. Que se supone que vinculado al mundo del deporte y a la selección debería ser muy controlado.
1: Claro, uno tendería a pensar que los productos que se asocian a un evento deportivo tendrían que promover aquellos valores que el deporte dice sustentar, que es la salud,
0: el equilibrio,
1: el bienestar. Las actividades deportivas son muy codiciadas por las empresas porque le gusta asociarse a todo ello.
0: Claro.
1: Entonces, veamos qué nos está proponiendo la Asociación Uruguaya de Fútbol, a qué cosas se está asociando a ese evento máximo para un país futbolero que es
0: la selección de los tipos mejor alimentados.
1: Exacto.
0: Y mejor cuidados y con los músculos en mejor estado y con el equilibrio nutricional perfecto. Una cosa que quiero decir antes de esto. Para la gente que nos está mirando por YouTube, que sepa que vamos a pasar el corto este con música y todo. Para la gente que no, puede aprovechar este momento de la pausa para recordarlo, verlo. Y antes, y para todos nosotros, una pregunta. Yo no lo había visto hasta hace poco, ayer lo vivo antes de ayer, y escuché unos comentarios fabulosos. A mí, la verdad que no me parece fabuloso. ¿Te parece impactante vos? Aparte de Bielsa y su actuación.
1: Creo que es un ejercicio de creatividad apostando a algo que podría solucionarse fácilmente poniendo la lista de las personas seleccionadas.
0: Pero es medio caprichoso quizás las asociaciones, no sé, quizás tenga que verlo de nuevo y alguien me convenza de que, no sé, no me apasione.
1: ¿Sabes? Voy a decir algo, capaz que estoy influido por el viaje que realicé, pero a mí me tiene bastante cansado las compañías aéreas. Ahora te ponen un videíto con las instrucciones de todo lo que tenés que hacer a bordo, lo que está prohibido, que supuestamente es una pieza muy creativa. Le aparece gente y deportistas para decirte la cosa más aburrida del mundo, que es que este avión no se puede fumar en el baño. Pero en vez de decirte que no se puede fumar en el baño, te ponen un actor, no sé, por decirte algo, Penélope Cruz, que está en el baño y te recuerda que no. Entonces es como un ejercicio de creatividad, algo que se solucionaría mucho más rápido diciendo no se puede fumar en el baño. Pero vivimos en un mundo que hay como un imperativo de hay que ser creativo, hay que demostrarlo, hay que gastar lo que... Bueno, lo puedes hablar con Stoll, que es tu columnista de cine, ¿no? Los production values, los valores de producción. Y tendemos a pensar que una lista de convocados es mejor comunicarla así que simplemente dando la lista. Y capaz que para algunas personas es más efectivo así. No tenemos ninguna la verdad absoluta, ¿no?
0: 099-891-888. Discutan con Leo de lo que acaba de decir y de lo que va a decir.
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0: Por el 099-891-888 se comunican ustedes, como lo hizo Daniel desde Maldonado, que dice: al trade-off ya lo describió Yupan, quien en español, la vida no nos da nada, presta interés usurario, y el que piensa lo contrario verá su dicha embargada.
1: Muy bueno.
2: Gran.
0: La versión de A Desalambrar de Lagos es la mejor que escuché en mi vida. Si pueden, pónganla. Parece ser la misma persona y no tu familia, ¿eh?
2: No, no es tu familiar mío. Bien, me alegro entonces.
0: Bien, nombraste a Pablo Stoll. Mañana viene Pablo Stoll y nos pidió que, ya que dije el número de teléfono, que adelantáramos una propuesta. Él tira una propuesta el día anterior, el mismo día, para que la gente deje un mensaje y pueda participar. Te lo hago a vos la pregunta. ¿Hay alguna comedia romántica que se parezca a tu vida? ¿O una película que vos viste y dijiste, vos, pero esto me pasó a mí?
2: ¿Querés que responda?
0: Si la tenés, sí.
2: Una comedia romántica, si que parezca a mí.
0: Mañana venimos de comedia romántica.
2: Qué lindo
0: pasamos
2: tema.
0: Pasamos de la noche de los lápices a comedia romántica.
2: Bueno.
0: Con la intención de justamente...
2: Estoy el responsable que me haya repasado la filmografía entera de Billy Wilder.
0: Claro.
2: Seguro va a hablar de alguna de esas comedias. Así, una respuesta rápida es que el problema es que las películas empiezan y terminan, y yo quisiera que mi vida romántica no terminara aún, así que no puedo establecer una comparación.
0: Quédate ahí, que esa respuesta matadora, déjala por esa. Si ustedes quieren ir dejando ya mensajes para Stoll, desde hoy lo pueden hacer. Vayamos a lo nuestro. ¿Cómo empezamos?
2: Primero, digamos una cosa para empezar, que va a marcar el análisis que vamos a hacer. Uruguay tiene un montón de problemas, eso lo sabemos todos.
0: ¿Te referís a Uruguay Selección Uruguaya o Uruguay País?
2: Uruguay País.
0: Bien.
2: O Uruguay Sociedad. Y dentro de esos gran nube de problemas que tenemos, tenemos dos que son bastante acuciantes. Uno es nuestra relación con el alcohol. Somos, después de Argentina, el país con más consumo per cápita de alcohol en el mundo.
0: Y, medido por año, estamos de acuerdo.
2: Sí, medido por años, distintos observatorios y distintas mediciones. Las Américas son el continente que más alcohol toman. Y Argentina y Uruguay son los países que más alcohol toman.
0: Somos líderes.
2: En un continente que es el que más... tenemos una edad de inicio a la ingesta del alcohol
0: horrible,
2: que ronda los 13 años.
0: Una locura.
2: Una investigación que, por ejemplo, comunicábamos en el diario de Paul Ruiz, que es un investigador que estudia el problema del alcohol, por ejemplo, decía que incluso en los hogares donde los gurises o las gurisas debutan con sus padres o con quien estén con ellos, ¿no?, que lo convidás pensando que lo vas a proteger, ahí la edad de debut baja a 12,1 años.
0: Sí, niños y niñas, además.
2: Niños
0: y niñas. Porque en una época estaba más asociado a los niños, pero eso se
2: está emparejando. El consumo de alcohol está asociado a índices de malestar o todo un montón de problemas. Pero tenemos un grave problema con el alcohol. Y otro problema que tenemos, que no es solo nuestro, no es solo Uruguay, lo compartimos con el resto de la humanidad, es el problema del sobrepeso, ¿no? El sobrepeso está asociado a lo que se conocen como las enfermedades no transmisibles, que a diferencia de una enfermedad que te puedes agarrar por un virus, no son enfermedades que nos transmitimos, sino que tienen mucho que ver con nuestro estilo de vida, mucho con la alimentación, y que se señala al principal responsable a los alimentos ultraprocesados, que son esos alimentos que tienen excesos de azúcares, excesos de grasa, de sal.
0: De químicos en general.
2: Incluye
0: sobre todo los refrescos, ¿no?
2: Y incluye a los refrescos.
0: O sea, no solamente comida, sino bebida.
2: Uruguay, por ejemplo, para dar datos de obesidad, 6 de cada 10 adultos en Uruguay tienen sobrepeso. 4 de cada 10 niños y niñas tienen sobrepeso, ¿no? Porque este era el sobrepeso era algo que estaba asociado a los adultos, pero ahora está emergiendo en jóvenes. Y en el medio tenemos a los adolescentes, que más o menos un 33,6% de los adolescentes entre 13 y 17 también tienen problemas de sobrepeso.
0: Y esos adolescentes además beben alcohol.
2: Entonces, esto lo tiro como datos ahí, ¿no? Si queremos cuidar a la población, un país que la población no crece, tendríamos que por lo menos cuidar que algunos

0: agregarte algo más, esto significa unos gastos en salud enormes para el país además, ¿no? Porque esta gente va a llegar a la adultez con problemas más tempranos que nuestros abuelos.
1: Sí. Sí, probablemente suceda eso con otro montón de cosas. Pero no nos vayamos por las ramas porque... No, al revés. Clemente Stable, un gran investigador que tuvo este país, decía que no hay problema de irse por las ramas siempre y cuando uno vuelva con un fruto, ¿no?
0: Es verdad.
1: Y creo que los dos coincidimos muchísimo con esa actitud
0: poeta,
1: de la vida.
0: Un poeta.
1: Pero bueno, tenemos problemas con el alcohol, tenemos problemas con el sobrepeso. Y hubo una investigación que hicieron un conjunto de investigadores y investigadoras del Uruguay, que también sacábamos nota el año pasado, se comunicó en 2025. El título de ese artículo científico era Asociaciones entre la exposición al marketing digital de alimentos y el consumo de alimentos en adolescencia. ¿Cuál era el principal resultado? Era un estudio que analizaba el marketing digital de muchos alimentos ultraprocesados. Pero la principal conclusión que se llegaba es que una mayor exposición a avisos, en este caso en redes, de productos no saludables, alimentos ultraprocesados, iba aparejado, no podemos establecer una relación causal, eso en ciencia es bastante complicado, pero iba aparejado a un mayor consumo de esos productos. O sea, sabemos que exponer a los niños, niñas, adolescentes y también a los adultos, pero los adultos se supone que tomamos decisiones un poco más soberanamente, someterlos a ciertos avisos en la publicidad está asociado a un aumento del consumo de esos productos. Entonces, con toda esta introducción, quería invitarlos ahora a ver este spot de el pináculo del deporte de salud, el deporte en su máxima expresión, lo que vos decías, la alimentación cuidada, la vida saludable, el ejemplo de vida, a la hora de comunicar cuáles son los jugadores convocados, la OFF, ¿qué alimentos está tratando de asociar al éxito de Uruguay para la población?
0: Dicho sea de paso, Bielsa es el único que está haciendo ejercicio.
1: Sí.
0: Veamos ese aviso.
2: Como si no supiéramos, ¿eh?
3: Ah, y ahora...
4: Y esto es... Mirá lo que tengo acá.
5: Cuántas lunas que se van.
1: ¡Vamos!
5: Y nosotros esperando que despierte el corazón.
4: Miren quién viene.
5: Que parece
6: ¿y quién va?

0: Ahí lo tuvimos.
1: Sí, una cosa que quiero decir que no tiene que ver con esto, pero me encanta porque cuando vienen los mundiales hay un montón de gente que hace canciones en Uruguay intentando pegarla, ¿no? Y pasar al otro lado y no pueden con Emiliano.
0: Bueno, sí, sí. Ojo, el intento de Emiliano fue uno de tantos. Ahí estaba
1: sí,
0: Pajarito Canzani con sí, todos goleando la Copa de América.
1: Se impuso.
0: Bien, ¿te parece? Hagamos un repaso de estos chivos o...
1: Sí, debe haber puesto plata esa gente, ¿no?
0: Sí, sí, en los créditos están con el auspicio. Obviamente pusieron plata, son sponsors de la selección, hay dinero que se mueve ahí. Pero bueno, así como podemos pensar que Uruguay sostenible queremos, de acuerdo a si plantamos soja o forestación, podemos pensar, bueno, qué sponsors asociamos al deporte, sobre todo cuando tenemos en cuenta que hay un montón de gurises y gurisas que están mirando eso y esa publicidad le está teniendo un efecto de luego en sus hábitos de consumo.
1: Te hago una pregunta que no podés responder, pero podríamos pensar que también, siguiendo tu razonamiento, la AUF podría haber dicho, bueno, no, para este aviso, no. Vamos a buscar estos auspiciantes porque queremos dar un mensaje, ¿no? Podría haberse preocupado por decir, aparece la marca más asociada con Uruguay, aunque ya no es uruguaya, de bebida de agua, uh-huh. Salus, podría aparecer con la Prole, yo que sé, podrían tomar, ¿no? Podrían, ¿no? Que también sería dubitativo. Bueno. Plantear que la leche es perfecta, ¿no? Pero quiero decir...
0: Aparece. Vamos a ir viéndolo cada uno porque...
1: Porque vos lo miraste con ese objetivo.
0: Sí, sí, claro. Vamos a mostrar ahí, separamos como pequeños fotogramas. La primera marca que sale nombrada es la tarjeta Brow Recompensa. Ahí no habría ningún problema. Es uno de los grandes sponsors del país,
1: y es,
0: digamos,
1: el banco de todos.
0: Es el banco de todos. Creo que está acá la tanda también. Bueno,
1: ojalá.
0: Pero bueno, si hay algo que un banco puede hacer es auspiciar el deporte y acá no hay ningún problema. Ya el segundo producto que vemos ahí es una marca de cerveza. Es una cerveza.
1: ¿Es uruguaya?
0: Sí, sí, es una edición especial para el Mundial. Es una cerveza Pilsen, digamos la cosa por su nombre. No vamos a andar haciendo acá malabarismo.
1: Y aparte no es avisador, que ya de paso le tiramos una guiñada.
0: Y ahí, bueno, tenemos el problema del consumo de alcohol en Uruguay es grandísimo. Empezamos a los 13 años a tomar alcohol y estamos asociando un evento deportivo al consumo de alcohol. Dos cosas que... deporte, salud, rendimiento.
1: No, y la bandera Uruguay en la edición, con lo cual también es un poquito más.
0: Se refuerza. Supuestamente hay prohibiciones, por ejemplo, para asociar el alcohol a los eventos deportivos.
1: Es verdad.
0: Sobre todo, pero es cuando es para menores. Ya cuando hay adultos, es como que los menores dejaran de importar y, por ejemplo, uno puede ir al estadio y ver publicidad de bebidas alcohólicas en un evento deportivo.
1: Porque los menores no cierran los ojos cuando viene esta bebida.
0: No sé, hay cosas que son incongruentes porque vos tenés horario de protección al menor, pero después este aviso que está saliendo por todos lados asociado a la selección, lo primero que hace alguien es clavarse una cerveza.
1: Es curioso porque Pablo Stoll, dos columnas para atrás, nos contó y hablamos de los nuevos reglamentos bajados de la FIFA por Conmebol y llegan a Uruguay de cómo filmar los partidos.
0: Uh-huh.
1: ¿Qué cosas no se pueden mostrar? Violencia en la tribuna, ya no entran mascotas, ya los niños no entran. Y se supone que hay un control de un montón de cosas, pero no en esto.
0: Y esto lo podemos sumar a un anuncio que se hizo recientemente, salió en la diaria, salió en casi todos los medios, que cuando terminara el Mundial, la Junta Nacional de Drogas iba a empezar a hacer una campaña de concientización sobre el problema del alcohol. Y uno...
1: Podría haber empezado antes.
0: Claro, o tal vez sabiendo que esta marca de cerveza auspicia el Mundial y que se va a ver por todos lados, capaz que era contraproducente. Pero es un poco ilógico asociar en un país como Uruguay con un grave problema de alcohol, asociar el deporte a una bebida alcohólica. Capaz que la campaña habla un poco de eso, pero habría que pensar en algunas regulaciones de qué se puede asociar al deporte y qué cosas no. ¿No? Habíamos hecho una nota sobre bebidas energizantes que mostraba que hay una bebida energizante que es sponsor. Cuando la bebida energizante está demostrado que, para empezar, no da energía, ¿no? Es un estimulante que camufla, digamos, la fatiga. Eso es lo que uno no quiere en un deportista, ¿no? El cuerpo, cuando está fatigado, le está dando una señal importante de que hay cosas que tiene que hacer.
1: O sea, claro.
0: Un jugador de fútbol, cuando está agotado, sale de la cancha, no se da un saque para rendir más y seguir jugando, ¿no? Hay cosas que no están permitidas. Sigamos viendo. ¿Cuál es el tercer producto que aparece? Bueno, papa chips. Esto ya es un alimento, lo que se llama ultraprocesado, está lleno con, tiene exceso de grasas, exceso de sodio,
1: de azúcar,
0: toda una serie de formulaciones. Este es el típico producto que uno dice no es alimentación saludable. ¿Esto quiere decir que no hay que comerlo? No, todos hacemos cosas que no son saludables por la propia experiencia.
1: Sería cuestionable que sea alimento, es comestible, sería cuestionable que sea alimento.
0: Exacto, esto es toda la teoría. Hay una cosa muy linda, porque esto de catalogar los alimentos como ultraprocesados no viene, no es ciencia hecha en el norte, es un concepto que nació en Brasil hace menos de 20 años, o sea, o 30 años casi. Estamos en la cuna de la reflexión sobre qué implica comer estos productos. Y una parte, nos decía Gastón Ares y otro grupo de expertos que estudian este tipo de alimentos, una parte de ese ultraprocesamiento de este tipo de productos es el marketing y la publicidad. Por eso ellos estudiaron las campañas en redes. Parte de la experiencia papa frita, en este caso de esa marca, es también cómo se publicita, en dónde se publicita. Eso es parte del valor del producto. Entonces acá estamos asociando el deporte a un alimento que, como vos decís, una cosa comestible que es escaso alimento. Está bien, si estás en una deprivación de calorías, capaz que es mejor comer una papa frita que no comer nada. Obvio. Y si tenés una sensación de hambre horrible, tener algo en el estómago mejor que no tenerlo.
1: Sin duda.
0: Pero sin dudas, este es un alimento no saludable que uno a priori no lo asociaría con el deporte.
1: También podríamos decir que comprar ese paquete equivale económicamente a comprar una cosa mejor, más saludable, ¿no? Tampoco
0: Exacto.
1: es una cosa que sea barata, digamos.
0: Bueno, y esto que yo te decía, estábamos hablando de los entornos alimentarios. Una cosa, por ejemplo, muy estudiada, sobre todo en Estados Unidos, es lo que se llaman los desiertos de comida. Vos en Estados Unidos, donde la cultura está estructurada a que cada uno tenga un auto, los lugares que venden, por ejemplo, frutas y verduras, por lo general están alejados. Y vos, se puede dar la cosa que estés en un barrio y que lo que hay a 10 cuadras a la redonda sean cadena de comida ultraprocesada, fast food, y que no puedas acceder, por ejemplo, a frutas y verduras. Eso acá se estudió en Uruguay, y en Uruguay no hay desiertos de comida, porque tenemos pequeños supermercaditos, almacenes que tienen un montón de cosas que están más accesibles. Lo que tenemos nosotros es otro dilema, es que en esos lugares no están todas las cosas. Y a veces la estrategia de marketing de estos ultraprocesados es tan agresiva, que están presentes en todos lados, incluso son más baratos que la opción saludable. Bueno, no sé ahora cuánto está el kilo, por ejemplo, de banana, pero si está de oferta la puedes encontrar a 60 y algo.
1: 60 pesos de Brasil.
0: Pero también hay banana de Ecuador a 90 y algo, sí. Depende del supermercado.
1: Y en el supermercado Gran Extensión no están esos precios. Esos precios están en almacenes, en mercaditos, en la feria.
0: Exacto. Entonces, eso también conforma el entorno alimentario. La publicidad, pero la capacidad de acceder. Este tipo de papitas, no hay un solo kiosco, un solo supermercado, un solo almacén de barrio donde no estén.
1: Porque aparte es una papa de un refresco. Entonces va el refresco y va la papa.
0: Exacto, va todo junto. Pasemos al cuarto anuncio que hay ahí. Bueno, es una compañía, la Telefónica, están transmitiendo el Mundial, todo eso me parece bien, no hay nada más.
1: Es de todos también.
0: Es de todos también. Y nuevamente, las empresas públicas también como apoyando a esas cosas que nos identifican y el deporte y
1: sí,
0: todo eso.
1: Lo que
0: eso.
1: Pasa es que las empresas públicas quedan apoyando también esos alimentos, porque están participando de lo mismo.
0: Están en un pie de igualdad, ¿no? Algo que uno puede decir, bueno, favor, la comunicación es algo que yo quiero fomentar, la conectividad, porque tiene que ver con un montón de cosas de la vida contemporánea, pero la necesidad de una papa frita ya tenés que explicármelo un poco más. Pasemos al siguiente producto que está allí. Y ahí vemos unos escolares con la escuela
1: visto,
0: pública.
1: Claro.
0: Están tomando Colette y el de allá atrás está chiquito, pero es un yogur de frutilla, Yoprole.
1: Estamos hablando de leche o de empresa láctea, pero estos son procesados también.
0: Son alimentos ultraprocesados. Y con el Colette y con el Yoprole también pasa algo que es bastante paradigmático, que nos habla un poco también de dónde estamos parados. Si ustedes se acercan a un envase de Colette, van a ver que no tiene ningún octógono. Pese que es una leche con cacao y azúcar. Es una leche chocolatada, es un ultraprocesado, tiene conservantes, lo mismo el yogur. Pero el asunto es que la reglamentación para los octógonos, una de las cosas que dicen las personas que trabajan en estos temas, incluso este equipo que generó la idea de los octógonos, es que quedó demasiado elevado el nivel de azúcar para que vos tengas el octógono de azúcar.
1: Van hasta el borde.
0: Entonces, este producto, en Uruguay ahora entró en vigor una ley que vos, por ejemplo, en la cantina, una escuela o en un liceo, no podés mostrar alimentos ni vender alimentos que tengan octógonos.
1: Ni a tantos metros también, ¿no?
0: Exacto. El Colette se puede vender porque no tiene octógono. Pero si hiciéramos los octógonos de acuerdo a las recomendaciones de la Organización Mundial de la Salud,
1: tendría.
0: Eso tiene exceso de azúcar. Entonces, si voy a mostrar a unos niños tomando algo, capaz que podríamos haber puesto un producto que no tenga exceso de azúcares. Aunque no esté la normativa, ¿no? Acá hay esa cuestión entre el deber ser y lo que me pide la ley. Esto cumple con la ley. La ley en Uruguay de etiquetado frontal permite que este producto no tenga un octógono con exceso de azúcar. Pero los que estudian este tema nos dicen que las bebidas lácteas, postres lácteos y yogures lácteos azucarados son una de las principales vías de consumo de azúcares en exceso de los menores de edad en Uruguay. Entonces, a pesar de que no tengan el octógono, sabemos que si sacáramos ese azúcar de ahí, mejoraríamos mucho la ingesta de azúcar de los menores. Entonces, bueno, pegan el palo de lo que está correcto o no, pero es un ultraprocesado y nos perdimos la oportunidad de poner un alimento más saludable para esos escolares que están ahí. Pasemos al siguiente. Bueno, una sucursal de un banco, ya habíamos visto la tarjeta.
1: No, y la yerba.
0: Sí, pero la yerba no se ve, está el mate, ¿no?
1: Bueno, pero debe tener yerba adentro.
0: Sí, bueno, pero no está estableciendo.
1: Es verdad.
0: No hay una marca posicionada ahí, es algo idiosincrático si se quiere. Pasamos a la siguiente, que es la que habías observado vos. Y yo no voy a decir que hablar de agua está mal, porque el agua es...
1: Es salud.
0: No, tampoco es salud, porque estamos en una época que el péndulo se fue para el otro lado y ahora parece que tenés que tomar 20 litros de agua.
1: Bueno, sí, puede no ser salud.
0: No, el agua en exceso hace mal, nadie toma en exceso 20 litros de agua.
1: River Phoenix, nada más.
0: Claro.
1: Que se murió por exceso de consumo de agua.
0: Te puede generar muchos desbarajustes como cualquier cosa en exceso. Ahora, esto es importante porque nosotros eso no le decimos agua, o le decimos agua sal o es sal, ¿no? Y es una de las estrategias de muchas marcas que venden muchos tipos de productos. Claro. Sustituir aquello que es bueno, que podría ser la ingesta de agua, por consumir mi marca, ¿no? Este es un ejemplo fabuloso de eso que estamos sustituyendo. Porque ahí podría haber aparecido un vaso de agua nomás. Un vaso de agua. Pero no. Es una marca que se asocia con algo que se cree que es saludable y después puede venderme otras cosas que tal vez no son tan saludables. Pero en mi cabecita ya queda que esa marca me está vendiendo esa cosa que es tan necesaria. Pero bueno, esto no sería un...
1: No puso un producto con azúcar, por lo menos, ¿no?
0: Por lo menos no puso
1: un... Que los tiene.
0: Sí, y también hay otro problema, que hay mucha evidencia también generada en varios países, que los edulcorantes, los productos que se echan para bajar la cantidad de azúcar, tampoco son tan buenos. Desde tener algunos, en particular, algunos efectos que podrían promover determinados tipos de cáncer, a otros que hablan de que produce una desregulación en el organismo, porque el organismo siente la sensación de algo dulce, pero eso dulce no le llega y eso provoca unos desbarajustes en cómo procesamos la insulina y todas esas cosas. Mi consejo siempre es, mejor poquita azúcar...
1: Claro. Que sustituto más.
0: Que una cosa cantidad. Que me engaña. Vivamos la experiencia lo más real posible. ¿Quieres algo dulce?
1: Dale,
0: salvo que seas diabético, obviamente, y ahí no hay más remedio que sustituir por otra cosa. Pero bueno, no estamos acá para hablar lo que a mí me parece, estamos para hablar de este comercial del agua. Vamos al siguiente. Es una marca de autos que pone sponsor, no hay ningún problema ahí. El noveno producto que aparece, y ahí tenemos, está.
1: El hermano de la papa frita.
0: Ni siquiera está en una versión, no apreciamos ahí si es una versión reducida en azúcares o no.
1: Parece ser la normal.
0: Parece ser la full, ¿no?
1: Sí.
0: Entonces tenemos un refresco. Los refrescos son una de las principales formas de ingerir azúcares en la dieta contemporánea. Todos estamos de acuerdo que es un ultraprocesado.
1: Tiene una gasificación que no es natural.
0: Que no es necesario. Ahora, nosotros podríamos pensar, un jugador que solamente tomara este líquido durante todo el día, ¿tendría un desempeño de elite?
1: Recordemos la conferencia de prensa donde Cristiano Ronaldo retira de arriba de la mesa, va a dar la conferencia de prensa después de un partido y había dos refrescos, la marca Coca-Cola, no sé, y él los retira y los baja y le dicen no, y el loco dice, los bajo, pues no doy la conferencia de prensa. Una de las cosas buenas que tiene este jugador, que muchas veces sabiendo que baja línea su presencia y que educa, ha sido muy correcto en su comportamiento y no ha dejado que su imagen se asocie a ninguno de estos productos. Es algo que me cae bien de él.
0: Bien, y nos lleva también a esta reflexión, ¿no? A la hora de hacer una pieza...
1: Es un deportista y es un futbolista, es lo que estamos hablando.
0: Y es un ejemplo. Y cualquier deportista sabe que una noche de parranda de papas fritas y refrescos.
1: Está todo bien.
0: Se va a notar en la cancha el otro día. No, no, una noche cada tanto no pasa nada. Es como, la vida es así. El asunto es que le estamos dando mensajes a una población que ya tiene unos problemas de consumo de estas cosas, ya sea el alcohol o de los ultraprocesados.
1: Estamos naturalizando esto, asociándolo con el deporte como algo que es compatible, digamos.
0: Claro, porque si esto estuviera asociado a otro tipo de producto que no me vende una vida saludable.
1: Es decir, esto es por si salimos campeones, pero no antes, señores. Eso es el festejo final, digamos.
0: Bueno, y esto conforma entonces lo que yo te decía, los entornos alimentarios. Acá hubo un proyecto de ley para regular los entornos alimentarios que incluía regulaciones muy estrictas para la publicidad. Es un proyecto de ley que estuvo redactado por la actual ministra de Salud, Lustenberg, pero está un poco frenado eso. La evidencia,
1: el lobby.
0: Hay un lobby muy importante sobre las empresas que producen los ultraprocesados. De hecho, le tienen más miedo a la le tienen menos miedo a los octógonos que a que le regules la publicidad. ¿Qué publicidad? ¿En qué lugar? ¿De qué forma? ¿Y de qué? Y ahora quería, este es un bonus track porque ni siquiera es un alimento ultraprocesado, pero hay una publicidad subliminal en esto.
1: Opa.
0: Que es el punto número 10, que ahí lo vemos inocentemente. Pero ahí hay estamos en un bar y lo que vemos ahí es una caja de expendio de cigarros.
1: Ah, mirá.
0: Está ahí arriba, la otra toma aparece después, está atrás de la cabeza. Perfecto. Aparece medio tapadito, no sé si es que no lo quería mostrar y fue el director dijo, pa, la toma en el bar, no tengo mucho tiro de cámara, tiene que aparecer eso, ponete acá si no se ve tanto.
1: Bueno, podrían haberlo tapado totalmente, ¿no?
0: Podrían haberlo sacado, ya que cuando se hace un comercial con el gasto que tuvo con todas las personas, podés acomodar un poco lo que ves, ¿no? Nunca lo que vemos es real en ninguna cosa. Hay directores de arte, gente que trabaja en esto. ¿Por qué mostrar una caja de producto de cigarros en un evento deportivo? Es algo que a mí me genera cierta...
1: No, que además en los supermercados están puestas en un lugar ahora que no la ves, está para el lado, o sea, la ve, por ejemplo, en el almacén donde yo compro cosas. La caja de cigarros la ve la vendedora, pero no la ve el cliente.
0: Exacto, exacto.
1: Acá está mirando para adelante.
0: Acá está mirando para adelante y uno puede decir, bueno, capaz que fue casualidad, así estaba el bar que encontraron. Parece ser un descuido, ¿no? Digo descuido, no atribuyo intenciones, porque para eso, sobre todo alguien que escribe de ciencia, tendría que tener un mayor nivel de evidencia. Lo único que señalo que esa cosa que vende cigarros está ahí en un evento deportivo de la selección asociado al bienestar, a la salud y todo eso. No sé cómo estamos de tiempo, Ale.
1: Tenemos que mandar una pausa, pero ¿querés decir algo más de esto?
0: No, en una nota que habíamos hecho sobre este estudio de los productos digitales, de la publicidad digital, el equipo concluía, ¿no?, como uno de sus hallazgos, en la necesidad de implementar enfoques regulatorios para reducir la exposición al marketing digital de alimentos y bebidas no saludables y permitir que los adolescentes adopten y mantengan hábitos alimentarios saludables. Si esto lo decía respecto a las redes, que es el reino del descontrol, no tenemos regulación, sabemos lo que pasa con la veda electoral, todos para los medios tradicionales y las redes pasa cualquier cosa. Cuando estamos pensando a lo grande, con el presupuesto que podemos pensar para una selección que no es el mismo que le podemos pedir a una campaña para buscar adhesión a un cuadro pequeño
1: Racing.
0: Y humilde, Racing, campeón del uruguayo, pero un cuadro pequeño, humilde. No va a tener los recursos. Pero cuando pensamos estas cosas en grande, estas cosas país, con la AUF de por medio, con esa licitación millonaria que parecería no estar necesitando tantos recursos, que podría elegir mejor qué productos dejamos asociar a la selección y cuáles no, tal vez podríamos ser un poco más Cristiano Ronaldo, ya que vos trajiste el ejemplo, y no pegar nuestra imagen a cosas que sabemos, no hace falta más evidencia, que están atentando contra la salud de los jóvenes, de las jóvenes, y por qué no de los adultos.
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1: Estamos hablando con Leo Lagos, editor de Ciencia de la Diaria, y está buenísima la columna hoy, la otra también, pero esta me parece... Supongo que habrá voces, gente que dice, bueno, pará, no es para tanto. Pero justamente ahí es donde entra la clave del asunto, ¿no? Que es muy fácil de no detenerse en esto porque estamos con la celeste flameando. Pero es ahí donde hay que poner el ojo. Gracias, no te vayas. Gracias, Leo. Ya venimos.
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5: Estamos a 5 minutos de las 18 horas. Tampoco hoy escuchamos mucha música porque no se trata de música este espacio. Si un día la columna puede ir de música, ciencia y música, ojo. Ojo, pensemos. Y nos sacamos. Suena un... ¿Escuchan ustedes un sonido? Un pom, ¿no?
6: Pero estás conectado con alguna antena.
5: Puede ser que esté agarrando información del espacio.
6: Bueno, no, la relación...
5: La columna es tuya, hacé lo que quieras. Si un día querés hablar de cualquier cosa, podemos.
6: A mí me gusta porque en la columna, si bien agradezco eso, que la columna es tuya, a mí lo que me interesa más es la resultante, cuando chocan las dos fuerzas de las dos personas.
5: Claro, irse por la rama y que venga el fruto.
6: Exacto, que lo que termine pasando no sea lo que yo tenía en la cabeza, porque suelo aburrirme de mí mismo y en el intercambio salen cosas más interesantes.
5: Me parece muy bien. Mira, mensaje de los oyentes que son fundamentales en esto. Dato, fue filmado en Aguas Corrientes y Castillos, lugares donde hay más boliches que almacenes. qué bueno que hayan tocado este asunto. Ayer viendo YouTube con mi hija me apareció esta publicidad y muestran a un jugador que es Bentancur masticando esa bestialidad y tiene como un chivito así, esos que no te entra a la boca. Y quedé atónito. Todo lo que evita un deportista de élite, un disparate. Los quiero mucho a los dos, loco. Dice este mensaje. Y hay gente que nos manda un lanzamiento de un audiovisual que es La Ola Celeste de ANEP, que no lo conocemos, yo por lo menos no lo conozco. Dice, hablen de esto también, un coro de 1.200 estudiantes de escuelas, liceos y institutos de todo el país cantando el Uruguay, está todo bien. Sí, no digo que no haya cosas buenas en torno al deporte, obviamente que las hay.
6: No, esto era una reflexión a partir de una pieza que, como está circulando, permite que uno comente y que del otro lado haya...
5: Y de alguna manera, aunque sabemos que la AUF es una empresa privada, nos olvidamos, sobre todo en esta época, que nos representa a todos. Entonces es también muy fácil de escuchar y de ver con la guardia baja estos avisos y sentirnos enfervorizados con todo lo que ahí aparece, incluso con lo subliminal. Así que a mí me pareció buenísima la idea, Leo, y buenísimo también todos los detalles que hayas traído, todos los cortes para mostrarlos. Está perfecto. Sobre el final de nuestro espacio tenemos una invitada que yo la conocí en el área de la producción musical, pero después de la pandemia se especializó en algo increíble que se llama Mizuna, es el nombre de la empresa, micro también porque no es una gran empresa, producción y comercialización de microverdes, microhortalizas, micro hierbas aromáticas, plantadas, cultivadas en invernadero, que son producidas artesanalmente, frescas, de alta calidad y muy nutritivas, ¿no? Orgánicas, y que tiene todo un sistema parecido a los de Bosque Terra, que también los invitamos con los hongos, que vos también podés tener un kit en tu casa y plantarlos y comer de tu huertita arriba de la mesa. Lo cual también conecta muy bien con los niños. Acá ves como un ejemplo, es muy tentador porque no hay nada más lindo para un niño que ver crecer el alimento que se va a comer en su casa. Esto estaba pensado también para acompañar aquella nota que escribiste el sábado, que tenía que ver con las grandes producciones, pero bueno, terminamos haciendo match también con la idea que se te ocurrió. Y después quiero decirles a todos que Leo tiene dos libros sobre dinosaurios. Perdón que no tengo las fotos, que no le mostré a la producción porque recién me llegaron. Los estoy mostrando acá. El segundo es este, ¿no? No,
6: sí,
5: perdón.
6: El segundo es el verde, sí.
5: El verde, este. Ah, este. Lo que pasa es que me estoy viendo en espejo en la tele. El segundo es el verde, este, que en realidad es Dinosaurios y otra fauna fósil del Uruguay, Leo Lagos y Edus Ganga, y también dinosaurios y otra fauna fósil de Uruguay, volumen 2.
6: Sí, nos matamos con el título, le pusimos un 2. Sí,
5: ¿dónde está el 2? Ah, 1 y 2. Este no tiene el 1. No sabías que ibas a tener un 2.
6: No sabíamos que el público, los niños y niñas lo iban a disfrutar tanto. Y por otro lado, que la producción de nuestra comunidad de paleontólogos y paleontólogas permitía otro volumen, porque esto no son cosas inventadas, ¿no? Es como un dragón, que yo puedo inventar 20 dragones. Si no hay información sobre los animales, si no hay fósiles sobre los animales, no podemos hablar de ellos. Todos estos libros están basados, yo les he agradecido cada vez que he podido, a los paleontólogos y a las paleontólogas de Uruguay, que los últimos 20 años han producido un despegue de la disciplina y nos han permitido, bueno, el que está a la tapa de ese segundo tomo es la primera especie de dinosaurio descrita por la ciencia de Uruguay, el artitán celeste. Es la primera vez que en Uruguay le ponemos nombre a un dinosaurio.
5: Chao.
6: Eso es fantástico. Y eso pasó en los últimos, bueno, ese descubrimiento creo que era 2023. En los últimos pocos años
5: avanzó mucho.
6: La paleontología de Uruguay explotó como los hongos en el mes de mayo.
5: Qué hermoso. Los libros son hermosos por dentro. Está todo bien, la verdad. Las ilustraciones, la ubicación, las eras, donde estaban, el tamaño, la alimentación. Esta idea que también nos pasó cuando entrevistamos al de los pájaros. ¿Cómo era? Ahora me olvidé el nombre. Se me cruzó. Bien, no importa. Yussi. Sí. Que esta idea de poner el animal en referencia con el cuerpo humano para hacerse una idea del tamaño que tenía. Están buenísimos los libros y además estás nominado, ternado, tentado al libro Bartolomé Hidalgo, que eso significa que son como, no sé, con $300,000, creo que es el premio, ¿no?
6: Yo creo que es tanta la plata que tenés que fijar residencia fiscal en Mónaco o en algún paraíso fiscal.
5: Bien, bueno, te felicito por estar en esa terna acá en la Feria del Libro.
6: Lo mismo digo, porque también estás ternado.
5: Muchas
6: Queda
5: gracias.
6: Queda feo que vos lo digas, pero también Alejandro.
5: No, está Ferrer. Bueno que no compitamos en la categoría.
6: Estamos en categorías distintas.
5: Bien, escúchame, y vas a presentarlo, ¿te acordás cuándo?
6: El martes de la semana que viene.
5: Bien.
6: O el martes presenta a Martín Otegui y el lunes presento yo, no me acuerdo, pero
5: estamos todos ahí.
6: Disfruto más de los éxitos de mis amigos que de los míos propios. Bien. Bien. Recomiendo el último libro de Martín Otegui, Cuentos Salvajes, es una maravilla.
5: Buenazo. Leo, ha sido un placer. Nos vemos en 2 semanas. ¿Seguimos así hasta que venga Garat, le agarramos el espacio?
6: Perfecto.
5: ¿Te quedan bien los martes hasta ahora?
6: Me queda bien cualquier día.
5: Esto es un columnista, no como los otros. No se vayan, que viene Lucía Cardoso.
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0: Estábamos escuchando a Ringo Starr un tema que se llama Césped, digo, algo así como Grass Whispering, Césped Susurrante, algo así. Y yo me imaginaba como unos tallitos del césped verdes haciendo emergiendo. Porque vamos a presentar a una amiga, Lucía Cardoso. Cuando yo la conocí se dedicaba a otras cosas. Era productora del ámbito cultural, música, audiovisuales. Llevó adelante también una plaza de comidas, ¿no? Una empresa, ¿no?
1: El mercado Ferrando.
0: El mercado Ferrando. Pero en determinado momento, que nos va a contar por qué, tiene que ver con la pandemia, como a todos nos pasaron cosas.
1: Producto pandémico.
0: Fundó Mizuna, un emprendimiento que nació en el 2020, pandemia, plena pandemia, a partir del interés por involucrarse más con la naturaleza y profundizar en el cultivo de microvegetales.
1: Exactamente.
0: Un proyecto que fue creciendo junto con tu familia, porque sí. Si hago los cálculos, tenés una hija de 5 años, nació como entre los vegetales, un día la encontraste.
1: Total. Fue un proceso.
0: ¿Cómo estás? Bienvenida.
1: ¿Cómo estás, Ale? Qué lindo verte acá.
0: Sí, igualmente. Igualmente.
1: Bueno, bien, como decías, proyecto pandémico, que bueno, en pandemia despertó un montón de sentires y muchos cambiamos el rumbo. Como bien decís, yo soy de corazón productora.
0: ¿Extrañas? Solo que
1: extraño.
0: Bien.
1: Extraño, pero sigo ahí, digo, sé que en algún punto siempre algo voy a producir o siempre estoy produciendo algo, esa es la verdad. Soy como productora nata. De hecho, acá soy productora de microvegetales, o sea, como que la producción está.
0: Está bien.
1: Está conmigo siempre. Y bueno, y vino pandemia, en ese momento de la pandemia, que no sabíamos si nos iba a agarrar un átomo nuclear y nos iba a dar vueltas, si nos moríamos o no. Dije, bueno, me voy a quedar quietita, armé un invernadero en la casa de mis padres, de 20 metros cuadrados. Y a su vez, viste que en esa época había muchos talleres online y empecé a investigar sobre hidroponía. Y si bien la hidroponía me gustaba mucho, me parecía como una...
0: Demasiado.
1: Demasiado para lo que yo quería. Entonces fui buscando como algo un poquito más, como un paso posterior. Esto sería como un principio de hidroponía.
0: Te hago una pregunta,
1: sí. Perdona. Sí, claro.
0: ¿Vos pensabas hacer esto en la pandemia para consumo familiar o ya lo pensaste como algo más?
1: Bueno, bien. En un momento dije, de hambre no me voy a morir. Vamos a comer todos. Me di cuenta que tiene un valor nutritivo. Es muy lindo. O sea, esto yo lo conozco de hace muchos años porque se veía en la alta cocina, ¿no? La alta gastronomía usa los microvegetales.
0: Vení que lo voy a mostrar a la pantalla. Se verá, queridos amigos. Miren, esta es una cajita. Voy a tapar mi cara así no entorpezco la belleza de esto. Esta es una cajita que trae una dosis de micros verdes y unas flores comestibles.
1: Exactamente.
0: También. Bien, contame.
1: Así que bueno, en un inicio fue como, bueno, vamos a empezar a producir estos micros en el barrio. Yo vivo en el Pinar Canelones, en ese momento. Y bueno, empecé a producir, empecé a llevarlos a la cocina de la vuelta, porque en el Pinar es un lugar que tiene muchas casas gastronómicas, yo digo que son casas, y empecé a llevarlos a los restaurantes y les gustó mucho. Entonces comencé con los restaurantes y no paré. Empecé con los restaurantes, después me di cuenta, empezó a gustar en Montevideo, empecé a llevar a Montevideo. Al día de hoy sigo llevando a grandes cocinas en Montevideo, pero también me di cuenta en el camino el poder nutritivo que tienen los microverdes. Entonces, ahí empecé a virar un poco. O sea, si bien sigo y mantengo el servicio hacia los gastronómicos y también hospitales o centros de salud, me empecé a inclinar un poco hacia el hogar. Porque, bueno, por esto mismo, le dan más lindos y de embellecer, tienen un aporte muy, muy interesante a nivel paladar, pero a su vez son muy nutritivos.
0: Saben que yo lo estoy probando, me como las flores primero porque
1: sí,
0: me encantan.
1: Mini pensamiento.
0: Mini pensamiento. Sí. Son riquísimos, chiquirines, ahora los voy a convidar.
1: Eso vas a comer cilantro, no sé si te encanta o no lo soportas.
0: Me encanta.
1: Perdón. Cilantro, viste que encanta o no soporta.
0: Bueno, descubrí, leyendo unos libros de ciencia, que parece que la atracción por el cilantro o el rechazo está, digamos, condicionado por... No te diría que es una hormona, no me acuerdo qué es. Algunas personas, entonces a algunas personas les da sabor a algo jabonoso.
1: Sí.
0: Y los rechazan. A mí me encanta, todo esto me encanta. ¿Se llama Mizuna por la verdura?
1: Porque además planto Mizuna.
0: Bien. Es muy rico. Háblame, porque si te metiste en esto me podés hablar de... Sí. La concentración de sabores tiene que ver con que son microvegetales.
1: Exacto.
0: Porque están en su...
1: El
0: microvegetal es como un bonsai del vegetal.
1: Exacto.
0: Qué bien.
1: Exacto. O sea, yo siempre... Los microvegetales son mini plantitas, son mini vegetales.
0: No es que la planta que no la dejas crecer,
1: no.
0: Es otra cosa.
1: Es que simplemente en pocos centímetros y en poquitas semanas de vida, justo cuando cotiledón sale con sus hojitas verdaderas, o sea, que hay una diferencia grande entre brote y microvegetales, que eso me gusta marcarlo.
0: Por favor,
1: no
0: explícalo.
1: Es un brote.
0: Explícalo.
1: El brote es la semilla que brota y sale la raíz. Hasta ahí vamos bien. tiene un montón de aporte nutritivo.
0: Ahora, y es rico también.
1: Es riquísimo. El microvegetal vendría a ser un estadio posterior. Ya es cuando la raíz se hace plantita, la plantita saca el cotiledón y el cotiledón saca sus hojitas verdaderas. O sea, en realidad queda con forma, y lo ves bien ahí, con la forma real que sería cuando creciese, digamos. Ahora, al cosecharse en tan poquitas semanas, logra concentrar todo el sabor, todas las propiedades, todos los nutrientes, los minerales, en tamaño pequeño. Entonces a mí me gusta decir que es como un shot de vegetales.
0: Bien.
1: Porque, por ejemplo, en ese potecito que tenés ahí, sería como comerte de repente 4 atados de berro. Una cosa así. En algunas variedades llega a ser entre 4 a 6 veces, incluso en algunas variedades 10 veces más el valor nutritivo de lo que sería en su fase adulta. Por eso queda como un concentrado, como decís vos.
0: Decime algo, explicarle a la gente qué es el cotiledón.
1: El cotiledón, ¿lo podemos ver ahí mismo?
0: Sí, ya lo vi. Mostrarle.
1: Es acá. Vamos a mirar un cotiledón, vamos a agarrar el cilantrito. Bueno, acá, mira, acá está él. No sé

0: La cámara me
1: sigue. Sí, te sigue la cámara, pero el micrófono también, hablale al
0: micrófono. Hola, micrófono. Bueno, entonces el cotiledón sería él, que está acá con sus dos hojitas verdaderas.
1: ¿Por qué le llamas hojitas verdaderas?
0: Porque son las hojitas de la planta. Después la planta empieza a desarrollarse y se empieza a ramificar.
1: Bien.
0: Pero estas son las primeras dos hojitas, después va a tener muchas más. Después pasa a ser lo que es la plantita baby. La planta baby es un estadio posterior a este que ya muchas desarrollan el bulbo, se hacen la fruta o se hace el vegetal. Todas en esta fase quedan como si fueran una verdurita.
1: Hermoso. ¿Cambió tu vida después que empezaste a comer esto?
0: Totalmente.
1: ¿En qué sentido?
0: A nivel propósito, porque realmente trabajar con plantas no es un cliché, es otra. Digo, sí. Y vos que me conocés y que sabés que trabajé mucho con muchas personas, trabajar con plantas es otra energía, otros ritmos, es un trabajo diario, es un cuidado, es un aprendizaje día a día, porque tenés que tener en cuenta un montón de condicionantes. Y bueno, te da una paz tremenda. A mí me encanta.
1: Yo te preguntaba, porque yo te conozco, pero no te veo desde antes de la pandemia.
0: Sí.
1: Entonces también cuando te preguntaba es, ¿sentís físicamente, aparte del vínculo con las plantas, sentís, tenés una niña que comerá esto como si comiera caramelos, digamos?
0: Exacto.
1: Mejor que el caramelo. Uh-huh. Son caramelos naturales.
0: Exacto.
1: ¿Cuáles son las propiedades que averiguaste, que investigaste, que sabés porque trabajas con una nutricionista y... Exactamente, ¿qué podrías decirme que sentís desde que empezaste a comer esto?
0: Yo básicamente, hablando así como muy orgánicamente, no era gran consumidora de crudos. Esto lo que me enseñó es a comer y a disfrutar del crudo. Entonces, ya directamente la hoja, como la lechuga, ya no la utilizo tanto. O sea, es como que entiendo que en un puñado de microverdes, de repente a nivel nutritivo y a nivel aporte nutricional, me favorece en menos escala. Pero a nivel nutritivo es mucho mayor que comer de repente dos atados de lechuga.
1: Sí, aparte no te comes dos atados
0: Exacto.
1: de lechuga tan fácilmente
0: aburrida.
1: Como...
0: Hay mucha gente que nos aburre, los verdes. En sí los verdes, viste que no es que esté mal catalogado, pero a muchos les complica o les dificulta como entrar en el mundo de los verdes.
1: Se abren muchas posibilidades de charla y me estoy desorganizando. Primero, 099-891-888 por preguntas, porque van a tener preguntas como las que tengo yo. Por ejemplo... No sé por qué tengo esta idea, me decís si me equivoco. Los verdes, una de las cosas que la gente también la tortura es tener que lavarlos.
0: Exacto.
1: Acá no tenemos ese tema de por medio.
0: De la tierra al plato, como quien dice. No, pero en realidad, real, ¿no? De este invernadero, que aparte yo lo tengo protegido con mallas antiáfidas y tengo... Bueno,
1: ¿qué es antiáfidos?
0: Las mallas son esas como anti-insectos.
1: Bien.
0: Entonces tengo todo el invernadero, si bien tiene toda ventilación cruzada con ventanas y puertas, tiene toda una protección para que no entren insectos. No trabajo con tierra, trabajo con un sustrato que tiene macro y micronutrientes. Entonces, en realidad, lo único que le doy a la planta, a las bandejitas, porque yo trabajo en un sistema vertical, en estanterías, lo único que yo le doy es agua. Todo lo demás... Son sus propios nutrientes.
1: Agua, solo agua.
0: Sí, solo agua. Por eso digo que es un principio de hidroponía, porque yo no le pongo nutrientes. Ya la plantita, como está cosechada en tan temprana edad, ya los nutrientes los tiene y de forma...
1: Contundente.
0: Extra. Sí, sí, sí. Viste que el sabor, de hecho...
1: Sí, es muy concentrado.
0: Probás un cilantrito, una hoja de cilantro, es muy, muy concentrado. Y bueno, y la realidad es que es eso, me cambió... Más que nada, yo siempre digo, es como que aprendí a ser mi propia cocinera, mi propio chef, ¿viste? Porque me embellece el plato, pero además, de repente, era un plato simple que puede ser desde
1: ¿Y físicamente sentís cambios?
0: Bueno.
1: Digo, antes no comías tanto...
0: No comía nada.
1: No comías tan sano como ahora.
0: No, y de repente iba más hacia la básica, la verdurita fácil, como bien decís, me complicaba la lavada de la verdura. Entonces iba al tomate, iba a la zanahoria, más que nada cocinaba, pero las cocinaba, ¿viste? Que... Lo mejor de en este tipo de verduras es comerlas crudas, así como están. Y a mí me cambió en ese sentido, porque yo como al día de hoy como mucho crudo, que antes no comía.
2: Las ganas se cultivan.
1: Estamos conversando con Lucía Cardoso, vamos a hacer una primera pausa. Dejamos la pausa para que la gente que se quiera comunicar y sacarse dudas, por ejemplo, dudas que se me vienen que las dejamos para contestar después. ¿Se puede hacer microplantas de cualquier cosa? ¿O solamente esto, lo otro? Y así continuamos. ¿Qué tipo? ¿Cuál es la oferta? Después, me trajiste un kit de autocultivo de microverdes, uh-huh. Te lo agradezco enorme, los conozco. Antes de invitarte, antes de que supieras que yo sabía que estabas dedicada a esto, ya los vi. Y la verdad que pienso regalarlo, ¿te parece mal?
0: Sí, no, me parece un regalazo.
1: ¿A niños?
0: Sí,
1: ¿te parece mal?
0: No, y ahí me abrís una...
1: Claro, porque ese es el otro tema que quiero hablar. Sí. Venimos de conversar con Leo Lago sobre esta publicidad de la AUF respecto al Mundial y cómo aparecen un montón de productos que no deberían estar asociados al deporte. Siguen llegando mensajes de gente que dice deplorable los alimentos sugeridos en la comunicación esta. Yo contaba que Cristiano Ronaldo, un deportista que... A muchos no le cae simpático, a mí tampoco me caía muy simpático. Lo vi hacer una cosa fabulosa en una conferencia de prensa donde se subió a dar la conferencia, había unas bebidas de refresco y el loco las bajó y le dijeron no. Y dijo, no doy la conferencia por refrescos y deporte, no quiero asociar mi imagen con... Sabemos que es un fanático de la buena alimentación y del cuidado, con todo lo que trae ser fanático de cualquier cosa. Pero me pareció increíble porque es una voz y una imagen tan potente. Y bueno, y la columna de Leo Lagos estuvo muy bien porque nos hizo ver todos los productos que parecen asociados a los deportistas que no comen eso en su vida diaria y sin embargo la publicidad los usa para esto. Viene bárbaro que vengas vos, está pensado que vengas detrás y los niños son, total, me parece, el objetivo para, total, que las generaciones que vienen dejen de... puedan romper con esta dinámica de que 4 de cada 10 niños en nuestro país tienen sobrepeso. Ya venimos. Wow.
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6: Continuemos con la Garmes.
7: Estamos conversando con Lucía Cardoso. Arrancó con esto en la pandemia, los microverdes. ¿Qué son los microverdes? Son microvegetales que concentran una gran cantidad de nutrientes, vitaminas, minerales, son fuentes de vitaminas A, C, E y K, esenciales para el buen funcionamiento del organismo, y su consumo contribuye a reforzar las defensas. Se trata de mini vegetales que en apenas unos centímetros y pocas semanas de vida concentran nutrientes, sabor, propiedades. Se cosechan justo después de que el cotiledón se desarrolla junto a sus primeras hojas verdaderas. En esta etapa la planta concentra entre 4 y 6 veces más valor nutricional que cuando alcanza su estado adulto. He ido a convidar a mis compañeros y Alejandro Correa decía una cosa interesante. Decía, qué buen snack para los niños. Total. Y habíamos quedado conectados con esta idea de que los niños... Lucía empezó este proyecto, se sumó después... su pareja, uh-huh. Santiago, dice. Sí. Santiago y Guada, que es Guadalupe, tu sí. hija, que, claro, ella se crió.
8: Total, comiendo se crió esto. literal, que le ponía el huevito mientras plantaba y regaba las plantas, estaba la gordita ahí. Bueno, hasta el día de hoy ahora entra con sus amigos y les muestra. Esto es el rabanito, este es el cilantro.
7: Claro, lo otro que también está bueno es que el niño puede ir y agarrar y comer. Claro. No tiene que pasar por el proceso del lavado ni nada. Pasa a ser como un juego, y el hecho que sea pequeño también en el caso de los niños, sí, es muy tentador.
8: Lo visual llama también, obviamente.
7: Bien, yo me enteré hace tiempo, y ahí lo adquirí, que algunos de estos productos los empezaste a distribuir en el mercado verde, por ejemplo.

0: Entonces, contame, ¿está bien las ofertas de lo que dije o falta algo?
1: Sí, está perfecto lo que dices.
0: Bien. Estabas pensando en la familia, porque vos suministrás estos productos a casas de comida, a restaurantes, en el Mercado Verde cualquiera se lo puede comprar, pero vos pensaste que estaba bueno que la familia también hiciera lo que hacías vos, ponga agua.
1: Exacto.
0: Y tenga su sistema de alimentación ahí. O sea, tenés una huerta
1: en tu casa.
0: En tu casa y adentro en tu casa.
1: En el baño.
0: No necesitas un balcón,
1: donde
0: nada.
1: Quieran, no, justo en el baño no sé, pero sí se puede en la cocina, se puede en cualquier espacio, porque de hecho el kit de cultivo, bueno, ahora lo vamos a abrir, es una bandejita que con que le dé 3-4 horas de luz indirecta ya los micros crecen. No precisás ningún tipo de luz ni de nada. O sea, si tenés una entrada de luz directa siempre es mejor, pero no necesita. Y bueno, a mí en realidad a donde quiero ir, porque ya hay bastantes productores de microvegetales, por suerte, pero a mí lo que más me interesaba siempre fue el foco en el hogar. Sobre todo porque a mí me interpela, porque soy mamá, que realmente sé que al día de hoy hay niños que no saben que si un tomate viene de un fruto o si viene una bandeja de Terbopol en el supermercado.
0: ¿Sabes
1: y eso
0: que
1: es algo que a mí me...?
0: Yo tuve una experiencia que fue muy, muy, muy marcante. Le voy a contar sin dar detalles mucho. Una persona mayor que yo veía, amiga, un día en el balcón de mi casa, siempre planto cosas y tenía un cajón de verduras lleno de tierra, tengo varios, y en ese momento, que ahora no planté esto, tenía zanahorias. Entonces las sacaba cuando eran chiquitas, me encantaban, las sacaba, las sacudías así, le pasabas con un... ni las lavaba, con un plumerito, con un pincel, y me la comía. Y un día esta persona estaba en mi casa y le dije, che, ¿querés una zanahoria? Una zanahoria. Digo, sí, pero mira, entonces fui al balcón, no la llevé al balcón, fui al balcón, una persona mayor, una abuela, le di la zanahoria, agarré una para mí, una para ella, me comí una y le di, y me dijo, pa, yo de estas zanahorias no como, me dijo. Y yo le pregunté, ¿de qué zanahorias? De estas, ¿y cuáles comes? No, las del supermercado. Y ahí se nubló, le vino como vergüenza y se dio cuenta, y yo me di cuenta que se había dado cuenta que se había separado tanto de la tierra como todos, que de alguna manera estaba pensando en eso que vos decís, en la zanahoria que no tiene, ni siquiera en el supermercado tiene el tallo verde, con lo cual no tenemos información de qué estado tiene la zanahoria de juventud. Okay. Que está en una cajita de Tergopor y con film, y que se estaba, digamos, estaba rechazando algo que le parecía, porque me preguntó dónde lo saqué de un cajón con tierra, le parecía, digamos, más dudoso, claro, o más polémico, o más peligroso. Y después manifestó mucha vergüenza por ese desfasaje de pensamiento. Pero a eso llegamos todos, digamos, de alguna manera, ¿no?
1: En esa estamos.
0: Sí, porque quizás el ejemplo de la zanahoria parezca muy, muy claro, pero en un montón de cosas más no estamos bien enfocados.
1: Totalmente.
0: Así que vos lo que querés también es influir en ese
1: acercar
0: espacio.
1: Para mí es importante acercar y saber que todos podemos cultivar nuestro propio alimento. De repente no necesitas una huerta. Obvio que los que tienen huerta es un beneficio, ¿no? Pero es un trabajo también.
0: Sí, claro.
1: Trabajar con las plantas tiene su proceso, tiene su trabajo manual. Esto es totalmente artesanal. Pero con esto, y esto fue una de las cosas que pudimos avanzar con un fondo que gané en 2023, gané el proyecto del Fondo de Semilla de Ande.
0: Ah, mira.
1: Sí, y la verdad que ese fondo me ayudó mucho como a impulsar, ¿viste? No solo...
0: Contame qué, ¿sí?, es ANDE.
1: ANDE es la Agencia Nacional de Desarrollo y tiene dentro de ANDE, desarrollan el proyecto Semilla o los fondos Semillas, que sobre todo impulsan emprendimientos que tengan impacto social y medioambiental. O sea, como que vinculan esto mismo que estamos hablando, ¿no? Y bueno, cuando yo estaba con este proyecto, sabía que era algo novedoso. Cuando yo arranqué éramos muy pocos productores de microverdes, te diría que 2 antes que yo, ponele, más o menos éramos 3 en el mercado. Pero bueno, a mí que aparte ya conozco de este bagaje, ya he estado con otros proyectos sociales como la Escuelita Sustentable, a mí los fondos me gustan y me parece que es como algo que impulsa mucho al pequeño emprendedor acá. Es como el oasis, ¿no? Acá para quienes estamos queriendo innovar, los fondos ayudan un montón. Y hay buenos fondos en Uruguay. Y ahí empecé a investigar y llegué a este fondo y bueno, lo gané y me dieron $20,000. No reembolsables, que me ayudaron sobre todo a innovar. O sea,
0: vos dijiste que tenías al principio en la pandemia 20 metros cuadrados, dijiste.
1: Sí.
0: ¿Y ahora creciste?
1: No.
0: Ah.
1: Sigo siendo.
0: Porque eso es lo bueno, que en poco espacio se genera mucho producto.
1: De hecho, en un momento me cuestioné, ¿qué hago? ¿Me expando y voy a los supermercados y vendo los micros en todos lados y tal? Fue una idea, pero dije, no, quiero estar en esto de poder mostrar justamente cómo en un

0: pequeño espacio yo puedo producir mi alimento y abastezco al día de hoy como 20 restaurantes y 20 familias. O sea, no es que no... Digo, es un buen volumen. Pero a su vez también hay algo en mí que yo quiero que sea un producto artesanal. Y para mí lo artesanal, bueno...
1: O sea que esos $20,000, dijiste, los dedico a crecer y no, en realidad los usaste para...
0: Bueno, entre otras cosas, para desarrollar este producto, el kit de autocultivo, y dentro del invernadero automaticé todo. Tengo un sistema de sonoff con el celular, que yo, por ejemplo, ahora agarro el celular y tengo la humedad, tengo una cámara para ver los micros, puedo setear, tengo
1: Cuidás
0: todo.
1: A tu familia,
0: sí.
1: A distancia.
0: Sí. De hecho, en verano, cuando a veces hace mucho calor, yo puedo setear y ahora tengo una primera parte del invernadero toda seteada con agua. Le hice como unas conexiones y cada bandejita tiene su riego. Entonces yo puedo ir por cada estantería con diferentes kits, aprieto un botoncito y me va regando. O sea, me tecnifiqué. Y a su vez, fui le puse un techo alveolar. Antes era todo de nylon porque empecé siendo como mucho ensayo y error. A su vez, como acá tampoco había... No había gran desarrollo de productores de microverdes, no había mucho para consultar. De hecho, yo me capacité con una argentina que tenía una empresa grande de hidroponía en Argentina.
1: ¿A distancia o fuiste?
0: Sí, a distancia. Ella después, en plena pandemia, vino acá y me ayudó acá como en el comienzo, digamos.
1: Yo di vuelta el contenido de la bandeja y agarré esto que vendría a ser
0: rabanito morado.
1: Rabanito morado, es hermoso.
0: Hermoso, picante.
1: ¿Qué hay acá en esta bandejita?
0: Ahí tenemos rabanito morado, repollo verde, col morado, que fue el que agarré hoy cuando te mostré el cotiledón, y cilantro.
1: Bien. ¿Qué otras cosas tenés?
0: Tengo arveja, tengo rúcula, tengo misuna, tengo remolacha. Ah, también hay hojas de remolacha. Y... Bueno, en esta estación estamos ahí.
1: Ah, claro, porque tiene
0: porque
1: que ver con la estación.
0: Veces, sí. Y a veces disponibilidad de las semillas también, ¿no?
1: Bien, ¿sabés que las semillas son de acá?
0: Sí, ponele.
1: Bien, ¿sabés que a mí me gusta mucho ir a la feria y me gusta mucho la hoja de remolacha?
0: Ahí tenés un par de
1: La uso mucho para consumir y, por ejemplo, hacer tortillas, que es deliciosa. Me encanta la remolacha también. Y pasa, sigue pasando, cada vez pasa más, además, que voy a algunos puestos que me conocen, pido remolacha y por defecto los tipos te dicen, ¿le quito las hojas? Porque la gente le digo, no, o sea, las hojas. Me dice, vos sos el de las hojas, que no le quita las hojas. Me dice, pará, ¿querés hojas? Y se agachan y me da unas bolsas de 3 kilos de hojas, ¿viste? Yo me voy a mi casa, las lavo, que es un problema, es verdad, son grandes, ¿no? Pero después las guardo bien o las proceso, es increíble, las tira la gente, las hojas, ¿no? Lo que estamos haciendo acá es que tenemos a alguien que no solamente no las tira, sino que las produce chiquitas, concentradas, para que vos no tengas que hacer esto de lavarlas y traer 50 kilos que te regalan el puestero. Usted va a la feria, mire que abajo, atrás, está todo tirado, las hojas de la remolacha, muchas veces las hojas de la navisa, del nabo... Porque la gente piensa que eso no se usa. Es verdad que las hojas de por ahí del brócoli...
0: Son más duras.
1: Son más duras, esto y lo otro. Pero bueno, en fin. Lucía, tenemos que hacer en un ratito, más en unos minutos, una pausa. Y tenemos. Te lo cuento para que no pienses, porque me pasa mucho que la gente... Le digo a todos que lo sepan. Los invitados cuando se van, te dicen, che, gracias. ¿Cuánto hablamos? Yo estaba nerviosa, pensé que se terminaba y hablé rápido. Nosotros no tenemos ese apuro. No hablamos 20 minutos... Tenemos otras preguntas. Por ejemplo, me hablaste de algunas cosas que pasaron en ti en el vínculo con las plantas. Me hablaste de lo que es alimentarse así. Supongo que no tenés cómo comparar porque tenés una hija, ¿no? No es que tuviste una hija cuando no comían esto y ahora viviste y ves cosas distintas. Esto debe afectar en el humor, en un montón de factores que tienen que ver con todos aquellos recursos que cuando están alineados de buena alimentación y de buenas prácticas nos hacen sentir bien, aunque no nos demos cuenta. Nos damos cuenta cuando estamos mal y tampoco lo asociamos con la comida.
0: Totalmente.
1: Emocionalmente, amorosamente, en tu espíritu anímico, vos siempre fuiste la persona de reírte mucho. ¿Vos notás, aparte del vínculo con la alimentación, con esto... ¿Te devuelve algo el público que lo consume?
0: 100%.
1: ¿Sentís algo que decís, estoy haciendo...
0: Mirá,
1: me va mejor recibiendo este amor que cuando era productora de espectáculos?
0: Nah, totalmente. O sea, y sobre todo con el kit de autocultivo me he llegado a quebrar con situaciones de, por ejemplo, niños que están transitando enfermedades complicadas y estando en el hospital se ponen a plantar los micros, o sea, de testimonios de personas que me cuentan o personas que están transitando enfermedades crónicas que consumen los micros porque les recomiendan también. Hay un momento en el que no pueden comer crudo, pero después en la recuperación sí. Bueno, hay una bacteria, la Bacter pylori también, que con esta nutricionista llegamos a darnos cuenta que si comes 90 gramos de brócoli, que también tengo micro verde de brócoli, durante 2 semanas es lo mismo que tomar 15 días de antibiótico. O sea, ya está entrando en una fase medicinal que realmente tiene... No.
1: Es increíble, o sea, ¿sabes que me viene una ira? O sea, me viene entre emoción e ira. Sí. ¿Por qué las autoridades, el ministerio correspondiente, no le pone hincapié a estas cosas? ¿Por qué tomamos un café de mala calidad con azúcar quemada y eso está permitido? Somos uno de los 4 países del mundo que permite esta cosa horripilante y engañosa. ¿Por qué estamos haciendo una publicidad, como decía Leo, de la AUF para todos los niños que la ven con productos horribles asociados? Digo horribles porque está bien, son ricos, son lindos, pero no es la comida todo el día. ¿Por qué se está usando la psilocibina, se está usando el cannabis que fue marginado y que usado bien trae un montón de beneficios? Puede ser más polémico esto porque está asociado con la droga, pero ¿por qué no comemos bien? ¿Por qué no comemos la fruta de estación? ¿Por qué pagamos fruta que nos las envuelven de una manera engañosa, que parecen brillantes? ¿Por qué la papa rosada es teñida, señores? La papa rosada no es rosada, es rosada. Pero tiene un rosadito medio pálido y la pintan. En las manos, dice Alejandro, en las manos te quedan pintadas. Y eso te lo comes. ¿Por qué los productos de limpieza tienen productos químicos que te hacen ver más blanco algo que no es más blanco, pero tiene unos productos químicos, una molécula, que te engaña la vista cuando en realidad la ropa lavada de otra manera, con cosas más naturales, está igual de blanca pero igual es distinto? ¿Por qué estamos sometidos y por qué la industria de la alimentación en las últimas décadas ha destrozado la salud y no abrimos los ojos? Para todo eso...
0: Ay, yo te contestaría tantas cosas.
1: Dilo.
0: Y no, para mí está muy ligado al fármaco. ¿Qué crees que te diga? Sí. Todo el negocio que hay detrás de eso. No,
1: estamos de acuerdo que es la concentración de poder, el dinero imponiéndose por sobre todo.
0: ¿Le sirve tenernos encerraditos en el hospital necesitando
1: medicamentos? Y está bien que debe ser difícil. Yo digo todo esto, debe ser difícil para cualquier ministerio ir contra el lobby y todo eso. Pero... hay cosas que se pueden hacer. Vamos a irnos a una pausa, vamos a volver y vas a hacer el unboxing.
0: Me encanta.
1: Vas a hacer la apertura del kit y vamos a ver cómo fácilmente... ¿Te puedo hacer preguntas de cuánto sale eso?
0: Sí, claro. No, para nada.
1: ¿Es grosero?
0: Te lo contesto ahora, después lo puedo...
1: Ahora.
0: Este kit, así como está presentado, está en 650 pesos.
1: Bien. Todo lo que viene adentro lo vamos a ver. ¿Cuánto produce? ¿Cuánta comida
0: es? Dos experiencias completas.
1: Vamos a la pausa y seguimos con Lucía Cardoso y seguimos alimentándonos.
2: 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No se vayan. 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

0: sepan que estamos con Lucía Cardoso, es la fundadora de Misuna, microverdes para alimentarnos bien. Hemos charlado bastante. La otra faceta de ella vinculada a la producción de eventos, música, audiovisual, se está manifestando ahora porque había traído discos. Yo no lo sabía y hubiéramos empezado a escuchar de antes. Contanos qué estamos escuchando.
1: Estamos escuchando Nube Enea, Bar Mediterráneo, es hermoso, la verdad. Lo descubrí hace poco.
0: ¿Este tipo de música es la que te gusta a vos?
1: ¿Este tipo o esa que vas a escuchar?
0: Esa, la que está sonando
1: yo
0: ahora.
1: Yo soy muy variada, para empezar, soy muy ecléctica. Este tipo de música fue la que me ha conquistado últimamente. Pero no te podría decir que es lo que más me gusta, porque me gusta de todo.
0: Bien.
1: Tengo mucho bagaje en música brasilera, porque mi familia es brasilera. Me gusta mucho.
0: ¿Hablas portugués?
1: Faro. Tengo música electrónica.
0: Acércate al micrófono.
1: Música electrónica me gusta mucho, la fusión más que nada. Bueno, de hecho este disco tiene como una mezcla ahí de electrónica interesante.
0: El que vamos a escuchar después.
1: Sí.
0: Perfecto. Vamos a aprovechar los minutos que nos quedan porque ya está acá en estudios Guillermo Meseiras, que sigue con las noticias. ¿Alguna noticia impactante, Guillermo? cosas nuevas que pasaron desde que se despertaron hasta que Guillermo vino. Cosas que no se saben todavía. Lucía, hacete esa apertura, el
2: ¿cómo fue que le dijiste?
0: Unboxing.
2: Bueno,
0: pues es fácil de abrir. El niño lo puede abrir en casa, no se corta, no hay nada.
1: Esto ya está testeado en un taller con
0: acercate
1: niños.
0: El micrófono así, así podemos.
1: Esto ya está testeado en un taller. Está testeado en varios lugares porque ya hace un tiempo.
0: ¿Vamos a hacer talleres para niños?
1: Vamos a hacer, y es lo novedoso de este año, vamos a hacer taller para niños, taller de padres con niños, porque me parece interesante como el punto de unión. Y vamos a hacer talleres también en colegios, escuelas, grupos.
0: ¿La escuela, que se pueden comunicar contigo?
1: Sí, claro.
0: Microverdes tiene Misuna tiene una página en Instagram. Hoy en día
1: sí. Es
0: ahí donde mucha gente puede promocionar sus cosas.
1: Exacto.
0: ¿La página cómo se llama?
1: Misuna. Se llama Misuna-UI, el Instagram, y en la página web es .ui, Misuna.ui.
0: Misuna es con Z, le digo a las personas que están escuchando. Bien, estamos abriendo la cajita.
1: Hola, la cajita, si la cámara me copia.
0: Sí, si la cámara te copia.
1: Bueno, inicialmente viene un librillo, porque a la gente le gusta leer, y si bien estamos en un mundo digital, está buenísimo que tú puedas leer.
0: Obvio.
1: Entonces, acá básicamente me presento, qué lindo. Esto da para dos experiencias completas, o sea, vos vas a poder sembrar tus semillas, dejarlas crecer, consumir y volver a plantar.
0: Bien, o sea, tenés dos set de dos tandas.
1: Bueno, acá te dice como el paso a paso escrito con
0: imágenes.
1: Acá hay un código QR que vos vas con el celu y hace como un apoyo visual
0: que te ayuda.
1: Tutorial, digamos, que te ayuda, que son mis manitos mostrándote cómo se planta para
0: todo esto lo desarrollaste con el apoyo de
1: Ande.
0: Bien.
1: Sí. Sí.
0: Ande.
1: Capital Semilla. Y bueno, y acá básicamente las propiedades de las semillas que trabajamos, algunas de las, porque como te decía, es estacional.
0: Trae un
1: aspersor, pechocho.
0: O sea que vas acumulando aspersores con cada cajita.
1: Tengo
0: sí. Sirve para muchas cosas.
1: Sirve para muchas cosas, después lo puedes usar como para productos de limpieza, puedes rociar a tus plantitas.
0: Sí, claro que sí, claro.
1: Personas,
0: que sí.
1: Calor.
0: Claro
1: todo.
0: Que sí.
1: ¿Quieres? Después
0: me contás lo que viene en el kit, que es col, arvejas, brócoli, cilantro y rabanitos.
1: Bueno, en realidad son de las variedades que trabajamos,
0: bien.
1: Pero vienen dos semillas. Como son dos experiencias, te trae semillita. En este caso tenés semillita de rabanito.
0: Divino.
1: Que es una semilla muy simple. A mí me gusta como comenzar con lo más... Porque no todas las semillas son fáciles en la
0: obvio.
1: Vida.
0: Sí, sí.
1: El rabanito es una variedad que crece rápida, que es vigorosa, que crece en todo el año. Entonces
0: bien.
1: El rabanito es como mi caballito.
0: Amamos al rabanito.
1: Y es el caballito de batalla. Y obviamente acá...
0: El rabanito de batalla.
1: Mostaza.
0: Mostaza,
1: porque me parecía como exótica, te iba a gustar, para quien quiera. Acá tenemos señaladores. Acá le pones mostaza y la fecha.
0: Perfecto.
1: Que básicamente ahí también te dice cuánto tiempo.
0: Bien.
1: Y las famosas bandejitas.
0: Que son dos.
1: Una viene con sus respectivos agujeritos y acá abajo con la M de Misuna preciosa con su drenaje. Entonces vos vas a poner acá esta tierrita, te da para vos. Esta tierra se hace compostable en 180 días. Interesante.
0: A ver, explícanos.
1: Esto es una empresa argentina que próximamente en estreno la vamos a empezar a traer. Me gusta mucho lo que hacen. En época de pandemia también descubrimos, en realidad mi pareja Santi descubrió esta marca que se llama Compostame, que es alucinante lo que hacen.
0: Ah, Compostame, ubico.
1: Es alucinante lo que hacen.
0: Entonces, eso va para dos tandas. ¿Tenés que partirlo a la mitad?
1: Sí, y lo puedes cerrar.
0: Está. Usás la mitad, lo pones ahí.
1: Pones la tierra acá, taca, taca. Las manos. Aplastás con las manitos.
0: Mucha mano, mucha mano. Lo emparejás.
1: Sí. Ahí en el video que está en el QR te muestra cómo yo lo emparejo con las manos y después una bolsita por
0: elegimos
1: vez.
0: Una, empecemos con la mostaza, ponele, y la distribuís.
1: Ahí va, la distribuís y la plantás con las manitos.
0: Hermoso, hermoso. Para el niño es, un juguete hermoso.
1: Y después que la plantás con el rociador con agua, la humedeces. Después que la humedeces, como te dice en el video, lo que haces es, tenés esta tapita, no va a pasar nada porque la última tierrita va a tener tierra acá y le pones la tapa.
0: Ah, queda tapado.
1: Ahí podés ponerle, si querés, un librito, una revistita o nada, y queda así. Primer día te vas a dormir, al otro día venís, al cuarto, quinto día,
0: empieza a marizar.
1: Brotó todo, y ahí lo que haces es invertir la tapa para que sea el último día, cuando ves que están como que unas sí y otras no, depende del clima, qué sé yo, esperás a que estén todas parejitas con la tapa invertida. Al día 6, 7, dependiendo de la época del año, lo das vuelta y lo pones acá. Y ahí pasas a regarlo con medio vasito de agua, con esta cantidad de agua, por debajo todos los días. Así, 15, 20 días, como máximo el cilantro un mes, que es una de las variedades más largas, y después agarras con la tijerita, lo cortás directo y al plato.
0: Bien. ¿Lo que queda ahí debajo?
1: Lo que queda de esto, después que cosechás todo, se lo tirás a la maceta de la planta que esté un poco con ganas de vida. O la podés, en realidad muchas veces me pregunto si pueden crecer de nuevo. Sí, quizás no tengan el 100% de efectividad de las semillas, pero crece el 90%, te vuelven a rebrotar.
0: Si
1: vos sos paciente, decís,
0: si, si no pones más semillas, regás nomás.
1: Tengo ganas de ver qué pasa, corté todo y voy a seguir regando. Seguís regando porque tenés tiempo, tenés ganas de ver el proceso de la planta, que eso también es algo que para mí está bueno, educativo, ¿no?
0: O sea, que te guardás el otro sobrecito, no lo usás todavía.
1: Si querés.
0: Ah, qué hermoso.
1: Y le pones agüita, y ves cómo rebrota. Eso es hermoso. O sea, a ver, para quien no está apurado, me parece espectacular. Y bueno, y hay otras personas que me dicen, no, bueno, quiero, ya que te compro el kit, te pido otra bandejita extra porque voy a plantar, bueno, en cocinas. Hay cocinas que ya están usando esto.
0: Claro.
1: Porque es re vistoso, es re lindo. Ahí depende mucho como el propósito de todo, ¿no? Hay cocinas que realmente, yo trabajo con cocinas que tienen esto en la mesada.
0: Bien.
1: Está buenísimo.
0: Sí, claro, he visto.
1: Es re lindo.
0: Perfecto. Así que uno tiene vamos a repetir, sale 600 y algo, me dijiste.
1: Sí, 650 con el envío a tu casa.
0: Con el envío a tu casa.
1: Te llega a tu casita.
0: Claro, porque vos estás en el
1: Pinar. Y estoy en Mercado Verde también.
0: Estás en Mercado Verde también.
1: Sí.
0: Bien. Buenazo. Te quedo el aspersor afuera.
1: El aspersor. Por favor, que es tu regalo, no vaya a ser.
0: Ah, muchas gracias. Yo, sí,
1: el librito.
0: Si no lo ves mal, se lo voy a regalar a dos amigos niños.
1: Te va a encantar.
0: Sí.
1: Es re lindo regalo. Regalos también, que una cosa me empezó a pasar, regalos empresariales.
0: Claro.
1: Por favor, un regalón. Que muchas veces no sabes qué regalar, o los regalos no están buenos, los regalos empresariales a veces.
0: No sé si no tendría que hacer un acuerdo con los suscriptores de la diaria, ¿eh? Ojo,
1: ¿no?
0: Ojo.
1: Bueno,
0: ojo.
1: Va.
0: No, que en realidad hay que hacer comunidad.
1: Y sí. Y
0: se
1: sí.
0: trata de
1: es
0: eso.
1: Es la forma de estar todos contentos acá en el
0: sí,
1: lugar.
0: Y de no estar dependiendo de.
1: Exacto.
0: Voy a tirar este segundo disco porque dale. Quiero escucharlo.
1: Ay, la región es hermosa.
0: Mirá cómo es.
1: Mirá cómo quedó. Hasta como si no lo hubiésemos abierto. Espectacular.
0: Perfecto, sí, porque para regalar queda bien.
1: Exacto.
0: Muy lindos este diseño de vinilos, ¿no?
1: Son casi Mr. Fingers.
0: Transparente. Vamos a escuchar un poquito.
1: Está sonando.
0: Lo escuchás ahora porque no.
1: Claro, sí, sale.
0: Perfecto. Nos quedan 4 minutos, 5 minutos de charla y voy a guardar un poquito de microverdes para los compañeros que nos miran. ¿Tienen un hambre?
1: De haber sabido que eran tantos muchachos.
0: Mira, si
1: les traía
0: no vienen
1: igual.
0: A buscarlos en cámara, me los termino. No, mentira. ¿Qué escuchamos ahora?
1: Larry. Mr. Fingers, el clásico del. House, Deep House.
0: Me confunde mucho esto del espejo.
1: El disco aparte dice.
0: A ver si lo pongo acá.
1: Dice, Sceneries Not Song. Cada tema es como si fuera realmente un escenario. No, no, está, es increíble.
0: ¿Ahí se ve?
1: Lo recomiendo mucho.
0: ¿Cómo es? Estoy en la otra cámara. Ahora sí. Ahí. Bueno, por lo menos se ve la tapa, aunque no se ve.
1: Alucinante. Me gusta mucho él.
0: Un día. Vas a venir solamente a pasar música, ¿qué te parece?
1: Me encantaría.
0: Porque Lucía se dedica a eso bastante también, ¿no?
1: Sí.
0: ¿Podés hacer alguna invitación?
1: Sí, claro.
0: Hace de todo un poco, ¿eh?
1: Y bien, acá somos multipasionales.
0: Tenés que hacer un micro disco, ¿viste? Que salgan unos singles. Pones agüita y sale un single.
1: Sería hermoso. Sería divino.
0: Verde.
1: Sería divino. Tipo Mr. Pasto me sale, ¿no te acordás?
0: Hola, Mr. Pasto.
1: Sería buenísimo.
0: Muy bien.
1: Bueno, es que hay de todo.
0: ¿No? Bueno, para tu niña esto está naturalizado. Cuando van los amiguitos, ¿qué pasa?
1: Les encanta, juegan ahí. Porque aparte es un espacio muy lindo, ¿no? O sea, realmente es un espacio. Y hoy que me hablas de la emocionalidad, yo hay días que realmente estoy afectada porque la vida atropella. Uh-huh. Y yo de repente vengo de mal humor o estoy en una, entro al invernadero y estoy una hora regando y es. O sea, es como. Está mi terapia.
0: O sea que vos pudiendo regar a distancia. Ese
1: no
0: día,
1: lo hago en realidad. No, sinceramente, el riego automático lo hago como complemento en verano. Cuando veo que está muy hostigante el calor, de repente antes de llegar a las 7 seteo y entra un poquito de agua y yo ya llego. Pero en sí, para mí, el trabajo artesanal tiene que ver con el cuidado día a día. Por eso son tan ricos, por eso son tan lindos también, porque tal, le ponemos cuidado a cada plantita, a cada bandeja. Hay como un recorrido ahí. Pero, o sea, nunca podría automatizarse 100% el proceso. Eso, o por lo menos no lo veo yo así. Pero sí es una ayuda. Y bueno, y mi niña entra con los nenes y les cuenta todo, pasean, comen, prueban, les gusta.
0: El hecho de que no estén en contacto con la tierra, el hecho de que esté cuidado todo, lo hace también muy controlado en términos
1: sí,
0: de...
1: Sí.
0: ¿Hay posibilidades de que se te afecte la producción?
1: Nunca en estos 6 años me ha pasado. Nada. Lo que sí me pasó al principio, pero era por un tema de que también autodidacta, aprendiendo sobre la marcha y en errores, cuando vos te pasás de densidad... Por ejemplo, si vos una bandeja...
0: Pones más semillas de las que quedan apretadas.
1: Y quedan apretaditas. Entonces, Uruguay, país húmedo, la Costa de Oro también. Viste, si vos no tenés buen sistema de ventilación. Yo tengo todo, al día de hoy, ventilación cruzada de todos lados y ventiladores también que prendo en determinadas horas. Si vos, además, a eso le cargas mucha semilla por bandeja y no tenés buena ventilación, se te puede generar hongos.
0: ¿Cómo es? Nos quedan 2 minutos, ¿eh?
1: Sí.
0: Voy en la cuenta regresiva. ¿Cómo fue tu periodo de aprendizaje? O sea, vos sos una tipa emprendedora, digamos, pero no sabías nada y de repente supiste.
1: Sí, exacto. No sabía nada, me gustaba mucho. Me gusta la gastronomía y yo venía de un mercado gastronómico, o sea, realmente siempre. Y hice mucha producción gastronómica desde el lado de productora. Y a mí la gastronomía es algo que me gusta mucho. Y en un momento empecé a ver esos micros en platitos de alta cocina y decía, pa, qué increíble, esos bonsai que vos
0: claro,
1: decías.
0: Claro, claro.
1: Qué lindos que son, pero sean tan ricos como se ven. Y tenía como esa idea. Cuando empiezo a hablar con esta empresa de Argentina, la agrónoma me dijo, Lu, ¿y los microverdes en Uruguay? ¡Pum! Y me explotó. Fue como, sí, es esto.
0: Bien.
1: Y ahí empecé a investigar. Ahora, a tu respuesta a la pregunta, mucho de autodidacta. Sí, hice un curso, hablé con una empresa yankee, que son muy pro en microverdes, y compré como el ebook, y aprendí, leí, pero sobre todo, ensayo de error.
0: Lucía, voy a usar este último minuto para decirte sí. Que mañana viene Pablo Stoll con una consigna que es... ¿hay alguna comedia romántica que se parezca a tu vida? ¿Cuál? ¿Tuviste algún momento en que pensaste, esto... que nos está pasando parece salido de una comedia romántica? Sí, ¿no?
3: Sí, re.
0: Bueno, por el 099.
1: Vivo en esa.
0: 891-888. Ustedes pueden dejar desde ya el mensaje. Sí, mañana cuando viene Pablo podemos conversar entre todos. Bien. Muchas gracias, Lucía. Ha sido un placer.
1: A vos.
0: A Mizuna. Lo ubica en Mizuna.uy, Mizuna en Instagram. Y recomendamos cosas sanas, bellas, que nos hacen la vida más linda y que generan comunidad. Director. Los suscriptores podrían pensar en estas cosas también, ¿no? Nos vemos mañana. Que pasen bien, quédense con las ganas.

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0: Abrimos el micrófono a las 19:02. Buenas noches, Sofi.
1: Buenas noches. ¿Cómo estamos?
0: ¿Cómo andamos?
1: Muy bien.
0: Bueno, abrimos este informativo de cierre para compartir noticias, sobre todo nacionales, y quizás si tenemos tiempo, alguna de las otras. Recuperamos a Joaquín hoy, así que saludamos al Switcher Master de esta hora, de este horario, de esta transmisión de la
1: Diaria Radio.
0: Volvió,
1: pero no está activo, te están haciendo reclamos ahí.
0: Exactamente, bueno, pero recién estaba, capaz que no sale en nuestro programa.
1: No sé, es en nuestro programa.
0: Se niega a operar cuando estamos nosotros.
1: Sí.
0: Está bien, entonces vamos a saludar a Fran, que sí está en los controles de video, encargado de llevar adelante la transmisión de YouTube, y Alejandro, que nos pone al aire en nuestras radios y también, por supuesto, en la transmisión de YouTube, en la 90.9. en la 102.5, Colonia y Maldonado, respectivamente, y en la capital, en la 97.9. Bueno, ¿cómo andamos entonces?
1: Muy bien, 099-891-888, porque después nos olvidamos de decirlo, y la gente que nos escucha, sobre todo desde el interior del país...
0: Casi exclusivamente.
1: Exactamente, sí, sí. Desde las afueras de Montevideo nos puede mandar su mensaje diciéndonos... Lo que quieran.
0: A partir de 25-30 kilómetros a la redonda es donde entramos mejor nosotros.
1: Exactamente, sí, sí, sí.
0: Bueno, vamos a compartir algunos datos del estado del tiempo y también vamos a compartirles algunos de los contenidos que vamos a tener en el día de hoy. Hoy es día de Marcelo Pereira. Marcelo publicó su columna habitual en la contratapa de La Diaria. Es de alguna manera retomar el tema que tratáramos el último día que vino, que fue el día jueves, si no me equivoco, donde hablamos sobre algunos embates que se están dando contra la memoria y contra el pasado reciente y la situación particular del expresidente Julio María Sanguinetti. Y ahí se deslizaron algunos proyectos de ley que están en estudios que van contra el negacionismo. Así que Marcelo publicó hoy una columna que se llama Negacionismo y Punitivismo y va a hablar del peligro de las dos prácticas, tanto del punitivismo como del negacionismo. Así que eso vamos a estar conversando con Marcelo Pereira y probablemente al final del programa de hoy tengamos alguna novedad sobre el caso que involucra al presidente Yamandú Orsi, esa camioneta que se compró días antes de convertirse, de ser formalmente, de asumir el cargo de presidente de la República. Ya era el presidente electo, días antes, el 21 de febrero, adquirió esa camioneta Hyundai con todas esas particularidades que ya hemos comentado. Ayer incluso, cuando cerrábamos el programa, Orsi publicaba un video dando, de alguna manera, ofreciendo algunas explicaciones, pidiendo disculpas si ofendí a alguien, decía el presidente de la República. Y duró poco el efecto del video, porque a los pocos minutos los colegas de búsqueda publicaban otra instancia de cómo se dio esa compra de esa camioneta, utilizando como moneda de pago un otro vehículo que había sido donado para la campaña de Orsi, que se hizo un sorteo, que no ganó nadie, pero no se decidió que se sorteaba. No, Sofía se ríe y no opina. Bueno, no es para opinar, nosotros estamos relatando
1: claro,
0: hecho.
1: Claro, no, por
0: no
1: supuesto.
0: No estamos opinando.
1: Sí. Hoy citaron a algunos medios de prensa escrita ahí para charlar, pero todavía no se comunicó nada.
0: Todavía no trascendió nada, pero probablemente al final de este espacio, al final de informativo de cierre, tratemos ese tema. Vamos ya a compartir algunos datos del estado del tiempo. ¿Por dónde querés arrancar, Sofi?
1: Arranca tú, si querés.
0: ¿Arranco yo? Bueno,
1: dale.
0: Voy a arrancar por la zona, entonces, suroeste del país, la tierra de Lucas Silva, que no lo saludamos en el día de hoy, el departamento de Colonia, pero estoy situado en la ciudad de Colonia, allí entramos por la 90.9 y sé que llegamos a Rosario, seguro. Allí en estos momentos hay 13 grados de temperatura, el viento sopla del este sureste a 11 kilómetros en la hora, y adelantándonos a mañana, miércoles 3, día de San Cono.
1: Exactamente,
0: mañana
1: día de San Cono.
0: Es floridense, mañana es San Cono. Bueno, en el día de San Cono, en la zona suroeste del país, van a amanecer con 7 grados de mínima y las máximas que van a ir subiendo Se vienen unos días de calorcito, 20 grados centígrados.
1: Muy bien, acá para el área metropolitana, las poquitas personas que nos escuchan, que nos sintonizan acá en Montevideo.
0: ¿Algún interesado?
1: Para los chiquilines, acá claro, los técnicos, por si quieren saber.
0: El estado del tiempo aquí en el estudio.
1: Exactamente, 13 grados en este momento en Montevideo, 86% es la humedad. Y para mañana la mínima será de 9 grados y la máxima de 19. Y bueno, va a estar lindo, se supone, el día de mañana.
0: Sí, mañana vamos a tener en casi todo el país temperaturas máximas altas, no tan así, te voy a compartir ahora lo que es la zona de Maldonado y la zona este del país, allí llegamos a través de la 102.5, 14 grados en estos momentos la temperatura, en estos momentos tenemos una temperatura agradable, vientos del este a 12 kilómetros en la hora, 92% de humedad, y mañana van a arrancar con una mínima de 10, de dos dígitos, una mínima alta, pero la temperatura máxima, o la temperatura más alta, no va a ser tan alta, para ser redundante, va a llegar a 17 grados de temperatura, igual va a ser una jornada agradable en todo el país, sin pronóstico de lluvias.
1: Igual cuando se da tanto calorcito para esta época del año.
0: Ah, bueno, es que
1: me da que después se viene una tormenta linda.
0: Viene el cachetazo después, pero
1: hay que disfrutarlo.
0: Si te corres unos días hacia adelante, no hay lluvia pronosticada para las próximas horas, ¿no? Hasta el jueves, que es bueno, hasta donde llega meteorología, no hay lluvias anunciadas. Son las 19 horas y 8 minutos. Vamos a meternos entonces en la parte más informativa de este espacio llamado Informativo de Cierre.
2: Titulares.
0: Y bueno, arrancamos relatando los últimos hechos conocidos, públicos, sobre esta compra de la camioneta que hizo el presidente de la República, y a partir de lo sucedido ayer con el video de Yamandú Orsi dando las explicaciones y ofreciendo las disculpas y la publicación de búsqueda, la que no demoró en hablar fue la oposición. Desde allí, desde ese sector del espectro político, se cuestionaron las nuevas explicaciones de Orsi por la compra de la camioneta.
1: La polémica por la camioneta adquirida por el presidente Yamandú Orsi sumó un nuevo capítulo luego de que se conociera que una Renault Stepway donado por Car One fue utilizado como parte del pago para la compra del vehículo. Mientras desde el oficialismo sostienen que se trató de una donación personal al entonces candidato y que el auto fue destinado a una rifa para recaudar fondos, la oposición cuestiona las explicaciones brindadas hasta el momento.
0: Por ejemplo, el senador nacionalista Sebastián da Silva afirmó que el presidente mintió al no informar inicialmente todos los detalles de la operación y calificó el caso como una ingeniería de la prebenda. Por su parte, el diputado colorado Felipe Schipani planteó dudas sobre cómo un bien declarado como donación a la campaña del Frente Amplio terminó siendo utilizado para la compra de un vehículo personal.
1: Desde el Partido Independiente también reclamaron que Orsi aclare con rapidez la situación patrimonial vinculada al caso. En contraste, el senador colorado Pedro Bordaberry pidió no seguir escalando la polémica y sostuvo que es el propio presidente quien debe brindar toda la información necesaria para despejar las dudas.
0: Y bueno, como nos lleva un mensaje de tu tierra, desde Florida nos están saludando. Qué mandamos bien los saludos hacia allí. Vamos a hablar de una noticia que
1: vinculada al departamento.
0: Tiene como personaje principal a una floridense. Tribunal confirmó que Daniela Cabral debe afrontar su concurso en Montevideo.
1: El Tribunal de Apelaciones en lo Civil, el séptimo turno, rechazó un recurso presentado por Daniela Cabral, imputada en la causa de conexión ganadera, y confirmó que el concurso de sus bienes continuará tramitándose en Montevideo. Cabral había argumentado que el caso debía analizarse en Maldonado porque actualmente cumple prisión domiciliaria en Punta del Este.
0: Según informó La Diaria, el tribunal entendió que la jurisdicción de Montevideo es competente debido al volumen del pasivo involucrado que supera los montos establecidos por la ley de concurso para que intervengan los juzgados especializados de la capital.
1: La sentencia también descartó los planteos de Cabral sobre la empresa Don Coraje y respaldó la continuidad del síndico Alfredo Citabonte en los distintos procesos vinculados a conexión ganadera. Los ministros consideraron acreditada la existencia de vínculos, de fuertes vínculos comerciales, financieros y patrimoniales entre las empresas involucradas, lo que justifica que sean analizadas como parte de un mismo grupo económico.
0: Vamos a hablar de las patrulleras. El gobierno está negociando con Corea y Francia la construcción de nuevas patrulleras oceánicas.
1: El gobierno avanza en conversaciones con astilleros de Corea del Sur y Francia para la construcción de nuevas patrullas oceánicas, mientras también gestiona ante el Reino Unido la posible incorporación de buques que serán retirados de servicio por la Marina Real en 2028. Según informó el Observador, representantes de Hyundai Heavy Industries y Naval Group mantuvieron reuniones con autoridades del Ministerio de Defensa y de la Armada para presentar sus propuestas.
0: Confieso que cuando leí por primera vez que había representantes de Hyundai Heavy Industries,
1: no,
0: me corrió un frío por la espalda, pero después la nota del Observador aclara que esta compañía Hyundai no tiene que ver con la compañía automotriz y es comparten el mismo nombre, pero se dedican a la construcción de barcos y bueno, patrulleras de este tipo. La oferta coreana, volviendo a esa empresa, incluye la construcción de nuevas OPV y la eventual transferencia de corbetas desactivadas de la Marina surcoreana, además de un esquema de financiamiento a largo plazo. Por su parte, la empresa francesa Kership, vinculada a Naval Group y responsable de las patrulleras adquiridas por Argentina, también presentó alternativas para la Armada uruguaya.
1: De acuerdo con el Observador, el gobierno de Yamandú Orsi prevé avanzar mediante acuerdos entre estados y estima que cada patrullera tendrá un costo cercano a los 60 millones de dólares. Las negociaciones se producen luego de la rescisión del contrato con el astillero español Cardama y mientras continúa el debate político sobre el fallido proceso de adquisición de las OPV.
0: Vamos a cambiar de noticia. Organizaciones uruguayas denunciaron al portavoz del ejército israelí por genocidio y crímenes de guerra.
1: Un conjunto de organizaciones sociales uruguayas presentó una denuncia penal contra Ronnie Kaplan, portavoz de las Fuerzas de Defensa de Israel, para el mundo hispanohablante, por presuntos crímenes de guerra, crímenes de lesa humanidad y genocidio. La acción fue impulsada por el PIT-CNT, Madres y Familiares de Detenidos Desaparecidos, CEPAJ y la Coordinación por Palestina, entre otras organizaciones, según informó la diaria.
0: Los denunciantes sostienen que Kaplan, uruguayo-israelí y vocero militar de Israel, tuvo un papel activo en la difusión de mensajes que, a su juicio, buscaron, justificaron, cubrir las acciones desarrolladas por Israel en la Franja de Gaza desde octubre de 2023. La denuncia solicita que Fiscalía investigue su eventual responsabilidad penal y que se actúe también ante la presencia en Uruguay de otras autoridades israelíes requeridas por la Corte Penal Internacional.
1: La presentación se apoya en la legislación uruguaya que incorporó el Estatuto de Roma y habilita a la Justicia Nacional a investigar determinados crímenes internacionales cometidos en el extranjero por ciudadanos uruguayos. Según consignó la diaria, el caso deberá ser asignado ahora a una fiscalía para definir los próximos pasos de la investigación.
0: Esta es una noticia como para llegar a todo el país. Comenzaron las inscripciones al programa Uruguay Impulsa.
1: Hasta el miércoles 10 de junio se encuentran abiertas las inscripciones para la segunda edición del programa Uruguay Impulsa, que brinda oportunidades laborales y capacitación a personas en situación de vulnerabilidad.
0: La segunda edición del programa tendrá 5.500 beneficiarios que podrán acceder a oportunidades laborales con salarios de 20.592 pesos por jornadas laborales de 6 horas. Se prevé asignar 10% del total de los cupos, esto es 550 puestos de trabajo, a personas en situación de calle que hayan sido atendidas por el Ministerio de Desarrollo Social. También se establece que 5% de los cupos, 275, irán a quienes hayan egresado de la cárcel.
1: Los beneficiarios accederán a trabajos con jornadas de 6 horas diarias y de 4, en el caso de madres con hijos de entre 0 a 3 años, con una presentación mensual nominal de 20.592 pesos uruguayos. Además, las personas accederán a instancias de capacitación en función de las demandas particulares de cada departamento, lo que incluye las necesidades de empleo y mano de obra para cada zona.
0: Vamos a noticias que vinculan a Uruguay y a la OIT, la Organización Internacional del Trabajo. Nuestro país deberá dar explicaciones ante ese organismo por una denuncia empresarial sobre consejos de salarios.
1: Uruguay fue incluido en la denominada lista corta de la Organización Internacional del Trabajo, un grupo de 24 países cuyos casos serán analizados durante la Conferencia Internacional del Trabajo. El cuestionamiento surge de una denuncia presentada por cámaras empresariales en 2009 que consideran que la legislación uruguaya permite una intervención excesiva del Estado en la negociación colectiva a través de los consejos de salarios.
0: Según explicó a la diaria el subsecretario de Trabajo, Hugo Barreto, el caso será tratado el 10 de junio en la Comisión de Aplicación de Normas, donde los empleadores expondrán sus críticas y el gobierno presentará sus argumentos. Barreto sostuvo que Uruguay ya incorporó la mayoría de las observaciones realizadas por la OIT mediante cambios legislativos aprobados en 2023, pero señaló que los empresarios mantienen su cuestionamiento al sistema.
1: El jerarca aclaró que integrar esta lista no implica una sanción para el país, aunque supone comparecer ante una comisión que analiza posibles incumplimientos de convenios internacionales. Tras escuchar a empleadores, gobiernos y trabajadores, la OIT emitirá conclusiones y recomendaciones sobre el caso. Mientras tanto, el ministro de Trabajo, Juan Castillo, fue elegido presidente de esta edición de la Conferencia Internacional del Trabajo.
0: Una turista uruguaya de 25 años falleció durante una excursión en Tierra del Fuego.
1: La Comisión de Auxilio y la Policía de Tierra del Fuego trabajan en la zona del glaciar Vinicigerra para recuperar los cuerpos de dos personas que fallecieron ayer mientras realizaban trekking en uno de los sectores más visitados y exigentes de esa provincia, según informó La Nación.
0: El glaciar Vinicigerra presenta una alta dificultad y una exigencia física considerable. Se trata de un recorrido de aproximadamente 14 kilómetros de ida y vuelta con una duración estimada de unas 8 horas.
1: El operativo se desarrolla en condiciones climáticas adversas y en un terreno de difícil acceso. Se presume que ambas personas, la joven uruguaya y el guía de la excursión, sufrieron una violenta caída, aunque no hay más información oficial por el momento. Se prevé que el traslado de los cuerpos se realice con apoyo aéreo durante este martes.
0: Bueno, y vamos a dos noticias relacionadas a esta ciudad, a la capital de la República Oriental del Uruguay, a Montevideo. Vergara rechazó que la ciudad en la cual vivimos, Sofía, esté toda sucia y defendió cambios en la recolección de residuos.
1: El intendente de Montevideo, Mario Vergara, respondió a las críticas de la oposición sobre el estado de la limpieza en la capital y afirmó que describir a la ciudad como toda sucia responde más a un eslogan político que a una evaluación objetiva de la situación. En declaraciones recogidas por El Observador, sostuvo que las medidas implementadas por la intendencia ya muestran resultados en algunas zonas de la ciudad.
0: Vergara señaló que en los barrios donde se está sustituyendo el sistema de contenedores en la vía pública por contenedores intradomiciliarios e intraperdiales, existe una percepción positiva entre los vecinos. Además, recordó que Montevideo cuenta con 11.000 contenedores en la calle, mientras que la capacidad diaria de recolección permite atender entre 4.000 y 4.500.
1: El jefe comunal reconoció que actualmente hay contenedores desbordados en distintos puntos de la capital, pero sostuvo que eso no permite concluir que toda la ciudad esté sucia. En ese sentido, defendió la transformación del sistema de recolección como una herramienta clave para enfrentar el aumento del volumen de residuos registrado en las últimas décadas.
0: Y mirá esta que tiene que ver con los cementerios y con uno en particular. La intendencia está investigando la aparición de urnas y ataúdes abiertos en el cementerio central.
1: La intendencia de Montevideo inició una investigación administrativa luego de que se detectaran urnas abiertas y ataúdes abiertos de forma irregular en un sepulcro del cementerio central. Según informó El País, el hallazgo se produjo durante una inspección realizada por personal del cementerio y motivó además una denuncia policial.
0: De acuerdo con la resolución de la comuna, en el lugar se encontraron urnas caídas y abiertas junto con ataúdes que presentaban indicios de posible manipulación indebida. La situación fue constatada en el sepulcro número 76, cuya tapa de granito pesa aproximadamente 500 kilos y requiere medios específicos para ser removida.
1: Según publicó El País, el Servicio Fúnebre y Necrópolis consideró poco probable que personas ajenas al cementerio hayan intervenido en el lugar debido a las características de la estructura. Además, será la Fiscalía la que determine eventuales responsabilidades. Mientras tanto, la Intendencia busca esclarecer qué ocurrió y si existió participación de funcionarios municipales.
0: Bueno, y atención, Colonia, vamos a compartir una información que tiene que ver con el departamento. Y bueno, justo nos llegó un mensaje que dice, escuchando, y no se entiende muy bien, yo interpreto que dice desde el Parque Otto Wolf. Capaz que alguien lo conoce ese parque, en Colonia del Sacramento. Lucas Coloniense me hace que sí, me asiente con la cabeza.
1: Un club de fútbol, dice.
0: Bien, bien, un club de baby fútbol. Bueno, esta noticia va específicamente para vos. tiene que ver con las palmeras. Va a comenzar en las próximas semanas el tratamiento contra esa plaga foránea que ingresó desde el extranjero, que tiene a un bicho como principal protagonista llamada el picudo rojo.
1: El Ministerio de Transporte y Obras Públicas prevé iniciar en las próximas semanas los trabajos para combatir el avance del picudo rojo en las palmeras ubicadas en el acceso a Colonia del Sacramento. Según informó La Diaria, el proceso licitatorio para adquirir los insumos necesarios ya fue adjudicado y atravesó las etapas de evaluación y control correspondientes.
0: El director nacional de Vialidad, Federico Mañone, explicó a La Diaria que la demora respondió a la necesidad de definir, junto con los ministerios de Ambiente y Ganadería, cuáles eran los productos autorizados para enfrentar la plaga. Una vez completado ese proceso, el ministerio quedó en condiciones de comenzar la aplicación de los tratamientos.
1: Por su parte, el senador Frente Amplista Nicolás Viera destacó que la intervención priorizará las palmeras más afectadas y señaló que también se retirarán los ejemplares irrecuperables. Además, rechazó las versiones que vinculan el deterioro de las palmeras con eventuales proyectos de ampliación de la Ruta 1 y aseguró que no existe ningún interés en afectar esos ejemplares para desarrollar futuras obras viales.
0: Y de Colonia nos vamos a Maldonado. Atención oyentes de la 102.5, el movimiento Punta Ballena Protegida se constituyó como asociación civil.
1: Así es, el movimiento Punta Ballena Protegida formalizó su constitución como asociación civil durante una asamblea realizada en Las Grutas. La organización reúne a vecinos, colectivos sociales, profesionales y organizaciones ambientales que trabajan por la conservación de Punta Ballena y su entorno.
0: Según informó La Diaria, sus integrantes consideran que la nueva figura jurídica permitirá fortalecer la participación de la sociedad civil en el proceso para incorporar el área al Sistema Nacional de Áreas Protegidas, el SNAP, y en la elaboración de futuros instrumentos de ordenamiento territorial.
1: Desde la asociación señalaron que la solicitud de ingreso de Punta Ballena al SNAP se encuentra en su etapa final de revisión y podría presentarse en los próximos días junto con la Intendencia de Maldonado. Además, adelantaron que seguirán impulsando medidas de conservación y protección del área, así como instancias de coordinación con organismos públicos y organizaciones sociales.
0: Y a las 19 y 23, 11 y 23, iba a decir cualquier cosa, pero tiene que ver con que venía leyendo ya que hay una instancia en Argentina que está cumpliendo 11 años del primer Ni Una Menos. Argentina vuelve a marchar contra la violencia de género. Hubo un asesinato muy mediático en estos días. Y bueno, Sofi tiene alguna información extra. Incluso.
1: Sí, es mañana 3 de junio que se cumplen 11 años de la primera movilización de Ni Una Menos en Argentina. Una convocatoria que surgió en 2015 tras el femicidio de Kiara Páez y que marcó un cambio cultural en la forma de abordar la violencia de género. Este año la marcha estará atravesada por el reciente asesinato de Agostina Vega, una adolescente de 14 años de la provincia de Córdoba, que fue asesinada por la expareja de su madre, que es un hombre que además ya había sido denunciado por una mujer por privación ilegítima de su libertad, pero que había logrado evitar la cárcel bajo fianza.
0: Según informó La Diaria, las organizaciones feministas también expresarán su rechazo a un proyecto de ley que busca endurecer las penas por falsas denuncias en caso de violencia de género, abuso y acoso

0: a estudio en el Senado, que busca aumentar las penas por falsas denuncias solamente en casos de violencia de género, abuso o acoso sexual y violencia hacia niños, niñas y adolescentes. De acuerdo con datos del observatorio Ahora que sí nos ven, citados por La Diaria, entre junio de 2015 y mayo de 2026 se registraron más de 3.200 víctimas letales de violencia de género en Argentina. En Uruguay también habrá movilizaciones mañana miércoles con una concentración convocada en la Plaza Libertad de Montevideo para replicar el reclamo. Distintos colectivos feministas de Uruguay, bueno, convocaron a conectar este miércoles 3 de junio en la Plaza Libertad a partir de las 19 horas. Vale también mencionar que en Uruguay 7 de cada 10 asesinatos a mujeres son femicidios y hasta 2024 había una denuncia por violencia de género cada 12 minutos. Así que, bueno, invitar también a sumarse este miércoles a la convocatoria para marchar una vez más.
1: Prestarle atención además a esas cifras. Son las 19:25, nos vamos a ir a la pausa, vamos a cerrar nuestra sección de títulos. Un saludo para una escucha que está en La Teja. Tuvimos uno...
0: ¿No será Malena?
1: Colonia, Florida. No, Malena no llegó. ¿Sí? Capaz que está en,
0: no sé si
1: en
0: no está
1: Teja.
0: Por ahí.
1: No la vi, por lo menos. A nuestra compañera de Casi Mañana. Nos vamos a ir a la pausa. Llega Marcelo Pereira. Vamos a hablar de su columna Negacionismo y Punitivismo. Su columna publicada hoy en la contratapa de La Diaria.
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0: Buenas noches.
1: ¿Por qué estamos escuchando este tema? ¿A qué se debe esta elección musical?
0: Bueno, pasa que lo de hoy un poco dialoga con lo del jueves pasado. Entonces seguimos en Brasil también, pero una canción con significado inverso. Esta...
1: La otra vez escuchamos Secos y Moleados.
0: Sí. Es una canción que Chico Buarque y Gilberto Gil hicieron en el 73, pero no pudieron grabar porque fue censurada. Tuvo 5 años prohibida y la terminó grabando con Milton, porque en ese momento, justo en el 78, cuando se pudo grabar, finalmente había aflojado un poco la cosa. Gil estaba cambiando de discográfica, entonces no está mal igual grabar con Milton Nascimento, ¿no? Pero, pero bueno, lo que pasa es que esta canción, que se llama Cáliz, es un doble sentido, como muchos que se hacían en dictadura para eludir justamente la censura, esta vez sin suerte, porque la palabra cálice suena idéntica a cálice, a cállese, callate, ¿no? Entonces, esa cosa de los evangelios, padre, aparta de mí este cálice, no sé qué más. Afasta de mí ese cálice. También es... Salvame de estos que me quieren hacer callar, ¿no? Y toda la letra es muy, muy trágica, va por ese lado. Es una canción contra la censura que impide hablar. Y la vez pasada hablábamos de aquella mesa redonda que organizó Subía en el Palacio Legislativo, donde hubo varios alegatos, no solo contra el sistema judicial por condenar a represores de la dictadura, sino también tratando de negar la cantidad, la importancia de las desapariciones forzadas que hubo en dictadura. Y acto seguido, en el frente, se empezó a hablar de reactivar proyectos que buscan penalizar de distintas maneras el negacionismo del terrorismo de Estado.
1: Sí, lo tocamos así brevemente en la charla pasada, y me gustaría, porque en la columna que se llama Negacionismo y Punitivismo, en la que publicás en la contratapa de hoy de La Diaria, citás otro artículo de La Diaria que lo recomiendo con las dos manos, si se puede usar la expresión, de la historiadora Magdalena Broquetas, llamado La Historia, la Memoria y la Mentira, que nos pone en situación, y quiero leer el primer párrafo nomás, si me permite,
0: dale. El
1: columnista, porque después leemos comentarios en YouTube que dice que soy un atrevido, que lo interrumpo.
0: Yo le voy a decir a mi familia que no haga más eso, que no te escriba.
1: Bueno, pero Magdalena Broquetas, voy a leer solo un párrafo, es un doble página que lo recomiendo, como decía, dice así: en los últimos días hemos escuchado por bocas de figuras políticas de primer orden afirmaciones que son falsas, que no hay más de 30 desaparecidos en Uruguay y otro tanto de muertos, que lo que hubo aquí fueron desviaciones y no voluntad de exterminio, que los familiares de desaparecidos actúan movidos por el odio y que muchos de los militantes militares presos en la cárcel de Domingo Arena son víctimas inocentes de una justicia ideologizada. No se trata de opiniones polémicas ni de lecturas discutibles de un pasado complejo. Se trata de mentiras, y mentiras que tienen consecuencias.
0: Sí, yo mencionaba este artículo y otro que es muy bueno también, que salió el día anterior a este, de Yanela Bardasano, que va más por el lado de algo que también dice Broquetas, y que, bueno, esto es falso, esto es mentira. No es un problema de que hay opiniones distintas sobre algo, ¿no? Acá se están diciendo mentiras, probablemente a conciencia, ¿no? Porque no es alguien que no está en el tema y que leyó algo en sus redes sociales y repite, ¿no? Pero también dice Broquetas, bueno, el tema de esto es que clausurar el diálogo es complicado, porque la verdad histórica no es una cosa que se graba en piedra para siempre, ¿no? Siempre es una aproximación que se puede revisar. Bueno, sería que no pudiéramos revisar la historia. Y por ese lado va más lo de Bardasano, que yo me parece también está muy bien, que dice, bueno, ¿cuál es el problema? Establecer una verdad oficial y mandar a la cárcel, como dice uno de los proyectos que se manejaron en el frente, el otro habla de trabajos comunitarios que tienen hasta...
1: Retractaciones también.
0: Sí, retractaciones, si no se retracta, trabajo comunitario en el mantenimiento de sitios de memoria, cosas así, hay como una intención.
1: Ese es el proyecto que se quiere reimpulsar a nivel parlamentario.
0: Sí.
1: El otro que es más duro, es un proyecto de la Comisión de Derechos Humanos del Frente Amplio.
0: Sí, pero que lo remitió al Parlamento en su momento, en el 2023, si no me equivoco, y bueno, no tuvo tratamiento, este otro tampoco. Pero bueno, el problema es, realmente, si este tipo de clausura de los debates, de decir, no, esto, el Estado te va a decir qué es lo que podés decir sobre el pasado, ¿no? Y eso también es complicado, porque el negacionismo no es inocente, por supuesto, no es solamente una opinión, porque disminuye también, le va entrando a la gente, disminuye la conciencia de que hubo cosas realmente atroces, que no se pueden repetir, que no se deben repetir. Y bueno, si no, entonces sabe muy bien si fue así o no fue así. Entonces ya es como que el campo queda más propicio para que ese bicho levante cabeza de nuevo. Y en realidad, el tema de decir, bueno, yo te voy a meter preso 3 años, hablan hasta de 2 años de cárcel, a mí no me parece que sea la manera adecuada de avanzar socialmente hacia una convicción de cuál fue la verdad de esto, ¿no? Qué fue lo que pasó, porque el tema es cuando se arman como estas burbujas de redes sociales o la charla de su vida, que era una gran burbuja donde había solo gente que opinaba lo mismo.
1: Pero además, expresidentes, gente que tiene cargos parlamentarios, candidatas a vicepresidente, ¿no?
0: Claro.
1: No era anónimos que se expresaban como se pueden expresar en redes sociales, ¿no?
0: Claro.
1: Era gente con relevancia pública.
0: Pero hay evidencia para contrarrestar esto. El tema es confrontarla en una buena, no la tolerancia a esa boba de decir, bueno, vos tenés tu opinión, yo tengo la mía. Es como si decís, bueno, vos opinás que si te pego un tiro te voy a matar, yo opino que capaz que no, entonces igual te lo pego por si acaso. Digo, no es ese tipo de discusión. Pero a mí me parece que esto tiene mucho que ver con debates que hay hace muchos años en el mundo sobre la conducta que se empezó a llamar en esta época negacionismo, que es no el negacionismo del terrorismo de Estado, sino el negacionismo del holocausto judío, ¿no? De la gente que pone en duda, bueno, antes de saber si fueron tantos, que en realidad no fue tan así, que, ¿no? Como también quitándole trascendencia, lo cual, por supuesto, también favorece que esas cosas renazcan. Ahora, la prohibición, yo no veo que haya provocado en el mundo que tengamos menos ultraderecha que antes, ¿no? Más bien, uno diría... porque se vuelve una cosa prohibida, tentadora para los jóvenes, se ponen en víctimas, ¿no? Yo soy una víctima de la persecución, de la censura contra la libertad de expresión, y bueno, que no se puede, estuvo prohibido Mi lucha de Hitler, que es un libro que el que se ponga a leerlo va a tener, en el pecado va a tener la penitencia, porque es pesado.
1: Dicen
0: y malo.
1: Es muy malo, ¿no?
0: Es muy malo.
1: Por suerte nunca intenté leerlo, pero...
0: Bueno, ese tipo de cosas no dan resultado. ¿Hay quien piensa que no hay neonazis en Alemania, a pesar de que esté prohibido el nazismo formalmente? Hay neonazis por toda Europa y en Alemania también. Y en otros países, bueno, decidieron prohibir el comunismo. Bueno, y así, ¿sabes qué pasa? Cuando cambia el gobierno, cambia lo que está prohibido...
1: Bueno, así funcionaba el terrorismo de Estado también, ¿no?
0: Bueno, claro, porque
1: es
0: amedrentarte, no hagas lo que yo no quiero que hagas porque yo te voy a castigar si lo haces. Te voy a castigar duro. Entonces, eso es el terrorismo. Terrorismo que además es de Estado originalmente. El terrorismo lo inventó Robespierre, el gran terror de la Revolución Francesa. Vamos a crear una situación en que vos sabés que yo te guillotino, etcétera. No es que... El terrorismo original es de Estado. Después empezaron a hablar que los terroristas son los que están en la sociedad. Pero, bueno, yo digo, es complicado que la discusión vaya por este lado. Porque hay gente que te dice, bueno, con lo que está avanzando la derecha, esto nos obliga a tomar estas medidas drásticas para protegernos. Y yo creo que el problema es que esto también contribuye al avance de la derecha. Si empezamos a jugar con las reglas de la derecha, con las reglas de la violencia, con las reglas de decir, no, acá no me interesa conversar democráticamente contigo, te quedaste preso, donde vuelvas a decir eso que yo no quiero que digas, en realidad eso instala un clima de guerra que es mejor para la derecha que para las fuerzas democráticas y, por supuesto, también mejor para la derecha que para la izquierda. Entonces, me preocupa un poco porque veo que como hay como una desesperación de decir, no, tenemos que tomar este tipo de medidas para frenar. Y yo no creo que así se frene. Me parece que es todo lo contrario, ¿no?
1: Bien. No sé. Así estamos, entonces.
0: Así estamos.
1: Bueno, Marcelo, te agradecemos estos minutos entonces y te esperamos el próximo jueves.
0: Sí, si no ocurre nada imprevisto.
1: Bueno, muchas gracias.
0: Bueno.
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0: 19:45, pusimos un poquito de música, nos distendimos unos minutos, estamos esperando una llamada que nos va a traer información novedosa. Antes la trajimos a Sofía de nuevo.
1: ¿Volví?
0: Porque tenemos, volvió Sofía, la habíamos, ¿viste? Cuando te echan.
1: ¿Viste?
0: Volvés antes de tiempo, mirá vos. Bueno, tenemos dos mensajes que nos llegaron que quiero compartir y tenemos dos noticias que también queremos compartir que nos habían quedado afuera. Los mensajes son, mira, uno es de Oscar, que está en el buceo, que dice, buenas tardes muchachos, excelente, muchachos y muchachas, Oscar.
1: Claro,
0: excelente, Oscar. Su trabajo, más allá de transmitir información, instalan el llamado a la reflexión y la apertura al buen debate. Bueno, gracias, Oscar. Y un coterráneo de Lucas Martín Silva, un sabalero, me manda hasta una foto donde se lo observa un elegante Marcelo Pereira en una tele de grandes proporciones, que está arriba de un mueble, allí ya no distingo muy bien. Un sabalero mirando y escuchando. Aparece mi coterráneo Silva, él cuando quiere entra. Pero decide
1: cada
0: él,
1: tanto,
0: porque
1: sí. Si la patria lo llama, él viene.
0: Él está arriba de nosotros, ¿no? Él, no es que nosotros le decimos, che, entrá, que jugás. No. Es al revés. Pero bueno, un saludo de El Trompa, entonces, que nos manda unos besos desde Juan Lacase. Y bueno, vamos a compartir algunas noticias que nos quedaron, sobre todo una que es de una temática que para mí, como ayer creo que comentamos otra, es carne de Informe Martínez, ¿eh? Sí. Todavía no lo tenemos decidido esta semana. Pero bueno, esta noticia viene de Brasil y tiene que ver con ese presente y esa actualidad donde estamos enfrentados a la inteligencia artificial, usando esa herramienta y sin saber muy bien qué le va a deparar a la humanidad, si nos ponemos un poco más dramáticos. Pero miren esto, la inteligencia artificial gana espacio en la práctica religiosa de los cristianos en Brasil.
1: Aplicaciones impulsadas por inteligencia artificial están transformando la forma en que muchos cristianos practican su fe en Brasil. Plataformas como Halo, Glorify y Magisterium AI envían diariamente, oraciones, reflexiones bíblicas y contenidos personalizados a sus usuarios, adaptándose a sus intereses y hábitos de consumo religioso.
0: Según informó Folha de Sao Paulo, Brasil se convirtió en el segundo mercado más rentable para este tipo de aplicaciones, solo por detrás de Estados Unidos. El fenómeno encuentra terreno fértil en un país donde, de acuerdo con el censo de 2022, los evangélicos representan el 27% de la población y los católicos el 57%.
1: Entre los usuarios se encuentra Luana Brandao, una publicista de 31 años, que contó que retomó su vínculo cotidiano con la religión gracias a estas herramientas. La expansión de la inteligencia artificial en el ámbito espiritual abre nuevas formas de acceso a la fe, aunque también plantea interrogantes sobre cómo la tecnología modifica las prácticas religiosas tradicionales. Bueno, justo además que salió la encíclica del Papa hablando de la inteligencia artificial.
0: Hablando de la inteligencia artificial y del riesgo que significa para la humanidad. Son las 19:50. Vamos a ir a conversar con Cecilia Álvarez, directora de La Diaria, periodista, por supuesto, una instancia en Torre Ejecutiva. Presidencia de la República convocó a un grupo de periodistas de medios escritos, entre ellos estaba La Diaria y hacia allí fue Cecilia Álvarez, para que el presidente Orsi diera su última versión de todos los hechos vinculados a la compra de esa camioneta Hyundai que adquirió en los días previos a la asunción presidencial, el 21 de febrero del año 2024. Esa fue la fecha en que compró esa camioneta, con las particularidades que ya hemos comentado, los diferentes detalles de cómo la compró, del descuento que se le hizo, de qué entregó como moneda de cambio y todas las polémicas que se han ido generando y que hemos estado comentando en las diferentes ediciones de Informativo de Cierre, en un tema que se instaló, empezó tímidamente y bueno, fue escalando. Ayer tuvimos el episodio del video, pero al instante tuvimos esa publicación que hacía el semanario Búsqueda, que hablaba de cómo se había adquirido esa camioneta, que se había utilizado otro auto como moneda de cambio. Y bueno, el presidente citó entonces a este grupo de periodistas. Cecilia estuvo por ahí. Cecilia, buenas noches, gracias por atendernos.
2: Hola, buenas noches, Sofía. Buenas noches, Guille. ¿Cómo andan?
0: Bien, bien. Contanos cómo se dio esta instancia y, bueno, qué sucedió, ¿no?, en esa reunión entre los periodistas, qué otros medios había entre los periodistas y el presidente.
2: Sí, en realidad fue una opción de presidencia, del presidente, de convocar a medios de prensa escrita. Algunos medios, los que estábamos, eran El País, El Observador, Búsqueda, el Semanario Búsqueda y La Diaria. Él quería en una conversación mostrar documentación, explicar, digamos, sin hacer declaraciones, explicar algunas de las cosas buenas, las que venimos hablando en estos últimos días. Y bueno, fue así, digamos, la convocatoria, medios de prensa escrita, algunos medios de prensa escrita.
0: Vos decías, Cecilia, sin hacer declaraciones, ¿es que no aceptaba preguntas o sí?
2: Sí, la conversación fue con preguntas y yendo, digamos, a ver documentación, pero después de la conversación, lo que se dice, un off, digamos, lo que dice, no aceptaba tomar declaraciones, dar declaraciones, digamos, en on, digamos, pero sí aportó la aportó, digamos, su relato de lo que sucedió, alguna documentación. Y bueno, una de las cosas que dijo, estamos trabajando en todo lo que fue esa charla, esa conversación, para una nota que va a ser ampliada mañana, pero bueno, una de las cosas que sí adelantó es que, bueno, que no quiere usar más la camioneta en cuestión y que la va a donar a la Administración Nacional de Educación Pública.
0: Ajá. ¿Y qué documentación aportó que pueda ser novedosa? Hasta ahora se había hecho público, se había aportado la boleta de compra, esa boleta de compra que ya tenía el descuento, valor $54,000, por ahí era básicamente la cifra de ese vehículo que costaba unos $79,000, $80,000. ¿Aportó alguna documentación nueva?
2: Bueno, se presentó, se hizo un relato, digamos, de las distintas declaraciones juradas que él fue presentando cuando renuncia a la intendencia de Canelones, luego la última declaración jurada un mes antes de las elecciones como candidato a la presidencia, bueno, finalmente la última que presenta ya en la presidencia en mayo del 2025. Presentó el ofrecimiento de la compraventa de la camioneta, la factura también algunos detalles sobre la forma de pago de la camioneta y bueno, de las donaciones también que recibió durante su campaña electoral.
0: Bien, y precisamente sobre estas donaciones quedó en el debate en esta última instancia, a partir de la publicación que hacía Búsqueda luego del mensaje del presidente, esa camioneta que había sido donada y hoy se debatía si había sido donada al Frente Amplio, a la campaña del Frente Amplio, había sido una donación personal para el presidente de la República, esa camioneta que finalmente fue sorteada, que la versión es que nadie ganó esa posibilidad de quedarse con la camioneta y fue así que fue utilizada como forma de pago por el presidente. ¿Qué se dijo al respecto?
2: Bueno, eso también presentó la documentación sobre los bonos vendidos, los talonarios, el número de la lotería que se sorteó y los detalles, digamos, de esto. Yo les quiero comentar nomás que estamos trabajando para la nota que va a salir mañana, entonces procesando, digamos, toda esta información y también el detalle justamente de cómo fue el pago de esta camioneta, que incluyó su camioneta anterior, este Renault Stepway y una transferencia de $15,000.
0: Bien.
2: Todo, digamos, o sea, eso es lo que se presenta, digamos, de cómo fue la operación.
0: Bien, ¿y cómo lo notaron al presidente? ¿Tranquilo? ¿Cómo era? ¿Cómo lo notaste? ¿Qué puedes decir eso?
2: En la conversación él estaba acompañado del secretario de Presidencia, de Alejandro Sánchez, y del el abogado Sergio Pérez, que es actualmente el director de la Oficina de Servicio Civil, la Oficina Nacional de Servicio Civil, y que integró su comando de campaña, porque bueno, fue aparte el abogado personal de Yamandú Orsi, por ejemplo, en el periodo de la campaña, con toda la denuncia que presentó Romina Celeste. Su abogado personal, estaban ellos tres, estaban explicando con tranquilidad, mostrando, digamos, algunos detalles, pero bueno, también había algunas referencias a que quizás hubo referencias a que hubo errores, digamos, en este proceso de cosas que no hubieran hecho de vuelta, por ejemplo, la opción por la compra de un auto personal y no el uso de un auto oficial, que es lo que va a terminar haciendo ahora con al donar la camioneta a la NEP.
0: Bien,
2: utilizar el auto de presidencia, digamos, el auto oficial.
0: Bien, lo último que te quiero preguntar, Cecilia, ¿se hizo referencia a las denuncias anónimas que ya estarían en la JUTEP?
2: No, bueno, eso dijo que eso será otro tema de lo que dictamine la Junta de Transparencia y Ética Pública respecto a si estuvo bien haber aceptado o no el precio que se le ofreció. Será otro tema, pero bueno, por lo pronto, ahora lo que adelantaba era que la donaba.
0: Bien, que la va a donar.
2: No la quería utilizar, y eso va a significar, digamos, una disminución de su patrimonio que se verá reflejado luego en la próxima declaración jurada que presente.
0: Bien, clarísimo. La va a donar entonces, como decías, a la Administración Nacional de Educación Pública. Cecilia, en minutos queda publicada una nota en la versión digital de La Diaria y, como comentabas, mañana edición ampliada en papel.
2: Sí, primero una versión, digamos, con alguno de estos adelantos, y mañana sí vamos a procesar toda la información para la versión papel y digital también en el portal.
0: Bien, muchas gracias, Cecilia. Te mandamos un abrazo.
2: Por favor, un placer.
0: Cecilia Álvarez, entonces, la directora de La Diaria, redactora responsable y, bueno, la periodista representante del diario en ese grupo de periodistas de medios escritos que fueron citados por presidencia, entonces, y por el presidente de la República para dar las últimas explicaciones del caso. Quizás el título es ese, la camioneta va a ser uno de los títulos. La camioneta va a ser donada por el presidente.
1: No quiere saber más nada.
0: No quiere saber más nada con la camioneta, la quiere ver bien lejos.
1: Que no salga más nada.
0: Va a ser donada entonces a la Administración Nacional de Educación Pública. Cerramos ya con esto. Ya está Carlos Dopico con la música Me Llueve. Después están ya nuestros compañeros de Casi Mañana. Hoy no le voy a ofrecer ninguna pastilla a ninguno del equipo,
1: bien,
0: porque ya me enteré de que el caso fue tratado al aire. No voy a hacer declaraciones
1: al respecto.
0: Me quiero complicar. Mañana me sale un posteo que dice otra cosa.
1: Yo te voy a defender.
0: Sí, sí, sí, sí. Gracias, Sofi. Vamos a cerrar con una, ya que escuchamos algo de música brasilera con Marcelo Pereira, vamos a cerrar con otro artista brasilero, una de Alceu Valença, editada en estos días, que suena así. Hasta mañana, gente.

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Buenas noches, bienvenidas, buenas noches, bienvenidos. Esto es La Música Me Llueve. 6 minutos pasan de las 20 horas. Es un placer encontrarme nuevamente con ustedes. Tenemos un programón por delante. Quiero saludar también, buenas noches, al señor Alejandro Correa, detrás de las perillas de esta puesta al aire, de esta emisión radial que ustedes sintonizan por la 97.9, si están por Montevideo, por la 102.5, si andan por Maldonado, por la 90.9, si están por allí en la zona de Colonia. Hoy volvió el señor Joaquín González para ponerse detrás del Switch Master y ser quien está operando estas cámaras que ustedes pueden también sintonizar si ingresan al canal de YouTube de La Diaria. Ahí nos pueden estar viendo por el streaming. Y a su lado, como desde un principio, está el señor Francisco Muso, la asistencia general de producción, y también Julia Peraza, la productora de este programa. El invitado central de esta jornada ya anda desde hace un rato largo acá en la vuelta. Ya está afinado, pero hace un rato incluso retocó por si se había destemplado, se habían corrido la afinación de las cuerdas. Anda por acá, es una leyenda viviente. Y en segundos nada más se los voy a presentar. Antes quiero que se agenden este teléfono, el 099-891-888, 099-891-888, para compartirnos alguna observación, alguna reflexión, alguna anécdota que tenga que ver justamente con este enorme talento que nos va a estar visitando y compartiendo música en el día de hoy. Si les parece, ya nos metemos de una en la presentación del señor Julio Covelli.

Tiene 74 años. Nació el 22 de abril del año 1952. Es oriundo de la curva de Maroñas, aunque desde hace ya un tiempo él vive en Villa Española. Y es uno de los grandes maestros de la guitarra criolla, especializado en el tango y en el folclore. Músico, compositor y docente, tarea que lleva adelante además consciente de formar nuevas generaciones y de transferir todos los secretos de esta herencia musical. Covelli debutó en Pando con la música, en el rancho de uno de sus tíos, cuando su padre cansado le puso sobre la falda una guitarra y le enseñó tres tonos para empezar a tocar. Muy tempranamente abandonó el secretariado comercial y las tareas de taquigrafía para dedicarse a la música. Con el apoyo de su padre, obrero textil, pero guitarrista y cantor, siendo un adolescente comenzó a asistir a los boliches como la comparsita o el cafetín de antaño, a escuchar de primera mano las grandes figuras del tango.

Ovelli acompañó con su guitarra una gran cantidad de leyendas, desde Roberto Goyeneche a Olga de Grossi, Elsa Morán, Adriana La Palma, Nancy Evita, Alberto Rivero, Alfredo Sadi o Roberto Grela. Sin embargo, quizá uno de los mayores sucesos en su carrera sucedió hace 56 años atrás, en 1970, con tan solo 18 años, cuando Hilario Pérez lo convocó para el cuarteto de guitarras que acompañaba a Alfredo Zitarrosa, con el que grabó varios discos y con el que actuó en Uruguay, en Chile, en Brasil y en Perú. Hilario escuchó un disco en el que acompañaba a Washington Gatti y lo fue a buscar. El primero de las grabaciones fue Copla del Canto del año 1971, su sexto trabajo discográfico.

0: vuelvo.
1: Tras el retorno al Uruguay y luego del exilio por la dictadura cívico-militar, Covelli volvió a trabajar con Alfredo Zitarrosa como director y arreglador de su cuarteto de guitarras, realizando grabaciones y giras con él hasta el final.

La música le ha llevado por el mundo, viajando desde Alemania a Angola, de Canadá a Perú, de Holanda a Brasil, pasando por Francia o Italia. En 2009 publicó Julio Covelli interpreta a Alfredo Zitarrosa, donde aparecen 13 canciones del repertorio de Don Alfredo abordados por su guitarra. Julio es una figura fundamental de la guitarra popular uruguaya, responsable de construir un sonido propiamente local, cargado de riqueza armónica y melódica. Covelli es un referente para guitarristas de distintos estilos, cuya versatilidad le ha puesto en distintas escenas de la música, desde la milonga al candombe, del tango al vals, de la chamarrita al pericón, pero también de la cumbia al bolero o al rock and roll.

el 2017, junto a Cristian Cari, cantante y guitarrista de la Triple Nelson, y Gabriel Pelufo, cantante de Los Buitres, realizó un espectáculo titulado Tango y Rock and Roll, que fue presentado en la Sala Zitarrosa y también en el Teatro Solís. Y hace muy poquito, Covelli fue convocado para el distendido proyecto musical El Asado, que reúne al ex Ataque 77, Mariano Martínez, a Espuntón y Mendaro, a Fabrián Marquicio, en un abordaje ecléctico de un repertorio que va del rock a la milonga, llegando incluso a la cumbia.

corazón. Hace algunos años, junto a Martín García y la Filarmónica de Montevideo, mediante un proceso técnico de rescate de su voz, Covelli revivió el canto de Zitarrosa para reinterpretar en vivo parte de su repertorio. Y el próximo 17 de junio, a las 19:30 horas, Covelli celebrará 60 años de trayectoria con un espectáculo junto a la Filarmónica en el Teatro Solís, en el que recorrerá un extenso repertorio de tangos y de música popular.

0: Es un placer para la música Me Llueve recibir al señor guitarrista, el maestro de la viola, el señor Julio Covelli. Es un placer, Julio.
1: Pero muchas gracias. Y un lugar tan cálido, tan lindo.
0: Mira, te voy a acomodar un poco el micro.
1: ¿Cómo estoy? A ver. ¿Salgo por ahí?
0: Salí por ahí. Si querés monitorearte, tener los auriculares está bien. Algún audio vamos a estar compartiendo gente amiga que te va a estar saludando.
1: Después me avisás, pero viste que somos de la vieja época que no usábamos estas cosas.
0: Sos del mano a mano.
1: Ando con la voz un poco tomada, pero no de tomar. De tomada.
0: Pero no de escabiado, sino.
1: No, del frío y la humedad y todas estas cosas. Por eso tengo alguna pastillita para. Bueno, un gusto, gracias por invitarme. Ya habíamos quedado de vernos hace un tiempo, por distintas razones.
0: Sin duda, es que venís tremendamente atareado. O sea, veo tu nombre en cartel, yo te comentaba hace un rato, de manera permanente. Has tenido mucha demanda en este contexto, además.
1: Sí, estuvo lo del homenaje a Zita Rosa, y bueno, una serie de cosas que se juntaron y no me permitió estar. Pero bueno, te prometí que iba a venir y acá estoy.
0: Yo recién te decía, en la presentación, hablaba del rancho de tu tío, del tío Angelito, ¿no?
1: Ah, sí,
0: donde
1: sí.
0: Tu viejo te puso una guitarra en la falda y te dijo, toma, estos son tres tonos.
1: Ahí tres tonos, sí.
0: Empezá
1: sí,
0: a tocar.
1: Sí.
0: ¿Cómo era el ambiente en el rancho, para empezar, ¿no? Yo decía que vos debutaste en Pando con la música.
1: Seguro, un tío mío, Angelito, que ya no está en esta vida, pero siempre es nuestro recuerdo, igual que mi padre y mi madre, por supuesto. Y desde chico siempre me llevaban, porque mi tío tenía un rancho allá en Pando, en aquellas épocas que habían dos casas y tres perros, no había nada, el talar de Pando.
0: Ahí va.
1: Hoy es muy conocido, pero hace 63 o 64 años.
0: ¿Y era como una provisión, como un boliche que era?
1: No, era la casa. Era la casa que... Y ahí se reunían, hacían asado y cosas de comer y tal. Y mi padre también tocaba y cantaba. Y mi tío Angelito también. Y mi primo, el hijo, también cantaba. O sea, toda una barra ahí de grandes barras detenidas de canciones y de todo eso. Y enfrente vivía un señor, Romero, que era del 900. Era del 900. O sea que ahí en ese momento, estamos hablando que yo tenía 10 años, una cosa así. Y entonces el señor Romero...
0: Principio de los 60, por ahí.
1: Seguro, 60, 61, por ahí. Y entonces ese señor también estaba en las reuniones. Y un día en esa reunión, cuando mi papá me puso la guitarra así, tres tonos, valsecito así, y ahí arranqué y no paré hasta ahora. No sabía yo que iba a tener esa afición por la guitarra.
0: ¿Vos querías tocar la guitarra? ¿No era una imposición?
1: Bueno... No sé, capaz que te digo que no, ¿viste? Porque era un niño, estaba... Pero bueno, se ve que ya lo traía por mi padre también, entonces... Y ese señor dijo una cosa así, que le iba a venir a visitar Francisco Canaro, que era amigo de él. ¿Te imaginas que eso fue? Todo el mundo dijo ahí, Canaro, venir al talar de Pando. Canaro era la gran figura uruguaya del tango. Claro. Bueno, resulta que yo recuerdo que para un auto largo, gran auto, Francisco Canaro. Y ahí fuimos todos, nosotros también, porque el señor vivía enfrente. Y mi padre siempre recuerda una cosa que, pues sí, todos querían tocar y cantar y mostrarle a don Francisco Canaro. Y me acuerdo que mi padre siempre recordaba a él, mucho más que yo, por supuesto. Que le decía que Canaro le decía, nadie está obligado a hacer más de lo que sabe. Como diciéndole, no se preocupe. Esto que encanta.
0: No hay que demostrar nada.
1: No hay que demostrar nada. Y anotaron el número de la matrícula con una tiza en una parte de una casa que había enfrente, que era de Dolmenit. Capaz que la gente joven ha decidido Dolmenit y no.
0: Sí, claro.
1: Bueno. Y anotaron con una tiza ahí, y cada vez que se hacía una reunión, lo volvieron a repasar para que no se perdiera.
0: Ahí va.
1: Y se perdió, porque ya no lo repasaron más y se perdió. Y ahí arranqué yo también a tocar ahí con mi papá, dos o tres tonos. Y ahí seguí.
0: Eso hizo que abandonara la carrera que estaba siguiendo, ¿no? Este, que tenía que ver con la taquigrafía.
1: Sí, yo estaba estudiando. Una cosa más administrativa. Sí, ya estaba estudiando.
0: ¿Y tu mamá qué dijo cuando agarraste la guitarra y fuiste largando?
1: Bueno, mi mamá quería más, que me dedicara más a estudiar y a otra cosa, ¿no? Pero bueno.
0: Porque tu viejo era cantor, pero no se dedicaba.
1: No, él no vivió de eso, no, él claro, vivió de otra textil. Cosa. Pero cantó y tocó muchos años. Y alguna vez ganó algunos pesos para la casa también. Este, lugares que después yo fui con él a tocar.
0: Ahí va.
1: Este, pero eso fue un poco más adelante. Un poco más adelante, pero allá hasta los 14, 15 años, yo aprendía con mi padre y lo acompañaba a mi padre.
0: Y mirando en retrospectiva, ¿vos te ves trabajando en otra cosa que no sea esto?
1: Bueno, ahora ya no.
0: Pero podrías haber hecho.
1: Sí, pero se ve que no nací para estar atrás de un mostrador, de una oficina, ¿viste? La taquigrafía en ese momento era de avanzada. Hoy no existe ni
0: la palabra. Y básicamente en el entorno del Palacio Legislativo, me imagino, la taquigrafía tiene sentido.
1: Sí, pero, ¿viste? Me enganché con eso. Y allá como a los 15 años ya...
0: ¿Eras buen taquígrafo? ¿Eh? ¿Eras buen taquígrafo?
1: Yo me la revolvía ahí, pero ya después la cabeza estaba en otra cosa, ¿no? Y después mi padre, que era amigo del payador Walter Apeseche, ha fallecido también, que era buen payador, buen cantor y tocaba muy bien la guitarra. Mi padre me mandó a aprender con él, a tocar con la púa. Yo siempre tengo la púa en la mano así, porque esto lo hacía Apeseche. Uh-huh. Yo lo aprendí de él y siempre estoy de la misma forma.
0: Es parte de tu característica. Es mi forma, ¿no? Siempre... Andar con la púa en la mano.
1: Ah, sí, siempre así. ¿Y por qué él hacía así? Y yo lo aprendí de él. Y entonces allá como a los 3 meses, me dice, decirle a tu papá que venga, que tengo que hablar con él. Bueno, andás a ver, viste, uno piensa, ¿qué habrá pasado? No. Y allá mi papá vino conmigo, viste, a ver qué pasaba. Siéntese, don Floro. Mi papá se llamaba Floro Covelli. Floro, un nombre muy... Nada común. Siéntese, don Floro. Y yo ahí, asustado también, viste, pero... Dice, mira, a su hijo no le voy a enseñar más. Yo le estoy robando la plata a usted, porque su hijo toca más que yo.
0: Wow.
1: No sé si era así, pero...
0: En o una sea que arrancaste en el universo de la payada, que hacías contrapunto.
1: Sí, tocaba con él, tocamos en trío, con él y con otro guitarrista, Alfredo Presa. Y de ahí grabamos discos con Julio Gallego, que cantaba canciones de Abel Soria. Y bueno, al tiempo grabamos tangos con un señor. Y esa grabación la escuchó Hilario Pérez, que cerca del 70, ya Hilario Pérez ya había tocado con Zita Rosa, había empezado con Zita Rosa.
0: Sí, ya llevaban por lo menos un lustro tocando juntos, ¿no?
1: Sí. Y entonces, oficio que después yo aprendí. Yo ahora escucho un disco y te digo, ahí toca fulano. Ya le conozco el sonido, los arreglos, la forma. Hasta ese momento no, pero Hilario sí. Y entonces digo, sí, este hombre le decía, grabé con un guitarrista de fulano, a ver quién son. Y él dijo, mira, uno es APCH, dice, le conozco el sonido. Y el otro expresa, dice, siempre toca juntos. ¿Y el otro quién es? No sabía quién era. Bueno, dijo que era Julio Covelli. Para él yo era nuevo, porque yo tocaba, pero yo estaba acá. Y él estaba acá. Por hacer una comparación.
0: Hilario, me decís.
1: Por supuesto. Yo tocaba, ya acompañaba a unos cantantes, andaba ahí, andaba en la vuelta ahí. Y le pidió la dirección y me fue a buscar a mi casa.
0: Y ahí era la época que te iban a buscar a la puerta de la casa.
1: Y sí, no había teléfono, había nada. Me fue a buscar a mi casa. Ahí empezamos con Anselmo Grau, no sé si recordarás ese nombre. Claro. Un gran folclorista de este país, que tenía un programa en Canal 5 en aquella época. Y lo acompañamos ahí un poquito y empezamos con Zita Rosa en el 70. O sea que lo mío fue bastante meteórico, no sé si era palabra.
0: Sí.
1: Bastante rápido.
0: Sí, porque eras un pibe.
1: Sí, a los 18 yo fui el
0: mejor. Cuando arrancás con Alfredo Zita Rosa tenías 18. 18. O sea que todo la antesala fue de menor.
1: Y la antesala fue de los 14 a los 18.
0: ¿Te acordás algo de aquello que escuchó Hilario, por ejemplo?
1: ¿De lo que escuchó? Ah, bueno, sí.
0: O del contrapunto, la guitarra, o algo de ese universo.
1: No, ese señor cantaba un tango. Cantaba un tango. Se desafina con las luces. A veces me dice, vamos a grabar un tango que se llama La Mina del Ford. A mí decirme La Mina del Ford era como decirme nada, no. Claro. No era ni idea que era. Y entonces el hombre cantaba La Mina del Ford. Que decía, che, viejo no sé qué, no sé cuánto, hablaba ahí, no sé qué. Y el tango decía, yo quiero un cotorro que tenga balcones, tatay, tararay, tatay, tararay. Y ahí aprendí ese tango, La Mina del Ford. Y me acuerdo ahora como si fuera ese momento.
0: Todos me han dicho, Covelli tiene una memoria prodigiosa. Memoria. Vos preguntale que Covelli
1: sí,
0: va...
1: Tengo buena memoria, sí, porque recuerdo, porque trabajo todo de memoria.
0: Claro.
1: A veces mi amiga, la payadora Mariela Acevedo, que nos está mirando, por supuesto, a veces me dice, porque yo en alguna nota digo, y si usted lee de música, no, yo no leo ni el diario. Entonces me dice, no diga que no lees el diario, porque la gente va a decir, toca lindo, pero pobre, lástima que no sabe leer.
0: Claro.
1: No.

0: hace esto y pone acá, y todo memoria, memoria, memoria. O sea que la computadora que no existía estaba acá. Yo tengo buena memoria y me acuerdo. Entonces ahí aprendí pilas de tango. Este era uno de los tangos que cantaba ese señor. Y
1: presentemos la guitarra, porque Julio Covelli sí, la guitarra es
0: yo
1: como,
0: siempre tengo la guitarra.
1: Es como una mitad, o como
0: me
1: una cosa media.
0: Dice, ¿quiere dejar la guitarra? Y yo, no, yo la tengo acá. Sí,
1: y cómodo. Esa en particular, que tenés encima.
0: Bueno, esta es una de las guitarras que tengo.
1: ¿Tenés cuántas?
0: ¿Qué? Como 15, 16. Tengo, que no la traje hoy, tengo la guitarra que tocaba con Zita Rosa a los 18 años. Una Orozco.
1: Ahí va.
0: No la traje, pero...
1: ¿Y esta la cabalgás? ¿Esta la que andás siempre?
0: Bueno, con esta toco bastante. Esta es única acá. Es una guitarra holandesa. Es un luthier que se llama Otto Boginkel, construida por Antonio Picado, un luthier español muy bueno. Es la única guitarra que está acá. Esta.
1: ¿Esa la compraste o esa te llegó?
0: La obtuve gracias también al apoyo del Fonan. Bueno, sea decirlo.
1: Ah, me acuerdo.
0: El Fonan. Esta guitarra es del 2008. La puedes mirar acá. Esto es 2008. Y no hay. No. Esta es la única guitarra, que es una guitarra muy buena. Muy buena. Pero tengo Santurión. Espectacular. Tengo. Muchas guitarras.
1: Si tenés que salir corriendo de tu casa, tenés que salvar una guitarra, ¿cuál salvás?
0: Bueno, ahora agarré esta, pero a veces tengo la Santurión.
1: Pero para salvarla. Pasa algo en tu casa. Hay que rescatar una.
0: Y tengo que salvar la Centurión. ¿Qué fue? ¿Viste? Tengo la guitarra de mi padre, por supuesto, una Ramírez también. Y después la mejor que siempre Mendaro me dice, tenés una muy buena guitarra. Tengo una Takamine Valvular.
1: Qué linda.
0: Que es enchufada y es de las mejores que hay. Y Guzmán Mendaro siempre, porque él tiene buena guitarra, ¿no? Me dice, nene, ¿qué guitarra tenés vos? Vos tenés una buena guitarra. Ah, bueno, muchas gracias. Porque antes no se tocaba enchufado.
1: Claro.
0: Nosotros tocábamos.
1: Claro.
0: Así, micrófono así.
1: ¿No te convence todavía mucho o sí?
0: Y lo que pasa es que hay que acostumbrarse porque no hay más remedio. Pero antes, con Zita Rosa mismo, no solamente con otros cantores, con Zita Rosa, tocábamos con estos micrófonos. Entonces vos tenías que pulsar, tenías que... No era... Así, no, vos tenés que pegarle porque no.
1: Si hay
0: no
1: que digitar.
0: Si no, no te escuchaba.
1: Me acuerdo cuando Pepe Guerra hicieron el retorno de los olimareños en el 2009, que les habían dado una guitarra electroacústica también, y el agujero de la guitarra, el hoyo de la caja,
0: sí.
1: Era simulado, ¿no? Tenía un parche pegado negro simular el espacio. Sí. Y él decía, ¿cómo vamos a tocar con esto? Que ni siquiera es una guitarra, esto decía.
0: Sí, lo que pasa es que seguro, el tiempo cambió. Pero sucede que... También en aquellas épocas no había tanto ruido como hay ruido, digo, de las calles.
1: De ambiente.
0: Del ambiente, ¿no? Quiso expresar eso, ¿no? Y entonces, pero en los festivales, en todos lugares, los técnicos, capaz que eran mejores que los de hoy, porque los técnicos te hacían sonar, te ponían los micrófonos para que vos sonaras. Hoy vas a tocar sin estar enchufado y te dice, pa, lo que pasa es que se acopla, maestro, vio que hay un vientito acá, no suena. Y nosotros tocamos igual. ¿Cómo hacíamos para tocar? Una vez en el Teatro Verano me dijo, un técnico, hace muchos años, porque se acoplaba la guitarra, yo tocaba una guitarra así con la Santurión, que hace años que no. Se acopla, me decía, eso no se usa más, me decía. Fui a hablar con el señor y dije, ¿cómo que no se usa más? Y tocando aparte del mundo con esta guitarra. ¿Cómo que no se usa más? Sí, porque se acopla, no sé qué. No es así. ¿Cómo antes los...
1: Ponga bien el micrófono, mijo.
0: Sí, pero yo qué sé, porque era lo que teníamos, ¿viste? No es una crítica, pero era lo que teníamos.
1: Sin duda.
0: Estamos con el señor Julio Covelli. Imaginá Gardel, ¿no?
1: Claro.
0: Cantaba sin micrófono.
1: Conversando y tocando, quédense por ahí, hacemos una pausa. Enseguida volvemos, hay muchísimo más de este encuentro y esta conversación con el señor Julio Covelli.
0: Gracias.
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0: Qué linda meloñita esa.
1: Esto es creado en el momento.
0: Ahí va, ¿eso es una improvisación?
1: Esto es una improvisación.
0: Qué lindo.
1: Este Mariela improvisa con palabras y yo improviso con...
0: ¿Y de qué te agarras? ¿De algún pasaje conocido que ya tengas
1: no,
0: en la memoria? Nada,
1: es lo que te viene en el momento. Yo a veces le digo a los muchachos, charlando, digo, hay una pregunta que me parece que no tiene mucha respuesta. Por lo menos yo no conozco mucha respuesta. O sea, ¿cuánto hay entre acá y acá? Porque yo hago así y sale algo. No hay nada.
0: Y ni vos lo sabés.
1: No hay nada, nada. Sabés dónde estás parado y sabés que es una milonga, está, pero puedo hacer eso, puedo hacer... A ver, que hay cosas que ya toqué de repente, pero las tocas igual o no, puedo tocar varias distintas.
0: ¿Y vas guardando eso? O
1: bueno, tiene eso.
0: Te
1: acordás de cosas, pero no, pasa que he hecho muchos arreglos y muchas cosas que las vuelvo a escuchar y digo, mirá vos qué lindo que está.
0: ¿Y te sorprendés vos mismo de tu propio arreglo?
1: En algunas cosas sí, digo, pa, cosas que tienen varios años, ¿no?
0: Claro.
1: Porque he grabado muchísimo, muchísimo. Tango, milonga, chamarrita, vals, candombe, todo lo que te puedo imaginar dentro de ese ramo, ¿no?
0: Julio, nosotros estuvimos conversando algo fuera del aire en esta previa que,
1: esta agua es.
0: que nos encontramos. Sí,
1: perdón. Está, perfecto.
0: Yamandú Palacio falleció en el año 2021, Toto Méndez en el año 2022, Silvio Ortega en el 2023, sí. Ciro Pérez en el 2024. Vos e Hilario, quien cumplió 90 el pasado enero, son los pocos guitarristas que continúan con vida. Y lo que quiero preguntarte es, ¿te pesa el legado de tener que ser vos uno de los que transfiere justamente esta cercanía?
1: Bueno, pero yo creo que eso viene, se me ocurre contestarte, ¿no? Viene obligadamente, si se quiere, porque los grandes referentes también, como Mario Núñez, que ya no está, una vez, Marito Núñez, guitarrista magistral del Uruguay, que él no estaba bien con su salud, que casi no podía tocar mucho, dice, nene, ahora tenés que tocar vos, me dice. Sí, bárbaro, digo, muchas gracias. Dentro de 100 años, digo, te tomo la palabra. Tenés que tocar vos, me dijo. Y vos decís, te la dice María Núñez, que es un capo. Que era y seguirá siendo un capo, siempre. Como el maestro Grela, como tantos maestros. Pero no, digamos, no es que te pesa, es una responsabilidad, ¿no? Porque te miran un poquito con aquella lupa un poco más agrandada. Te agrando un poco más, pero no soy consciente de decir, sí, yo tengo que hacerlo, yo toco, hago lo que, ¿viste? No diciendo tengo que demostrar más o tengo que... Es una responsabilidad, ¿viste? O de por lo menos los alumnos que tengo varios alumnos que tocan bien, es marcarles el camino y decirle, mira, esto es así, cosa que nosotros no pudimos hacer. Porque yo no pude filmar nada de lo que me enseñaban.
0: Claro.
1: Era todo, te lo pasaban y toca. Aprendelo de memoria.
0: Hay que digerir rápido.
1: Seguro no había otra cosa, ¿viste? Entonces yo les explico cómo es. Cosa que yo no tuve esa suerte. Porque antes te agarraba y decía, toca. Ahora te dicen, no, la púa se agarra así, ¿viste? La mano ponen acá. Claro. Era que te conviene así.
0: Julio, hace muy poquito trascendió un pequeño registro de Alfredo Zitarrosa, ya se han visto otros, de Alfredo en un ensayo, dando instrucciones precisas de los arreglos, tarareando los punteos sobre la versión de Dino, de Milonga,
1: de Pelo Largo. Largo, sí.
0: Quiero proponerte escuchar un poquito, un fragmentito de ese momento.
1: Sí, te cuento un poquito.

0: Por ahí andas vos, anda Walter de los Santos, Walter Alfredo Gómez y
1: sí,
0: Eduardo
1: Toto. Alfredito, inclusive, Alfredo está en Estados Unidos, ahora hace ya de muchos años, gran violero de Santa Lucía. Pero él no tocó con nosotros en el estadio, porque él tocó con el cuarteto que vino de allá.
0: Ajá.
1: Y después tocamos nosotros, que seguimos.
0: Acá están preparando el estadio.
1: Seguro, pero Alfredo él retorna. Estuvo con nosotros ahí por el ensayo, pero no, en el grupo que yo toqué no estaba él, estaba con el otro grupo.
0: Se ve un Alfredo
1: propositor, era así, era, ¿no?, su forma de trabajar. A veces la gente pregunta, ah, qué bueno, los arreglos. Digo, sí, pero no es que uno es el que inventó todo. Él era el que inventaba la música, la letra, y te decía qué era lo que quería. O te lo pasaba por la prima, o te lo silbaba, o te lo cantaba.
0: Porque él era guitarrero también, pero no un guitarrero al nivel de ustedes.
1: Sí, pero se acompañaba bien para él, pero sabía lo que quería escuchar. Eso es, yo hago siempre esta explicación. Lo que ha llevado eso es que, por eso Zita Rosa tiene un estilo y un sonido, que no todos lo tienen. Y no todos los que tocamos con Zita Rosa lo tenemos. Yo sí. Me anoto, pero no todo. Porque hay casos que te puedo contar. Hay ejemplos. Zita Rosa, yo, primer disco fue el sexto, que se llamó Copla del Canto. Uh-huh. Ahí fue el primer disco que yo grabé con él. Que ahí no éramos cuarteto, éramos trío. Walter de los Santos, Hilario Pérez, Walter de los Santos y yo. Ya después, en el 84, ya éramos cuarteto, que volvió Walter de los Santos, pero ahí ya estaba Toto Méndez conmigo y Silvio Ortega. En el tercer disco de Zita Rosa, que tú conocerás, que se llama Yo sé quién soy, uh-huh, ahí grabó Mario Núñez, conjunto, magistral. Olivera, Alberto López, magistral. Milonga Triste, Yo sé quién soy, Décima Jacinto Luna. Bueno, no. Ese sonido no es sonido Zita Rosa, es sonido Mario Núñez.
0: Porque lo fue perfilando, él se fue también empoderando.
1: Es el sonido de Mario Núñez. Claro. Mario tocaba, tenía su sonido. Y la idea de los arreglos sería algo de Zita Rosa, no sé si tanto.
0: Escuchando entonces es el retorno de Alfredo Zita Rosa. Ahora lo que te quiero preguntar,
1: esto sí,
0: él grabó algunas cosas estando en el exilio, sí. De hecho, él dio algunos conciertos.
1: Sí, con guitarrista mexicano. Sí.
0: ¿Vos escuchás y eso milonga?
1: Y sí, es milonga, él los hizo tocar milonga. Uno se imagina que un mexicano tocando milonga es como si un uruguayo tocara música.
0: Pero se aproximaron, ¿no?
1: Y cómo no, y candombe también.
0: Y candombe
1: tenía esa, ¿cómo te puedo decir? Esa facilidad, esa forma de transmitir.
0: Porque ahí uno además revaloriza otra vez más a Zita Rosa, ¿no? O sea, él le transfirió a esos guitarreros que no son de milonga.
1: No está lejos de lo que es el estilo de él. Está bien. Y tocaron eso. ¿Me entendés? Pero volviendo a lo que te decía hace un momento, el tercer disco no es el sonido Zita Rosa, es el sonido Mario Núñez. Uh-huh. Que para nada invalida nada. Digo.
0: No, está bien.
1: Pero no es el sonido.
0: No se había consolidado todavía el sonido del cuarteto de guitarra.
1: En otro sí, pero en ese no.
0: Claro.
1: Ya después en el cuarto sí, en el quinto Milonga Madre, estaba Ciro Pérez, Alberto López, Olivera. Ese es el mismo sonido. El estilo y el sonido. ¿Viste? Y los que trabajamos bastante tiempo también. Yo he grabado muchas cosas con otros cantantes, sobre todo milongas o candombe, y me sale eso de Zita Rosa. No porque yo diga, no, lo voy a hacer así. No, ya es como que lo tenés.
0: Sí, lo tenés impregnado.
1: Incorporado, y entonces tenés un poco la idea, ¿viste?
0: A él, en aquel concierto, te vino a buscar como primera guitarra. Él vuelve del exilio, sí, y da un primer concierto en Adempu, antes del centenario. Sí. Él quería tocar para sus padres.
1: Sí, tocamos en la cancha de
0: Francine. En Francine.
1: Ahí, tres temas.
0: Ahí va. ¿Cómo era el retorno de Alfredo cuando te recontacta de nuevo? Hacía un tiempo que ya no tocaban juntos.
1: Seguro, hacía como 10 años. Por lo menos. Y sí, yo tenía mucha amistad con el suegro de él. Y fui invitado a la casa. Yo fui con mi señora en ese momento, con Estela. Y bueno, imaginá, el reencuentro, la charla. Te imaginás que él estaba con toda esa pila de horas de traslado del aeropuerto y de las charlas y la foto.
0: Agotado, pero feliz.
1: Feliz. Ahí en la reunión estaba Araújo también. Germán Araújo. Bueno, y entonces, bueno, saqué la guitarra, tocamos un poquito ahí, una milonga, una cosa así, ¿no? Estás tocando bien, Julito, ¿eh? ¿Cómo avanzaste, Julito? Me dice, ¿avanzaste? Sí, ha pasado el tiempo. Está, claro, hemos mejorado
0: Julito,
1: un poco.
0: Tenía 18 años, Julito.
1: Tenía 18 y en el 84 tenía 32. Yo soy el 52, ¿no? Tenía 32.
0: Y en su ausencia te habías pulido, habías tocado un montón.
1: Y bueno, uno sigue aprendiendo. Todavía hoy estamos aprendiendo. Esta noche estoy aprendiendo. ¿Viste todas aquellas cosas que se charlan y la gente dice, no, pero yo ya aprendí? No, no aprendiste nada. Cuando crees que aprendiste, todavía no. Y entonces, una señora que todavía vive enfrente de mi casa, era la única persona que tenía teléfono. Y entonces, yo le pasé a Alfredo el teléfono de esa señora. Y a los dos días de eso, la señora me grita de enfrente, ¿cómo eres? Me grita. Yo tengo un apartamento arriba, así la miraba. Si te robas, me decimos. Cuando suena el teléfono, la mujer levanta así y ella dice, habrá dicho, hola, o, siente la voz del otro lado.
0: Wow.
1: Imagina, dijo, ¿y quién habla? Dice Alfredo Zitarrosa. Se quería morir la mujer, la vecina vive todavía enfrente de mi casa. Un gran recuerdo. Son todas anécdotas, ¿no?
0: Ni hablar, quiero recuerdo. Pisar un poquito el acelerador para que nos entre todo lo que tenemos preparado para vos. En unos días vas a estar celebrando los 60 años de trayectoria con un espectáculo que va a recorrer tangos y música popular junto a la Filarmónica. Justamente
1: un homenaje que me realiza
0: uno de los mensajes que tenemos preparados para vos es del director de este elenco estable, el maestro Martín García.
1: Ah, Martín García, ¿cómo no?
2: Bueno, Julio Covelli es una figura fundamental de la guitarra popular uruguaya. No invento nada si digo esto, ¿no? Pero es cierto. Y no solo por haber integrado y por haber sido referente del histórico conjunto de guitarras de Alfredo Zitarrosa, sino también por haber contribuido decisivamente a construir un sonido emblema del Uruguay, una manera de tocar la guitarra auténticamente criolla, con púa hacia abajo, pero llevada a un grado de enorme riqueza armónica y melódica, sin perder nunca esa esencia. Y vemos también cómo Covelli se ha convertido en referente para varias generaciones de guitarristas de todos los estilos que vinieron después de él y que se nutren de sus enseñanzas y de su ejemplo. Quiero rendir también homenaje a su sentido armónico, que es admirable. No solo cuando acompaña por sí solo a un cantante completando la armonía y los giros melódicos que hagan falta en cada momento, pero también cuando toca junto a otros guitarristas y conforma ese sonido de cuarteto de guitarras tan característico de nuestra tradición. Y ahí se revela una capacidad extraordinaria, que es la de imaginar de manera instantánea y natural cómo rellenar una línea melódica entre tres o cuatro voces, enriqueciendo la textura sin perder nunca la claridad, sin repetir notas. Y muchas de esas melodías están llenas de pequeños detalles rítmicos y melódicos. Y sin embargo, Covelli parece ver casi al mismo tiempo la arquitectura completa de ese arreglo, ¿no? Concebir esos arreglos y plasmarlos por escrito ya exige de por sí o exigiría una habilidad excepcional. Pero imaginarlos, enseñarlos, reproducirlos y mantenerlos en la memoria durante décadas sin haberlos escrito ni leído jamás, ya es, pertenece a otra categoría. Es una forma de inteligencia musical y artística verdaderamente superlativa.
0: Gracias. Una inteligencia musical superlativa.
1: Maestro Martín García, tengo muy buena amistad con él, aparte que voy a hablar de su parte musical, que es un capo en lo que hace, ¿no? No sé si estará escuchando, le agradezco al maestro sus palabras. Demasiado, creo yo, pero bueno, se lo agradezco. Sí, yo toqué con la Filarmónica cosas que tocaba Mario Núñez. Entonces me decían, no hay mucha gente que pueda tocar estas cosas. Son cosas difíciles, hay que entenderlas, hay que... Bueno, está, y yo lo he podido hacer, recrear un poco lo que hacía con el maestro Toto Damario hace ya unos años. Así que bueno, y vamos a tocar ahí algunos tangos también con el maestro.
0: Martín García me decía, es impresionante la memoria prodigiosa que tiene Julio Covelli. Recuerda alrededor de unos 2000 tangos. No te quiero poner en el aprieto, pero ¿vos te animás a hacer un popurrí cortito así de un tango a otro?
1: Bueno, tengo que recordar para pasar. Uno es este, ¿no? El más importante para la guitarra. cabello de la mujer.

0: Hacemos una pausa. Ya venimos.
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0: Hace algo más de una década realizaste junto a Laura Canoura un espectáculo de tangos en la Zitarrosa, llamado Como dos extraños, sí. Haciendo referencia obviamente a aquella composición del 40, creo que era de Contursi y Laurens.
1: Sí,
0: Laura Canoura, de hecho, también nos dejó un mensaje para vos.
1: Ah, mirá, Laura, cómo no, sí.
2: Bueno, para mí conocer a Covelli fue una experiencia reveladora.
0: Esa no es Laura.
2: Coincidimos en un programa dedicado voz parecía a la música de Zitarrosa,
3: en el que
2: acompañamos
3: con
2: la filarmónica, la voz del
4: Covelli. No, tendríamos que hacer muchos todavía. Creo que Julio, además de ser el músico que todos conocen, el guitarrista que todos ven, tiene un par de virtudes, seguramente más de dos, pero que yo le reconozco. Una, que ha sido un gran formador de nuevas generaciones de guitarra desde hace muchísimos años. Varios de los mejores guitarristas que andan por ahí tocando, gente que tiene 50 años o menos, fueron formadas por él, y eso es algo que se agradece, porque sostener el legado en gente joven y en gente que viene de palos completamente diferentes, como el rock, por ejemplo, habla de su cabeza abierta, ¿no? Y después, más específicamente en relación conmigo y aquel hermoso espectáculo que hicimos como dos extraños en la Sala Zitarrosa, agradecerle por las enseñanzas, por todo lo que me enseñó, porque trabajar con él y ensayar con él es una increíble clase abierta. Me enseñó a cantar el tango. Yo iba con una cabeza como muy dirigida hacia lo que quería hacer, y cuando me empecé a encontrar con él en los ensayos, que eran mitad conversación y otra mitad cantar, me abrió la cabeza hacia el tango. Me enseñó una cantidad de cosas, me dio rigurosidad con relación a cantar bien la melodía y la letra del tango, a honrar a esos autores que a veces están vapuleados por los intérpretes. Y entonces es algo que yo aplico en general como intérprete en mis repertorios allende del tango y el folclore, y que lo enseño en clase también. Así que nada, Julio, gracias por todo lo que me diste, y espero me sigas dando.
1: Laura Canoura, cómo no, muchas gracias por tus palabras, cómo no,
0: una tremenda cantora
1: y ensayamos mucho con ella, sí. Me decía, a ver, decime acá, mirá, ahí la melodía es así, ¿viste? No porque la creé yo, sino que la he escuchado y la tengo. Sí, yo hay cosas que ya tengo, dice, que aprendí. Pero es bárbaro, hicimos un espectáculo muy lindo. Sí, sí.
0: La señora cantora.

0: Como dos o tres años.
1: Ahí va. Ella hablaba recién de la escena rockera también y cómo vos te abrís a diferentes áreas de la música, ¿no? Bueno, justamente la otra voz viene de esa escena.
0: Julio, qué placer dirigirme a ti con estas palabras. Te admiro mucho, gran maestro, gran amigo. Has sido una referencia para mí como artista, me has enseñado a cantar. Pero aparte, y no menos importante, sino que lo destaco, ha sido un ejemplo para mí como ser humano. Un privilegio haberte conocido y seguir compartiendo contigo ensayos, escenarios y charlas. Julio es para la cultura nacional una leyenda viviente, una figura emblemática, fundador de una escuela de guitarras, en la cual Uruguay tiene un espejo de identificación auténtico. Él junto a otros músicos con raíces que van más allá del Uruguay y se extienden a la región, a nuestra hermana Argentina, han fundado esta escuela, esta forma de estar artísticamente en el mundo que nos identifica y que ha sido reconocida. Y lo más importante, la generosidad del artista que deja esas puertas abiertas, esos senderos, para que las nuevas generaciones los tomen y puedan seguir de ejemplo y hacer su propia vida musical, sin prejuicios y con gran generosidad. Merecido homenaje para Julio, y bueno, una alegría enorme por tu exitosa vida y tu exitosa carrera.
2: Gracias, muchas gracias. Gran amigo, Pelufo, que lo hace el tango seriamente, comprometido, lo hace bien. Me gusta mucho el tango.
1: Acá está remetiendo con la última curda.
2: Con la última curda, sí. Y me pregunta, ¿qué te parece? ¿Puedo hacerlo así? Y uno a veces te da una idea de la suerte que he tenido de acompañar tantos cantantes de aquí, todos, casi todos, de mi época, ¿no? Así todos, y de la Argentina.
1: Y es impresionante, además, porque te has expandido por distintas generaciones, ¿no? Sí. Acá hay otra generación más joven todavía que la de Pelufo.
3: Buenas, acá les habla Guzmán Mendaro. Bueno, les quería contar un poco de este camino recorrido en la vida musical y en la amistad con Julio, lo que me ha tocado vivir con él, junto a él. Y bueno, nos conocimos hace muchísimos años, allá por el año 93. Yo me novié con la hija de un amigo de él, yo era un adolescente y en algunas comidas y asados lo vi tocando, junto a grandes exponentes de la música popular uruguaya, ¿no? Como Mario Núñez, Walter de los Santos, Elsa Morán, Olga de Grossi, Leo Urrutia, El Cono Castro, y su esposa, ¿no? Estela Maris, una cantora increíble, Juan Lacase. Bueno, todo eso yo lo veía de cerca y en aquel momento yo estaba tocando rock y los vi tocando a todos ellos y sobre todo a Julio y quedé impresionado, ¿no? Por la expresión y por la altura con la que tocaban, ¿viste? Después de unos años dejé de verlo a Julio. En aquel momento lo vi en muchos lugares también, como el Café Sorocabana y otros lugares donde tocaban, pero después dejé de verlo allá por el año 2004, 2005 lo volví a contactar. Caí a la casa y fui a unas clases de guitarra. Tomé dos clases, pero enseguida Julio, de forma muy generosa, me empezó a invitar a tocar con él a sus cosas. Entonces,